0: para que yo pase el mayor tiempo posible dentro de una plataforma, esa no debería ser una forma lógica de vivir.
1: Un poco lo hago por mí y también para las demás personas. A mí me genera como una liberación y me gusta mucho el ida y vuelta que se genera y se va todo construyendo a partir de eso. Y la calle es un espacio como que democratiza mucho, porque lo puede ver cualquier persona. Por eso hago los carteles para salir de las redes sociales, que es un lugar en el que estamos cada vez metidos dentro de una burbuja. Y yo creo que en la calle puede leerlo gente grande, un niño.
0: Por un segundo te acordás como, ah, pará ahí. Soy adicto a Twitter, soy un pelotudo. ¿Cuántos TikToks voy a ver hoy? ¿Cuántos? ¿Realmente lo pensé alguna vez? Las noches que me paso viendo TikToks dije, bueno, hoy voy a ver 300, 400 TikToks. No me acuerdo de ninguno.
2: La idea del sindicato de carteles es llegar, pintar tu propio mensaje y colgarlo donde se vea, sin que nadie te diga qué hacer ni cómo hacerlo. O sea, comunicar casi cuerpo a cuerpo.
1: El cartel es una cosa que está muy presente y que todos lo pueden tener encima y fácilmente cualquiera puede expresar un mensaje a través de una madera, un cartón y levantarlo.
2: Desde Buenos Aires para Telesur, Fabián Restivo.
3: Vamos a otro tema. Docentes paraguayos iniciaron un paro de 48 horas en demanda de un aumento salarial del 8% y mayor presupuesto educativo, rechazando el 5% ofrecido por el Ejecutivo ante el alto costo de la vida. Vamos a Asunción con Osvaldo Sayas con más detalles de esta información. Osvaldo, adelante.
4: Cordiales saludos, Luis, Andrea y a toda la audiencia de Telesur en América Latina y el mundo. Hoy inició una huelga que estaba anunciada, como bien decías, para 48 horas. 17 y 18 de septiembre era el primer llamado a huelga hecho por una mesa intersindical de organizaciones de trabajadores de la educación. Hay que decir que esta mesa intersindical se ha roto. La Federación de Educadores del Paraguay ha hecho un acuerdo en paralelo a esta organización de organizaciones y ha firmado un acuerdo con Santiago Peña. Esto ha generado mucho rechazo en los otros gremios. Alrededor del 75% del Magisterio Nacional es el que hoy fue a huelga en Paraguay. Ellos acusaban a los dirigentes de la FEP de haber entregado directamente la lucha y aliarse con el Partido Colorado en tiempos electorales. El acuerdo tiene más que ver con cuestiones político-partidarias que con reivindicaciones de las organizaciones sociales, según decían. Lo otro es que esta huelga que estaba planteada para 2 días, hoy ha entrado en un cuarto intermedio, es decir, mañana alumnas y alumnos vuelven a las instituciones educativas, esto luego de una reunión con funcionarios del Ministerio de Economía y Finanzas. Sin embargo, las organizaciones se mantienen en alerta y expectantes, movilizadas para ver cómo transcurre esto, una negociación para incorporar todas las reivindicaciones del sector al presupuesto general de gastos del año 2027. Pero veamos cómo transcurría esta jornada de huelga y movilización.
5: Miles de trabajadores organizados del sector educativo marcharon por las calles de Asunción para exigir un aumento salarial del 8%, entre otras reivindicaciones, para un sector que se encuentra en crisis, al decir de las y los docentes.
6: Competamos con diferentes dificultades, con alumnos que de repente nosotros decimos especiales que tenemos en nuestras aulas y no tenemos, por ejemplo, los personales capaces que nos puedan ayudar a mejorar esa situación. Tampoco tenemos personales de servicio, no tenemos nada en las instituciones. Yo tengo más de casi 60 alumnos en el tercer curso y no tengo todavía rubros.
5: Datos del Banco Mundial revelan que Paraguay es el país de América del Sur que menos invierte en educación pública, apenas un 3,4% de su Producto Interno Bruto, lejos del 7% recomendado por el Fondo para la Educación y la Cultura de Naciones Unidas, UNESCO.
7: Es donde se vende un resultado catastrófico. Tiene mucho, mucho, mucho que ver con la inversión. Eso se revisa y dice que qué calidad educativa se puede tener con la inversión, con esa bajísima inversión que tenemos, que nunca hemos logrado por lo menos avanzar hacia el 7% del Producto Interno Bruto que recomiendan la UNESCO.
5: La huelga había estado convocada inicialmente por todos los sindicatos de docentes. Sin embargo, la Federación de Educadores del Paraguay, FEP, acordó por su cuenta con el gobierno y rompió la unidad sindical.

0: sindical. Asociadas de ese gremio acusaron a su dirigencia de traicionar la lucha.
1: Totalmente traicionados. Nosotros lo que queremos es que se haga una asamblea, se convoque a reunión de todos los sindicatos donde estén representados todos los docentes del país, a nivel país y de los diferentes sectores. No podemos nosotros sentarnos y decir estamos todos de acuerdo si una sola persona se presentó a firmar ese acuerdo. Entonces realmente nos sentimos traicionados.
0: La dirigencia sindical se reunió con funcionarios del Ministerio de Economía, de quienes recibieron el compromiso de analizar los reclamos, por lo que declararon la huelga en cuarto intermedio, no sin antes remarcar que seguirán unidos y en alerta.
2: Aquí sellamos la unidad en base a la coherencia, la unidad en base al compromiso con la educación pública.
0: Las organizaciones sindicales buscan que sus reclamos, que también incluyen la creación de cargos, la cobertura de horas cátedra, entre otros, sean incorporados en el Presupuesto General de Gastos de la Nación del año 2027. Osvaldo Sayas, Telesur, Asunción, Paraguay.
3: Esto de haber buscado un acuerdo con una parte de los gremios de la educación, hay que ponerlo en contexto. Recientemente en Paraguay habíamos tenido una huelga de médicos, todos dependientes del Ministerio de Salud Pública. De alguna manera la organización sindical torció la voluntad del gobierno del Estado y logró aumentar el salario para todos los médicos del sistema público luego de 14 años. Fueron días de lucha muy duros. Especialistas y subespecialistas habían presentado renuncias masivas en el sector. Y en este caso lo que hizo el gobierno de Santiago Peña es adelantarse a una posibilidad de escalar en la lucha para el gremio de maestros y maestras y quebrar la unidad sindical. Sin embargo, lo que manifestaban los sindicatos es que ellos, como lo demostraron hoy, tienen la capacidad de movilizar y además tienen la capacidad de paralizar el sistema educativo paraguayo, y que no solamente se centra en ese 8% del salario, sino que también en otras falencias que tienen que ver con lo pedagógico, con aulas que no tienen maestros contratados, sino que se suple con incluso con trabajo ad honorem, con problemas de infraestructura. Hay una ley de educación especial que obliga a docentes a hacer un trabajo especializado con chicos con discapacidad, sin embargo, no tienen los elementos técnicos suficientes ni los profesionales para hacer efectivo este tipo de normativa. Así que ellos seguirán muy atentos y exigiendo que sus reclamos sean incorporados al presupuesto del año 2027 para el Estado paraguayo. Esta es la información que tengo por ahora desde aquí. Volvemos con ustedes a estudios.
4: Gracias, compañero Osvaldo Sayas, por esta información, estos detalles desde Paraguay. Gracias, nosotros avanzamos. El aumento de los precios en los alimentos se ha convertido en un peso cada vez mayor en el presupuesto de las familias en Panamá. Sumando el declive industrial, la crisis en el sector productivo y las tensiones geopolíticas, el país se ve cada vez más vulnerable ante el objetivo fallido de alcanzar una seguridad alimentaria. Nuestra compañera Reca Chandiramani nos trae los detalles.
5: En Panamá, el costo de la canasta básica de alimentos supera los $365 según la última medición oficial. Esto significa que el 80% de los trabajadores que ganan la mediana salarial, unos $800, tienen que destinar casi la mitad de su sueldo para comprar alimentos.
6: Una persona humilde, del Chorrillo, Barraza, Curundú, llega al mercado y te dice, mira, yo quiero $3 de puerco, pero si se pasó en 3.25, me dice, me le puedes sacar los 25 centavos. Entonces, aquellos que están en la roja, ellos sí, pero no les importa.
7: Bueno, a mí me está afectando el costo de los productos porque algunos han subido. Como dice que la gasolina subió, él dice subió. Así que así mismo han subido los alimentos.
5: Pero esto es algo que no solo afecta a los compradores. Los pequeños vendedores en los mercados también lo resienten.
8: Hay quincenas de quincenas, pero comparación de hace dos años se nota demasiado la diferencia, o sea que sí han bajado la venta.
6: Que muchas personas se han acostumbrado al supermercado, se han acostumbrado a la publicidad engañosa, a de que te voy a dar el 50%, pero cuando voy a la caja no me doy cuenta si me están cobrando el 50%.
5: El país pasó de exportar productos agropecuarios por un valor de $300 millones en 2014 a importar alimentos por $500 millones en 2024. Es decir, en tan solo una década, Panamá importa el doble de los alimentos que una vez produjo para exportación. Mientras tanto, el sector productivo está en cuidados intensivos y dominado por los intermediarios.
7: La gente se queja mucho, que por qué está tan caro, pero es como nosotros le explicamos, que si eso viniera de la finca directamente a nosotros, que no hubiera intermediado, se podría vender más barato. Pero como nosotros compramos, no podemos vender al costo bajo.
9: No es un secreto que desde la época de la política económica neoliberal aquí se ha priorizado a los sectores importadores. Y si desmantelo sector agropecuario, que una de sus bases ha sido los tratados de libre comercio, obviamente lo que hay es un crecimiento de importar. La importación nos genera vulnerabilidad.
5: El precio del combustible subirá a partir de este viernes 40 centavos la gasolina y 48 centavos el galón de diésel, lo que impactará aún más el precio de los alimentos, exponenciando a corto plazo la incertidumbre y la presión en el bolsillo de los panameños. Para Telesur, desde Ciudad de Panamá, Reca Chandiramani.
10: Bien, y seguimos justamente hablando de Centroamérica, que enfrenta una crisis climática por los efectos del fenómeno llamado Super Niño. Roberto Hugo Presa nos trae más detalles desde San Salvador.
11: Muchas gracias, compañeros. Es un gusto saludarles desde San Salvador, en el corazón de Centroamérica. Esta región centroamericana está siendo impactada por el fenómeno del Niño y el Super Niño. Una crisis climática que está generando problemas en la agricultura, en la ganadería, en la pesca y, por supuesto, en la alimentación de las familias centroamericanas. En el llamado corredor seco, los productos de la canasta básica familiar, los granos básicos, prácticamente están siendo impactados y, por ende, ponen en riesgo la soberanía alimentaria de las personas en países como Guatemala, Honduras y El Salvador, específicamente, que integran en gran medida este llamado corredor seco. Hay pérdida de cultivos, comunidades rurales, por ejemplo, en Guatemala, Honduras y en El Salvador, han perdido, según datos revelados por medios periodísticos y por las mismas comunidades, cerca del 100% de sus siembras de maíz y frijol en lo que ha sido la primera cosecha de invierno. Y la segunda cosecha, la cosecha postrera que le llaman, que es prácticamente la que se da al final del invierno, muchos campesinos y han dicho que no van a sembrar porque la tierra está demasiado seca. A pesar de que estamos en pleno invierno, en estos tres países de la región centroamericana, básicamente no ha llovido. Y esta escasez de agua ha secado los cultivos, está secando ríos, está provocando problemas para la pesca artesanal y también hay problemas en el pasto para el ganado, que están produciendo menos leche y obviamente poniendo en riesgo o bajando la cantidad de productos lácteos que se generan. La seguridad alimentaria prácticamente está en riesgo, son miles de familias campesinas que enfrentan vulnerabilidad y menor disponibilidad de alimentos, lo cual ha sido un problema que han expuesto organizaciones internacionales que están monitoreando esta situación. Por lo menos aquí en El Salvador, la próxima semana se tiene previsto que el Centro para la Defensa del Consumidor, con varias organizaciones sociales, den a conocer un foro en el cual van a hacer recomendaciones concretas para que el gobierno las tome en cuenta y no llegar a un colapso en cuanto a la soberanía alimentaria. Entendemos también que en países de la región se están tomando acciones concretas, especialmente por organizaciones no gubernamentales, para paliar en parte esta crisis climática. Esto es todo lo que tengo desde San Salvador. Vuelvo con ustedes hasta nuestros estudios.
4: Gracias a nuestro compañero Roberto Hugo Presa por esta información y seguimos en esta línea porque el fenómeno del Super Niño seguirá impactando el norte de Sudamérica durante los últimos meses de este 2026 y comienzos del 2027. Por eso, los especialistas instan a la ciudadanía y a los gobiernos a mantener las medidas para mitigar sus efectos. Evelyn Guarenas con el informe.
12: Caracas, por su clima fresco, conocida como la ciudad de la eterna primavera, hoy nos muestra una realidad distinta. Las altas temperaturas se hacen sentir.
13: Mucho calor, demasiado, además, no es normal.
12: ¿Qué hace usted para afrontar estas altas temperaturas?
13: Andar con mi abanico y bañarme cada vez que puedo.
12: Si no se toman precauciones, las altas temperaturas pueden afectar la salud.
13: Sí, bueno, para la piel sobre todo y para los hipertensos. Yo lo siento en la piel, sí, siento como si hubiese ido a la playa cuando no tiene nada insolado. Así siento aquí, esta parte aquí.
12: Sí, bastante fuerte, hasta dolor de cabeza he tenido. ¿Qué ha percibido? El calor es más intenso que en otros meses. Cada día se pone fuerte, fuerte el calor. Tiene uno más que hidratarse, pues, tomar bastante líquido, porque es la única manera de poder aguantar estos calorones.
14: Bueno, en mi casa tenemos aire, pero en la calle es insoportable. Insoportable que, bueno, yo a veces ando con mangas por el sol, y se hace protector y todo eso, es lo único. Y yo ando con mi agua, yo ando con mi comida, con mi jugo, todos compramos jugo, compramos esto y estamos tratando de la manera de hidratarnos porque estamos muy... El sol está insoportable, insoportable.
12: Edur Machado, físico, investigador en ciencias atmosféricas y cambio climático, explica que el fenómeno del Niño es un evento natural, consecuencia del calentamiento de las aguas del Océano Pacífico, pero producto del cambio climático se ha convertido en algo extremo.
15: Hoy, con el calentamiento global, esas temperaturas han superado el umbral del 2.5 grados Celsius y todos los modelos matemáticos de instancias internacionales, nuestros modelos matemáticos que hemos construido aquí en Venezuela, coincidimos en que en el pico máximo de intensidad, la temperatura de este fenómeno, que ahora es extremo, va a superar el umbral de los 3 grados Celsius. Hay un consenso internacional con eso.
12: El fenómeno del Super Niño está próximo a alcanzar su pico.
15: Que es que ese pico máximo de intensidad se va a extender hasta el mes de febrero y eso va a tener un gran impacto global. Esas aguas superficiales que te mencionaba tienen asociada otra característica, que es que los vientos alisios que vienen de este a oeste se desplazan esas aguas cálidas hacia el continente de Asia y Oceanía. Esos vientos se han debilitado, incluso han cambiado de dirección, lo que quiere decir que esas aguas superficiales están cerca de las costas de Sudamérica. El calor de esas aguas sube a la atmósfera y cambia el clima. El impacto, grande, un impacto en los ecosistemas, en la biodiversidad, en el ambiente, por supuesto.
12: El impacto del cambio climático es de tal magnitud que se estima que a consecuencia de ello hay millones de migrantes en todo el mundo.
15: La Organización de las Naciones Unidas tiene un inventario de alrededor de 20 millones de migrantes en la última década a consecuencia del clima. Estima la Organización de las Naciones Unidas que por el evento del fenómeno extremo del Super Niño puedan desplazarse alrededor de 5 millones de personas en todo el planeta. Es decir, los eventos naturales que se han convertido en eventos extremos, consecuencia del cambio climático que tiene su motor principal en el calentamiento acelerado de la temperatura media planetaria, va a tener un gran impacto en todos nosotros.
12: Todos enfocan el cambio climático profundo que vive el planeta. Por eso los gobiernos mundiales deben procurar maximizar la eficiencia de sus programas de reducción de dióxido de carbono. El fenómeno del Super Niño, el cual ocasiona condiciones extremas en la elevación de temperaturas e inundaciones, se calcula que pueda prolongarse hasta el mes de febrero. Es por eso que es importante mantener las medidas de ahorro energético, que aunque parezcan un pequeño aporte, es realmente significativo. En la cámara de Jesús Romero, Evelyn Guarenas, Telesur, Caracas, Venezuela.
10: Gracias, Evelyn, por la información. Con esto vamos a una breve pausa y al regreso vamos a otro tema. La Comisión Europea presentó el proyecto de ley Kids en Europa y que busca regular de alguna manera el uso del Internet de niños menores de 15 años. ¿Qué dicen los medios de comunicación? Revisamos titulares al volver en Enclave Mediática. No se retiren.

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1: 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A veces no lo notamos, pero cada pequeño gesto cuenta. Desenchufa los cargadores cuando no los uses. Evita el consumo innecesario. Apaga televisores, computadoras y consolas de videojuego. El modo de espera sigue gastando energía. Aprovecha la luz natural y apaga las luces en habitaciones vacías. Usa luces con sensor de movimiento. Iluminan solo cuando es necesario. Enciende el ahorro energético y sé parte del cambio.

0: Gracias por seguirnos en Edición Central. Hoy en Enclave Mediática hablamos de la Comisión Europea, que ha presentado este jueves una propuesta de ley, la Ley Kids, un nuevo marco para limitar la exposición de niños y adolescentes a determinados riesgos del entorno digital. Vamos a ampliar información en el siguiente informe.
1: La iniciativa establece que los menores de 13 años no puedan disponer de cuentas propias en redes sociales, mientras que entre los 13 y 14 años el acceso quedaría sujeto a cuentas supervisadas por sus padres. A partir de los 15 años podrían abrir cuentas autónomas. El proyecto también plantea modificar el funcionamiento de las plataformas. Entre las medidas figuran restricciones a mecanismos considerados adictivos, como el desplazamiento infinito y determinadas notificaciones, además de limitar el contacto no solicitado de desconocidos y establecer mayores controles sobre contenidos personalizados, los llamados compañeros de inteligencia artificial y chatbots. Dirigidos a menores, deberán cumplir requisitos específicos de seguridad y permanecer desactivados por defecto hasta demostrar su conformidad con las nuevas obligaciones. Otro de los ejes es la verificación de edad. La Comisión propone herramientas digitales certificadas para comprobarla y trasladar a las propias empresas una mayor responsabilidad para demostrar que sus servicios son apropiados y seguros para los menores. En el caso de las plataformas de mayor tamaño, deberán presentar planes de cumplimiento y someterse a auditorías independientes. Las infracciones podrían generar multas de hasta el 6% de la facturación mundial anual. La propuesta se extiende también a videojuegos en línea, tiendas de aplicaciones y sistemas operativos, mientras contempla excepciones para determinados servicios educativos y plataformas destinadas al acceso a información. Bruselas busca así armonizar normas que actualmente difieren entre los Estados miembros y establecer un estándar común de protección infantil dentro del mercado digital europeo.
2: Lo que más nos preocupa es cuánto tiempo llevará esto. Lo primero que oímos sobre cómo podría ser la regulación es que, por supuesto, es un proceso complejo. Hay muchas cosas que aún deben establecerse. ¿Cuáles son las medidas de seguridad? ¿Qué es un uso seguro de las redes sociales? ¿Quién lo verificará? En primer lugar, la propuesta en sí misma aún debe ser aprobada. Por lo tanto, llevará muchos meses, si no años, implementarla. Y debemos darnos cuenta de que nos enfrentamos a un sector que ahora es uno de los más grandes y económicamente viables.
1: La medida refleja una creciente preocupación europea por el impacto de los servicios digitales sobre la infancia y desplaza parte de la responsabilidad desde las familias hacia las empresas tecnológicas. Sin embargo, la Ley Kids todavía no está vigente. Deberá superar un proceso legislativo comunitario antes de convertirse en una obligación para las plataformas que operan en la Unión Europea, sin ningún control sobre sus algoritmos sesgados y condicionados por las grandes corporaciones de Silicon Valley.
0: ¿Qué dicen los medios a propósito de la información? Vamos a iniciar con el portal web de La Gaceta, que titula lo siguiente: KidsAds, la Unión Europea propone prohibir las redes sociales a menores de 13 años. Este medio menciona que la primera cobertura coloca el centro de la propuesta, KidsAds, en el establecimiento de límites de edad para el acceso a redes sociales. El proyecto plantea impedir las cuentas propias a menores de 13 años y establecer entre los 13 y 15 modalidades de acceso administradas por padres o tutores con funciones restringidas y límites de uso. De esta manera, el portal presenta la iniciativa principalmente como una política de protección de la infancia frente al uso excesivo de las plataformas digitales. También destaca que la propuesta alcanza a otros espacios como, ya lo hemos comentado, los videojuegos en línea y las herramientas de inteligencia artificial, ampliando con esto la regulación más allá de las redes sociales. Seguimos con el medio RTVE de España, que titula de la siguiente manera: Bruselas plantea prohibir redes sociales a menores de 13 años y limitar sus cuentas hasta los 15. En esta lectura se puede apreciar cómo se amplía el análisis y se presta mucha atención a las obligaciones que recaerían sobre las empresas tecnológicas, además de establecer restricciones por edad. La Unión Europea, a través de KidsAds, contempla controles para verificar la identidad etaria de los usuarios y exige incorporar mecanismos de seguridad desde el diseño de los servicios. Entre las acciones o las medidas aparecen limitaciones a funciones que pueden incentivar un uso prolongado, mayores restricciones frente a contactos desconocidos y una mayor protección para los menores de edad. Y finalizamos con el portal de AP News, con el encabezado que dice: presidente de la Comisión Europea propone vetar redes sociales a menores de 13 años. Menciona AP que una dimensión política y económica que no aparece precisamente en anteriores medios de comunicación sobre el debate que deja de concentrarse únicamente en la protección infantil y que pasa a considerar el eventual enfrentamiento entre Bruselas y grandes empresas tecnológicas, muchas de ellas de origen estadounidense. Y en este contexto adquiere relevancia la posición del eurodiputado italiano Brando Benifei, quien respaldó esta iniciativa y sostuvo que su aplicación exigirá confrontar directamente los intereses de las plataformas digitales. Para aplicar esto hay que confrontar de una manera muy frontal los intereses de las plataformas y las grandes tecnológicas que no están contentas con esta medida, afirmaba el funcionario. Y así lo dijo la embajadora de la Unión Europea en los Estados Unidos, Jovita Neulipsien, quien expresaba lo siguiente: un buen día para los padres. La ley de niños de la Unión Europea prohíbe a menores de 13 años el acceso a redes sociales. Las plataformas deben demostrar que su diseño es seguro antes de que llegue a los niños, no después de que se haya causado daño. Un gran cambio en la forma en que regulemos las grandes tecnologías. Y por último, Ursula von der Leyen, presidenta de la Comisión Europea, declara lo siguiente. Vamos a ver el anuncio precisamente de la funcionaria de la Unión Europea, que precisamente está diciendo lo siguiente: estamos poniendo a los padres de nuevo al volante y la responsabilidad en las plataformas. Adoptaremos un enfoque gradual. Nada de redes sociales antes de los 13 años, ni ninguna cuenta personal antes de los 15 años. La pregunta no es si los niños deberían tener acceso a las redes sociales. La pregunta es si las plataformas de redes sociales deberían tener acceso a nuestros hijos. Muy atentos a este escenario. Con esto vamos a una breve pausa. Finaliza en clave mediática, pero más adelante los deportes con nuestro compañero Luis Fernando Villasmil. Ya regresamos.

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0: Buenas noches, damas y caballeros, bienvenidos a nuestro segmento deportivo en edición central y nos vamos directamente a la ciudad de Samarcanda, eso es en Uzbekistán, donde se está llevando a cabo la 46ª Olimpiada de Ajedrez, que cuenta con la participación de un gran grupo latinoamericano de más de 5 países. Veamos.
1: La 46ª edición de las Olimpiadas de Ajedrez, efectuadas en Samarcanda, Uzbekistán, se consolidan como una de las citas más históricas para Latinoamérica, que está compitiendo con fuerza mediante un masivo despliegue de 42 equipos absolutos y 41 femeninos integrados en el tradicional sistema suizo de 11 rondas. En el orden de fuerza global, las escuadras latinas mejor posicionadas hasta ahora son Argentina, que lidera la región en el puesto 24 del ranking mundial, seguida muy de cerca por Brasil, Cuba, Perú y Chile. El foco mediático internacional se ha posicionado sobre el equipo absoluto argentino, debido al debut del prodigio de 12 años, el gran maestro Faustino Oro, quien guió a su delegación a un estreno perfecto de 4-0 frente a Kenia, una contundencia replicada por el seleccionado femenino albiceleste ante Namibia. Paralelamente, la Armada Caribeña de Cuba brilló no solo en la competencia convencional, sino también asumiendo el liderato temporal en la categoría de personas con discapacidad. A este gran bloque continental se suman naciones centroamericanas como El Salvador, que presenta una profunda renovación generacional con los juveniles, y Nicaragua, que asiste con nóminas completas en ambas ramas, tras una rigurosa preparación interna, completando un mapa competitivo donde gigantes como México, Colombia, Ecuador y Venezuela buscan consolidar la madurez del ajedrez latinoamericano en suelo uzbeco, hasta la clausura del torneo el 27 de septiembre.
0: Tenemos que la delegación de Colombia ratificó su hegemonía en el BMX Racing de los Juegos Suramericanos Santa Fe 2026 al conquistar la medalla de oro en competencias celebradas en el invencible velódromo de Rafaela en Argentina. Así que en la rama femenina la gran protagonista fue la colombiana Nicole Foronda, quien se coronó campeona absoluta tras dominar de principio a fin y ganar las tres carreras de la ronda final. El podio femenino lo completaron la ecuatoriana Doménica Mora con la medalla de plata y la brasileña Paola Reis con el bronce, superando a las anfitrionas argentinas Agustina Cavalli y Agustina Ruarte, consolidadas también en la serie definitiva. Tenemos que el equipo venezolano de espada femenino conquistó la presea dorada en los Juegos Suramericanos de Santa Fe 2026 en la gran final disputada en el estadio Salvador Bonilla. La cuarteta integrada por Liz Asís, Eliana Lugo, Clarismar Farías y Betty Humil Posada se impuso con autoridad ante Chile con un marcador final de 45-32. Así que desde el primer asalto, Farías tomó la ventaja inicial y abrió paso para que Asís y Lugo ampliaran la diferencia a más de 10 tocados, dejando en manos de Asís el cierre definitivo del encuentro. Con este destacado triunfo, la representación venezolana dejó atrás el quinto lugar obtenido en la edición anterior de Asunción 2022 y consumó una revancha histórica al subirse a lo más alto del podio suramericano. Tenemos que el venezolano Julio Mayora, campeón de los Juegos Suramericanos Santa Fe 2026, tras una actuación imponente en los 73 kilogramos de halterofilia, habló tras el triunfo dedicando sus logros al pueblo de La Guaira. Veamos.
2: Hay que darle una buena sonrisa, una buena motivación al estado de La Guaira. Vengo de allá. Y creo que lo vengo diciendo en las entrevistas anteriores, que cada triunfo que yo haga internacionalmente es para el estado de La Guaira. Bueno, la verdad que estoy sumamente contento, muy emocionado de nuevamente esta participación. Son mi tercer juego suramericano, tricampeón. En la que es una emoción, un orgullo para mí seguir dándole esa alegría a Venezuela. Como siempre lo he hecho y como siempre lo digo, hay Julio Mayora para rato.
0: En este contexto también tenemos que Lionel Messi sorprendió a los atletas argentinos que compiten en los Juegos Suramericanos 2026, enviándoles un afectuoso mensaje en el que felicitó a quienes ya consiguieron preseas y les deseó el mayor de los éxitos a los deportistas que están por competir en el certamen que se celebra en Santa Fe, Rosario y Rafaela. Escuchemos.
3: Hola a todos, bueno, nada, quería mandarle un saludo grande a todos los participantes de los Juegos Sudamericanos. Bueno, sé que muchos ya compitieron, felicitarlo a todos los que lo hicieron, los que ganaron medalla, desearle mucha suerte a todos los que todavía no lo hicieron, lo están por hacer ahora, y desearle todo lo mejor, mandarle un abrazo grande y que estén bien. Chao.
0: Y pasamos a otras disciplinas. Tenemos que el remero español Ander Martín se proclamó campeón de Europa de Beach Sprint individual masculino durante el campeonato que se llevó a cabo en la línea de la Concepción en España. Veamos.
4: Martín completó una actuación magistral de principio a fin sobre la costa andaluza, dominando la prueba desde las primeras jornadas para subir a lo más alto del podio continental. Tras haber obtenido la medalla de plata en la edición continental de 2025, Martín afrontaba la cita en territorio nacional con el objetivo directo de superar su propio registro. En la final, el representante del Real Club Náutico Torrevieja impuso su ritmo y precisión técnica para asegurar la presea dorada. Con este triunfo, el atleta de 26 años consolida su liderazgo como referente nacional e internacional de esta disciplina. El éxito de esta competencia refuerza además la preparación del equipo español dentro del ciclo que culminará con el debut oficial del Beach Sprint como disciplina olímpica en los Juegos de Los Ángeles 2028.
0: Y continúa la acción del futsal femenino sub-20 en lo que es en la ciudad de Barquisimeto, este sudamericano, en el estado Lara, Venezuela. Y el día de hoy se llevó una excelente jornada donde estuvimos presentes gracias a nuestro enviado especial Gustavo Arcia, que nos tiene este reporte.
5: Gracias, estudio. Nosotros estamos en el Domo Bolivariano, en Barquisimeto, estado Lara, Venezuela, donde se jugó la última fecha de la fase de grupos de la CONMEBOL Sub-20 Futsal Femenino 2026. A horas de la mañana, la selección chilena venció 3-2 a la selección de Uruguay en un partido de trámite. Más tarde se jugaba en el primer puesto del grupo de Argentina y Colombia, donde quedaron 0-0. Después, la selección boliviana, en un partido interesante, venció 4-3 a la selección paraguaya. Después, posteriormente, en el último juego, la selección brasileña venció a la selección de Venezuela. Entonces, los grupos quedaron así. La selección de Brasil quedó con 12 puntos, con puntaje perfecto, en la primera casilla del grupo A, seguida de Venezuela con 9 puntos. Posteriormente, Bolivia con 4 puntos y en la cuarta casilla Ecuador también con 4 puntos. Y en la última casilla, Paraguay sin sumar unidades. En el grupo B, Argentina quedó con 10 puntos, igual unidades Colombia, después Chile con 4 puntos, posteriormente Uruguay con 3 puntos y Perú con 1 punto nada más en la quinta casilla del grupo B. Este viernes es descanso, pero el sábado se retoman las acciones. Se disputa el noveno, el séptimo y el quinto puesto. En el quinto, en las primeras horas de la mañana, se jugará el quinto puesto del grupo A con el quinto puesto del grupo B. En el quinto puesto del grupo B, que son Paraguay y Perú. Posteriormente, en el segundo juego, juega el cuarto del grupo A con el cuarto del grupo B, que es Ecuador ante la selección de Uruguay. Después se juegan las semifinales, donde el primero del grupo A, que es Brasil, se enfrenta al segundo del grupo B, que es Colombia. Un gran duelo e interesante. Después, en la última jornada del sábado, se juega el primero del grupo A con el primero del grupo B, que es la selección de Argentina ante la selección venezolana. Esta es toda la información que nosotros tenemos hasta ahora. Nosotros retornamos el pase a los estudios.
0: Gracias a Gustavo, que está directamente desde el lugar de los hechos, allá en el Domo Bolivariano de la ciudad de Barquisimeto, en el estado de Lara, Venezuela, donde se disputa el Sudamericano Sub-20 de futsal femenino. Nosotros continuamos con más de balompié y de femeninos, porque ya estamos en la recta de los octavos de final del Femenino Sub-20 y Colombia derrotó a la local, a Polonia, y avanzó de ronda. Así que el seleccionado sudamericano venció por la mínima a las polacas tras un autogol de parte de la defensora Martina Barzak, cuando el encuentro iba en el minuto 89, en un juego que fue intenso a lo largo del tiempo reglamentario. Barzak mandó el balón al fondo de las redes del arco polaco tras intentar despejar un centro de la colombiana Mariana Silva, jugada que sería definitiva en este encuentro. Con el triunfo, la selección colombiana está entre las 8 mejores del mundo y ahora en cuartos de final se va a medir a Nigeria. Esto será el próximo domingo 20 de septiembre. Y vamos a revisar otros resultados de este día en el Mundial Femenino Sub-20, porque también tenemos que Nigeria superó 13-0 a Inglaterra. Por su parte, Canadá venció 1-3 a Francia, y también tenemos que los cuartos de final, tenemos allí que Japón cayó ante Corea del Norte 2-0. Así que con este Mundial que se celebra Sub-20 en Polonia, nosotros hemos llegado al final de nuestro segmento deportivo acá en Edición Central. Vamos a una breve pausa, no se vayan a mover porque ya viene la información de Cultura.

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0: Estamos de vuelta con más de Edición Central. Ahora iniciamos nuestro recorrido en el espacio cultural. Dos escritores, dos libros y una misma pregunta. ¿Cómo se sobrevive a la violencia del poder? En Barcelona se presentaron juntos y desde la diáspora argentina trazaron una línea entre la dictadura de los años 70 y el acoso de la ultraderecha de la actualidad. Veamos los detalles en la siguiente historia con nuestro corresponsal Andrés Flores.
1: El acto Diálogos Políticos desde la Autobiografía reunió en Barcelona dos obras del género. Una de ellas es la de Gerardo Pisarello, profesor y político, que viaja a Tucumán, en el norte argentino, para reencontrarse con la voz de su padre, Ángel Pisarello, abogado de derechos humanos asesinado por la dictadura argentina en 1976.
2: Llama Bajo este cielo abierto, Viajes, amor y revolución, con traducción también en catalán, que es una pequeña odisea, una odisea latinoamericana, un viaje desde el sur de Argentina hasta el norte en el que nací, en Tucumán, en el que se habla de los duelos, se habla de la importancia de la amistad política y del amor como antídotos contra la ola reaccionaria que estamos viviendo, y sobre todo se habla de la revolución como la respuesta, digamos, que nos permita confrontar con ese monstruo que nos amenaza como planeta y como humanidad.
1: El otro libro es Las caras del monstruo, de la periodista Julia Mengolini, escrito a partir de los años en que fue blanco de campañas de hostigamiento en redes por parte de la ultraderecha.
3: Son libros que se asemejan mucho en cuanto a que son libros que son una suerte de manifiesto, que buscan dar un testimonio. En una época bastante oscura me parece a mí que libros como los nuestros, muy humildemente, vienen de alguna manera como a decir, acá estamos, persistimos en nuestras ideas, persistimos además también en una forma de estar en el mundo.
2: Soy hijo de un desaparecido argentino, soy candidato a la alcaldía de Barcelona, el primer candidato migrante a la alcaldía de Barcelona, y me parece que el hecho de aportar esa mirada del sur en Europa es fundamental, porque Europa solo se va a salvar si lo hace de la mano de las personas migrantes, que son las que la habitan y la están levantando cada día.
1: En la presentación del libro también destacaron la necesidad de darle batalla a la ultraderecha.
4: Creo que llegan a un lugar común, que es de alguna manera pensar el amor, la comunidad y la memoria como una salida política para entender el pasado, pero también para imaginar un futuro.
1: Para las personas que asistieron al acto, las palabras de Mengolini y Pisarello hicieron eco sobre el poder actual que tienen las redes sociales.
5: Bueno, sobre todo esto de también de cómo se manejan los algoritmos y desde dónde es que actúan los focos de derecha, ¿no? Al fin y al cabo también estamos bajo la presencia de redes sociales que no sabemos quiénes las manejan y de la forma en que nos manejan, qué es lo que vemos, controlan lo que vemos. Y creo que estas charlas me llaman la atención porque nos hacen tomar conciencia.
1: Entre la memoria de una dictadura y el acoso digital del presente, los dos libros proponen cosas similares: memoria, comunidad y afecto como formas de resistencia. Andrés Flores, Telesur, Barcelona.
0: Cambiamos de tema, pero seguimos en España. La película La Bola Negra ha sido elegida por la Academia de las Artes y las Ciencias Cinematográficas de España como aspirante a representar al país en la 99ª edición de los premios Oscar. La nominación fue presentada por el reconocido director Alejandro Amenábar, ganador del Oscar en 2005 por su obra Mar Adentro. La trama de los cineastas Javier Ambrosi y Javier Calvo explora las vidas entrelazadas de tres hombres en diferentes épocas, abordando temas como la sexualidad, la represión y la guerra civil, inspirándose en una obra inconclusa de Federico García Lorca. La Bola Negra, que anteriormente recibió el premio a la mejor dirección en el Festival de Cannes, fue elegida para la categoría de mejor película internacional, esperando a conocer si finalmente se inscribe en la llamada lista corta hacia los Oscar el próximo 15 de diciembre.
6: A mí me da igual lo que sea.
0: Entre otras noticias, el rapero Macklemore donará $1,000,000, la totalidad de sus ganancias en la gira de Ed Sheeran, a 6 organizaciones humanitarias en favor de Palestina. El estadounidense estuvo presente como telonero en los conciertos que se llevaron a cabo los días 4 y 5 de septiembre del Loop Tour, la sexta gira mundial del cantante británico, donde el rapero aprovechó sus presentaciones en el estadio de Nueva Jersey para mostrar su apoyo al pueblo de Gaza, expresando Palestina libre, mostrando la bandera del país y pidiendo no olvidar a las poblaciones de Gaza y Cisjordania, siendo esta la razón de su despido del tour. A partir de esta decisión, Macklemore ha señalado al multimillonario Robert Kraft, propietario de un estadio y donante de Israel, asegurando que fue él quien presionó para su salida. Tras la polémica, los teloneros del show renunciaron en solidaridad. Sin embargo, el cantante y compositor británico Ed Sheeran se comunicó con Kraft. Ambos anunciaron donaciones por $2 millones cada uno para la crisis humanitaria, aunque sin detallar qué entidades recibirán los fondos.
7: Jewish Voices for Peace. Thank you guys. To all of my Jewish brothers and sisters, criticism of Israel, criticism of apartheid, being against.
0: Ahora ampliamos nuestro titular, y es que la población palestina, en especial los niños, disfrutan del El Bus de los Sueños, una iniciativa de apoyo psicosocial desarrollada no solo para llevar contención emocional, sino también entretenimiento a los pequeños desplazados en la Franja de Gaza. Le contamos más en la siguiente historia.
8: La Dirección de Salud Mental y Apoyo Psicosocial de la Media Luna Roja Palestina organiza diversas actividades que incluyen manifestaciones culturales para ayudar a los ciudadanos en las necesidades básicas para abordar el estrés psicológico que sufren. Las actividades han sido de gran utilidad para disminuir las presiones psicológicas que padecen todos los grupos comunitarios, especialmente los más vulnerables. El Bus de los Sueños se desplaza hacia las comunidades para ofrecer servicios de soporte psicológico a las mujeres mediante un programa de apoyo psicosocial llamado El Puente del Amor, llevando a cabo sesiones de acompañamiento emocional.
9: Hoy me alegré muchísimo de que nos trajeran una televisión. Nosotros, desde hace 3 años, no habíamos visto la televisión debido a la guerra y al desplazamiento. Pasamos nuestro tiempo buscando comida y acarreando agua. No hay escuelas. Las circunstancias son difíciles y la vida en las tiendas de campaña es muy dura. Nos llevamos una vida normal. Nos hemos vuelto dispersos y tenemos miedo de todo debido a la guerra que hemos vivido. Estamos esperando que venga cualquiera a ofrecernos juguetes o a ayudarnos a ver la televisión. Porque no hemos vivido nuestra infancia, no hemos ido a las escuelas, no hay juguetes, no hay nada.
8: El programa se enfoca en tratar el estrés psicológico, la violencia y en cómo interactuar con los niños en tiempos de guerra. La idea central fue transformar uno de los vehículos de la Organización Humanitaria Internacional en un autobús que recorre los campamentos de desplazados y las zonas de mayor vulnerabilidad.
10: Hoy sentí mucha alegría y felicidad. Vimos una película de cine y nos alegramos muchísimo. También nos entregaron cuadernos para dibujar en ellos y nos dieron cuentos para que leyéramos. Nos alegramos mucho en este día y sentimos un gran alivio psicológico. Deseamos que esto se repita una segunda vez. Esta es la primera vez que nos alegramos desde el comienzo de la guerra. Nosotros en este campamento somos huérfanos y necesitamos a alguien que nos ayude.
8: Este bus llega a las comunidades no solo para llevar acompañamiento emocional, sino también ofrecer un conjunto de actividades artísticas y eventos dentro de los campamentos de refugiados, sumando además iniciativas educativas. A pesar del peligro y las difíciles circunstancias que se viven en el entorno inseguro en la Franja de Gaza, donde están expuestos a los bombardeos, desde luego que afecta a la psicología tanto de niños como del personal médico, voluntario y de los trabajadores de la Sociedad de la Media Luna Roja, quienes continúan firmes en la prestación de servicio psicológico a todos los sectores de la comunidad local, en especial a los grupos más vulnerables como lo son las mujeres y los niños.
0: Allí lo veíamos, el Bus de los Sueños en Palestina. Continuamos con más, y como un acto de profunda amistad y cooperación entre México y Japón, un coleccionista japonés devolvió a México una máscara de patrimonio cultural que había adquirido años atrás en Francia. Escuchemos parte de lo que expresó la embajadora de México en Japón, Melba Pría.
11: Celebramos aquí en Japón un acto extraordinario. Un coleccionista japonés que quiere regresar y hacer lo correcto, según sus palabras. Nos regresó esta máscara. Él la compró en Francia. Estuvo con él porque le parecía de una belleza extraordinaria y ahora, entrado en años, dice que es necesario que regrese a casa, que esté segura. Y hoy, esta máscara, que ha vivido algunos años en Japón, regresa a México.
0: En la mayor de las Antillas, el Fondo de Arte Joven y UNICEF Cuba anuncian la tercera edición del Concurso Nacional de Música, dirigido a adolescentes, tanto en formación académica como autodidactas. Esta nueva edición, que culmina las postulaciones el 1 de noviembre, no solo busca impulsar el desarrollo artístico, sino también la capacitación profesional y la proyección de nuevos talentos. Los participantes deben inscribirse a través de un formulario disponible en el sitio web del Fondo de Arte Joven. Además, deberán enviar audiovisuales de sus interpretaciones, creaciones o improvisaciones, donde podrán participar como solistas, pero también de opción de acompañantes. El jurado, conformado por profesionales musicales, seleccionará a los finalistas y otorgará 9 premios. 3 por categoría: Grupo A, de 12 a 13 años, Grupo B, de 14 a 15 años, Grupo C, de 16 a 18 años. Los ganadores obtendrán financiamiento total para un programa de intercambio creativo. Con esta información en materia cultural finalizamos nuestra edición central. Una vez más, gracias por acompañarnos. La invitación es a que se mantenga en sintonía de nuestra multiplataforma. Soy Andrea Romero y será hasta la próxima.

0: 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Pero ante nosotros mismos y ante nuestros amigos, siempre estaremos dispuestos a reconocer y a examinar cuántos errores y deficiencias hayamos podido cometer. He sido crítico con el imperio, con el sistema, pero jamás lo seré con el pueblo norteamericano. Fidel Castro.
1: 17 de septiembre de 1987. Discurso pronunciado en la sesión de clausura de la octava conferencia de la Asociación Americana de Juristas, celebrada en el Palacio de las Convenciones de La Habana, Cuba.
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Hola, ¿qué tal? Bienvenidos, bienvenidas al Mundo desde el Sur. Hoy, como veíamos en imágenes, nuestro programa y el análisis está enfocado en Argentina. El gobierno de Javier Milei envió oficialmente al Congreso la denominada Ley de Defensa de la Soberanía Nacional para endurecer las sanciones contra la explotación ilegal de recursos en las Islas Malvinas. Y con esto, el declarado admirador de Margaret Thatcher ha hecho un impostado y cuestionado viraje en la defensa de los recursos argentinos. La crítica apunta a que, en específico, ninguna de las medidas que contiene pues va al restablecimiento de las conversaciones por la soberanía. El principal cambio de este proyecto de 133 artículos consiste en reemplazar el esquema vigente desde el año 2011, concentrado en las actividades hidrocarburíferas, por un régimen con alcance sobre distintas formas de aprovechamiento de los recursos naturales. Sin embargo, el mayor cuestionamiento ha sido un artículo oculto que pretende imponer sanciones de hasta 12 años de prisión para quienes manipulen la opinión pública o campañas de desinformación masiva o que promuevan actos de violencia o sabotaje contra el Estado. Según los expertos, esto abre un peligroso precedente que podría ser utilizado para la persecución de opositores y comunicadores en la Argentina. Vamos con este análisis. Antes debo recordarle, a través de redes sociales, a lo largo del día hemos sondeado la opinión de nuestros usuarios a propósito del tema, que tiene que ver precisamente con lo que está ocurriendo con Javier Milei. ¿A qué responde el repentino interés

0: ustedes por el interés sobre la causa de Malvinas.
1: Gracias a ti por el tiempo. Bueno, vamos con el primer elemento, si te parece, un proyecto de ley de defensa de la soberanía impulsado por Javier Milei. Prevé hasta 12 años de cárcel para quien manipule la opinión pública o promueva actos de violencia contra el Estado, una medida que expertos denuncian como una herramienta para perseguir a opositores. Vemos justamente el gráfico de esta ley que pretende reafirmar la defensa de la soberanía en Malvinas, protección de recursos naturales y agrava más las sanciones ya previstas en medio de la polémica por el avance de la explotación de millones de barriles de petróleo en el yacimiento Sea Lion, administrado por la compañía británica Rod Hooper y la israelí Navitas Petroleum, a partir del año 2027, que abandona el eje central en las Malvinas para centrarse en la supuesta protección de infraestructura crítica. Una iniciativa que incluye una reforma muy importante, modificaciones de la Ley de Defensa Nacional, cambios en el Código Penal que muestran como delito federal manipulaciones de la opinión pública. César, la crítica esto lo interpreta como una peligrosa arma de persecución. Tu lectura.
0: Bueno, aquí todavía no conocemos el conjunto de los artículos que contiene esa ley, no ha sido conocido, han sido anunciados desde un comunicado de prensa de la Presidencia de la Nación y algunos comentarios periodísticos. No conocemos en profundidad el texto. Lo que sí conocemos son las declaraciones públicas hechas en la conferencia de prensa del 6 de septiembre pasado y los decretos de necesidad y urgencia emitidos por el presidente de la Nación. Dos fueron, uno en el sentido de las sanciones económicas a las empresas que cooperen con la explotación hidrocarburífera en el Atlántico Sur. Ha habido un debate en estas semanas sobre extender castigos o estas persecuciones hacia sobre todo el tema de pesca, que es un poco el financiamiento de la usurpación colonial de hace por lo menos 15, 20 años, y la publicación, digamos, de los CEOs, de los directores, de los accionistas principales de las compañías que están colaborando en la futura explotación hidrocarburífera en el Atlántico Sur y en sus asociados, y hay como una especie de también de compensación, de promesa, decir, bueno, si el que quiera participar en Vaca Muerta, que es uno de los yacimientos más importantes que se encuentran en explotación, tanto de petróleo como de shale gas y de otros combustibles, en la provincia de Neuquén, en las provincias patagónicas, aquellos que participen en la explotación en Malvinas no van a poder hacerse de ninguna participación en Vaca Muerta. Es como, bueno, si participás en Malvinas te castigo, y si no participás te puedo premiar dándote la posibilidad de participar en Vaca Muerta. Luego, el sistema de Consejo de Defensa Nacional aplicado al Atlántico Sur, nosotros venimos reclamando, obviamente, que desde el fin de la guerra de 1982, casi 45 años se van a cumplir, todos los gobiernos que se han sucedido en la Argentina han ido debilitando el sistema de la defensa nacional hasta encontrarnos en una situación de indefensión, de incapacidad absoluta de tener poder disuasivo en el Atlántico Sur. Por lo tanto, son medidas el encarecimiento de los costos de la ocupación colonial y el reforzamiento del sistema de defensa, son dos medidas que nosotros, los veteranos de Malvinas y todos los que seguimos desde hace años con atención la causa de Malvinas, veníamos promoviendo. Bueno, lamentablemente se hace en este contexto. Si ustedes me preguntan, ¿le creemos? ¿Creemos en la autenticidad? Ustedes señalaban que un confeso admirador de Margaret Thatcher, de un día para el otro, se convierta en un defensor de la causa Malvinas, obviamente que nos despiertan dudas, suspicacias y todo tipo de preguntas y de interrogantes. Por otro lado, uno de los fundamentos geopolíticos que tenía el presidente Javier Milei es que el presidente norteamericano Donald Trump estaría proclive a cambiar su apoyo a los británicos por el apoyo hacia la Argentina. Bueno, todos sabemos que la volubilidad del presidente Trump

0: que a las 9 de la mañana dice una cosa, a las 3 de la tarde dice otra, del mismo día, y a las 9 de la noche dice otra. Por lo tanto, es muy difícil. Y además, la alianza anglo-norteamericana es una alianza de larga data. Seguramente hay crisis con el conflicto ruso-ucraniano. Donald Trump aparentemente estaría predispuesto a terminar con ese conflicto. Gran Bretaña es un país que decididamente antirruso. En el caso del conflicto de Medio Oriente, es decir, de los ataques norteamericanos e israelíes a la República Islámica de Irán, evidentemente también hay un pequeño cruce, porque Gran Bretaña se ha expresado no a favor, digamos, de ese conflicto, y no presta sus bases y demás. Ha sido una crítica explícita del presidente Trump respecto de eso. Y respecto del Atlántico Sur, es cierto que en la Argentina, en la época de las privatizaciones, no fue beneficiado el capital norteamericano, y sí prácticamente todo el capital británico. Hubo en el año 90, comenzó lo que se llaman los acuerdos de Madrid 1 y 2, y al año siguiente el Tratado de Promoción y Protección de Inversiones con el Reino Unido y Gran Bretaña. Y hoy los grandes negocios de estratégicos en la Argentina, la minería, los hidrocarburos, el tema financiero, alimentos, etcétera, mayoritariamente están en manos británicas y no norteamericanas. Por lo tanto, puede haber ahí una diferencia de intereses. Pero nosotros sostenemos que lo que tiene que hacer la Argentina es reconstruir su propio poder industrial, científico, tecnológico, y para eso hay que hacer todo lo contrario que lo que vino haciendo el presidente Javier Milei en su primera etapa. Si realmente es cierta su vocación de recuperar las Malvinas, va a tener que cambiar de política en su alineamiento internacional, en su política económica, en su política financiera, en su política social, donde la gente en la Argentina está mayoritariamente, los asalariados, los jubilados y toda la gente que vive de un ingreso constante, está realmente en situación muy problemática. Por lo tanto, Malvinas, situación muy problemática. Por lo tanto, Malvinas, nosotros sostenemos, es un camino de ida y no hay posibilidad de bajarse. ¿Por qué? Porque es una causa profundamente arraigada del pueblo argentino. Y ahí creo que está la respuesta a la pregunta que tú hacías hace un momento, que es ¿por qué este cambio? Bueno, este cambio es porque el pueblo argentino ha sostenido durante tantos años la causa de Malvinas como causa principal de su emancipación, de la integración plena de su territorio y de la dignidad nacional. Y es así, seguramente con algún grado alto de especulación política, que el presidente hace estos anuncios.
1: Sí.
0: Pero, ojo, para las elecciones falta mucho, y cada día que pasa, tanto los veteranos de guerra como el resto de los argentinos seguimos muy atentos a la política cotidiana sobre la autenticidad de esta política malvinera que ahora le ha despertado al presidente.
1: Sí, justamente, y es importante, César, el contexto de toda esta situación, porque obviamente Javier Milei, como lo hemos dicho, seguidor de Thatcher, ha incluso posteado en redes sociales el mapa de la Argentina sin Malvinas, y bueno, en torno a esta repentina malvinización, la crítica lo señala como oportunismo electoral de una causa nacional, y que el calendario que lo apuró no fue la Sea Lion, sino las encuestas. ¿Estás de acuerdo?
0: Sí, es altamente probable. Pero también tenemos que señalar, para ser justos, que los acuerdos de Madrid, las concesiones al capital británico y demás, desde el año 90 en adelante, nadie las dio vuelta, nadie denunció los acuerdos de Madrid. El presidente Carlos Menem, cuando estaba ejerciendo la presidencia, solicitó al presidente Bill Clinton y le fue concedido el carácter de aliado extra OTAN a la Argentina, y nadie tampoco denunció eso. Quiero decir que nosotros estamos convencidos que el conjunto de la clase política argentina participa de un régimen de semicolonia o colonial que ha llegado al paroxismo con las medidas y las declaraciones adoptadas por el presidente Javier Milei. En respecto de los anuncios que hizo Milei, el encarecimiento de los costos de la ocupación, nosotros creemos que no solo hay que hacerlo en las Islas Malvinas, sino que también hay que poner la lupa sobre las concesiones otorgadas en minería, en hidrocarburos y el sistema financiero al capital británico, porque el 90% de los yacimientos minerales en Argentina son explotados por empresas canadienses australianas, sudafricanas y del propio Reino Unido, todas integran la Comunidad Británica de Naciones, cuya cúpula es el rey Carlos III de Inglaterra. Y eso nadie lo denunció. Por lo tanto, si vamos verdaderamente a perseguir a aquellos que sostienen el régimen colonial en el Atlántico Sur, en Malvinas, en Georgias, en Sandy del Sur, pero también se proyectan hacia la Antártida, vamos a tener que también tocar esos intereses. Por eso, para nosotros, estamos convencidos que no hay Malvinas no es una causa que se pueda tomar coyunturalmente y electoralmente, sino que va la suerte de la integración de la Argentina, y hay una vocación mayoritaria del pueblo argentino por ser una nación soberana. Seguramente hay una porción de cipayos y perduelis, que hay, como en todos los países, siempre hay una porción que están a favor de las potencias extranjeras, pero la inmensa mayoría del pueblo argentino quiere seguir siendo una nación digna, soberana, y que prevalezca la justicia social.
1: Sin duda, el tema económico también importante en todo este escenario. César, quisiera que te quedaras con nosotros. Vamos a hacer una muy breve pausa y al regreso tocamos esta arista en la Argentina a propósito de todo este tema de las Islas Malvinas, de soberanía, pero sobre todo también de la importancia de esta causa nacional en momentos en que el gobierno obviamente ha aprovechado para mencionarlo. Vamos a recordarle a la audiencia también, tiene tiempo de participar en redes sociales. Hemos propuesto también a través de este código QR la encuesta del día a propósito de lo que significa esta malvinización en el gobierno de Javier Milei. Por lo pronto, breve pausa, ya venimos.

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1: Frente a las calumnias del enemigo, defendemos con mucha energía y categóricamente lo que tiene de éxito la revolución. Pero ante nosotros mismos y ante conocer y a examinar cuántos errores y deficiencias hayamos podido cometer. He sido crítico con el imperio, con el sistema, pero jamás lo seré con el pueblo norteamericano. Fidel Castro.
0: 17 de septiembre de 1987. Discurso pronunciado en la sesión de clausura de la octava conferencia de la Asociación Americana de Juristas, celebrada en el Palacio de las Convenciones de La Habana, Cuba.

0: Gracias por seguirnos en el mundo desde el sur. Hoy hablando de Argentina, Javier Milei encabezó una jornada de reuniones en la Casa Rosada, marcada por el contraste de su agenda política, mientras el gobierno demoraba los detalles del proyecto de presupuesto 2027 a las puertas del plazo legal de la entrega en el Congreso de la Nación. El mandatario centró su discurso en el reclamo sobre Islas Malvinas. Sin embargo, en un posterior encuentro a puertas cerradas con legisladores oficialistas, Milei evitó mencionar lo del presupuesto o la causa insular y brindó una exposición económica en la que defendió la marcha del modelo, rechazó cualquier corrección del rumbo fiscal. Y por otro lado está el escenario, el contraste de esto, las tensiones internas por discrepancias en la política cambiaria, presiones de la Secretaría General para avanzar en una reforma política que elimine las elecciones primarias. Incluso Milei demandó a legisladores a salir a respaldar públicamente los indicadores oficiales de consumo frente a los cuestionamientos de la oposición. Es parte de todo este escenario que estamos analizando con César González Trejo, analista en geopolítica del Atlántico Sur, de política interna, también veterano de guerra de Malvinas y director del Observatorio Malvinas de la Universidad Nacional de Lanús. César, las Malvinas, y yo creo que tú como excombatiente lo sabes, ¿no? No se defiende con un discurso cuando aprieta la economía.
1: No, por supuesto, pero además la soberanía es un concepto integral, ¿no? Las guerras modernas, ya lo dijeron dos coroneles chinos en el año 98, la guerra irrestricta, los norteamericanos tomaron el concepto en el 2007 de guerra híbrida, y hoy estamos hablando también de la dimensión de la guerra cognitiva. La guerra, el endeudamiento, por ejemplo. Argentina es un país endeudado que no necesitó nunca endeudarse, porque Argentina es un gran productor de alimentos, de petróleo, de minerales, y se la han endeudado justamente para someterla a una situación de servidumbre y de imposiciones político-económicas desde afuera. A nosotros, hace muchos años, en una carta que el gran conductor de que tuvo la Argentina, el general Juan Domingo Perón, en el año 72, escribió una carta a los gobiernos y pueblos del mundo y advertía que una vez agotados los recursos del norte, los países occidentales, los países sobre todo de lo que llamamos la anglosfera, iban a venir por los recursos del sur, que acá hay en abundancia, tanto hidrocarburos, minerales, alimentos, agua, etcétera, etcétera. Bueno, efectivamente es lo que está ocurriendo, nos están pensando, sobre todo las grandes corporaciones transnacionales, hoy también los tecnooligarcas feudales de las, de las nuevas tecnologías y el sistema financiero, nos están pensando como meros proveedores de materias primas baratas. Acá tenemos de todo, tenemos el litio, tenemos los minerales, las tierras raras, todo aquello que necesitan las nuevas tecnologías, y de alguna manera el gobierno de Javier Milei se mostró como el más dócil de la servidumbre política en la América del Sur. Por eso hoy contrasta esta supuesta malvinización del gobierno con todas las políticas que vienen llevando, pero cuando vayamos profundizando esta línea de la recuperación de Malvinas, ahí inevitablemente vamos a caer en una contradicción insalvable, que es que no se puede sostener estas políticas de destrucción de las capacidades nacionales científico-tecnológicas, el regalo de nuestro desarrollo científico-tecnológico, que la Argentina ha logrado poner satélites en el espacio, el enriquecimiento del uranio enriquecido, nosotros en una época fabricábamos aviones, barcos y trenes, bueno, todo eso está, lo han destruido prácticamente, lo han desmantelado, como han desmantelado el sistema de defensa. Por lo tanto, a poco que vayamos profundizando, inexorablemente nos encontramos con que para recuperar Malvinas necesitamos autonomía en la defensa, para un sistema de autonomía en la defensa necesitamos volver a recuperar las fábricas, el acero, el petróleo propio, el combustible propio, la autonomía energética. Y bueno, todo eso que se ha ido deteriorando, y además necesitamos proteger nuestras industrias que han sido avasalladas por un sistema de librecambismo y de apertura económica que ha destruido gran parte del andamiaje de las pequeñas y medianas empresas en la Argentina. Por lo tanto, recuperar Malvinas es recuperar justamente todas esas capacidades que supo tener la Argentina y que los gobiernos liberales, de izquierda y de derecha, ojo, porque el liberalismo tiene expresiones de izquierda y de derecha, han ido destruyendo a nuestro sistema económico y empobreciendo a la mayoría de los argentinos. Por lo tanto, es inexorable que cuando vayamos profundizando este camino y nosotros lo vamos a exigir, nos encontremos con esas contradicciones y bueno, veremos qué sucede al respecto. Ahora, el encarecimiento de los costos de la ocupación y el fortalecimiento del sistema de la defensa nacional son dos cosas que nosotros venimos reclamando hace mucho tiempo. Hay medidas en esa dirección, pero no pueden quedarse simplemente en pequeños gestos, sino en el diseño de toda una política estructural soberanista y patriótica.
0: Sí, César, por último, preguntarte, porque hablabas de servidumbre y bueno, Milei ha dicho que Estados Unidos está revaluando su posición histórica en torno a Malvinas. ¿Qué tan cierto es esto?
1: Bueno, lo decía anteriormente, yo creo que la alianza estratégica norteamericana sufrió una sola, después de la Segunda Guerra Mundial, sufrió una sola disrupción, que fue cuando Inglaterra, Francia y el Estado de Israel invadieron Egipto, el Sinaí, por el Canal de Suez. Ahí es donde las dos potencias emergentes de la Segunda Guerra Mundial, la Unión de Repúblicas Socialistas Soviéticas y el Pacto de Varsovia, que encabezaba el Pacto de Varsovia, y la OTAN, que encabezaba los Estados Unidos de Norteamérica, le dijeron a ingleses y sionistas que retírense de allí porque esto no está autorizado. Y ahí comenzó en Gran Bretaña algo que los británicos se recuerdan muy bien, sobre todo los más grandes, que fue lo que llamó el síndrome de Suez, es decir, la comprobación de que Gran Bretaña ya no era la primera potencia mundial y que era una potencia de segunda categoría frente a Estados Unidos fundamentalmente. Por lo tanto, ahora, ¿cuándo se cerró ese conflicto? Justamente la alianza Reagan-Thatcher en 1982, la alianza conservadora, que tanto admira el presidente argentino, y que llevó, por ejemplo, a Gran Bretaña a una situación de desesperación de muchísimos sectores. Hay que preguntarle a los británicos cómo recuerdan a Margaret Thatcher, ¿no? Y les puedo asegurar que la inmensa mayoría no tiene muy buenos recuerdos con esa señora. Pero para nosotros, además, Margaret Thatcher es una criminal de guerra. Margaret Thatcher, por conservar el poder, quiso la guerra a toda costa y por eso hundió al crucero general Belgrano el 2 de mayo de 1982, matando a más de la mitad de los soldados argentinos en un solo acto que no era necesario militarmente, que era un acto criminal porque violaba todos los principios de necesidad y proporcionalidad del uso de la fuerza. Ahora bien, en términos de cuál va a ser la orientación, es cierto, estamos en una época de grandes cambios geopolíticos y de enormes incertidumbres. Estados Unidos ya no es más la potencia unipolar que parecía que se había comido al mundo entero a partir del año 90, cuando cayó el muro de Berlín, pero hoy tenemos un mundo multipolar donde está China, está la Federación Rusa, está la India, está potencias medianas como Turquía, Irán, que desafían esa unipolaridad, y bueno, no sabemos dónde va a ir el mundo, pero bueno, Estados Unidos ha anunciado en el documento de seguridad nacional de septiembre del año 2025, hace prácticamente un año, que se conoció como doctrina Donbol, ¿no? Es decir, un relanzamiento de la vieja doctrina del año 1824 del Monroe, ahora con el nombre de pila de Trump, Donbol. Y bueno, y ahí ese documento dice que Estados Unidos abandona el rol de gendarme mundial, que solo se va a ocupar de sus intereses estratégicos y considera que dentro de sus intereses estratégicos está su hegemonía en América. Mucho tiene que ver el secuestro del presidente Maduro y los recientes acuerdos con la presidenta interina Delcy Rodríguez de ese tema. Y ahora, obviamente, el Atlántico Sur es un espacio geopolítico relevante, tanto por los recursos como por el paso interoceánico Atlántico-Pacífico. Entonces, en este escenario cambiante de incertidumbres, obviamente hay posibilidades de que las viejas alianzas se rompan. Nosotros no estamos viendo todavía elementos consistentes para comprobar que esa alianza efectivamente se haya roto y que haya una posibilidad de que Estados Unidos de Norteamérica apoye a Argentina en su reivindicación de Malvinas. Más bien, deberíamos tener demostraciones mucho más contundentes como para aventurarnos a esas opiniones. Nosotros creemos que lo primero que tenemos que hacer cualquiera sea el marco de incertidumbre internacional, es reconstruir las Provincias Unidas del Sur. La Argentina, cuando se independizó en 1816, no había una sola palabra que mencionara a la Argentina. Nosotros éramos las Provincias Unidas del Sur, lo que hoy es Uruguay, Paraguay, Perú, Chile, etcétera, éramos una sola ecúmene. Y bueno, la política británica de balcanización y segmentación logró que fuéramos 10 repúblicas desunidas del sur, y así nos fueron dominando. Hoy, para recuperar Malvinas, para que Venezuela recupere el Esequibo, para que Brasil preserve la Amazonia y para que todos conservemos nuestras riquezas para disfrute de nuestros pueblos, tenemos que unirnos, más allá de las diferencias ideológicas de cada gobierno, porque la política internacional no es una cuestión de ideologías, sino que es una cuestión de intereses estratégicos. Sí, y doctor, para la Argentina, el Atlántico Sur es un interés estratégico.
0: Sin duda, se entiende el análisis, César. Muchísimas gracias por tu tiempo con nosotros.
1: No, muchísimas gracias a ustedes, les mando un abrazo.
0: Un abrazo de vuelta. César González Trejo, analista de Geopolítica del Atlántico Sur, de Política Interna. Bueno, hablando precisamente de este escenario en Argentina, y también le preguntábamos a la audiencia qué responde, ¿no?, este repentino interés de Javier Milei por la soberanía de las Islas Malvinas. Y bueno, ahí tenemos los resultados en torno al tema. 61% opina que es desviar la atención sobre la crisis económica en ese país, pero también con un 22% es una retórica supeditada a los intereses de los Estados Unidos. Es parte de lo que nos comparten y de las opciones más votadas a esta hora. A todos ustedes, muchísimas gracias por participar. Con esto nosotros finalizamos. 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Soy Luis Francisco Blandón, gracias por seguirnos.

0: ¿Qué tal? Les habla Jorge Gestoso. En el programa de hoy, la cumbre de los BRICS en India con otra notable invitada, Rita Matos Coutinho, socióloga y analista geopolítica directamente desde Florianópolis. Rita Matos Coutinho, una cálida bienvenida al programa.
1: Hola, ¿qué tal? Muchas gracias por la invitación.
0: Rita, en esta reciente cumbre del BRICS que se acaba de realizar en India, el presidente chino Xi Jinping dijo textualmente: BRICS es la plataforma más influyente para la cooperación entre los mercados emergentes y avanza hacia un Greater BRICS. Y también el presidente ruso Vladimir Putin dijo también en sus palabras: BRICS promete al sur global salir de la última fila. Tu conclusión, ¿estamos frente a un proyecto que se consolida o todavía está en vías de avanzar?
1: Bueno, es un proyecto que avanza, pero no es un proyecto que avanza en una forma, en una manera lineal. Tiene avances y tiene cosas que tienen que caminar más rápido, otras que caminan más despacio. Pero creo que estamos caminando para una situación en que el enlace entre los países BRICS se queda cada vez más fuerte y cada vez más seguro de que es necesario caminar juntos y construir alternativas que puedan servir a todos los países del sur global.
0: No estuvo presente tu presidente Lula da Silva. ¿Cómo lo es la falta de ese personaje que podría haber representado de alguna manera, no solamente que tiene una presencia a nivel mundial, sino que podría estar representando Latinoamérica?
1: En primer lugar, es importante que se diga que acá en Brasil tenemos elecciones nacionales y nuestras leyes para las elecciones son muy rígidas. Se podría interpretar la participación de Lula en la cumbre como algo relacionado a la campaña electoral, y esto no puede, es prohibido. Así que Lula se quedó acá por una cuestión de no hacer nada que pudiera ser interpretado como una campaña o una manera de utilizar su posición en el gobierno para tener ventaja electoral. Porque nuestras leyes electorales son muy cerradas, no se puede hacer casi nada, no se puede hablar del gobierno públicamente, no se puede hablar de cosas buenas que ha hecho el gobierno, y como presidente Lula es candidato, no podría estar ahí. Esta es la explicación, porque no estaba Lula. Es un problema para nosotros porque es muy importante la figura de Lula. El BRICS se caracteriza por la diplomacia presidencial, son muy importantes las voces de los presidentes, pero esta cumbre se pasó en un momento muy sencillo en la realidad brasileña, y es una situación que Lula no podía hacer nada, solo podría quedarse, no había cómo irse. Si no fuera candidato, sí podría estar. Esta es la explicación.
0: Ahora, cuando estamos hablando de que el presidente Xi Jinping habla y dice en inglés Greater BRICS, BRICS más grande, estamos hablando de también que hubo invitados y países que de alguna forma participaron en esa ocasión. ¿Cómo estás leyendo tú el futuro en cuanto a miembros? Hoy por hoy hay 11 miembros, pero ¿qué anticipas que pueda estar pasando?
1: Yo creo que BRICS camina para ser una articulación del sur global, y no solamente una articulación de los 5 primeros países que construyeron el nombre BRICS. En la cumbre de Brasil el año pasado, sí, también tuvimos muchos invitados de América Latina y también de países de Asia que no hacen parte formalmente de BRICS, pero que son compañeros de estos países en otras articulaciones de sur global. Yo creo que en verdad BRICS es una plataforma mucho más política de articulación de estos países al entorno de un cambio en el orden global que necesariamente una cosa que camina para construir una organización internacional, como una otra ONU o otra organización que pueda hacer frente a las que existen actualmente. En la declaración de la cumbre, los países reafirman su papel en la ONU, reafirman la importancia de otros mecanismos como la Organización Mundial del Comercio y tantas otras. Entonces, me parece que cuando Xi Jinping habla de un gran BRICS, o a great BRICS, él habla de esta construcción que tiene mucho que ver con el espíritu que tenemos de Bandung de los años 50, de los países de Asia, África y Latinoamérica, que tenían estas articulaciones conjuntas que son mucho más políticas, y el sentido de hablar de un orden internacional más equitativo y más democrático, donde todos los países tengan voz y pueden participar igualmente.
0: Ahora, los aranceles fue un tema central. ¿Cuál ha sido tu lectura a ese respecto?
1: Bueno, los aranceles son, yo creo, el principal tema del debate acerca de la libertad comercial. Es verdad que en el capitalismo actual nunca hubo comercio libre. En facto, todos los países ricos hacen uso de los aranceles para proteger sus economías y quieren que los países pobres no hagan ningún tipo de protección a sus economías. Ahora los países BRICS quieren hablar de esto y quieren decir que hay que haber libertad de comercio para también los países pobres, los países en vías de desenvolvimiento, y también los países que ya no son tan pobres, como China, que es un gran país, una gran economía, pero que tiene una economía muy direccionada al mercado, y que hay que haber esta libertad de circulación de mercaderías, de personas, de bienes y de tecnología. Entonces, cuando Estados Unidos pone los aranceles de manera unilateral, lo que hace Estados Unidos es un enfrentamiento a este debate que es tan importante para las economías que están en vías de desarrollarse. Para nosotros, para Brasil, para India, para los países del continente africano, para los países latinoamericanos y para los países de Asia, es importante que tengamos condiciones de estar en los mercados de Estados Unidos, de Europa, en pie de igualdad. Y ellos lo quieren. Entonces, los países de BRICS, en la declaración de la cumbre, hablan del fortalecimiento de la Organización Mundial del Comercio. ¿Y por qué? Porque hay que haber un mecanismo de debate, un mecanismo para reducir a los problemas comerciales de manera negociada, sin presiones, sin guerras comerciales o otro tipo de medios que se utilizan en los países ricos. Entonces, yo creo que este es el gran tema del debate del comercio internacional. Y no podría ser diferente, no podría ser de otra manera en la cumbre de BRICS.
0: ¿Te parece que BRICS está tratando de construir una posición política propia justamente frente a este tipo de guerras que le vienen del norte global?
1: Sí, yo creo que sí. Yo creo que BRICS no se pone como una organización que va en contra del norte global. No hay estas palabras en las declaraciones y tampoco en lo que hablan los líderes, pero es muy sencillo, es muy claro que lo que hacen los países BRICS es hacer frente a una manera de organizar el comercio internacional y de organizar las relaciones internacionales de una manera que no es igualitaria. Entonces, todo lo que se habla en las cumbres de BRICS, todo lo que hay en los documentos, en las declaraciones, en los encuentros bilaterales de entre países BRICS, Irán y Saudi Arabia, China y India, Rusia y China, y todos los participantes de BRICS, son de encontrarse un camino que es un camino común y un camino que, ¿cómo puede decir?, hace frente a una situación donde hay países que pueden más que otros. Y nosotros tenemos mecanismos para que los países tengan el mismo peso, pero estos mecanismos no funcionan. Entonces, es por eso que en las declaraciones como en esta ahora de New Delhi, tenemos otra vez más el intento de hacerse una reforma real de los mecanismos de la ONU, de la OMC y de otros medios que tenemos de hablar todos los países del mundo.
0: Rita, tengo que hacer una pequeña pausa. Estamos hablando con Rita Matos Coitinho, directamente desde Florianópolis, en Brasil. Rita es socióloga y analista geopolítica. Estamos conversando sobre la reciente cumbre de los países del BRICS en India. Ya regresamos.

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0: encontramos hablando con Rita Matos Coutinho directamente desde Florianópolis, en Brasil. Rita es socióloga y analista justamente geopolítica, pero además de ella tiene un doctorado en geografía humana, es secretaria general de Sebrapaz y analista de geopolítica de Operamundi. También fue o es miembro de la sección brasileña del Consejo Civil de los BRICS, un tema que tú conoces a fondo. Y justamente a propósito de los miembros fundadores de los BRICS, de entre los cuales la I de BRICS es de India, ¿cómo lees tú, por lo menos, las sospechas de que India está jugando en dos tableros? Por un lado, pregona todo lo que acabamos de escuchar, de que se escuchó justamente en esta cumbre que BRICS celebró 20 años, y por otro lado, se toma un avión, va a la Casa Blanca y se sienta en la oficina Oval a hablar con el presidente Trump. ¿Se puede hacer las dos cosas al mismo tiempo?
1: Bueno, las relaciones de BRICS son relaciones muy complejas. Tenemos cuestiones todavía no solucionadas de frontera entre India y China. Tenemos algunas cuestiones relacionadas a los países árabes que ahora se acercan de BRICS como miembros asociados de BRICS. Entonces, creo que es importante comprender que no es un bloque que ahora todos estamos juntos y hacemos todo juntos. Los países tienen tradiciones distintas. India tiene una tradición de diplomacia muy soberana y muy autónoma desde Nehru, y esto no ha cambiado. Entonces, India acepta cambiar toda su política porque tiene una u otra articulación con otro país. Esto es algo que es muy consistente en la política internacional de India. Así que los indianos tienen relaciones muy profundas con Estados Unidos, inversiones de Estados Unidos muy importantes. Tienen muchos científicos indianos que viven ahí en Estados Unidos y intercambian conocimiento, tecnología. Entonces, no es algo muy simple. Así como Brasil también tiene relaciones importantes con Estados Unidos. Entonces, yo creo que hay que tener un poco de paciencia, un poco de cuidado y valor para analizar los cambios internacionales. Los países muy grandes no hacen cambios muy rápidos en su política exterior. Y esta es la realidad de India. Ahora mismo, India estuvo ahí con Xi Jinping. El presidente de India y el presidente de China estuvieron ahí e hicieron una charla que fue interpretada por muchos analistas como muy importante para que se pueda avanzar en una solución para las controversias que tienen los dos países. Entonces, sí, yo creo que es posible, pero no es un proceso rápido y hay que tener en cuenta que los países tienen intereses múltiples, no tienen un único interés. Y yo creo que así la política internacional no se hace con prisa y con cambios muy de los países más chicos, si lo pueden hacer. Pero en países muy grandes, estas cosas son un poco más complejas.
0: También, muchos de los países miembros hablan del tema de la desdolarización, es decir, de hacer comercio utilizando cada país sus propias monedas. Hablan, pero desde que hablan, porque vienen hablando ya desde hace varias cumbres, se ha avanzado en cuanto a implementar mecanismos de tal manera de que esto se transforme en un momento, en una realidad?
1: Tenemos algunos avances en los cambios de monedas locales. Yo creo que esto es una tendencia internacional, no apenas en BRICS. Nosotros tenemos un mecanismo en moneda local entre Brasil y Argentina, por ejemplo. Así como ha avanzado mucho el comercio bilateral entre Rusia y China en moneda local. La sustitución de dólar en el comercio internacional, yo creo que es un proceso mucho más delicado y que no va a pasar muy rápido, en mi visión. Yo conozco analistas que tienen una visión mucho más optimista que la mía, pero a mí me parece que esto va a pasar mucho con mucho más despacio. Y verdad, porque hablamos ahorita de India, que tiene relaciones muy importantes con Estados Unidos, y también otros países BRICS, como los países como China, tiene también muchas inversiones en dólares y títulos del Tesoro americano. Así que esto va a pasar de una manera un poco más lenta, en mi visión. Pero al mismo tiempo tenemos avance en el comercio bilateral por entre los países. Así que esto sí, tenemos muchos avances. Ahora recién ha sido anunciado que se puede hacer pagos en PIX, que es un mecanismo brasileño de pagamientos por internet, y en Rusia se puede utilizar el PIX de Brasil. Los brasileños que ahí están o que están allá y quieren hacer pagos y entre estos dos países pueden utilizar esta herramienta, lo que es un avance muy interesante. Así como tenemos también el comercio con Irán, Rusia, Irán, China y también entre otros países en monedas locales. Yo creo que la tendencia más fuerte esta es la utilización de las monedas de los propios países y no exactamente la invención de una nueva moneda. Puede pasar, pero yo no creo en este proceso. Yo creo que es más fácil y más rápido que ocurra esto que ya asistimos nosotros, que son los cambios en monedas locales de los países. Encima, el nuevo Banco de Desenvolvimiento de BRICS hace préstamos en monedas locales también. Entonces yo creo que esta es la tendencia.
0: Ahora, ¿tú recuerdas de que el presidente Donald Trump por lo menos dijo o amenazó que si hay países que se unen, digamos, a esta tendencia de negociar con sus propias monedas y dejar de lado al dólar, él estaría dispuesto a aplicarle sanciones? ¿Tu reacción?
1: Yo creo que es natural que Trump lo haga, porque la fuerza de Estados Unidos es también la fuerza de su economía y la fuerza del dólar. Es parte de la hegemonía de Estados Unidos, la hegemonía financiera. Pero, al otro lado, Estados Unidos, la sanción de Estados Unidos son uno de los principales responsables por se haber empezado a buscar este tipo de solución. Debemos recordarnos que Rusia, cuando se quedó totalmente bloqueada por Estados Unidos y sacada del mecanismo de SWIFT, pasó a hacer comercio con China, su principal parcero comercial, en moneda local. Entonces, hay dos lados. Estados Unidos puede utilizar su poder de presión y esto puede ser muy efectivo para los países de Latinoamérica principalmente, pero también otros países más chicos. Pero por el otro lado, las sanciones de Estados Unidos fueron el principal catalizador de que se buscara soluciones como esta que vemos ahora. Entonces, hay un lado de esta cuestión y es natural que Donald Trump lo haga, hasta porque es un presidente que hace muchas amenazas sobre todo los países y sobre todo los temas.
0: Ahora, ¿cómo ves tú que tú conoces las cifras mucho más de ello que yo, que estamos hablando de un grupo que prácticamente es la mitad de la población mundial, por lo menos el 40% del Producto Interno Bruto? Es decir, estamos hablando de un grupo de países que realmente son sólidos, son protagonistas del mundo, y sin embargo, cada vez que hay una de estas cumbres, como esta que acaba de pasar en India, los medios hegemónicos occidentales directamente no registran las cumbres, no hablan del BRICS, prácticamente no existe. ¿Qué pasa?
1: Bueno, los medios de comunicación son los medios de los grandes monopolios de media, que son todos muy controlados por Estados Unidos y Europa. Entonces es natural que quieran no hablar de esto, como si no hablar pudiera hacer que no pasase nada. Entonces, pero es una manera de hacer con que la opinión pública, que los electores de los países latinoamericanos, como los electores de Brasil, por ejemplo, que ahora tienen una elección presidencial muy importante, no sepan lo que pasa y no pueden opinar, no pueden elegir a su presidente pensando también en lo que pasa en la arena internacional. Vos hablabas del PIB, de la riqueza global, que está la mayor, más de la mitad con los países BRICS, y es por eso que los rusos, por ejemplo, nosotros latinoamericanos hablamos de sur global, los chinos también hablan sur global, pero los rusos hablan mayoría global. ¿Y por qué lo hablan así? Porque para ellos lo que define los países de BRICS y los países de esta porción del planeta que nosotros denominamos sur global es la mayoría de la humanidad. Y en verdad que en Asia tenemos 4.000 millones de personas, así que es más de la mitad de la población mundial. Y si aceptamos esto, la población de Latinoamérica y de África es mucho más que la mitad del planeta. Entonces, es una, lo que hacen los medios es una tentativa de ocultar lo que ya no se puede ocultar, que el modelo occidental ya no funciona más, y que es natural que los países estos que buscan una manera de desenvolverse estén ocultos y se acerquen cada vez más, se tornen cada vez más pegados en alternativas conjuntas y que tienen nuevas propuestas, porque lo que tenemos hoy ya no funciona para la mayoría de las personas. Por eso hablan los rusos de la mayoría global. Es un concepto también muy interesante que hace que podamos nosotros pensar también de qué hablamos cuando hablamos de sur global. No es una región del mundo, es una porción muy importante de la humanidad.
0: Por último, entonces, para que nos está viendo en América Latina, ¿qué importancia tiene esta cumbre? ¿Qué importancia tiene el BRICS? ¿Me afecta? ¿Cambia mi vida? ¿Puedo esperar algo diferente? ¿Cómo le decimos a quien nos está escuchando qué representa o representó esta reunión?
1: Bueno, yo creo que esta reunión representó, como las otras, es una demostración de que está viva la idea de hacer un orden mundial más democrático, donde puedan hablar la mayoría de las personas, la mayoría de los países, de las economías del mundo. La reunión trajo debates muy importantes, como por ejemplo la regulación de la inteligencia artificial, la soberanía sobre los datos de la gente que hoy son aprisionados por corporaciones que están ahí en Estados Unidos y América. Y salió también, yo creo que es muy importante, de la autodeterminación del pueblo, de la no intervención y de la suspensión del bloqueo criminoso que hace Estados Unidos contra Cuba. Esto se habló también en esta cumbre, yo creo que fue muy importante. Pero estas reuniones internacionales, sus efectos no son tan inmediatos. Es un poco más difícil para la gente común como yo y como vos sentir lo que está pasando. Pero sí, mira, muy bien, lo que buscan los países de BRICS es una orden global más justa, más equitativa y manera de que podamos vivir como queremos nosotros y no con modelos de impuestos vienen de afuera como quieren los países de Occidente.
0: Rita Matos Coutinho, muchísimas gracias por haber estado con nosotros.
1: Gracias a vos.

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0: La revolución tecnológica no solo está transformando el trabajo, también está redefiniendo la forma en que se participa en la sociedad. Los llamados desplazados tecnológicos son personas cuyos empleos son sustituidos o transformados por la automatización y la inteligencia artificial, en un modelo de producción donde las empresas incorporan algoritmos y sistemas para reducir costos y reemplazar tareas que antes realizaban los trabajadores. Pero existe otra forma de exclusión, los denominados desplazados digitales. Son quienes, por falta de internet, dispositivos o conocimientos para utilizarlos, quedan al margen de servicios básicos, educación, finanzas o nuevas oportunidades laborales. Entre ellos se encuentran, con mayor frecuencia, personas mayores, comunidades indígenas y poblaciones de zonas sin conectividad. El problema aparece cuando digitalizarse deja de ser una opción y se convierte en un requisito para participar en la vida social. Si acceder a la salud, la educación, los servicios públicos o el empleo depende de una pantalla, quien no puede utilizarla no solo enfrenta una brecha tecnológica, puede quedar excluido de derechos y oportunidades. Así, el debate ya no es si la tecnología avanza, sino quién decide cómo se implementa, a quién beneficia y quién paga el costo de quedar por fuera.
1: Los desplazados tecnológicos son aquellas personas que son sacadas de su ocupación laboral debido a que su oficio se vuelve obsoleto por la instauración de la automatización, la robótica y la inteligencia artificial. Es importante destacar que el problema de estas personas no es que no sepan usar internet, sino que su trabajo específico, ya sea manual, administrativo o cognitivo, ahora lo ejecuta una máquina o un algoritmo. Son víctimas de un cambio en el modelo de producción económica. Según la Organización para la Cooperación y el Desarrollo Económico, el Foro Económico Mundial y el Fondo Monetario Internacional, aproximadamente el 45% de los trabajadores en todo el mundo corren el riesgo de ser desplazados tecnológicos por el avance de la robótica y la inteligencia artificial. Analistas señalan que una gran parte del impacto del desplazamiento laboral en Sudamérica es debido a la automatización y la inteligencia artificial, sobre todo en el sector servicio y ensamblaje industrial. Lo que ha generado la pregunta sobre si este paso desmedido de la tecnología, muchas veces amparado por los gobiernos que no han regulado su uso, mejoraría la calidad de vida de la población o la condenaría a padecer la tecnofilia.
0: La automatización ya no es una promesa del futuro. Avanza sobre tareas y oficios que durante décadas dependieron de la mano de obra humana. Impulsada por la llamada Cuarta Revolución Industrial, la digitalización, la hiperconectividad, la automatización inteligente y la inteligencia artificial están transformando la producción de bienes y servicios. El Foro Económico Mundial utiliza el concepto de Cuarta Revolución Industrial desde 2016 para describir este proceso. Y mientras las empresas ganan capacidad para producir y operar con menos intervención humana, también aparece una nueva figura en el mundo del trabajo: el desplazado tecnológico. No se trata solo de quién pierde un empleo, sino de quién ve su oficio, sus tareas o su forma de ganarse la vida transformados por máquinas, algoritmos y sistemas digitales. ¿Quién está decidiendo qué tareas puede hacer una máquina y qué ocurre con quienes las realizaban? Según el académico del Centro de Estudios en Ciencias de la Comunicación de la Facultad de Ciencias Políticas y Sociales de la UNAM, David Cuenca Orozco, la creciente presencia de la automatización y la inteligencia artificial está desplazando especialmente a quienes no poseen los medios de producción.

0: lo vemos muy claro en el traductor de Google directamente, en donde hace unos pocos años era muy, muy rústico, y hoy vemos que ese mismo traductor permite directamente traducir textos completos con un nivel de eficacia muy, muy alto. Entonces, la paradoja es que nosotros mismos fuimos entrenando a estas corporaciones que tienen esta inteligencia artificial, que hoy están reemplazando la mano de obra urbana.
1: Pero la disputa no termina en el puesto de trabajo. Cuando una máquina asume una función humana, también cambia la forma en que las personas se relacionan con su entorno. Cajeros automáticos, trámites sin atención presencial, asistentes virtuales que simulan efecto y redes sociales digitales diseñadas para capturar la atención, reducen espacios de interacción directa. Para algunos especialistas, este entorno puede favorecer el aislamiento, la soledad y la depresión, particularmente entre trabajadores que atraviesan procesos de desplazamiento. Así, la automatización no solo redefine cómo producimos, también puede transformar cómo nos vinculamos. Y cuando el encuentro con el otro se reduce, también puede debilitarse la capacidad de organización de las comunidades. Algunos sociólogos advierten que la automatización y el uso intensivo de la inteligencia artificial puede sustituir espacios presenciales donde vecinos y comunidades se organizan para resolver problemas comunes. Al reemplazar el encuentro con el otro por interacciones sintéticas y digitales, se pierden espacios para negociar conflictos y construir solidaridad. A esto se suma el poder de los algoritmos para determinar qué contenidos se ven y cómo se interpreta la realidad. La circulación de información no verificada puede profundizar confrontaciones y generar nuevos impactos sobre la salud mental y el tejido social.
0: Ya tenemos muchos ejemplos, pero en muchas partes del mundo es la comunidad la que resuelve los problemas económicos, los problemas de infraestructura de la propia comunidad, a partir de organizarse, a partir de construir lazos. Y esto está siendo roto, está siendo impactado por esta cárcel de los algoritmos que nos proponen las redes sociales.
1: Pero si la tecnología transforma el trabajo y la vida cotidiana, la pregunta de fondo es: ¿quién controla esa transformación? Frente a este panorama, la respuesta no pasa por rechazar la tecnología ni por detener la automatización, sino por recuperar el principio de soberanía democrática sobre la tecnología. Para algunos estudiosos, la idea de que el futuro no se puede detener convierte la innovación en una obligación y reduce la capacidad de las sociedades para decidir qué tecnologías adoptar, cómo utilizarlas y bajo qué condiciones. Detrás de estos sistemas existen corporaciones e intereses económicos que financian su desarrollo, mientras sus consecuencias sobre el empleo pueden recaer sobre millones de trabajadores. Y el cambio ya puede identificarse en oficios concretos. Los empleos más expuestos al desarrollo de la inteligencia artificial, la robótica y la automatización son, entre otros, aquellos vinculados con reglas fijas, procesamiento manual de información o transacciones físicas estandarizadas, operadores de entrada de datos y transcripciones, personal administrativo y contable, cajeros, trabajadores de atención al cliente, conductores de transporte de corta distancia y operarios de manufactura y ensamblaje tradicional forman parte de los sectores más expuestos. ¿Y qué significa esta transformación para América Latina? La región parte de una condición particular. Altos niveles de informalidad laboral y una desigual transferencia de tecnología sobre sus territorios. Mientras algunas zonas atraen inversiones por sus condiciones geoestratégicas, desde suelos fértiles hasta reservas de litio, petróleo y gas, otras han construido su actividad económica sobre industrias que durante décadas dependieron del trabajo manual. Es el caso de las ensambladoras automotrices, hoy cada vez más atravesadas por la robótica. También las telecomunicaciones han cambiado. La atención presencial al cliente ha sido sustituida progresivamente por sistemas automatizados, reduciendo puestos en los centros de llamadas.
0: Estas corporaciones tienen un conjunto de propuestas para las empresas y para los negocios, que lo que hacen es automatizar servicios que antes no cumplían los trabajadores. Esto provoca sí un impacto en lo que es la industria de servicios, por decirlo de alguna manera, o la economía de servicios.

0: En cambio, después sí vemos una robotización en lo que tiene que ver con el extractivismo de materias primas en la región, tanto en minerales críticos, también el tema del extractivismo de litio, en la energía, el procesamiento de la energía o el extractivismo del petróleo.
1: Los call centers se convierten así en uno de los rostros más visibles de este desplazamiento. La automatización mediante inteligencia artificial ya afecta funciones de atención al cliente, soporte y ventas telefónicas, no solo en Latinoamérica, sino en distintas partes del mundo. Según la empresa de investigación de mercado global Forrester, para 2030 la inteligencia artificial podría hacer desaparecer el 49% de los empleos actuales en atención al cliente. Empresas como Commonwealth Bank de Australia, Uber y Microsoft ya han reducido equipos de atención al cliente mediante sistemas automatizados. El caso de Microsoft ilustra esta transformación. De acuerdo con Forrester, la empresa pasó de contar con unas 50.000 personas en soporte a unas 40.000 y calcula un ahorro anual cercano a los 750 millones de dólares mediante el uso de la inteligencia artificial. Uber, por su parte, ha recortado un 10% de su equipo de atención al cliente. Son cifras que permiten observar cómo la automatización puede convertirse en una estrategia para reducir costos empresariales, mientras del otro lado quedan trabajadores obligados a reconvertirse, buscar nuevas fuentes de ingreso. Este proceso no significa que todos los empleos expuestos a la inteligencia artificial vayan a desaparecer. Estudios del Banco Mundial y la Organización Internacional del Trabajo señalan que entre el 26 y el 38% de los empleos en América Latina están expuestos a la inteligencia artificial generativa y a la automatización avanzada. Pero exposición no es sinónimo de desaparición. Algunos puestos pueden ser automatizados, otros transformados y otros complementados por estas tecnologías. La verdadera disputa entonces es cómo se distribuyen los beneficios y los costos de esta transformación.

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La Organización Internacional del Trabajo ha explicado que estar expuesto a la automatización no equivale siempre a que desaparezca el trabajo, sino que muchas veces implica que se transformen las tareas. Sin embargo, esta definición resulta limitada para quienes pierden su empleo porque una empresa decide implementar un agente artificial para tener más conversaciones durante más horas y con menos coste, demostrando que dichos cambios mejoran la productividad. Sin embargo, la empresa consultora de investigación tecnológica Gartner detectó que en 2024 el 64% de los clientes prefería que las empresas no utilizaran inteligencia artificial en atención al cliente. Además, una encuesta posterior indicó que el 87% consideraba necesario poder acceder a un agente humano. Es decir, con estas encuestas se demostró que existe una gran diferencia en que las personas sean atendidas por la inteligencia artificial y no por una persona, debido a que contestar una pregunta no equivale necesariamente a que se haga cargo del problema que se está presentando y desplazar así a profesionales bien formados que plantea otro escenario de pérdida para la empresa, sobre todo si desea vender algún producto o resolver problemáticas que no son comunes. Una persona competente puede entender el contexto, captar frustración, asumir

Promete facilitar la vida. ¿Qué ocurre cuando deja de ser una opción y se convierte en un requisito para participar en la sociedad?

0: sociólogos plantean que una sociedad madura debe trazar líneas rojas para evitar que cualquier ciudadano sea obligado a digitalizar su existencia bajo pena de exclusión. Entre las alternativas propuestas está garantizar vías analógicas en servicios públicos y privados y someter el despliegue de la inteligencia artificial a auditorías éticas y sociales que permitan evaluar sus consecuencias. Para algunos psicólogos sociales, la tecnología debe recuperar su función original, ser una herramienta al servicio del bienestar humano y no convertirse en un sistema al que las personas deban adaptarse de manera obligatoria. El objetivo, advierten, es evitar que la dependencia de infraestructuras automatizadas y sistemas de inteligencia artificial amplíe una realidad cada vez más visible. La existencia de personas que quedan al margen por no poder acceder, utilizar o prescindir de las herramientas digitales. Son los desplazados digitales, personas marginadas por una brecha tecnológica que no solo está relacionada con tener o no una conexión a Internet. También cuenta no disponer de un teléfono inteligente, una computadora o los recursos necesarios para mantenerse dentro de un ecosistema digital que en muchas sociedades se ha vuelto esencial para realizar actividades cotidianas. A diferencia de los desplazados tecnológicos, cuyos puestos o tareas pueden ser sustituidos por máquinas o software, los desplazados digitales pueden quedar excluidos por no haber podido incorporarse a ese ecosistema. Entre los sectores más expuestos a esta brecha se encuentran personas adultas mayores, poblaciones rurales y grupos de bajos ingresos. No solo enfrentan la dificultad para adquirir dispositivos actualizados o pagar servicios de conectividad, también pueden carecer de la alfabetización digital necesaria para realizar trámites cotidianos, solicitar una cita en el sistema de salud público, pagar servicios, utilizar la banca digital, participar en una entrevista o ingresar a una videoconferencia mediante plataformas como Zoom o StreamYard puede convertirse en un obstáculo cuando la herramienta digital no está al alcance o no se sabe utilizar. Por ello, los desplazados digitales no son necesariamente trabajadores que perdieron su empleo frente a la inteligencia artificial. Son personas que pueden haber quedado fuera de las herramientas digitales básicas necesarias para desenvolverse en una sociedad cada vez más dependiente de pantallas, aplicaciones y conexiones a Internet. Cuando la gestión pública, la búsqueda de empleo, la educación, las transacciones financieras e incluso el acceso a servicios como la salud pasan por una pantalla, la digitalización también redefine los contornos de la ciudadanía. En este escenario, la edad, el territorio y los ingresos pueden profundizar la exclusión. Personas mayores que no crecieron con estas interfaces pueden encontrar dificultades para realizar gestiones bancarias o solicitar citas médicas, reduciendo su autonomía y obligándolas, en algunos casos, a depender de familiares o terceros. En las zonas rurales, la falta de banda ancha o de cobertura telefónica limita la conexión. Y para los sectores de menores ingresos, el costo de un dispositivo actualizado o de un plan de datos puede convertirse en otra barrera de acceso. Frente a esta realidad, la alfabetización digital aparece como una herramienta para reducir la brecha. Los gobiernos pueden impulsar programas de formación, actualización y recalificación para quienes carecen de los recursos o los conocimientos necesarios para utilizar las nuevas tecnologías. En esta disputa, el papel del Estado también puede ser determinante, no solo para facilitar el acceso a la tecnología, sino para definir cómo, cuándo y en qué condiciones se incorpora a la vida social.
1: En China no hay desocupación por la inteligencia artificial, siendo que es uno de los dos países que más ha desarrollado todo su ecosistema tecnológico. Esto tiene que ver con que el Estado ha tomado las riendas de el desarrollo de tecnología y construye los modos y los tiempos en los cuales esta tecnología es aplicada y le permite al trabajador readaptarse a partir de programas estatales, de alfabetización y de recalificaciones laborales.
0: Pero el acceso a la tecnología no garantiza por sí solo la inclusión. Cuando instituciones públicas o empresas eliminan las ventanillas físicas y reducen la atención telefónica humana, trasladando toda la operación a aplicaciones, páginas web o sistemas automatizados, la digitalización puede convertirse en una nueva barrera. Por eso, obligar a utilizar canales digitales sin ofrecer alternativas analógicas equivalentes pueden comprometer la igualdad en el acceso a los servicios públicos y hacer que un derecho dependa de la capacidad digital de cada persona. El problema aparece cuando la eficiencia tecnológica termina trasladando sus costos al ciudadano. Si una institución cierra una sucursal, elimina personal de atención y remite al usuario a una aplicación, también le traslada la necesidad de contar con un teléfono inteligente, conexión a internet y tiempo para resolver por sí mismo los obstáculos del sistema. Para quienes no cuentan con esos recursos o no saben utilizarlos, lo que para otros es un trámite digital puede terminar convirtiéndose en una exclusión del servicio. Esta situación adquiere mayor gravedad cuando se trata de derechos y servicios esenciales. Salud, trámites legales, ayudas sociales y educación se sustentan en el principio de que cualquier ciudadano debe poder acceder a ellos. Condicionar ese acceso a la posesión de un dispositivo específico, a una conexión a internet o a la capacidad para manejar una plataforma digital puede profundizar las desigualdades que la propia digitalización prometía reducir.
1: Personalmente yo considero que nada reemplaza la presencialidad. La presencialidad en términos educativos ya se ha estudiado que es crucial, incluso hasta volver al libro, ¿no?, para desarrollar la memoria. Así que me parece que los estados tienen que hacer un esfuerzo de construir esa presencialidad que construye la comunidad, que construye los problemas comunes que tenemos y la posibilidad de resolverlo de manera comunitaria, de manera común.
0: La presencialidad, entonces, no necesariamente representa un retroceso frente a la digitalización. Para algunos analistas, mantener espacios presenciales en la educación y en los servicios públicos permite preservar autonomía, interacción y capacidad de organización comunitaria. El desafío está en la tecnología que amplíe las posibilidades sin convertirse en la única puerta de entrada a los derechos, los servicios y las oportunidades. Aunque la tecnología suele presentarse como una elección individual, cada vez más espacios de la vida cotidiana dependen de ella. Una cita médica, un cupo universitario, un proceso de selección laboral, el pago de un servicio público o una operación bancaria pueden quedar condicionados a tener un dispositivo, una conexión y las habilidades para utilizarlos. Por eso el debate sobre la digitalización no debería reducirse a quien tiene acceso a la tecnología. También debe preguntarse qué ocurre con quien no puede utilizarla, quién garantiza una alternativa y si la eficiencia digital puede justificar que alguien quede fuera de un derecho. Porque una sociedad digitalmente avanzada no es necesariamente la que más automatiza, sino la que evita que la tecnología se convierta en una nueva frontera de exclusión.
2: El dilema contemporáneo ya no se reduce a decidir si la tecnología es buena o mala, sino a reconocer que hemos cruzado una frontera peligrosa. Existe una transición real donde las herramientas digitales podrían gobernarnos. Adoptar una postura acrítica, donde todo lo digital es sinónimo de progreso, es realmente una visión sesgada, conocida como la tecnofilia, debido a que nos arrastra a una dependencia tan profunda que amenaza con desintegrar los cimientos mismos de la condición humana. Cuando una sociedad hiperautomatizada convierte la optimización en su único dogma, padecen las conductas humanas que no encajan en una métrica. La empatía, el cuidado de los enfermos o la crianza no son procesos eficientes. Son ineficientes, costosos en tiempo y emocionalmente desgastantes cuando un algoritmo decide por nosotros qué leer, a quién contratar, cómo diagnosticar una enfermedad o qué sentir ante una obra de arte. Nuestra autonomía cognitiva se atrofia y nos manipula a sus intereses. Además, la hiperdependencia tecnológica altera drásticamente nuestra relación con el pensamiento y la conducta personal. La inteligencia artificial generativa y los sistemas automatizados de decisión prometen liberarnos del esfuerzo mental, pero causa que exista mayor desempleo en las sociedades y se sigan padeciendo los problemas sociales, como por ejemplo el desplazamiento tecnológico y digital. Una sociedad donde los ciudadanos ya no deliberan, sino que obedecen las recomendaciones de una interfaz, es una sociedad postdemocrática donde la libertad individual se disuelve en favor de la conveniencia algorítmica. Con estas reflexiones terminamos esta emisión de Entre Fronteras. Nos vemos pronto con más. Por favor, no se vayan.

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0: Hola, ¿cómo están? Qué placer volver a encontrarnos. Tiempo de noticias. Arráncate lo cuento. Soy Paola Pérez, pónganse cómodos. Así iniciamos.
1: La presidenta de México, Claudia Sheinbaum, cuestionó a Estados Unidos por omitir su responsabilidad en el consumo de drogas y lavado de dinero. Más en Te lo cuento.
0: Así es, te cuento que durante su mañanera la mandataria mexicana cuestionaba las acciones de la administración de rotar masivo consumo de drogas. La presidenta señalaba también este hecho, respondió así a la presión de su homólogo estadounidense tras la publicación de la determinación anual sobre drogas enviada al gobierno de Estados Unidos y al propio Congreso. En este memorándum, Trump sostuvo que la inversión y las acciones de México siguen siendo insuficientes frente a los cárteles de la droga y exigía investigaciones, inclusive a funcionarios públicos, supuestamente vinculados con organizaciones criminales. Sheinbaum respondía, cuestionó a la falta de medidas dentro del propio Estados Unidos para detener el consumo de drogas. Todo esto en referencia a los resultados limitados, dijo, para frenar la demanda interna de estupefacientes que están ubicando a Estados Unidos en la cima de la lista de mayores países consumidores en el planeta. En este sentido, también les contamos que el partido opositor Acción Nacional está proponiendo que algunos ciudadanos puedan portar armas, sí, dentro de México, bajo el argumento de que puedan prevenir hechos delincuenciales. Esto ha generado distinta controversia. Tony Aranda nos trae la historia.
2: El derechista Partido Acción Nacional busca impulsar en México la legalización de la portación de armas para ciudadanos de bien.
3: Lo que yo estoy planteando es la legalización de armas para personas buenas, para personas trabajadoras. La variable será que el delincuente no podrá saber con certeza si su potencial víctima está armada o no.
2: El autor de la iniciativa, Anwar Azar, dirigente del PAN en el Estado de México, argumentó que hay evidencia de que esta propuesta es prometedora.
3: La plataforma Crime Solutions señala que después de analizar el impacto de 29 estudios sobre la regulación de armas de fuego, la restricción de la circulación, la posesión y el porte de armas es una medida prometedora en la reducción de delitos violentos cometidos con armas de fuego.
2: Ante esto, ¿cuál es la opinión de los ciudadanos en este polémico tema?
4: Por eso están los agentes policíacos, ir a una institución a ver qué está pasando, ¿no? Porque si yo te me acercas nada más por un roce, te disparo y te mato, ¿a dónde voy a parar? Para mí es una incoherencia.
5: Si llegaran a disparar y tener algún problema, puede llegar una bala perdida a una familia o a alguien. En el sentido que un arma está hecha para matar, para hacer daño. Así que considero que es malo.
2: Algunos especialistas consideran que dicha iniciativa es coyuntural.
6: Yo no veo ninguna aportación nueva de la iniciativa que presenta el Partido Nacional. Me parece que nada más es un tema político electoral. Entonces yo lo que percibo es una propuesta de coyuntura, de corte mediático, con fines propagandísticos, porque no abona, no presenta nada nuevo a lo que ya tiene el propio marco legal.
2: La solución que propone el PAN es contraria al programa Sí al Desarme, Sí a la Paz, que impulsa el gobierno federal para atender las causas de la violencia.
7: Sí al desarme, sí a la paz, como decía Rosa Isela, consiste en que cualquier familia, cualquier persona, joven, adulto, adulto mayor, venga a entregar un arma que tenga en su casa. ¿De qué sirven las armas? Las armas es un símbolo de la violencia, es un símbolo de la muerte. Armados están las fuerzas armadas, pero no queremos que tenga un arma ninguna familia. Y menos si sabemos que alguien está dedicado a la violencia o que se ha acercado a un grupo delictivo.
2: México, datos oficiales indican que menos de 2.500 civiles están autorizados a portar un arma de fuego fuera de su domicilio, una cifra que prácticamente no ha crecido desde el año 2023. Antonio Aranda, Telesur, Ciudad de México.
0: Vamos vamos a sumar algunas de las reacciones también muy activas en plataformas digitales a través de la cuenta de Citlali Hernández. Ella está enfrente, recordemos, de la Comisión de Elecciones y Alianzas. Renunció recientemente a la Secretaría de Mujeres. Muy importante ese dato para sumar a esta hora y saber de quién estamos hablando. Ella comparte este mensaje. Hoy en la mañanera, la presidenta Claudia Sheinbaum cuestionaba qué está haciendo Estados Unidos para combatir el narcotráfico dentro de su propio territorio. México está actuando y mostrando resultados, pero se pregunta, ¿qué pasa del otro lado de la frontera? ¿Quién distribuye esta droga? ¿Quién lava el dinero? ¿Quién se está haciendo para prevenir el consumo y atender las adicciones? ¿Qué pasa con las armas que llegan ilegalmente, se pregunta, a México y alimentan la violencia? Un fenómeno tan complejo como el narcotráfico no se resuelve de un solo lado de la frontera ni actuando únicamente sobre la oferta. Cada quien debe hacer su parte, dice Hernández. A esto sumamos también lo que escribe este otro usuario identificado como Giocondo en X. México es no responde a la presión de Trump ante el llamado del gobierno para que México detenga y procese a funcionarios presuntamente vinculados con los cárteles. Claudia Sheinbaum ha respondido que el país actúa cuando existen pruebas, sin importar la afiliación política de los involucrados. Nosotros estamos actuando, sostuvo, y rechazó que México necesita ser juzgado desde afuera. No lo necesita. También ha reclamado corresponsabilidad de Estados Unidos en temas como el consumo de drogas, el tráfico de armas y hasta el lavado de dinero. El planteamiento de corresponsabilidad es válido. El narcotráfico es un problema bilateral, pero la afirmación presidencial también fija un estándar muy claro para su propio gobierno. Si existen pruebas contra funcionarios, que se debe proceder sin importar el partido, cargo, apellido o cercanía con el poder. Ese es el principio difícil de discutir, escribe. Ahora, lo verdaderamente importante será comprobar que tampoco existen excepciones cuando las investigaciones se acercan a los propios. Así lo identifica también en su cuenta en X. Vamos nosotros a marcar una pausa. Cuando regresemos, hablaremos de la postura que ha marcado el canciller de Cuba, Bruno Rodríguez Parrilla, quien ha calificado a las nuevas sanciones que imprime Estados Unidos como una política de máxima asfixia. Y esto también va a fracasar al intentar doblegar al país, decía durante su intervención. Los detalles cuando te lo cuento regresemos.

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0: Cuba rechaza las nuevas sanciones de Estados Unidos contra 8 entidades militares y mineras en el marco del recrudecimiento del bloqueo. Más en Te Lo Cuento.
1: Te cuento que el canciller de Cuba ha respondido a las nuevas sanciones de Estados Unidos. El canciller Bruno Rodríguez ha calificado la medida como una asfixia económica. Este jueves el Departamento de Estado anunciaba nuevas sanciones contra 8 entidades y 3 ciudadanos cubanos, dirigidas a los sectores militares y mineros. El anuncio se hizo en virtud de la orden ejecutiva, la 14404, que busca prohibir operaciones comerciales y transacciones de empresas y personas con instituciones cubanas. Entre las entidades sancionadas se encuentran centros de investigación y desarrollo, así como otras relacionadas con la industria cubana del níquel. De esta manera, la Casa Blanca recrudece el bloqueo económico, comercial y financiero contra la nación. Entre tanto, el gobierno cubano sigue denunciando el impacto de estas medidas unilaterales sobre la población y ha ratificado su postura de resistencia frente a lo que ha calificado como una escalada hostil. Más datos. Entre las entidades sancionadas por Estados Unidos se encuentra el Centro de Investigación y Desarrollo de Simuladores, CIMPRO, el Centro de Investigación y Desarrollo Naval, CIDNAV, el Centro de Investigación y Desarrollo de Armamento de Infantería, el CIDAI, y el Centro de Investigación, Desarrollo y Producción Grito de Baire, GELCOM. Así como se suman 3 ciudadanos cubanos vinculados al sector militar de esta nación. Es importante resaltar que estas instituciones forman parte del entramado científico y tecnológico que tiene Cuba, orientado al desarrollo de capacidades propias en áreas como defensa y producción nacional. Estas nuevas medidas unilaterales se anexan a las más de 6 décadas de un bloqueo ilegal y el recrudecimiento además del bloqueo energético. El canciller de Cuba, Bruno Rodríguez Padilla, reaccionaba. Le comparto lo que posteaba también a través de sus plataformas digitales. Esto en su cuenta en X. El secretario de Estado ha vuelto a atacar instituciones y personas cubanas como parte de su política de máxima asfixia económica y castigo colectivo contra el pueblo de Cuba. Fracasará en su intento de doblegarnos, escribe. Jamás renunciaremos a nuestra soberanía e independencia conquistadas tras casi 70 años de revolución.

un tema que genera reacción y debate en medio de plataformas digitales. En la cuenta de este usuario, identificada como Heidi Villuendas, dice: se ha vuelto habitual que los jueves cada 15 días el secretario de Estado de los Estados Unidos anuncie nuevas sanciones contra empresas y ciudadanos cubanos. Luego critican a nuestra planificación socialista. Cuba no es una amenaza, es la etiqueta que utiliza también esta usuaria. El usuario Félix Duarte también comparte este mensaje, quien es además el presidente de la Asociación Nacional de Agricultores de Cuba. Dice: Bruno Rodríguez Parrilla calificaba estas acciones como parte de una política de máxima asfixia económica y castigo colectivo contra el pueblo cubano. No renunciaremos jamás a nuestra soberanía e independencia ganadas en casi 70 años de revolución. Cuba vencerá es parte de la etiqueta también que utiliza junto a esa imagen. Vamos nosotros a hacer una nueva pausa. Regreso, hablaremos del impacto también que está teniendo el medio ambiente. Así lo declaraba el ministro de esta cartera, hablando de una sequía que se está emprendiendo en gran parte del planeta. En El Salvador, donde además se registran 11 días sin que caigan las lluvias, hay un impacto en el sector agropecuario. Los detalles cuando te lo cuento regresemos.

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1: Frente a las calumnias del enemigo, defendemos con mucha energía y categóricamente lo que tiene de éxito la revolución. Pero ante nosotros mismos y ante nuestros amigos, siempre estaremos dispuestos a reconocer y a examinar cuántos errores y deficiencias hayamos podido cometer. He sido crítico con el imperio, con el sistema, pero jamás lo seré con el pueblo norteamericano. Fidel Castro.
2: 17 de septiembre de 1987. Discurso pronunciado en la sesión de clausura de la octava conferencia de la Asociación Americana de Juristas, celebrada en el Palacio de las Convenciones de La Habana, Cuba.
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0: Acompáñenme, vamos a revisar nuestra conexión de crisis climática, hablando de El Salvador, ya que el Ministerio de Medio Ambiente y Recursos Naturales de ese país está informando que se está registrando un nuevo evento de sequía meteorológica. Esto, sin embargo, será moderado, dijo, con 11 días consecutivos sin lluvia. El impacto, principalmente en las zonas del oriente de ese país. Según el informe oficial, desde el 5 de este mes, las precipitaciones han cesado en sectores puntuales del oriente, siendo el municipio de la Unión Norte el área más golpeada por este fenómeno climatológico, atribuido a la influencia del fenómeno del Super Niño. El Ministerio de Medio Ambiente en este país ha destacado que aunque se han presentado lluvias dispersas en los últimos días, todavía hay zonas donde no se han registrado estas precipitaciones fluviales. No obstante, el pronóstico indica que estas lluvias continuarán en forma aislada en todo el territorio nacional. El Salvador, recordemos que se mantiene en alerta roja por sequía generada por el fenómeno del Super Niño, que ya ha golpeado cultivos de maíz y también frijol, reduciendo el nivel del lago Ouija y amenazando sobre todo la pesca y la seguridad alimentaria de varias comunidades aledañas. A propósito de esto, en Centroamérica también el corredor seco está en alerta máxima por el fenómeno del Super Niño. Estamos hablando de más de 10 millones de personas en Guatemala, El Salvador, Honduras, Nicaragua, Costa Rica, que ya enfrentan la peor sequía, digo con precisión, en décadas. Hay temperaturas de hasta 42 grados centígrados muy elevadas y pérdidas de cosechas, sobre todo de maíz y frijol, debido a este fenómeno. La falta de agua genera también impacto en el ganado y el daño en las cosechas, que encienden las alertas entre el sector agricultor, quienes denuncian que esto se suma a la carencia alimentaria, pero también a problemas económicos, como Guatemala, que inclusive también registra junto a El Salvador incremento en el precio del combustible. Y la Organización Meteorológica de Naciones Unidas emite una alerta. El ciclo del agua del planeta se vuelve cada vez más errática entre la escasez y el exceso debido a los fenómenos climatológicos. Un documento que además precisa que ya el año pasado ha sido uno de los años más cálidos registrados, con glaciares reducidos en la región, incluso cuando los niveles del agua subterránea en algunas partes del planeta estaban inclusive en declive durante varias décadas. Este estudio, que habla de estos recursos hídricos mundiales, muestra también que las reservas de agua dulce de la Tierra, la cantidad de agua almacenada en lagos, por ejemplo, ríos, están alcanzando su declive durante estos últimos 10 años. Este actual fenómeno del Super Niño entonces está acelerando también el cambio del ciclo de agua, como precipitaciones o condiciones meteorológicas, en tan solo cuestión de semanas. Le propongo ahora que revisemos juntos nuestros segmentos. Hablemos de economía y no podemos dejar de mencionar el aniversario 66 de la Organización de Países Exportadores de Petróleo, sí, de la OPEP. Ha destacado su rol por garantizar el crecimiento económico y la estabilidad del mercado energético global. Vean esta historia.
1: Mediante sus redes sociales, el organismo recordó la histórica conferencia de Bagdad, llevada a cabo del 10 al 14 de septiembre de 1960, donde líderes de Arabia Saudita, Venezuela, Irán, Irak y Kuwait unieron voluntades para superar diferencias y enfrentar el dominio que las grandes compañías extranjeras ejercían sobre sus recursos petroleros. Aquella fundación representó un triunfo de la cooperación para recuperar la soberanía sobre sus industrias y generar los ingresos necesarios para el desarrollo nacional. La OPEP recordó los principios de su primera resolución: unificar políticas petroleras, asegurar ingresos estables para los productores, garantizar un suministro constante y eficiente para los consumidores y ofrecer una rentabilidad justa a los inversores. Al celebrar casi 7 décadas impulsando el diálogo y la cooperación internacional, la OPEP felicitó a sus países miembros y al personal actual e histórico, reafirmando su compromiso con un futuro energético sostenible.
0: Y esto es de no creer. La Liga Nacional de Fútbol Americano decide sancionar a este jugador, a Aziz Al-Shaair, por mostrar el nombre de una niña palestina durante un partido.
2: La NFL multó a Aziz Al-Shaair, quien es una de las figuras de los Houston Texans, simplemente por llevar en sus marcas faciales el nombre de una niña palestina que murió en un ataque realizado por el ejército israelí. El jugador estadounidense, quien se define como musulmán y se ha posicionado anteriormente en contra del genocidio en la Franja de Gaza, portó el nombre de Hin Rahab sobre la pintura oscura bajo sus ojos, una técnica utilizada para reducir el reflejo del sol o la iluminación del estadio durante el partido contra Buffalo Bills el pasado domingo. Cabe destacar que Al-Shaair deberá pagar una sanción económica, aunque su acción fue respaldada por otros deportistas reconocidos en Estados Unidos y el mundo, como es el caso de la estrella de los Dallas Mavericks de la NBA, el australiano Kyrie Irving, quien se ofreció a pagar dicha multa.
0: Hemos hecho seguimiento a Rusia, que se ha convertido en el epicentro de la celebración también de este encuentro juvenil, con la realización del Festival Mundial de las Juventudes. Vean esto.
3: Finalizó el Festival Mundial de la Juventud celebrado en Ekaterimburgo, en la Federación de Rusia, un evento que significó un punto de encuentro para 5.000 jóvenes rusos y 5.000 más de 191 países, con el objetivo de reunir a líderes y representantes de todas las regiones.
4: Un hecho y un evento histórico para una generación de jóvenes líderes de todo el mundo y principalmente importante para nuestro continente latinoamericano, donde generan oportunidades de encuentro, de reflexión.
3: A lo largo de las 4 jornadas hubo cientos de actividades y exposiciones sobre distintas áreas de interés: ciencia, técnica, diferentes tipos de industria, innovación, música, artes, debates y conferencias sobre temas estratégicos.
5: Esta experiencia es increíble, una de las mejores que he tenido en toda mi vida, para no decir la mejor, porque pueden venir muchas. Estoy soñando con venir el año que viene otra vez. He conocido demasiadas personas, hasta conocido de mi propio continente, mi propio país. Personas increíbles, oportunidades nuevas y no me puedo creer todavía.
6: Hace ya creo que 4 días llegué al festival y ha sido una experiencia inolvidable, sumamente increíble. He conocido gente de todos los países, hemos podido intercambiar pues historias, cultura, hemos practicado otros idiomas y ha sido maravilloso. De verdad que estoy agradecida por la oportunidad.
3: Los principales objetivos son el intercambio entre culturas, la integración multipolar y el fortalecimiento de los lazos del tercer mundo.
4: Este paradigma de la multipolaridad nos invita a encontrarnos, a articularnos y a pensar que un mundo distinto es posible, un mundo en que todas las regiones puedan tener su participación concreta y no haya un continente dominante.
3: Un despliegue de la gran diversidad del mundo concentrado en un mismo lugar. Informa Messi desde Cataluña.

0: Vamos a revisar nuestra agenda, revisando el portal que está titulando así IRU. Rusia y Kenia se están preparando para firmar un acuerdo para establecer una comisión intergubernamental. ¿Qué dice el cuerpo de la noticia? Estos dos países esperan ultimar también y firmar próximamente este acuerdo que va a establecer una comisión intergubernamental. ¿Cuál es el objetivo? Garantizar cooperación comercial, económica, según ha informado la propia embajada rusa en Nairobi a este diario. Izvestia es la fuente de la información. Este portal Xinhua, que está titulando que el viceprimer ministro chino está pidiendo construir un área de libre comercio de China y la ASEAN a nivel superior. Una vez que entre en vigor entonces este protocolo de actualización del área de libre comercio China-ASEAN, se va a inyectar un impulso duradero al desarrollo económico regional. Así lo señaló durante su intervención, instando a realizar esfuerzos, dijo, para construir toda una gama de nivel superior. También hablaba el miembro del Comité Permanente del Buró Político del Comité Central del Partido Comunista de China, haciendo énfasis en declaraciones durante el desarrollo de la ceremonia de apertura de este encuentro. Estamos hablando de la 28ª edición de esta exposición China-ASEAN y la cumbre de negocios e inversión China-ASEAN en Nanjing, la capital de la región autónoma de Sichuan, en Yanji. Forma parte también de nuestra agenda que usted puede tener a detalle. Por último, también News As dice, ¿por qué Palestina impugna las nuevas restricciones de visado de Estados Unidos? El Ministerio de Asuntos Exteriores de Gaza ha rechazado la decisión de Estados Unidos de prorrogar las restricciones de visado a los funcionarios de la Autoridad Palestina y a los miembros de la Organización para la Liberación de Palestina, calificando esta medida injustificada y hasta instando a la Casa Blanca a reconsiderarla. La decisión se produce días antes del desarrollo de lo que va a ser las sesiones de la Asamblea General de Naciones Unidas a celebrarse en su sede en Nueva York. El Ministerio Palestino afirmó que las restricciones podrían socavar los esfuerzos por establecer, primero, la confianza entre Washington y los palestinos e impulsar una solución también a este genocidio que sigue imprimiendo Israel. Nosotros vamos a estar muy pendientes del desarrollo de estas informaciones. Momento de finalizar, te lo cuento. Y les vamos a compartir este video a propósito de la crisis climática, a propósito de las altas temperaturas, una sequía galopante que golpea gran parte del planeta, sobre todo Centroamérica. ¿Usted sabía que se puede obtener agua potable con propiedad de la inteligencia artificial? ¿Cómo podría funcionar esto? Le compartimos este video. Soy Paola Pérez. Buenas noches.
1: Y si el océano pudiera ayudarnos a combatir la escasez de agua sin pagar el precio con sus propios ecosistemas, la ingeniería oceánica está cambiando las plantas de desalinización con inteligencia artificial, energías renovables y biomimética, tecnologías que buscan usar menos energía y hacer más eficiente la conversión de agua de mar en agua potable. Incluso se investigan sistemas inspirados en la naturaleza para filtrar el agua con mayor eficiencia. Pero aquí está la contradicción. Desalinizar resuelve parte del problema. ¿Y qué hacemos con lo que queda? El proceso genera salmuera hiperconcentrada, un residuo que si se maneja mal puede alterar los ecosistemas marinos. Entonces la pregunta no es solo cómo fabricar más agua, sino cómo hacerlo sin dañar el mar que nos la proporciona. Tecnología para salvar el agua o una nueva presión sobre los océanos.

0: Creo ciegamente en todo cuanto he afirmado. Si estuviera equivocado, pagaré gustoso mi error con la vida. Un ejemplo vale siempre más que un hombre. Nadie me verá envejecer rumiando desengaños, mientras me queden fuerzas para caer en una playa cualquiera de la tierra oprimida, con un arma redentora en la mano. Fidel Castro.
1: 17 de septiembre de 1955. Tomado de la carta enviada a Carmen Castro Porta, fundadora y secretaria general del Frente Cívico de Mujeres Martianas, desde Ciudad de México, durante los preparativos de la expedición del yate, Granma.

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0: Hola, ¿cómo están? Soy Paola Pérez, bienvenidos al Mapa de Telesur. El presidente Daniel Noboa ha removido al comandante general de la Fuerza Aérea Ecuatoriana tras un cruce interno sobre la operación de tropas de Estados Unidos en la base aérea de Taura. Y esto nuevamente abre un debate, por un lado sobre soberanía, pero también sobre constitucionalidad. Hoy vamos a analizar todos estos escenarios. Así iniciamos. Por esta razón les proponemos desplegar nuestro mapa y revisar algunos datos claves de esta base aérea de Taura. Vamos a desplegar por ello nuestro mapa mundi y vamos a identificar de color amarillo a la República de Ecuador. Ubicada en la provincia de Guayas, cerca de la parroquia Taura, al sureste de Guayaquil, está situada esta base aérea que lleva el nombre de Taura. Opera desde el año 1955. Este es un centro estratégico de defensa aeroespacial, reconocido por su papel crucial en la soberanía nacional. Su posición geográfica es clave para la defensa del espacio aéreo ecuatoriano. Permite una rápida respuesta ante cualquier amenaza. Es un pilar estratégico de la Fuerza Aérea Ecuatoriana, conocido oficialmente como el ala de combate número 21. Taura ha sido clave también en conflictos fronterizos, especialmente durante los enfrentamientos con Perú el año 1981 y 1995. Históricamente albergó también en aquella época aviones icónicos como el Airkif de multipropósito supersónico, una infraestructura militar que además incluye pistas de aterrizaje de alta especificación, hangares de mantenimiento, entre otros. Una base con sistemas de defensa antiaérea, soporte logístico que está ampliamente capacitada. Todo esto además dedicado a la seguridad de su espacio aéreo en el Ecuador. ¿Por qué genera nuevamente revuelo? Porque está dentro del debate ante la presencia de Estados Unidos. Hoy lo analizamos con nuestros invitados. Recibimos desde Ecuador, nos acompaña Carla Álvarez, especialista en seguridad. ¿Cómo estás, Carla? Gracias por tu tiempo para el Mapa de Telesur.
1: Hola, Paola, un gusto estar aquí. Gracias por la invitación.
0: Sumamos también a Marcel Merizalde, analista y consultor político. Marcel, qué gusto tenerte con nosotros.

0: Paola, es una gran pregunta. Debo decirte que el Ecuador, sí, por su posición geopolítica, geoestratégica, siempre ha sido objeto de presencia militar norteamericana desde hace muchos años. Esa historia a veces se tiende a pasar por algo, no sé, no se reconoce. Sin embargo, es importante decir que los Estados Unidos han estado desde la Segunda Guerra Mundial en Galápagos, con presencia en Salinas, que es probablemente el punto más saliente de toda la costa pacífica de América del Sur. Después tuvimos la presencia de la base en Manta y después, bueno, ahora tenemos esta cooperación tan intensa con los Estados Unidos. Eso forma una trayectoria, esto forma una memoria colectiva, tenemos antecedentes históricos y en el balance en que nosotros podemos revisar esa cooperación, lo que podemos decir es que no ha habido cifras contundentes de incautaciones de narcotráfico, no ha habido golpes que han sido desestructurantes del delito de tráfico de drogas. Por el contrario, lo que hemos tenido es un recuento donde el balance se desequilibra entre beneficios y perjuicios porque hemos tenido muchas afectaciones a los derechos humanos. Cuando nosotros tuvimos la base de Manta, pues lo que tenemos es que han habido por lo menos 14 embarcaciones hundidas en este periodo y además hemos tenido muchas denuncias de tratos inhumanos, crueles y degradantes de por lo menos el 125 personas. ¿Qué nos dice esto? Que nosotros ya tenemos como una historia de vulneración de derechos, ya tenemos una historia de afectación a los derechos humanos en el Ecuador. Sobre eso se hizo una pregunta en Ecuador. El año pasado, como tú bien dices, se preguntó si queríamos nuevamente tener bases militares extranjeras. Y la respuesta contundente de los ecuatorianos y ecuatorianas fue no. No queremos más presencia militar. Y esto se entiende justamente por esta historia que muy brevemente acabo de contar. Ahora bien, la clase política, al verse desbordada por las cifras de criminalidad y de violencia, pues están haciendo caso omiso de la voluntad popular y, peor aún, están reeditando una historia. Una historia donde volvemos a tener embarcaciones hundidas, volvemos a tener tratos crueles, inhumanos y degradantes contra los pescadores. Y ahora, al igual que fue en el pasado, sin ninguna evidencia, sin ninguna prueba de que estas personas hayan estado involucradas y además con una cooperación mucho más intensa, porque la cooperación militar es una parte de la cooperación. Nosotros ahora tenemos una cooperación en inteligencia, con inteligencia artificial también, con sistema, con nuevos sistemas. Es decir, hay todo un acercamiento a la lógica de la lucha contra el narcotráfico, narcoterrorismo, como se le ha bautizado, y esto está desplegando todas sus estrategias, todos sus una cantidad importante de acciones que están operando sobre el Ecuador y que, bueno, en ciertos momentos es hasta difícil de comprender todo lo que está pasando en Ecuador por el dinamismo de la situación y también por las afectaciones que estamos enfrentando.
1: Ahora, Marcel, en medio de esta radiografía tan interesante que nos plantea Carla, habría que cuestionarse si realmente estos acuerdos, y lo voy a entrecomillar, de cooperación en defensa, de lucha o combate contra el narcoterrorismo, como lo califica la administración de Trump, puede ir por encima de la propia constitución ecuatoriana. ¿Qué dice la constitución respecto a ello? Y segundo, si necesita ser refrendado por algún otro órgano institucional, llámese Asamblea Legislativa, Procuraduría General, en fin, porque estamos hablando, por un lado, de soberanía, reitero, pero también sobre derechos fundamentales. Los bombardeos, los ataques hacia lanchas, sobre todo en esta región de nuestra América Latina, continúan desarrollándose con absoluta impunidad. ¿Estamos hablando o estamos frente prácticamente a delitos de crímenes de guerra?
2: Por supuesto, me parece que el objetivo supremo en este momento en este tipo de operaciones en Ecuador no es necesariamente el control del narcotráfico, no es necesariamente el control de la violencia en Ecuador, sino más bien el de posicionar geopolíticamente un enclave militar, en este caso un enclave aéreo, para cualquier tipo de operaciones que necesita realizar la fuerza

0: norteamericana y por supuesto en general las fuerzas armadas de Estados Unidos de Norteamérica. Y hemos visto claramente que desde Taura, que es una base extremadamente compleja, estratégica, se están realizando una serie de entrenamientos de vuelo, vuelos tácticos. Entonces no tiene que ver solamente con fumigar, por decirlo de alguna manera, las plantas de cocaína en Colombia, en Perú y también que existen en Ecuador, o tratar de combatir a narcotraficantes. El tema es mucho más complejo. Yo creo que desde Ecuador se está preparando algo muchísimo más grande y más complejo en la región, y que lo veremos con el pasar de los meses, de las semanas quizás, en donde se van a dar operaciones que tengan que ver con una complejidad militar mucho más importante. Esto quiere decir que todo lo que esté delante va a ser pasado por alto. La Constitución, la Asamblea Nacional, Corte Constitucional y demás organismos en el Ecuador que logran mantener la lógica del Estado de Derecho. Más importantes son estos objetivos de este momento y por supuesto el gobierno de Daniel Noboa parece que por supuesto llega a una serie de convergencias, de acuerdos, de intentos con el gobierno norteamericano para que este tipo de situaciones vayan ocurriendo en el Ecuador. La base de Taura resulta ser también simbólicamente importante para la historia del Ecuador. Importante si nosotros nos ponemos solo en dos puntos históricos, el uno que significó el levantamiento de militares, ¿no?, en contra del expresidente y ha fallecido León Febres Cordero. Es decir, que hay una revuelta simbólica ahí. Y segundo, también trágicamente el tema de los cuatro niños que fueron torturados y asesinados, se supone que cerca de esta base militar. Entonces hay dos hechos simbólicos sobre los cuales está el gobierno del señor Daniel Noboa construyendo también otro parámetro simbólico, otro hito simbólico, que es el de que desde Ecuador, desde esta base aérea que resulta ser táctica y estratégicamente muy importante para la región, se van a desarrollar una serie de operaciones. Quizás muchos están preguntando, pero ¿va a haber guerra en la región? No. Las modernas guerras tienen que ver con la información, tienen que ver con la táctica y la estrategia de operaciones psicológicas. Y eso es lo que se está realizando acá. Más importante que un ataque bélico en este momento es mostrar en la región que existe una presencia activa, fuerte, dinámica del gobierno del señor Donald Trump y que, por supuesto, tiene un buen aliado como es el señor Daniel Noboa. Me parece que eso es lo más importante. Y aunque eso es lo que dice, la Constitución y los órganos regulares de democracia en el Ecuador ya no tienen ninguna importancia.
1: Y eso además nos ayuda a entender justamente ese abanico de intereses de por medio, por encima de la ley, de la Constitución y hasta del propio pueblo ecuatoriano. ¿Qué representa esto, Carla, Marcel, en medio de una estrategia trazada en la región bajo esta, digámoslo así, planteamiento de una seguridad nacional en otra dimensión que viene desde la Casa Blanca, que apunta supuestamente a combatir el narcoterrorismo? Hablemos de ello al volver. Les pido a ambos que se mantengan en línea con nosotros, al igual que a nuestros televidentes, no sin antes compartirles nuestra escala.

0: vamos a compartirles en la escala del mapa de Telesur, del mapa, por supuesto, lo que publica en la red social X. Este video difundido también por colectivos sociales. Esa es una protesta que se ha desarrollado en Lima, la capital del Perú, tras la visita del secretario de Estado de los Estados Unidos, Marco Rubio. Recordemos que él realizó una gira por tres países para implementar lo que es el resguardo de su política de seguridad nacional. Un resguardo del hemisferio, como ha declarado en varias oportunidades. Reconocido por el gobierno de Keiko Fujimori, también por el gobierno de Daniel Noboa, y todo esto enmarcado además en el descontento de una injerencia abierta de Washington en los países latinoamericanos. De esto hablamos al volver.
1: ¡Vamos a matar cadáveres!

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1: Creo ciegamente en todo cuanto he afirmado. Si estuviera equivocado, pagaré gustoso mi error con la vida. Un ejemplo vale siempre más que un hombre. Nadie me verá envejecer rumiando desengaños mientras me queden fuerzas para caer en una playa cualquiera de la tierra oprimida con un arma redentora en la mano. Fidel Castro.
0: 17 de septiembre de 1955. Tomado de la carta enviada a Carmen Castro Porta, fundadora y secretaria general del Frente Cívico de Mujeres Martianas, desde Ciudad de México, durante los preparativos de la expedición del yate, Granma.

0: se suman otro elemento también para el análisis a través de la fotografía. Ahí está el presidente de Ecuador, Daniel Noboa, junto al secretario de Estado de los Estados Unidos, Marco Rubio. Se suscribieron acuerdos orientados supuestamente en reforzar la seguridad del hemisferio en Colombia, donde también estuvo presente, ahí está la imagen, junto al presidente Abelardo de la Espriella, presentó su plan de seguridad, Patriota Siglo XXI. Y se oficializaba además la incorporación de ese país al escudo de las Américas a través de acuerdos de Barranquilla, que abarcan memorándums de cooperación en minerales críticos, tierras raras, energía nuclear civil, entre otros. Ecuador también recibía la designación de la banda de los Tiguerones como una organización terrorista extranjera. Creció la entrega de 45 millones de dólares en cooperación y anunciaba también sanciones a 7 altos exfuncionarios ecuatorianos por haber supuestamente recibido sobornos de estructuras criminales. En Perú, junto a Keiko Fujimori, confirmaba también su adhesión formal al escudo de las Américas y se sellaron allí en esa nación suramericana compromisos de apoyo en inteligencia, ciberseguridad, logística, así como su arribo para el próximo año del buque hospital, el USA Comfort. Carla, cuando hablamos de la gira de Marco Rubio, no podemos dejar de recordar las declaraciones que hizo el propio presidente del Ecuador, Daniel Noboa. Tú recordarás cuando decía que él tenía pruebas contundentes de la operación del Cártel de los Soles dentro de ese territorio y que iban a hacer una investigación profunda y que estaba listo para combatir. Ayer, Estados Unidos decide retirar a Venezuela de los países que supuestamente no cooperan con el narcotráfico. Sumando datos recientes, ¿qué representa esto? Tomando en cuenta además que mantiene la desertificación para Colombia y que lanza este tipo de acuerdos con sus supuestos aliados estratégicos. Y me estoy refiriendo a Ecuador, a Colombia, Perú y a ello también sumaría Bolivia con el gobierno de Rodrigo Paz. ¿Qué representan estos movimientos de la Casa Blanca?
1: Bueno, es difícil decirlo todavía, es difícil tener una conclusión de cuál es la lógica política detrás de esto. Hay varias contradicciones, como tú mismo señalas, ¿no? Este retiro de la lista de países con problemas de narcotráfico de Venezuela y, bueno, otras acciones que ha tomado el gobierno de los Estados Unidos, incluso el indulto a Juan Orlando Hernández, son cosas que nos dejan como muy preocupados. Esto si lo comparamos a la luz de los bombardeos, de las violaciones de derechos humanos en el Caribe y ahora en el Pacífico, en la costa ecuatoriana, podría parecer esto confuso o podría tanto corresponder a una lógica confusa, digamos, es difícil entender, y también podría ser una respuesta perfecta para una teoría de la conspiración, por ponerlo de alguna manera. Si nos vamos a los datos en Ecuador, y lo que podemos ver es que nosotros tenemos en 2024 un volumen de incautaciones bastante interesante de droga, que más o menos va entre que bordea las 300 toneladas de incautación de cocaína, ¿no? Y también tenemos que en 2024 hay una gran incautación de drogas y en 2025 hay un gran repunte de muertes violentas. ¿Qué nos dice esto? Bueno, nos dice que lo que tenemos es que hay un gran golpe al narcotráfico en el 2024, en el 2025 se bajan un poco las incautaciones de droga y eso genera una recomposición del mercado criminal, enfrentamientos entre facciones, y esa cuenta de esta estrategia de incautaciones por todos los medios lo que ha traído es no una desestructuración del mercado criminal, sino más bien una recomposición violenta dentro del Ecuador. ¿Esto qué nos da a pensar? Pues bueno, que no estamos ganando la lucha contra el narcotráfico, que estamos en Ecuador pagando vía guerra estatal, digamos, vía el enfrentamiento estatal hacia el narcotráfico, estamos los ciudadanos y ciudadanas pagando las facturas. En este caso es muy evidente para los pescadores, para la gente que sale al alta mar a ganarse la vida.
0: Esto además tiene escenarios. Carla, te sigo escuchando, continúa.
1: Sí, bueno, lo que decía es que tenemos esta lucha, es esta lucha sin resultados contundentes. Tenemos una una estabilidad, digamos, en la incautación de drogas, pero tenemos un pico de violencia muy grande en el Ecuador, y las acciones de cooperación, las acciones de ayuda que hemos tenido desde fuera no han ayudado a recomponer la circunstancia y la situación por la que atravesamos. Esto nos muestra que las estrategias que se están utilizando no son las adecuadas, no son costo efectiva y podrían obedecer a otras lógicas políticas que, si se leen en el conjunto de la región, nos hablan de disciplinamiento, de alineación, y nos habla de la imposibilidad de decisiones autónomas, sino más bien de subordinación soberana y alineamiento con los Estados Unidos.
0: Ahora, esto también nos ayuda a entender lo que viene por delante. Marcel, te propongo que revisemos juntos para ello y me acompañes a revisar nuestra leyenda. El secretario de Estado de los Estados Unidos, Marco Rubio, durante una de sus intervenciones señalaba esto. Lo colocamos en la pantalla del mapa. No queremos que nuestros aliados sean débiles porque nos harán más débiles, dice el secretario de Estado de los Estados Unidos. Marcel, en medio de este escenario no puedo dejar de recordar el reciente informe, una estadística que lanzaba también Bolivia, con una caída de aprobación hacia el gobierno de Rodrigo Paz, un aliado de Estados Unidos. Pero cuando se le consultaba al Departamento de Estado sobre la lucha contra el narcotráfico en Bolivia, cuando han crecido además los cultivos de coca ilícita, aquella que va al narcotráfico, donde se han encontrado inclusive rutas de narcotráfico, avionetas, la salida de oro incautado, madera impregnada de narcotráfico hacia Chile, por poner algunos ejemplos. Estados Unidos dice que el presidente no ha tenido tiempo de solucionar este tema. ¿Cómo se mide esta balanza? ¿Quiénes son culpables? ¿Quiénes son inocentes? ¿Quiénes están en la mira? ¿Y quiénes son absueltos? ¿Cómo funciona esta estrategia, si es que Estados Unidos tiene alguna?
2: No, eso justamente va a explicar qué está sucediendo en la región, ¿no? Nosotros no estamos hablando de un interés totalmente válido, totalmente sentido de parte del gobierno de Donald Trump para que la región sea segura. Es algo impensable. Como Estados Unidos y Norteamérica se desplaza hacia el sur del continente, hacia el sur de su país, para poder dar seguridad a otros. No descansa ahí. Está preocupado el gobierno norteamericano de que las condiciones sociales y económicas de la región no le van a permitir mantener gobiernos aliados para sus intereses. Porque, claro, es fácil, vender la idea de que hay inseguridad en el país, de que el narcotráfico se ha tomado las fronteras, en el caso de Ecuador, de Colombia, de Perú, de Bolivia, de que hay grupos irregulares que están transando, explotando para su cuenta petróleo, porque así ha pasado en Ecuador, los derivados, que están explotando tierras raras, sí, y todo eso puede ser parte del discurso. Pero en realidad, los problemas económicos no permiten sostener a estos gobiernos de la extrema derecha, de este hiperliberalismo. Y hay reacciones en Ecuador. No es que las cosas estén todas favorables para el presidente de la República. Hay un reclamo sentido. Los hospitales en Ecuador no tienen médicos, no tienen medicina, no tienen equipamiento, igual que el sistema educativo público del país, igual el tema de la producción, no hay producción interna, los famosos capitales externos que iban a venir al país no ha ocurrido. Y lo que pasa en Ecuador está pasando en Colombia, está pasando en Perú, está pasando en Bolivia y por supuesto también en Argentina y Chile, donde la gente está empezando a reclamar que vendieron la idea de bienestar. Sin embargo, la crisis se mantiene y se va agudizando. Entonces, esto es lo que explica esa serie de necesidades del señor Marco Rubio en este lado del planeta, ¿no? En este lado de América, y también la serie de operaciones que se vienen realizando. Porque hay que incrementar, subrayar esta percepción, este registro sensible, histórico, de memoria, de que las cosas van mal en este momento, pero a la vez vender la idea de que hace 15, hace 18 años, cuando el socialismo del siglo XXI estuvo presente, las cosas fueron peores. De hecho, parece que esa es la lógica, ¿no? culpar de todos los males a todas las personas que estuvieron en gobiernos que precedieron, especialmente en Bolivia, ¿no?, en Perú, en Ecuador y también en Colombia, con el señor Gustavo Petro. Entonces me parece que esto es lo que se está viviendo en la región. Todo un sistema ideológico, todo un sistema geopolítico, una serie de signos, una serie de significados para que se puedan mantener estos gobiernos que van a apoyar los intereses de Estados Unidos, de Norteamérica en la región. A Estados Unidos se le preocupó, si por decirlo de alguna manera, este lado del mundo, hace más o menos 2 años y medio, un poco más, cuando China decidió generar el puerto de Chancay. Esa presencia comercial y por supuesto ideológica de China en el Perú generó que se alborote el avispero en Estados Unidos, Norteamérica. Entonces, desde entonces, se desarrolla una serie de políticas que se han ido agudizando, se han ido subrayando con la presencia del señor Marco Rubio. Esto no va a parar. En la región las cosas se van a poner peor, pero la gente va a tener la percepción de que antes estábamos muchísimo peor y que ahora tenemos a un gran salvador, a un gran mesías, que es el gobierno del señor Donald Trump y el señor Marco Rubio.
0: Y esto además, Marcel, nos ayuda también a entender que esa narrativa que trató de imponer durante años, y también se lo comento a Carla, pues parece que se está cayendo poco a poco, ¿no? Tendrán que sostener a sus aliados para tratar de mantener también esta estrategia cognitiva en medio de tanta situación que pasa en nuestra región. Agradecerles a ambos por su tiempo, por su valioso análisis con nuestros televidentes del mapa. Finaliza el programa y lo hacemos revisando nuestros vectores. Nuestro radar en el mapa hoy nos refleja las tres claves sobre este tema. Ecuador, base de Taura. Hablamos de la violación. El uso de la base de Taura por militares estadounidenses se está convirtiendo en una violación flagrante de la propia constitución ecuatoriana, vulnerando el referéndum de noviembre pasado. El pueblo ecuatoriano votó, recordemos, en contra de permitir el regreso de bases militares extranjeras al país. Claro que ahora lo camufla por acuerdos de seguridad y contra el narcoterrorismo. Dos, fallida. Es la estrategia de Estados Unidos contra el narcotráfico, que enfrenta fuertes críticas por centrarse en operativos militares punitivos, como bombardeos en el Caribe y el Pacífico, mientras el mercado de la droga y las ganancias de los cárteles siguen creciendo. Tres, violaciones. Además, que estos ataques letales sin juicios previos hacia embarcaciones en el Pacífico y en el Caribe siguen violando normas internacionales y pueden constituir, escuche bien, en crímenes de guerra, y desmorona esa estrategia en la región. Por eso Estados Unidos tiene que sostener como sea a sus aliados en Ecuador, en Colombia, en Perú y en Bolivia, aunque no hagan nada por la supuesta lucha contra el narcotráfico. Así funciona también la guerra cognitiva. Soy Paola Pérez y nos vemos en otra edición del Mapa.

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Desde el regreso de Donald Trump a la Casa Blanca, Estados Unidos ha convertido los aranceles en un instrumento de presión política, en un arma. Las medidas contra México, Canadá, China y Brasil han abierto una nueva etapa de tensiones comerciales en el continente. Canadá respondió ojo por ojo y diente por diente con aranceles sobre cientos de productos estadounidenses, mientras México ha quedado bajo presión para reforzar el control de sus fronteras y evitar nuevas penalizaciones. Brasil, por su parte, acelera sus vínculos financieros con China y los BRICS en defensa de mecanismos propios como PIX, que es un nuevo ecosistema de pagos instantáneos y frente al dominio del dólar. Pero esta guerra arancelaria también golpea a Estados Unidos. Los costos terminan en los bolsillos de sus consumidores, afectan las cadenas de suministro y exponen al sector agrícola a represalias comerciales. Más que comercio, la disputa revela una batalla por el control político y financiero de la región en medio del avance de China, los BRICS y la búsqueda de alternativas al sistema dominado por Washington. La guerra arancelaria de Estados Unidos, presión comercial y disputa geopolítica. Pongamos el punto en la I.

0: El sábado 22 de agosto, la relación bilateral entre Washington y Ottawa sufrió una fractura crítica tras el fracaso de las negociaciones de alto nivel celebradas en la capital estadounidense. En esa jornada, entraron en vigor aranceles extraordinarios del 50% impuestos por Donald Trump sobre exportaciones canadienses por unos 20 mil millones de dólares, equivalentes al 5,5% de sus envíos hacia territorio estadounidense. Frente a la ruptura del diálogo, el primer ministro canadiense, Mark Carney, ordenó la retirada inmediata de sus delegados en Washington y calificó formalmente la maniobra de la Casa Blanca como una guerra comercial inviable e injusta bajo las normas del T-MEC.
1: Hemos propuesto de manera constante asociaciones a largo plazo, mientras que Estados Unidos a menudo ha buscado transacciones a corto plazo. La brecha entre socios y competidores, lamentablemente, ha seguido siendo demasiado grande en los últimos días. Por eso anoche di instrucciones a nuestros negociadores de regresar a Ottawa. No podemos aceptar lo que ellos han ofrecido y no vamos a dar lo que han pedido.
0: El primer ministro también indicó en una publicación en su red social X que Canadá igualará los nuevos aranceles estadounidenses dólar por dólar. Además, estamos implementando medidas nuevas y mejoradas por un valor de 7.500 millones de dólares para apoyar a los trabajadores y las empresas canadienses. Esto se suma a los casi 25.000 millones de dólares en ayudas implementadas desde la imposición de los aranceles injustificados de Estados Unidos, defendiendo los empleos, las industrias y las familias canadienses. El martes 8 de septiembre entró en vigor un paquete de represalias arancelarias diseñado para responder dólar por dólar, gravando más de 700 productos estadounidenses valorados entre 20.000 y 27.000 millones de dólares, con impactos directos en industrias estratégicas como lácteos, acero, papel, maquinaria agrícola y electrónica. El impacto de este choque arancelario se trasladó de inmediato a los consumidores y empresas. En Estados Unidos, el galón de gasolina superó los 4,15 dólares y los analistas proyectan un sobrecosto de más de 1.100 dólares anuales por hogar. Mientras Trump intensificó su presión amenazando con vetar al fabricante aeronáutico canadiense, Bombardier, si no traslada sus plantas a suelo estadounidense.
2: Lamentablemente, el gobierno de Donald Trump nos tiene acostumbrados a este tipo de prácticas. La amenaza, la coacción, el chantaje. Y en este caso es muy evidente la utilización de los aranceles como herramienta de chantaje, incluso quienes son socios importantes, socios comerciales importantes del propio Estados Unidos. Lamentablemente, Trump no ha mostrado...

0: que se borran luego esas firmas y que no respetan ni los derechos mínimos han acordado.
1: Más allá del choque con Canadá, la ofensiva arancelaria de Washington busca convertir el comercio en un mecanismo de presión geopolítica. En una región donde el intercambio entre México, Canadá y Estados Unidos supera el billón de dólares al año, la Casa Blanca no solo discute aranceles, presiona para condicionar decisiones soberanas, endurecer el control migratorio y frenar el avance de China y los BRICS. La respuesta regional oscila entre la negociación, el refuerzo fronterizo y la confrontación diplomática.
2: El domingo 2 de febrero de 2025, Donald Trump firmó en el despacho oval de Washington órdenes ejecutivas invocando la Ley de Poderes Económicos de Emergencia Internacional, fijando aranceles de castigo entre el 10 y el 25% contra sus socios del continente americano para arrancar concesiones políticas inmediatas. En América del Norte, el gobierno de México, encabezado por la presidenta Claudia Sheinbaum, en Distrito Federal, recurrió a la contención diplomática para resguardar su integración industrial.
3: El gobierno de los Estados Unidos, después de 30 días de pausa, decidió unilateralmente imponer 25% de aranceles a las exportaciones de México, a pesar del tratado comercial firmado por el propio presidente Trump en su primer mandato. Quiero dejar claro el día de hoy que nosotros siempre buscaremos una solución negociada, como lo hemos propuesto, en el marco del respeto a nuestras soberanías. Pero la decisión unilateral que tome Estados Unidos afecta a las empresas nacionales y extranjeras que operan en nuestro país y afecta a nuestros pueblos. Por ello, hemos decidido responder con medidas arancelarias y no arancelarias.
2: Tras las llamadas bilaterales de emergencia en febrero de 2025, México desplegó 10.000 efectivos de la Guardia Nacional en sus fronteras norte y sur para frenar la migración e interceptar precursores químicos de fentanilo, logrando pausar los aranceles.

0: del 25% de cara a la renegociación del T-MEC. En América del Sur, el presidente de Brasil, Luis Inácio Lula da Silva, enfrentó directamente la arremetida en Brasilia el martes 15 de abril de 2025, luego de que la oficina del representante comercial de Estados Unidos abriera investigaciones contra el Sistema Nacional de Pagos Digitales, PIX, e impusiera aranceles al acero. Brasil respondió aprobando una ley de reciprocidad comercial y reorientando exportaciones récords de soja, carne y café hacia el mercado de China y la alianza con el grupo BRICS, Brasil, Rusia, India, China y Sudáfrica.
1: Queremos imperador. Nós somos um país de soberanos. Se ele achar que ele pode taxar, os países têm o direito de taxar também. Existe a lei da reciprocidade.
2: Estados Unidos se ha transformado en un país que podríamos decir que es un estado fallido a nivel internacional, porque uno nunca sabe cómo va a actuar Estados Unidos en ese marco. Bueno, sabemos que desde la Casa Blanca se van a proyectar los intereses de los grupos de poder de Estados Unidos, pero sin ninguna regla, sin respetar los acuerdos comerciales firmados, sin respetar acuerdos históricos con socios que no son de socios comerciales, sino socios políticos, como esos socios de la OTAN, sin respetar los acuerdos internacionales a los que el propio Estados Unidos ha adherido, sin respetar las leyes y las normas de Naciones Unidas. Entonces se ha vuelto un estado que realmente desestabiliza todo lo que es la legalidad internacional y la legalidad jurídica y la posibilidad de proyectar algo a largo plazo con socios de ese país.
3: Las cifras desmontan el discurso. La guerra arancelaria no solo castiga a los socios de Estados Unidos, también golpea su propia economía. Con aranceles que alcanzan hasta 25 y 50%, Washington pone en riesgo una cadena productiva profundamente integrada. Gran parte del petróleo importado proviene de Canadá. Y en la industria automotriz, piezas como motores y transmisiones cruzan varias veces las fronteras antes del ensamblaje final. Así que cada nuevo impuesto encarece la producción, altera la logística y debilita el bloque norteamericano. Y cuando Washington impone los aranceles a sus socios, también le cobra a su propia economía.

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0: La Casa Blanca promete que los aranceles castigarán a sus competidores y devolverán empleos a Estados Unidos. Esa es la promesa. Pero la verdad es que la factura no la pagan las potencias extranjeras, la pagan los importadores, las empresas y al final las familias estadounidenses. Los sobrecostos terminan en los precios de los alimentos, los bienes de consumo y la producción nacional. Mientras tanto, el déficit comercial supera el billón de dólares. El proteccionismo no reactiva la industria, encarece la vida y debilita las cadenas productivas. El arancel, que prometía empleo, termina entonces cobrándose en el bolsillo de los trabajadores. Así son las cosas.
1: La ofensiva arancelaria del segundo mandato de Donald Trump arrancó formalmente el sábado 1 de febrero de 2025 en Washington, cuando el magnate invocó facultades extraordinarias de seguridad nacional para agravar el comercio continental. Frente al discurso que presenta los aranceles como un cobro directo a los países extranjeros, la normativa aduanera de Estados Unidos estipula que la tarifa la liquida la empresa importadora estadounidense en frontera, desatando un efecto inflacionario en alimentos procesados, ropa y tecnología.
2: En algunos minutos voy a comenzar una orden ejecutiva histórica que instituye aranceles recíprocos en países en todo el mundo. Es decir, si ellos no lo hacen a nosotros, nosotros se lo hacemos a ellos. Este es uno de los días más importantes, en mi opinión, en la historia americana, y es la declaración de la independencia económica. Por años he trabajado con los ciudadanos americanos que estaban forzados a sentarse al lado mientras otras naciones se enriquecían mucho a nuestras expensas. Pero hoy es el turno nuestro de prosperar, y al hacerlo con trillones y trillones de dólares, reduciendo nuestros impuestos y pagando nuestra deuda nacional, y todo va a pasar muy rápidamente. Con las acciones de hoy vamos finalmente a poder hacer a América grande de nuevo, más grande que nunca antes.
1: En la industria manufacturera, la aplicación de estos aranceles desde febrero de 2025 fracturó el ensamblaje integrado en Norteamérica, debido a que estas piezas de motor, cables y transmisiones cruzan hasta 8 veces las fronteras entre México, Estados Unidos y Canadá antes de terminarse un automóvil. La tarifa aduanera encareció entre $3,000 y $6,000 el costo final por vehículo, restando competitividad a las plantas de Detroit frente a la industria asiática.
3: Bueno, hubo una lógica que se había construido tener y que tenía que ver con que las empresas pudieran poner la fabricación de distintas partes, pero sobre todo de la industria automotriz, radicadas, algunas en México, otras en Estados Unidos, otras en Canadá. El hecho de que un producto se empiece a fabricar en Estados Unidos, vaya a México, termine, avance en su proceso, vuelva a Estados Unidos, vuelva a generar otra parte de ese proceso para después ir a Canadá, terminar ese ensamblaje y volver a Estados Unidos, hace que se crucen varias veces la frontera entre esos países. Los aranceles impuestos por Trump hicieron que cada vez que se cruzaba, un producto cruzaba por esa frontera, tuviera que pagar un impuesto. Y volviera a cruzar para el otro lado, tuviera que volver a pagar un impuesto. Entonces eso ha perjudicado mucho a las grandes industrias. La General Motors, la Ford, han mostrado caídas en sus ingresos debido a este elevado costo de los aranceles.
1: El sector agropecuario de Estados Unidos absorbió el golpe más severo debido a las represalias inmediatas impuestas por los socios comerciales. El cierre de mercados para la soja, el maíz y el cerdo en China, Brasil y Canadá obligó al Departamento de Agricultura estadounidense a desembolsar paquetes multimillonarios de subsidios federales financiados con el erario público para evitar la quiebra de granjeros en el Medio Oeste. Lejos de reactivar el cinturón industrial estadounidense, los gravámenes vigentes desde inicios de 2025 aceleraron la fuga de inversiones fabriles hacia economías del sudeste asiático, como Vietnam e India, al tiempo que consolidaron un comercio sur-sur entre Sudamérica y Asia, que deja a la industria norteamericana aislada de los mercados emergentes.
3: Trump buscó generar bajo presión la reindustrialización de Estados Unidos. Las industrias norteamericanas, sobre todo la industria automotriz, de las distintas tecnológicas, se habían ido a buscar otros lugares con mano de obra más barata, sobre todo ir hacia China, ¿no? Eso, ahí está la gran competencia de Estados Unidos y la gran rivalidad, su guerra comercial con China. En ese caso, este conflicto lo que hizo fue intentar, por un lado, generar que China deje de comprar gran parte de la producción de soja a Estados Unidos, por lo cual Trump tuvo que dar subsidios a los sectores agrícolas norteamericanos para solventar o compensar la caída de las exportaciones en esos productos. Y luego también lo que pasó que los aranceles que intentó poner para que las empresas volvieran a Estados Unidos no fueron efectivos. La relocalización de la industria norteamericana, si bien algunas de esas industrias dejaron de estar en China, se fueron a México o se fueron a otros lugares más cerca de Estados Unidos, pero no al propio Estados Unidos, no generaron ni mano de obra estadounidenses ni recompusieron en la industria norteamericana como se suponía o como Trump pensaba que esas medidas iban a impactar.
0: Pues resulta que detrás de los aranceles hay toda una estrategia de presión política. La dependencia de muchas economías latinoamericanas del mercado estadounidense le da a Washington una herramienta para condicionar decisiones soberanas. Y mientras los países agredidos por Washington tratan de buscar alternativas financieras, la Casa Blanca intenta imponer su agenda en la región. No es solo comercio, es presión política sobre América Latina.
1: El uso de aranceles y sanciones bajo la administración Trump consolidó una estrategia de presión asimétrica para erosionar la gobernabilidad de proyectos progresistas en la región. En Brasil, el cerco sobre el acero y la persecución al sistema PIX buscan golpear la gestión de Luis Inácio Lula da Silva y oxigenar a la corriente bolsonarista, una táctica que replica la asfixia económica aplicada históricamente sobre Cuba, Venezuela y Nicaragua, y que extendió presiones comerciales contra la Colombia de Gustavo Petro para minar su base electoral en favor de sectores afines a Washington.
3: Bueno, la utilización de la herramienta arancelaria como parte de la injerencia política de Estados Unidos, sobre todo en América Latina, ha sido muy, muy alevosa, muy descarada por parte de un entrante. También ha tenido acciones de injerencia en los procesos electorales de la región más allá de los aranceles. Tuvo injerencia en el proceso electoral legislativo de Argentina, injerencia en el proceso electoral presidencial de Honduras, injerencia en el proceso electoral presidencial de Colombia, y también intenta tenerla en el caso de Brasil. Y en la actualidad ven claramente cómo los aranceles que se le impusieron a Brasil con diversas excusas, en realidad lo único que buscan es tratar de perjudicar la economía brasileña, tratar de perjudicar la imagen del actual presidente Luis Inácio Lula da Silva, para favorecer a un aliado político que es el bolsonarismo, el clan bolsonarista.
1: En México, la amenaza constante de aranceles masivos del 25% opera como un mecanismo de chantaje sobre el mandato de Claudia Sheinbaum. La Casa Blanca condiciona el comercio para forzar el repliegue de políticas energéticas soberanas y desgastar el respaldo popular del oficialismo, buscando abrir espacio político a la oposición conservadora tradicional, que promueve el alineamiento irrestricto con los dictados de los Estados Unidos. La ofensiva aduanera también castiga cualquier intento de autonomía monetaria frente al dólar en el Cono Sur, al penalizar a naciones que diversifican sus reservas o comercian en monedas locales. Washington intenta frenar la influencia de los BRICS y presionar a los electorados mediante la zozobra financiera, instalando la narrativa de que solo gobiernos de derecha garantizan estabilidad económica y exenciones tributarias de la Casa Blanca. Frente al cerco económico y la injerencia electoral, los bloques soberanistas del continente refuerzan sus alianzas multilaterales con China y países emergentes. La respuesta estratégica de las administraciones asediadas ha sido consolidar rutas de comercio sur-sur y blindar sus sectores estratégicos, transformando la resistencia a la asfixia arancelaria en una defensa directa de su autodeterminación política.
3: El gobierno de Donald Trump busca una recomposición colonial en toda la región. Para ello, intenta deslegitimar a los procesos soberanistas, como es el caso de México, como es el caso de Brasil, atacar los procesos populares, como fue todo el sistema de amenazas y bombardeo en Venezuela, el secuestro del presidente Nicolás Maduro y de Silvio Flores, las amenazas contra Nicaragua, las amenazas y el cerco que cada vez es más brutal, ¿no es cierto?, que es un bloqueo contra Cuba. Entonces buscan consolidar un proceso de recomposición neocolonial en el que Estados Unidos es el centro de la colonia y el resto de los países son países periféricos que deben responder a ese proyecto neocolonial. Y en ese sentido, los aranceles, la presión económica, las amenazas, la gira reciente de Marco Rubio por la región, el documento que sacó el Departamento de Estado, ¿sí?, señalando a los procesos populares de la región como parte de un sistema que busca destruir el modo de vida occidental.
0: Los aranceles de Trump no doblegaron a los países de la región. Al contrario, los empujaron a buscar nuevos socios comerciales, nuevas formas de financiamiento y mayor acercamiento con China y los BRICS. La presión económica no garantiza obediencia, esa es la lección. Y cuando el chantaje comercial no funciona, Washington impone su lógica, amenazar, castigar y usar su fuerza para intentar imponer sus intereses. Trump no logró someter a la región, logró que la región buscara cómo defenderse menos de Estados Unidos. Y en los casos donde impuso la fuerza, la diplomacia ganó terreno para poder convivir con su agresión. Pusimos el punto en la línea.

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0: ¿Qué tal? Les habla Jorge Gestoso. En el programa de hoy, la cumbre de los BRICS en India con otra notable invitada, Rita Matos Coutinho, socióloga y analista geopolítica directamente desde Florianópolis. Rita Matos Coutinho, una cálida bienvenida al programa.
1: Hola, ¿qué tal? Muchas gracias por la invitación.
0: Rita, en esta reciente cumbre del BRICS que se acaba de realizar en India, el presidente chino Xi Jinping dijo textualmente: BRICS es la plataforma más influyente para la cooperación entre los mercados emergentes y avanza hacia un Greater BRICS. Y también el presidente ruso Vladimir Putin dijo también en sus palabras: BRICS promete al sur global salir de la última fila. Tu conclusión, ¿estamos frente a un proyecto que se consolida o todavía está en vías de avanzar?
1: Bueno, es un proyecto que avanza, pero no es un proyecto que avanza en una manera lineal. Tiene avances y tiene cosas que tienen que caminar más rápido, otras que caminan más despacio. Pero creo que estamos caminando para una situación en que el enlace entre los países BRICS se queda cada vez más fuerte y cada vez más seguro de que es necesario caminar juntos y construir alternativas que puedan servir a todos los países del sur global.
0: No estuvo presente tu presidente Lula da Silva. ¿Cómo lo es la falta de ese personaje que podría haber representado de alguna manera, no solamente que tiene una presencia a nivel mundial, sino que podría estar representando Latinoamérica?
1: En primer lugar, es importante que se diga que acá en Brasil tenemos elecciones nacionales y nuestras leyes para las elecciones son muy rígidas. Se podría interpretar la participación de Lula en la cumbre como algo relacionado a la campaña electoral, y esto no puede, es prohibido. Así que Lula se quedó acá por una cuestión de no hacer nada que pudiera ser interpretado como una campaña o una manera de utilizar su

0: pasó en un momento muy sencillo en la realidad brasileña, y es una situación que Lula no podía hacer nada, solo podría quedarse, no había cómo irse. Si no fuera candidato, sí podría estar. Esta es la explicación.
1: Ahora, cuando estamos hablando de que el presidente Xi Jinping habla y dice en inglés, Greater BRICS, BRICS más grande, estamos hablando de también que hubo invitados y países que de alguna forma participaron en esa ocasión. ¿Cómo estás leyendo tú el futuro en cuanto a miembros? Hoy por hoy hay 11 miembros, pero ¿qué anticipas que pueda estar pasando?
0: Yo creo que BRICS camina para ser una articulación del sur global, y no solamente una articulación de los 5 primeros países que construyeron el nombre BRICS. En la cumbre de Brasil el año pasado, sí, también tuvimos muchos invitados de América Latina y también de países de Asia que no hacen parte formalmente de BRICS, pero que son compañeros de estos países en otras articulaciones de su global. Yo creo que en verdad BRICS es una plataforma mucho más política de articulación de estos países al entorno de un cambio en el orden global, que necesariamente una cosa que camina para construir una organización internacional como una otra ONU o otra organización que pueda hacer frente a las que existen actualmente. En la declaración de la cumbre, los países reafirman su papel en la ONU, reafirman la importancia de otros mecanismos como la Organización Mundial del Comercio y tantos otros. Entonces, me parece que cuando Xi Jinping habla de un gran BRICS, o a great BRICS, él habla de esta construcción que tiene mucho que ver con el espíritu que tenemos de Bandung de los años 50, de los países de Asia, África y Latinoamérica, que tenían estas articulaciones conjuntas que son mucho más políticas, y el sentido de hablar de un orden internacional más equitativo y más democrático, donde todos los países tengan voz y pueden participar igualmente.
1: Ahora, los aranceles fue un tema central. ¿Cuál ha sido tu lectura a ese respecto?
0: Bueno, los aranceles son, yo creo, el principal tema del debate acerca de la libertad comercial. En verdad que en capitalismo actual nunca hubo comercio libre, en de facto todos los países ricos hacen uso de los aranceles para proteger sus economías y quieren que los países pobres no hagan ningún tipo de protección a sus economías. Ahora los países BRICS quieren hablar de esto y quieren decir que hay que haber libertad de comercio para también los países pobres, los países en vías de desenvolvimiento, y también los países que ya no son tan pobres como China, que es un gran país, una gran economía, pero que tiene una economía muy direccionada al mercado, y que hay que haber esta libertad de circulación de mercaderías, de personas, de bienes y de tecnología. Entonces, cuando Estados Unidos pone los aranceles de manera unilateral, lo que hace Estados Unidos es un enfrentamiento a este debate que es tan importante para las economías que están en vías de desarrollarse. Para nosotros, para Brasil, para India, para los países del continente africano, para los países latinoamericanos y para los países de Asia, es importante que tengamos condiciones de estar en los mercados de Estados Unidos, de Europa, en pie de igualdad. Y ellos lo quieren. Entonces, los países de BRICS, en la declaración de la cumbre, hablan del fortalecimiento de la Organización Mundial del Comercio. ¿Y por qué? Porque hay que haber un mecanismo de debate, un mecanismo para reducir a los problemas comerciales de manera negociada, sin presiones, sin guerras comerciales o otro tipo de medios que se utilizan en los países ricos. Entonces, yo creo que este es el gran tema del debate del comercio.

0: comercio internacional.
1: Sí.
0: Y no podría ser diferente, no podría ser de otra manera en la cumbre de BRICS.
2: ¿Te parece que BRICS está tratando de construir una posición política propia justamente frente a este tipo de guerras, que le vienen del norte global?
0: Sí, yo creo que sí. Yo creo que BRICS no se pone como una organización que va en contra del norte global. No hay estas palabras en las declaraciones y tampoco en lo que hablan los líderes, pero es muy sencillo, es muy claro que lo que hacen los países BRICS es hacer frente a una manera de organizar el comercio internacional y de organizar las relaciones internacionales de una manera que no es igualitaria. Entonces, todo lo que se habla en las cumbres de BRICS, todo lo que hay en los documentos, en las declaraciones, en los encuentros bilaterales entre países BRICS, Irán y Saudi Arabia, China y India, Rusia y China, y todos los participantes de BRICS, son de encontrarse un camino, que es un camino común, y un camino que, ¿cómo puede decir?, hace frente a una situación donde hay países que pueden más que otros. Y nosotros tenemos mecanismos para que los países tengan el mismo peso, pero estos mecanismos no funcionan. Entonces, es por eso que en las declaraciones como en esta hora de New Delhi, tenemos otra vez más el intento de hacerse una reforma real de los mecanismos de la ONU, de la OMC y de otros medios que tenemos de hablar con los países del mundo.
2: Rita, tengo que hacer una pequeña pausa. Estamos hablando con Rita Matos Coutinho, directamente desde Florianópolis, en Brasil. Rita es socióloga y analista geopolítica. Estamos conversando sobre la reciente cumbre de los países del BRICS en India. Ya regresamos.

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0: Continuamos hablando con Rita Matos Feitiño directamente desde Florianópolis, en Brasil. Rita es socióloga y analista justamente geopolítica, pero además de ello tiene un doctorado en geografía humana, es secretaria general de Sebrapaz y analista de geopolítica de Operamundi. También fue o es miembro de la sección brasileña del Consejo Civil de los BRICS, un tema que tú conoces a fondo. Y justamente a propósito de los miembros fundadores de los BRICS, entre los cuales la I de BRICS es de India, ¿cómo lees tú, por lo menos, las sospechas de que India está jugando en dos tableros? Por un lado, pregona todo lo que acabamos de escuchar, de que se escuchó justamente en esta cumbre que BRICS celebró 20 años, y por otro lado, se toma un avión, va a la Casa Blanca y se sienta en la oficina Oval a hablar con el presidente Trump. ¿Se puede hacer las dos cosas al mismo tiempo?
1: Bueno, las relaciones de BRICS son relaciones muy complejas. Tenemos cuestiones todavía no solucionadas de frontera entre India y China. Tenemos algunas cuestiones relacionadas a los países árabes que ahora se acercan de BRICS como miembros asociados de BRICS. Entonces, creo que es importante comprender que no es un bloque que ahora todos estamos juntos y hacemos todo juntos. Los países tienen tradiciones distintas. India tiene una tradición de diplomacia muy soberana y muy autónoma desde Nehru, y esto no ha cambiado. Entonces, India acepta cambiar toda su política porque tiene una u otra articulación con otro país. Esto es algo que es muy consistente en la política internacional de India. Así que los indianos tienen relaciones muy profundas con Estados Unidos, inversiones de Estados Unidos muy importantes. Tienen muchos científicos indianos que viven ahí en Estados Unidos y intercambian conocimiento, tecnología. Entonces, no es algo muy simple. Así como Brasil también tiene relaciones importantes con Estados Unidos. Entonces, yo creo que hay que tener un poco de paciencia, un poco de cuidado y radar para analizar los cambios internacionales. Los países muy grandes no hacen cambios muy rápidos en su política exterior. Y esta es la realidad de India. Ahora mismo, India estuvo ahí con Xi Jinping. El presidente de India y el presidente de China estuvieron ahí e hicieron una charla que fue interpretada por muchos analistas como muy importante para que se pueda avanzar en una solución para las controversias que tienen los dos países. Entonces sí, yo creo que es posible, pero no es un proceso rápido y hay que tener en cuenta que los países tienen intereses múltiples, no tiene un único interés. Y yo creo que así la política internacional no se hace con prisa y con cambios muy de los países más chicos sí lo pueden hacer. Pero los países muy grandes, estas cosas son un poco más complejas.
0: También, muchos de los países miembros hablan del tema de la desdolarización, es decir, de hacer comercio utilizando cada país sus propias monedas. Hablan, pero desde que hablan, porque vienen hablando ya desde hace varias cumbres, se ha avanzado en cuanto a implementar mecanismos de tal manera de que esto se transforme en un momento en una realidad?
1: Tenemos algunos avances en los cambios de monedas locales. Esto es yo creo que esto es una tendencia internacional, no apenas en BRICS. Nosotros tenemos mecanismos de moneda local entre Brasil y Argentina, por ejemplo. Así como ha avanzado mucho el comercio bilateral entre Rusia y China en moneda local. La sustitución de dólar en el comercio internacional yo creo que es un proceso mucho más delicado y no y que esto no va a pasar muy rápido, en mi visión. Yo conozco analistas que tienen una visión mucho más optimista que la mía, pero a mí me parece que esto va a pasar mucho, con mucho más espacio. Y verdad, porque hablamos ahorita de India, que tiene relaciones muy importantes con Estados Unidos, y también nosotros países, otros países BRICS, como los países como China, tiene también muchas inversiones en dólares y títulos del Tesoro americano. Así que esto va a pasar de una manera un poco más lenta, en mi visión, pero al mismo tiempo tenemos avance en el comercio bilateral por entre los países. Así que esto sí, tenemos muchos avances. Ahora recién ha sido anunciado que se puede hacer pagos en PIX, que es un mecanismo brasileño de pagamientos por internet, y en Rusia se puede utilizar el PIX. Quiere decir, los brasileños que ahí están o que están allá y quieren hacer pagos y entre estos dos países pueden utilizar esta herramienta. Creo que es un avance muy interesante. Así como tenemos también el comercio con Irán, Rusia, Irán, China y también entre otros países en monedas locales. Yo creo que la tendencia más fuerte esta es la utilización de las monedas de los propios países y no exactamente la invención de una nueva moneda. Puede pasar, pero yo no creo en este proceso. Yo creo que es más fácil y más rápido que ocurra esto que ya asistimos nosotros, que son los cambios en moneda local de los países. Encima, el nuevo Banco de Desenvolvimiento de BRICS hace préstamos en monedas locales también. Entonces yo creo que esta es la tendencia.
0: Ahora, ¿tú recuerdas de que el presidente Donald Trump por lo menos dijo o amenazó que si hay países que se unen, digamos, a esta tendencia de negociar con sus propias monedas y dejar de lado al dólar, él estaría dispuesto a aplicarle sanciones? ¿Tu reacción?
1: Yo creo que es natural que Trump lo haga, porque la fuerza de Estados Unidos es la fuerza, es también la fuerza de su economía y la fuerza del dólar. Es parte de la hegemonía de Estados Unidos, la hegemonía financiera. Pero, al otro lado, Estados Unidos, la sanción de Estados Unidos son uno de los principales responsables por se haber empezado a buscar este tipo de solución. Debemos recordarnos que Rusia, cuando se quedó totalmente bloqueada por Estados Unidos y sacada del mecanismo de SWIFT, pasó a hacer comercio con China, su principal parcero comercial, en moneda local. Entonces, hay dos lados. Estados Unidos puede utilizar su poder de presión y esto puede ser muy efectivo para los países de Latinoamérica principalmente, pero también otros países más chicos. Pero por el otro lado, las sanciones de Estados Unidos fueron el principal catalizador de que se buscara soluciones como esta que vemos ahora. Entonces, hay un lado de esta cuestión y es natural que Donald Trump lo haga, hasta porque es un presidente que hace muchas amenazas sobre todo los países y sobre todo los temas.
0: Ahora, ¿cómo ves tú que tú conoces las cifras mucho más de ello que yo, que estamos hablando de un grupo que prácticamente es la mitad de la población mundial, por lo menos el 40% del Producto Interno Bruto? Es decir, estamos hablando de un grupo de países que realmente son sólidos, son protagonistas del mundo, y sin embargo, cada vez que hay una de estas cumbres, como esta que acaba de pasar en India, los medios hegemónicos occidentales directamente no registran las cumbres, no hablan del BRICS, prácticamente no existe. ¿Qué pasa?
1: bueno, los medios de comunicación son los medios de los grandes monopolios de media, que son todos muy controlados por Estados Unidos y Europa. Entonces es natural que quieran no hablar de esto, como si no hablar pudiera hacer que no pasase nada. Entonces, pero es una manera de hacer con que la opinión pública, que los electores de los países latinoamericanos, como los electores de Brasil, por ejemplo, que ahora tienen una elección presidencial muy importante, no sepan lo que pasa y no pueden opinar, no pueden elegir a su presidente pensando también en lo que pasa en la arena internacional. Vos hablabas del PIB, de la riqueza global, que está la mayor, más de la mitad con los países BRICS, y es por eso que los rusos, por ejemplo, nosotros latinoamericanos hablamos de sur global. Los chinos también hablan sur global, pero los rusos hablan mayoría global. ¿Y por qué lo hablan así? Porque para ellos lo que define los países de BRICS y los países de esta porción del planeta que nosotros denominamos sur global es la mayoría de la humanidad. Y en verdad que en Asia tenemos 4.000 millones de personas, así que es más de la mitad de la población mundial. Y si aceptamos esto, la población de Latinoamérica y de África es mucho más que la mitad del planeta. Entonces es una, lo que hacen los medios es una tentativa de ocultar lo que ya no se puede ocultar, que el modelo occidental ya no funciona más, y que es natural que los países estos que buscan una manera de desenvolverse estén juntos y se acerquen cada vez más, se tomen cada vez más pegados en alternativas conjuntas y que tienen nuevas propuestas, porque lo que tenemos hoy ya no funciona para la mayoría de las personas. Por eso hablan los rusos de la mayoría global. Es un concepto también muy interesante que hace que podamos nosotros pensar también de qué hablamos cuando hablamos de sur global. No es una región del mundo, es una porción muy importante de la humanidad.
0: Por último, entonces, para que nos está viendo en América Latina, ¿qué importancia tiene esta cumbre? ¿Qué importancia tiene el BRICS? ¿Me afecta? ¿Cambia mi vida? ¿Puedo esperar algo diferente? ¿Cómo le decimos a quien nos está escuchando qué representa o representó esta reunión?
1: Bueno, yo creo que esta reunión representó, como las otras, es una demostración de que está viva la idea de hacer un orden mundial más democrático, donde pueda hablar la mayoría de las personas, la mayoría de los países, de las economías del mundo. La reunión trajo debates muy importantes, como por ejemplo la regulación de la inteligencia artificial, la soberanía sobre los datos de la gente que hoy son aprisionados por corporaciones que están ahí en Estados Unidos y Sudamérica. Y también, yo creo que es muy importante, de la autodeterminación del pueblo, de la no intervención y de la suspensión del bloqueo criminoso que hace Estados Unidos contra Cuba. Esto se habló también en esta cumbre, yo creo que fue muy importante. Pero estas reuniones internacionales, sus efectos no son tan inmediatos. Es un poco más difícil para la gente común como yo y como vos sentir lo que está pasando. Pero sí, mira, muy bien, lo que buscan los países de BRICS es una orden global más justa, más equitativa y manera de que podamos vivir como queremos nosotros y no con modelos de impuestos vienen de afuera como quieren los países de Occidente.
0: Rita Matos Coutinho, muchísimas gracias por haber estado con nosotros.
1: Gracias a vos.

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0: Hola, feliz noche, bienvenido, bienvenida a esta emisión de Telesur Noticias. Soy Arani Flores. De inmediato, comenzamos. La presidenta de México, Claudia Sheinbaum, cuestionó a Estados Unidos por omitir su responsabilidad en el consumo de drogas y lavado de dinero. El corredor seco centroamericano sufre los estragos provocados por el fenómeno El Niño, agravando la crisis agrícola y alimentaria en la región. Cuba rechaza las nuevas sanciones de Estados Unidos contra 8 entidades militares y mineras en el marco del recrudecimiento del bloqueo. El gobierno de México cuestionó las acciones de la administración del presidente Donald Trump frente al masivo consumo de drogas en su población. La presidenta Claudia Sheinbaum respondió a la presión de su homólogo estadounidense Donald Trump tras la publicación de la determinación anual sobre drogas enviada al Congreso de Estados Unidos. En el memorando, Trump sostuvo que la inversión y las acciones de México siguen siendo insuficientes frente a los cárteles de la droga y exigió investigar a funcionarios públicos vinculados con organizaciones criminales. En tal sentido, Sheinbaum cuestionó la falta de medidas dentro de Estados Unidos para detener el consumo de drogas en referencia a los resultados limitados para frenar la demanda interna de estupefacientes que ubican al país en la cima de la lista de mayores consumidores. También en México, el opositor Partido Acción Nacional propone que algunos ciudadanos puedan portar armas bajo el argumento de que pueden prevenir hechos de delincuencia común. Este modelo de armamentismo ciudadano va en sentido contrario a los esfuerzos del actual gobierno que promueve la paz por medio de programas de desarme voluntario. Antonio Aranda nos trae más información.
1: El derechista Partido Acción Nacional busca impulsar en México la legalización de la portación de armas para ciudadanos de bien.
2: Lo que yo estoy planteando es la legalización de armas para personas buenas, para personas trabajadoras. La variable será que el delincuente no podrá saber con certeza si su potencial víctima está armada o no.
1: El autor de la iniciativa, Anwar Azar, dirigente del PAN en el Estado de México, argumentó que hay evidencia de que esta propuesta es prometedora.
2: La plataforma Crime Solutions señala que después de analizar el impacto de 29 estudios sobre la regulación de armas de fuego, la restricción de la circulación, la posesión y el porte de armas es una medida prometedora en la reducción de delitos violentos cometidos con armas de fuego.
1: Ante esto, ¿cuál es la opinión de los ciudadanos en este polémico tema?
3: Por eso están los agentes policíacos, ir a una institución a ver qué está pasando, ¿no? Porque si yo te me acerco nada más por un roce, te disparo y te mato, ¿a dónde voy a parar? Para mí es una incoherencia.
4: Si llegaran a disparar y tener algún problema, puede llegar una bala perdida a una familia o a alguien, en el sentido que un arma está hecha para matar, para hacer daño. Así que considero que es malo.
1: Algunos especialistas consideran que dicha iniciativa es coyuntural.
5: Yo no veo ninguna aportación nueva de la iniciativa que presenta el Partido Nacional. Me parece que nada más es un tema político electoral. Entonces yo lo que percibo es una propuesta de coyuntura de corte mediático con fines propagandísticos, porque no abona, no presenta nada nuevo a lo que ya tiene el propio marco legal.
1: La solución que propone el PAN es contraria al programa Sí al Desarme, Sí a la Paz, que impulsa el gobierno federal para atender las causas de la violencia.
6: Sí al desarme, sí a la paz, como decía Rosa Isela, consiste en que cualquier familia, cualquier persona, joven, adulto, adulto mayor, venga a entregar un arma que tenga en su casa. ¿De qué sirven las armas? Las armas es un símbolo de la violencia, es un símbolo de la muerte. Armadas están las fuerzas armadas, pero no queremos que tenga un arma ninguna familia. Y menos si sabemos que alguien está dedicado a la violencia. o que se ha acercado a un grupo delictivo.
1: En México, datos oficiales indican que menos de 2.500 civiles están autorizados a portar un arma de fuego fuera de su domicilio, una cifra que prácticamente no ha crecido desde el año 2023. Antonio Aranda, Telesur, Ciudad de México.
0: El corredor seco centroamericano está en alerta máxima por el fenómeno del Super Niño. Más de 10 millones de personas en Guatemala, El Salvador, Honduras, Nicaragua y Costa Rica enfrentan la peor sequía en décadas, con temperaturas de hasta 42 grados y pérdidas de cosechas de maíz y frijol debido al fenómeno del Super Niño. La falta de agua, la muerte de ganado y el daño en las cosechas encendieron las alarmas entre los agricultores, quienes denuncian que a esto se suma la carencia alimentaria y económica. Hacemos una breve pausa y volvemos.

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0: Ya estamos de vuelta. El canciller de Cuba, Bruno Rodríguez, calificó las nuevas sanciones de Estados Unidos contra La Habana como una política de máxima asfixia económica y aclaró que Washington fracasará en su intento de doblegar al pueblo cubano. Este jueves, el Departamento de Estado anunció nuevas sanciones contra 8 entidades y 3 ciudadanos cubanos dirigidas a los sectores militar y minero. El anuncio se hizo en virtud de la orden ejecutiva 14.404 que busca prohibir operaciones comerciales y transacciones de empresas y personas con instituciones cubanas. Entre las entidades sancionadas se encuentran centros de investigación y desarrollo, así como otras relacionadas con la industria cubana del níquel. De esta manera, la Casa Blanca recrudece el bloqueo económico, comercial y financiero contra la nación caribeña. Entre tanto, el gobierno cubano denuncia el impacto de estas medidas unilaterales sobre la población y ratifica su posición de resistencia frente a lo que califica como una escalada hostil. Entre las entidades sancionadas por Estados Unidos se encuentran el Centro de Investigación y Desarrollo de Simuladores, CIMPRO, el Centro de Investigación y Desarrollo Naval, CIPNAT, el Centro de Investigación y Desarrollo de Armamento de Infantería, CIDAI, y el Centro de Investigación, Desarrollo y Producción Grito de Baire, GELCOM. Asimismo, se suman 3 ciudadanos cubanos vinculados al sector militar de la nación. Estas instituciones, como les decíamos, forman parte del entramado científico y tecnológico de Cuba, orientado al desarrollo de capacidades propias en áreas como la defensa y la producción nacional. Estas nuevas medidas se anexan a las más de 6 décadas de medidas coercitivas unilaterales que Cuba denuncia ante la comunidad internacional y que limitan el acceso a financiamiento, tecnología e insumos para el desarrollo de la nación caribeña. En Bolivia, analistas económicos han advertido sobre los riesgos que implican varias de las condiciones que exige el Fondo Monetario Internacional al gobierno del presidente Rodrigo Paz. Y como ejemplo mencionan la intención de imponer precio internacional a los combustibles que se consumen en el país. Nos cuenta los detalles nuestro corresponsal Freddy Morales.
1: Una de las varias condiciones severas que impone el Fondo Monetario Internacional al gobierno del presidente Rodrigo Paz es la liberación total de precios, incluidos los combustibles, que deberán regirse por el precio internacional.
2: Cuando le subes a 12, sucede que el dólar, por las presiones inflacionarias y por las presiones de mayor demanda de divisas, va a subir a 18. Pero no sube inmediatamente, tiene un rezago de unos 6 meses. Y te das cuenta que que esos 12 bolivianos ya están desactualizados, que hay que volver a subir.
1: En diciembre pasado, el gobierno aumentó en un promedio de 100% el precio de los combustibles. La gasolina, de 3.7 a casi 7 bolivianos el litro, que entonces era un dólar. Ahora, se afirma que volvió la subvención porque el dólar oficial llegó a 12, casi el doble que a fin de año.
2: Lo que pasa es que el resto de los precios avanza, es decir, corre a mayor velocidad que el precio que intentamos ajustar. Y cuando esa brecha se abre y calculamos el precio del combustible en dólares, ¿no?, al tipo de cambio vigente de ese momento, generalmente no llegamos al un dólar.
1: Como ejemplo de este sistema, se mencionó el caso de Egipto, con un acuerdo con el Fondo Monetario Internacional similar al boliviano.
2: Ha duplicado su deuda externa con el Fondo Monetario hace 5 años, y está intentando ajustar, creo que ya va por la octava ronda de ajustes, justamente el precio de combustibles al tipo de cambio, al dólar, y el dólar corre más rápido que el ajuste en el precio de combustibles. Y la brecha se abre y su precio al tipo de al dólar es de 0.50, 0.80, 0.70 centavos de dólar por litro. Ha hecho varios ajustes a costa de la devaluación de la plata que tiene la gente, pero en 6 años no ha logrado corregir.
1: Según este otro análisis, Lo positivo de conocer parte del acuerdo del gobierno con el Fondo Monetario es que ya se sabe lo que está por venir, porque el gobierno carecía hasta ahora de un plan económico.
3: Durante estos 10 meses de gestión gubernamental no hemos visto ninguna iniciativa hacia dónde iba el tema del ajuste. Recién tenemos algunas luces y las hemos tenido estos últimos días en función de revelar lo que significa el acuerdo con el Fondo Monetario Internacional. Ahora sí ya tenemos programa.
1: El acuerdo con el Fondo Monetario establece liberación total de la economía y los precios, y apertura y garantías plenas para que las empresas transnacionales se avengan a invertir en sectores considerados estratégicos, como hidrocarburos, minería, litio, tierras raras y telecomunicaciones. Lo que, sin embargo, precisa de modificar la Constitución. Si el gobierno cumple, el fondo ha prometido desembolsar en 3 años 1.900 millones de dólares de nuevos créditos. Freddy Morales, Telesur, Bolivia.
0: Rusia celebra desde este viernes y hasta el domingo 20 de septiembre elecciones parlamentarias de 3 días. Los ciudadanos elegirán a los diputados de la Duma de Estado de la novena legislatura, a los máximos cargos de 8 regiones y a los órganos legislativos y de autogobierno local. Los primeros colegios abrieron en el extremo oriente y también podrán votar los rusos en el extranjero. Funcionarán 333 colegios electorales en 152 países. La presidenta de la Comisión Electoral Central, Ela Panfilova, destacó que el formato de 3 días garantiza un nivel adicional de seguridad para todos los participantes. En total, se celebrarán más de 2.200 campañas electorales para cubrir unos 20.700 escaños. Con motivo del Día Internacional de la Ciencia, la Tecnología y la Innovación para el Sur, se inauguró hoy en Beirut las Jornadas de los Caminos de la Innovación Agroalimentaria, un evento encaminado a impulsar y dar visibilidad al ecosistema agroalimentario local del Líbano. Nuestro compañero Hisham Wanous nos entrega los detalles.
4: El evento se lleva a cabo bajo el lema Conectar, Descubrir y Experimentar, como un espacio de contacto directo entre los consumidores y los innovadores agroalimentarios, donde se realizan lanzamientos de nuevos productos e ingredientes alternativos desarrollados bajo estándares de agricultura de precisión y economía circular.
5: El Líbano es un país conocido por su innovación agroalimentaria, pues tenemos buenos especialistas en cocina y en la creatividad gastronómica, y esta innovación debe llegar al consumidor, y allí radica nuestro papel, donde mediante este evento exponemos estos productos ante el consumidor local y posteriormente ayudamos a su exportación con el fin de ampliar el trabajo de los innovadores y por consiguiente ayudar a mejorar la economía nacional.
6: Las exportaciones de Líbano alcanzan unos 3.000 millones de dólares anualmente, y de los cuales 1.000 millones de dólares son de productos agrícolas y alimenticios, y por consiguiente, este sector ocupa un destacado espacio en las exportaciones del país. Por ello, desarrollamos este evento para impulsar la comercialización de estos productos y para ingresar más divisas en el país, del modo que podamos mejorar la economía nacional y hacer que el agricultor siga en su tierra y el industrial siga en su industria.
4: El evento de 3 días de duración sirve de escaparate para los productos emprendedores locales, donde se llevan los productos tecnológicos y sostenibles directamente a los estantes de los supermercados para que el público general los conozca en estaciones de degustación en vivo, demostraciones culinarias e interacción directa con los alimentos.
7: Esta posición es muy importante para estimular a las nuevas firmas innovadoras, cuestión que agradecemos mucho, ya que semejantes eventos ayudan a que la gente pueda conocer de cerca a nuestros productos. Y esto me alegra mucho como productora, aun cuando ya mis productos ya llegaron a Inglaterra, Suiza y otros países, y con este apoyo podremos ampliar más nuestro trabajo.
8: Esta iniciativa constituye un importante estímulo a la industria local, sobre todo en medio de la crisis económica que azota al Líbano. razón por la cual creo que este trabajo es muy importante en materia de mejorar la economía nacional y en hacer llegar el nombre de Líbano a los mercados internacionales, y al igual que nuestra firma. Las demás firmas participantes desarrollamos nuestro trabajo en el Líbano y ayudamos mediante este trabajo a estimular la producción local libanesa y a fortalecer también al sector agrícola local, con productos que podamos exportar al mundo entero.
4: Las jornadas de innovación agroalimentaria se realizan bajo auspicios de los Ministerios de Agricultura, Industria y Comercio del Líbano y autoridades y organizaciones internacionales, con el fin de apoyar a las empresas emergentes libanesas frente a los productos importados y ayudar a superar la crisis económica que azota al país. Hisham Wanous, Telesur, Beirut, Líbano.
0: En Palestina, equipos de salud mental han logrado convertir una ambulancia dañada en un cine móvil y estudio de arte para niños desplazados en Gaza en medio de la devastación causada por la ofensiva israelí.
9: Mi nombre es Ehsan Khalil. Hoy me alegré muchísimo de que nos trajeran una televisión. Nosotros desde hace 3 años no habíamos visto la televisión debido a la guerra. Pasamos nuestro tiempo buscando comida y acarreando agua. No hay escuelas, las circunstancias son difíciles y la vida en las tiendas de campaña es muy dura.
10: Hola y buenas tardes. Mi nombre es Vana Higasi y tengo 11 años. Hoy sentí mucha alegría y felicidad. Vimos una película de cine y nos alegramos muchísimo. También nos entregaron cuadernos para dibujar en ellos y nos dieron cuentos para que los leyéramos. Nos alegramos mucho en este día y sentimos un gran alivio psicológico. Deseamos que esto se repita una segunda vez. Esta es la primera vez que nos alegramos desde el comienzo de la guerra. Nosotros en este campamento somos huérfanos y necesitamos a alguien que nos ayude.
0: Dos escritores, dos libros y una misma pregunta. ¿Cómo se sobrevive a la violencia del poder? En Barcelona se presentaron juntos y desde la diáspora argentina trazaron una línea entre la dictadura de los años 70 y el acoso de la ultraderecha de la actualidad. Aquí los detalles con nuestro corresponsal Andrés Flores.
11: ¿Quiénes van a ser esos falsos enemigos que ellos construyen?
12: El acto Diálogos Políticos desde la Autobiografía reunió en Barcelona dos obras del género. Una de ellas es la de Gerardo Pisarello, profesor y político, que viaja a Tucumán, en el norte argentino, para reencontrarse con la voz de su padre, Ángel Pisarello, abogado de derechos humanos asesinado por la dictadura argentina en 1976.
13: Llama Bajo este cielo abierto, Viajes, amor y revolución, con traducción también en catalán, que es una pequeña odisea, una odisea latinoamericana, un viaje desde el sur de Argentina hasta el norte en el que nací, en Tucumán, en el que se habla de los duelos, se habla de la importancia de la amistad política y del amor como antídotos contra la ola reaccionaria que estamos viviendo, y sobre todo se habla de la revolución como la respuesta, digamos, que nos permita confrontar con ese monstruo que nos amenaza como planeta y como humanidad.
12: El otro libro es Las caras del monstruo, de la periodista Julia Mengolini, escrito a partir de los años en que fue blanco de campañas de hostigamiento en redes por parte de la ultraderecha.
14: Son libros que se asemejan mucho en cuanto a que son libros que son una suerte de manifiesto, que buscan dar un testimonio. En una época bastante oscura, me parece a mí que libros como los nuestros, muy humildemente, vienen de alguna manera como a decir, acá estamos, persistimos en nuestras ideas, persistimos además también en una forma de estar en el mundo.
13: Soy hijo de un desaparecido argentino, soy candidato a la alcaldía de Barcelona, el primer candidato migrante a la alcaldía de Barcelona, y me parece que el hecho de aportar esa mirada del sur en Europa es fundamental, porque Europa solo se va a salvar si lo hace de la mano de las personas migrantes, que son las que la habitan y la están levantando cada día.
12: En la presentación del libro también destacaron la necesidad de darle batalla a la ultraderecha.
15: Creo que llegan a un lugar común, que es de alguna manera pensar el amor, la comunidad y la memoria como una salida política para entender el pasado, pero también para imaginar un futuro.
12: Para las personas que asistieron al acto, las palabras de Mengolini y Pisarello hicieron eco sobre el poder actual que tienen las redes sociales.
16: Sobre todo esto de también de cómo se manejan los algoritmos y desde dónde es que actúan los focos de derecha, ¿no? Al fin y al cabo también estamos bajo la presencia de redes sociales que no sabemos quiénes las manejan y de la forma en que nos manejan, qué es lo que vemos, controlan lo que vemos. Y creo que estas charlas me llaman la atención porque nos hacen tomar conciencia.
12: Entre la memoria de una dictadura y el acoso digital del presente, los dos libros proponen cosas similares: memoria, comunidad y afecto como formas de resistencia. Andrés Flores, Telesur, Barcelona.
0: En Chile comenzaron las fiestas patrias. Serán varios días de muchas celebraciones con un costo de la vida cada vez más alto que podría aumentar considerablemente el endeudamiento de las familias en ese país. Paola Dracnik nos presenta ese panorama.
17: El pie de cueca de las autoridades, el baile nacional, marca el inicio de lo que serán casi 5 días de intensas celebraciones patrias en Chile. Y cómo no, de muchísimos gastos en comida, bebidas y fiestas, en un país donde la economía aprieta a las familias. Y el presidente lo sabe.
18: Esperamos que pronto también empiecen a mejorar las cosas en la economía. Y eso va a reflejar que haciendo el trabajo ordenado, bien hecho, y trabajando juntos, vamos a sacar a nuestra nación adelante.
17: Pero la realidad parece mostrar otra cosa. En las últimas compras dieciocheras, todo sirve para juntar algunos pesos. María Teresa ofrece fotos con la bandera chilena a los estudiantes y sus familias en este último día de clases.
19: No se puede vivir con un jubilado aquí en Chile. Yo soy su nuera y lo ayudo. Yo le dirijo y lo ayudamos. Todos tratamos de ayudar al ministro. Así que... Pero sí, se gana, o sea, no que te hagas millonaria, pero sí se puede vivir un poco de esto, siempre y cuando tengáis varios locales fijos.
17: En las ferias, las familias se abastecen para los asados y parrillas, eran con amigos, compañeros de trabajo o vecinos, pero el costo de la vida se nota. Las papas, por ejemplo, subieron un 53% en los últimos meses.
20: Se fue para muy caro, demasiado caro.
21: ¿En serio?
20: Sí, así que... Ahora mismo estamos con pocas cosas porque está muy caro, la gente se pasea, no compra, y si compran, compran muy poco.
17: Y la alternativa de festejar afuera de la casa tampoco es barata. A las fondas y ramadas, esos improvisados restaurantes populares para celebrar las fiestas patrias en Chile, el promedio que una familia debe llevar para comer, tomar y bailar podría superar los $100 por cada visita.
22: Las fiestas patrias son una fecha de celebración, pero este año celebrar cuesta mucho más para los hogares que están endeudados en Chile.
17: Que ya son muchos, porque en Chile el crédito se ha convertido en la alternativa para llegar a fin de mes. Más del 50% de los trabajadores chilenos ganan promedio $650 mensuales, mientras el endeudamiento está aproximadamente en 2.500.
22: Es decir, una deuda amorosa promedio equivale a más de 3 meses y medio de salario de un trabajador o trabajadora. Llegamos a septiembre con más de 4 millones de personas con mora y en un año donde la mora real ha aumentado en un 15%. Por eso cuando hablamos de los gastos del 18 no solo estamos pensando en cuánto cuesta celebrar, sino también con qué dinero se va a celebrar.
17: Carmen es más optimista, ha vendido todas las empanadas, los choripanes y recién comienzan las fiestas.
23: Mire, el 18 se comen más cosas ricas, por ejemplo la empanada de carne, yo hice una empanada de carne de 22 centímetros con carne picada. Hay plata porque la gente compra harto, por lo menos hoy día he comprado harto. Todo es que la gente cuando quiere comer, come.
24: ¿Pide préstamo seguro?
23: No sé, ahí yo no me meto.
22: Esto es muy importante porque finalmente el crédito actúa como un complemento del salario, en donde los gastos que se hacen en septiembre no se pagan en septiembre, sino que se trasladan a los meses futuros. Y eso lo podemos observar también en términos de cómo se compone la deuda. Hoy día el 42% de los documentos de mora corresponden al retail, o sea, no son grandes inversiones.
17: La familia chilena se está endeudando para comer y en estas fechas mucho más. un peligroso espejismo capitalista que en Chile, además, contempla el interés compuesto que hace que toda deuda sea casi imposible de pagar. Soledad Romero y Paola Dragnic, Telesur, Chile.
0: Con esto despedimos esta emisión de Telesur Noticias. A usted, gracias por acompañarnos. Hasta la próxima.

0: La elección de Brasil tiene un carácter súper decisivo para toda América Latina y el mundo. Eso, porque Brasil es el mayor país de la región y el gobierno de Lula, con todas las adversidades regionales, todavía sostiene la integración regional latinoamericana. Y más que eso, Brasil es miembro fundador del BRICS, un bloque que propone una nueva arquitectura mundial más justa, sin dominancia del dólar y con mayor protagonismo del Banco del BRICS para la implementación de proyectos productivos como opción a una economía rentista, financista, meramente de papel. Por eso, la reelección de Lula significa mantener esa política del gobierno democrático y soberano para América Latina y el mundo. Latitud Brasil está comenzando. Hola amigos y amigas del programa Latitud Brasil por Telesur. Un saludo fraterno a todos ustedes que nos acompañan aquí en esta misión de hacer la integración latinoamericana por medio de la información y la cultura. Hoy vivimos en Brasil una situación muy especial. En el final de campaña hay acciones desestabilizadoras al gobierno de Lula que vienen de afuera. Y también aquí dentro, un intento de fabricar una crisis dentro del Supremo Tribunal Federal para dificultar, para tumultar el proceso electoral. Por eso es necesario tener observaciones claras sobre el panorama político, y es exactamente por eso que nuestro invitado de hoy tiene una clara y muy experimentada visión, consolidada por años, a fin de trabajo en el escenario político, en el Congreso Nacional, en la observación a la actuación de la lucha política, y es también, además, un escritor de mano llena, biógrafo. Escribió un libro que se llama ¿Quién tiene miedo de Hugo Chávez? Revelando todas las cualidades del comandante Hugo Chávez. Otro libro sobre el gobierno de Cristina Kirchner. Y también hizo un libro,
1: una biografía del saudoso,
0: una biografía del recordado exgobernador Leonel Brizola, un gran líder nacional, nacionalista, que tanto impactó y dejó marcas impagables en la historia brasileña. Estamos hablando de Francisco das Chagas Leite Filho, más conocido en el medio político periodístico y en el periodismo político sobre todo como Leite Filho, a quien le doy la bienvenida, agradeciendo mucho por haber aceptado nuestra invitación. Y ya le voy preguntando, ¿cómo está observando este momento tan difícil, tan complejo de la realidad política brasileña y de las elecciones? Un gran desafío para las fuerzas democráticas. Buenas noches, Leite.

0: ¿Qué era esperado este momento? Principalmente hay un círculo casi internacional a nuestras elecciones, en función de los últimos resultados que hubo en toda América Latina. Sin excepción, ¿no? Toda ella dirigida a los sistemas de dominación internacional, como decía el viejo Brizola. Entonces, eso es normal.
1: Es normal que vengan todas esas escaramuzas, todas esas.
0: Es normal que vengan todas esas contiendas. Y lo importante, en mi opinión, es que hay en la presidencia un tipo llamado Lula, que tiene mucha experiencia. Y experiencia no solo en la regimentación popular, en el apoyo popular, en la imantación, pero principalmente en su arte, también de dar patadas en las canillas. Eso es importante en la política, porque al contrario, puede ir al suelo, y eso era lo que pretendía en esta maniobra constitucionalista o del Supremo Tribunal Federal, que era justamente para dejar al gobierno expuesto al asalto del ala contraria, a Lula, que es dominante y muy peligroso. Pero Lula reaccionó bien, incluso en el Supremo Tribunal Federal. Como nuestros internautas pueden haber percibido a partir de los últimos acontecimientos, sobre todo después de la historia, de la historia del ministro Mendoza,
1: que se posicionó claramente a favor del
0: candidato Flavio Bolsonaro, que representa, todo el mundo lo sabe, no solo la derecha, sino sobre todo la dominancia internacional de Brasil por los Estados Unidos y todo el sistema occidental. Lo colocaste muy bien, Leite Filho, con su experiencia. El dilema fundamental de esta elección no es cualquier elección. El presidente Donald Trump dijo que para él sería una cuestión de honra derrotar a Lula. Marco Rubio también hizo declaraciones muy truculentas en esta dirección y respetando completamente el derecho internacional. Y hay diferencias, tarifas. Y por otro lado, el presidente Lula defendiendo, como ayer, el legado de Getúlio Vargas. Lo defiende la soberanía nacional. Ese es el dilema. ¿Cómo enfrentar esta cuestión para que Brasil tenga continuidad en ser un protagonista, incluso un miembro de los BRICS, que Donald Trump no le gusta mucho?
2: Es verdad. Entonces, estamos cerca de esta política que no es solo de Lula, sino de esta política de integración, de inserción internacional, de nuestra real dimensión en el mundo, en el planeta. Ella viene desde Getúlio. Como tuve la oportunidad de examinar en el documental que hiciste sobre Getúlio Vargas, es decir, viene desde 30 o hasta antes de 30. Y este movimiento pasó por Getúlio, que fue hasta 45, después de 50 a 54. Y después vino Juscelino, más avanzado por el sistema occidental, los americanos, pero siempre alineado también con esta perspectiva de Brasil, inserido en el mundo internacional. Y después vino Jânio Quadros, que fue elegido por la derecha.
1: Pero tuvo un desvío,
2: porque en ese momento Jânio era un nacionalista. Tanto es que visitó Cuba como candidato, a pesar de ser candidato del partido de la derecha, que era UDN. Entonces fue Jânio Quadros quien inauguró oficialmente,
1: carimbó
2: esta posición de Brasil como política externa independiente, que después fue retomada por João Goulart, el vice de Jânio Quadros, que asumió en 1961. Entonces,

0: fue después de Joao Goulart y fue derrumbado por un golpe militar abierto, abiertamente patrocinado por el sistema mediático y también por los Estados Unidos. Y después tuvimos el proceso de reapertura, que también fue tomado, pero aún más tomado que durante el golpe militar, que fue todo ese proceso de apertura política que fue hasta el gobierno de Lula, el primer gobierno de Lula en 2002. Y a partir de ahí, solo tuvimos un interino del gobierno de Bolsonaro, que intentó llevar o desmantelar esta política internacional de Brasil, de presencia mayor de Brasil en el sistema financiero. Él no lo logró. ¿Por qué no lo logró? Él intentó, pero allí ya estaba hecho. De tal manera, una estructura a partir de nuestra amistad con China, con Rusia, y con los países del antiguo tercer mundo, que es este mundo emergente, que hoy son potencias emergentes. Hoy no se puede negar el hecho de que no solo China, como Rusia, que son los dos líderes, los BRICS, como también Turquía, como también Irán, son potencias regionales. Y Brasil se aproxima de esas potencias regionales y habla casi de igual por igual, a pesar de no ser muy equivalente en términos de tecnología y de desarrollo económico. Perfecto. Este escenario es muy interesante, porque la clareza de la candidatura de Lula es dar continuidad a un proceso que él llama de apostar a la integración latinoamericana, a pesar de los retrocesos. Él sigue apostando. Y al mismo tiempo fortalecer el sur global, que es una palabra que el presidente Lula siempre ha dicho. Pero para eso, Leite Filho, también es necesario retomar la industrialización interna. Y ahí ha habido dificultades en el propio gobierno, reconocida por el propio presidente Lula. ¿Cómo piensas que este desafío pueda ser superado? Bueno, este desafío es más urgente que todos. Y Lula tiene razón cuando dice que es necesario dar prioridad absoluta a la educación. Bueno, Brizola ya lo decía en su campaña electoral de 1989, que la escuela tiene que venir en primer lugar. No importa qué tipo de presupuesto su constitución implique, porque la escuela, y desde la infancia, formar buenos ciudadanos, fue lo que sucedió con ese programa de Brizola, que es el programa de los CIEPS.
1: Los centros de educación.
0: Los centros de educación pública y gratuita, y que da un ensayo general para la niña todo el día, a partir de toda la enseñanza fundamental. Y esto, por ejemplo, si hubiese vengado el programa de Brizola, Brasil no estaría en la situación que está. Porque después se verificó, fuimos a verificar, que fue el mismo sistema utilizado en Corea del Sur. Los famosos tigres de Asia, ¿se acuerdan? Entonces, tenemos que ir por allí. ¿Se acuerdan cómo fue lo que hizo el ayatolá Ruhollah Khomeini en Irán? Primero atacó el alfabetismo, después atacó con grandes obras y gran movilización popular. Esto es importante también. No se hace nada sin movilización popular. Haciendo escuelas, esparciendo escuelas. Y un gran sistema también de investigación. Y sobre todo de tecnología. Esto realmente exige una movilización. Una regaza de mangas de todos los gobernantes. A partir de la próxima elección, porque no tienes más tiempo para pensar, o al contrario, te vas a quedar atrás en la corrida tecnológica principalmente. No hablo ni de la inteligencia artificial, hablo en términos de tecnología para

0: dominar.
1: No solo el computador,
0: no solo el celular,
1: pero principalmente las armas.
0: Y también tenemos una tradición de ser grandes fabricantes de armas, de grandes tanques y todo. Y solo no evolucionamos justamente por la presión internacional.
1: Muy bien.
0: Este elemento es muy importante.
1: Que el presidente Lula recientemente defendió la escuela de tiempo integral y pidió disculpas a Brizola
0: por no haber apoyado el CIEPS
1: todo el tiempo,
0: en el tiempo que debería haber apoyado.
1: Pero vamos a hacer aquí una pequeña pausa en Latitud Brasil,
0: en nuestra conversación con Leite Filho,
1: gran analista,
0: gran periodista,
1: escritor y biógrafo.
0: Y ya volvemos
1: con nuestro programa Latitud Brasil.

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1: Latitud Brasil está de vuelta hoy dialogando con Leite Filho, gran periodista, analista, biógrafo de mañana. Hizo una biografía sobre Hugo Chávez. ¿Quién tiene miedo de Hugo Chávez?
0: Sobre Cristina Kirchner. Y
1: también hizo una excelente biografía sobre Leonel Brizola, que fue una referencia inapagable en la lucha política nacionalista y transformadora brasileña. Pero Leite, hemos visto alguna dificultad, tal vez según los integrantes de la propia campaña de Lula, de encontrar el punto cierto. Y estas investigaciones están, como me parece, fabricando una situación artificial, elevando la acotación de Flávio Bolsonaro, cuando en realidad el presidente Lula continúa movilizado en las calles, en el noreste, en el sur, una gran cantidad de personas discutiendo programas concretos. ¿Cómo ves el papel de las investigaciones en este momento? ¿No es un poco sombrío, cuestionable también?
2: La investigación, indiscutiblemente, es un instrumento de los grandes poderes de dominación para mantener siempre Brasil abierto a los apetitos internacionales de las grandes potencias. De hecho, hoy solo hay una gran potencia que son los Estados Unidos, porque Inglaterra, Francia, incluso Japón, ya no son más grandes potencias, son potencias regionales. Entonces, es justamente la dominación americana que es financiada. ¿Quién es el financiador de estas investigaciones? ¿Quién se convirtió en la máquina de ganar dinero? Este Datafolha. Ahora hay uno que está conectado a Bloomberg de los Estados Unidos. Pero yo sigo estas investigaciones desde que Brizola fue candidato en 1989. Entonces, se escogió el peor momento de la elección para hacer la investigación. Aquí, por ejemplo, esta última investigación fue dada hoy. Está ahí un empate técnico de 39 a 35. 4 de diferencia, 4% de diferencia, lo que es un empate técnico. Ahora, fue hecho justamente en ese peor momento del Supremo, que expuso indirectamente al gobierno a causa de sus conexiones con una parte del Supremo. O en esa época, sería casi todo el Supremo. Pero entonces, ¿cómo era que Lula iba a gobernar si no tuviera ahí el Supremo Tribunal Federal? Si todas las materias prácticamente del interés de la administración Lula era vetada o era rechazada por el Congreso, entonces tenía que haber, sin hablar, en lo que se llama pautas bombas. Si el Congreso de repente se rebelaba contra el presidente en momentos indebidos, ¿y cómo quedaba eso? ¿Cómo el gobierno iba a tener dinero para pagar estas pautas bombas? Además de pautas que eran también demagógicas, distribuir dinero sin retorno. ¿Y cómo lo hacía?
3: Él tenía que recorrer al Supremo, y el Supremo
2: tenía que recorrer al Supremo, y el Supremo daba su aval declarando inconstitucional ciertas medidas. Entonces fue así que Lula consiguió gobernar. Por eso digo que Lula siempre encuentra una forma.
3: ¿Por qué você governar un país con un Congreso?
2: Porque gobernar un país con un Congreso en el que su bancada no tiene más de 120 diputados, entre 512, si no me equivoco, no tiene condiciones de gobernar. Entonces, la técnica de Lula, y eso se debe mucho a su experiencia, es justamente eso. Primero, no confrontar los poderes, aceptar los rechazos de sus proyectos. Y ahora vienen estas investigaciones, que son justamente el dedo, el instrumento del poder económico para aplastar al gobierno.
0: Exatamente, esa es la cuestión.
2: Sí, y es su peor momento. Nunca dudé de los números exactos de las investigaciones. Técnicamente están bien. Pero hay una maniobra que solo hace, como tienen la dominación completa. Hoy no digo solo de la media, sino también de los internautas de Internet, de las redes sociales, porque todo el mundo va en la onda.
3: Todo mundo va en la onda de las pesquisas.
2: Pero es como lo dijo Lula en la entrevista de ayer. Usted debe haber visto, y dijo así, si yo gobierno solo con investigación, estoy robado, porque son demasiadas investigaciones, hay demasiada gente haciendo investigaciones, entonces, una dice una cosa, otra dice otra, ¿yo me voy a guiar por eso? No, yo voy a trabajar, y ahí trabaja realmente. Por ejemplo, hubo esta cuestión del petróleo en el barrio ayer.
3: Subió 107 dólares el barril ontem. ¿Cómo es que un país consigue...
2: ¿Cómo es que un país puede absorber un impacto como ese? Pero ya estaba Lula haciendo un decreto.
3: Disminuyendo, ¿no? Aliás, dando un real para cada...
2: Disminuyendo, de hecho, dando un real por cada litro de consumo de diésel, que fue lo que más creció. Y el diésel es muy importante, porque el diésel es el camión que lleva las encomiendas. Y es el camión que va a hacer la comida en el final. Y el diésel es muy importante, entonces están ahí. También las medidas que él adoptó cuando esta guerra explotó, porque él sabía que el impacto de esta guerra no sería en el primer momento, pero ahora, por ejemplo, porque el petróleo hoy, por ejemplo, llegó a dar 110 dólares.
3: 110 dólares hoy.
2: Bajó a 104, llegó a 110 y bajó a 104, y dicen que va para la próxima semana a 120, porque realmente este es un problema que no es solo de Brasil. Es un problema inclusive de los Estados Unidos. Usted ve que Trump, que estaba atacando a Irán, ya parece que recuó un poco, no está atacando.
3: Ya se fala en conversas de ministros, de presidentes.
2: Pero sí está atacando a Irán y a Pakistán, a Turquía,
3: y que están conversando con...
2: Que están conversando y hablando con algunos ministros de otros países.
3: Tentando encontrar una manera, ¿no es?, de evitar que ese petróleo...
2: Intentando encontrar una manera de evitar que este petróleo continúe a aumentar exageradamente.
3: Porque
2: si hubiera esa irresponsabilidad de Trump, él tiene esos arrobamientos, estas cosas. Pero es muy peligroso para él.
1: Muy peligroso también. Ley de Filo. Por el hecho de que Brasil es un país de una economía muy grande y ha importado mucho gasolina y diésel. Hoy Brasil exporta petróleo crudo, importa diésel y gasolina. Pero en ese sentido, es que entra la necesidad de expandir la capacidad de refinería, mayor industrialización. Que se refleja también en el aumento salarial de la bolsa familiar. No era el caso de medidas de emergencia para enfrentar una situación que es extraordinaria.
3: No, pues eso ahí.
2: Es que hay que tener cuidado. Porque cualquier medida implica gastos muy elevados. Porque no se puede mantener el petróleo muy desfasado de la realidad. Si el petróleo sube demasiado, hay que de alguna manera dar un modo de subir. Porque si no, se va a quedar muy desfasado. Y eso, con el tiempo, genera un déficit tremendo. Y Lula tiene que comportarse. Él mismo dice, yo fui el mejor presidente especialista en impuesto que hubo en Brasil. Mis primeros gobiernos fueron todos de superávit. Ningún gobierno consiguió hacer superávit y yo lo hice. Es decir, hace un ajuste fiscal, pero la manera.
1: El pueblo no come superávit primario.
3: Pues es.
1: Porque los precios de la comida y de la alimentación son muy elevados. Esa es la gran reclamación.
2: Sí, y tiende a continuar.
3: Porque
2: Porque la comida, por ejemplo, los precios de los fertilizantes que están parados allí, ahí realmente con el cierre no solo del Estrecho de Hormuz, como ahora con el Estrecho de Bab el Mandeb, eso cierra todo. Y Arabia Saudita, que tenía 10 millones de producción de petróleo, bajó para 3,5 millones. Y ahora está amenazada de no mandar más en esos 3,5 millones, porque está cerrado el estrecho de Al-Mandeb.
1: Muy bien, Leite Filo. Lamentablemente nuestro tiempo se agotó. Pero su visión, sus observaciones, su comprensión quedaron muy claras para todos los que nos acompañaron, mostrando su experiencia y su compromiso con una información a favor de la soberanía informativa y cultural de Brasil. Muchas gracias. Las puertas estarán siempre abiertas para usted aquí en Latitud Brasil. Gracias.
2: Muchas gracias. Viva Latitud Brasil. Latitud Brasil.
1: Muchas gracias, Leite Filho, y a todos ustedes que nos acompañaron aquí en Latitud Brasil. Hasta la próxima semana, cuando estaremos una vez más buscando la integración latinoamericana a través de la información y la cultura. Adiós. Muchas gracias.

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0: Hola, bienvenido, bienvenida a esta emisión de Telesur Noticias. Soy Yerani Flores e inmediato le presento nuestros titulares. Diplomacia y paz. El gobierno venezolano consolida agenda de convivencia democrática con organismos internacionales. La pobreza en Honduras alcanza el 61% y la pobreza extrema golpea a 4 de cada 10 hogares en el país. La Asamblea General de las Naciones Unidas desafía el gobierno de Estados Unidos. 152 países respaldan la participación de Palestina. Este jueves en Caracas, capital de Venezuela, la presidenta encargada, Delcy Rodríguez, recibió a altos representantes de la organización no gubernamental Human Rights Watch en una jornada de trabajo orientada a fortalecer la paz, la democracia, la convivencia y los derechos humanos. En la reunión, donde la mandataria encargada intercambió opiniones con el subdirector global de la organización Federico Borello, también estuvieron presentes el canciller Félix Plasencia, el vicecanciller para Europa y América del Norte, Oliver Blanco, y la secretaria ejecutiva para el programa de paz y convivencia democrática, Ana María San Juan. Este encuentro estratégico reafirma el permanente compromiso de Venezuela con la cooperación internacional, la defensa de los valores universales y la construcción de un ambiente de mayor convivencia democrática, un gesto que apunta a consolidar la paz y el entendimiento multilateral. El Ejecutivo Bolivariano históricamente ha sostenido que la paz no es solo la ausencia de conflictos, sino la capacidad del sistema político para gestionar visiones contrapuestas y diferencias. Bajo esa premisa, han definido una política de Estado diseñada a orientar el diálogo, el respeto a la diversidad política y la resolución pacífica de los conflictos. En Bolivia, analistas económicos han advertido sobre los riesgos que implican varias de las condiciones que exige el Fondo Monetario Internacional al gobierno del presidente Rodrigo Paz, y como ejemplo mencionan la intención de imponer precio internacional a los combustibles que se consumen en el país. Nos cuenta los detalles nuestro corresponsal Freddy Morales.
1: Una de las varias condiciones severas que impone el Fondo Monetario Internacional al gobierno del presidente Rodrigo Paz es la liberación total de precios, incluidos los combustibles, que deberán regirse por el precio internacional.
2: Cuando le subes a 12, sucede que el dólar, por las presiones inflacionarias y por las presiones de mayor demanda de divisas, va a subir a 18. Pero no sube inmediatamente, tiene un rezago de unos 6 meses. Y te das cuenta que que esos 12 bolivianos ya están desactualizados, que hay que volver a subir.
1: En diciembre pasado, el gobierno aumentó en un promedio de 100% el precio de los combustibles. La gasolina, de 3.7 a casi 7 bolivianos el litro, que entonces era un dólar. Ahora, se afirma que volvió la subvención porque el dólar oficial llegó a 12, casi el doble que a fin de año.
2: Lo que pasa es que el resto de los precios avanza, es decir, corre a mayor velocidad que el precio que intentamos ajustar. Y cuando esa brecha se abre y calculamos el precio del combustible en dólares, ¿no?, al tipo de cambio vigente de ese momento, generalmente no llegamos al un dólar.
1: Como ejemplo de este sistema, se mencionó el caso de Egipto, con un acuerdo con el Fondo Monetario Internacional similar al boliviano.
2: Ha duplicado su deuda externa con el Fondo Monetario hace 5 años y está intentando ajustar, creo que ya va por la octava ronda de ajustes, justamente el precio de combustibles al tipo de cambio, al dólar, y el dólar corre más rápido que el ajuste en el precio de combustibles. Y la brecha se abre y su precio al tipo de al dólar es de 0.50, 0.80, 0.70 centavos de dólar por litro. Es decir, ha hecho varios ajustes a costa de la devaluación de, la, de la, la plata que tiene la gente, pero en 6 años no ha logrado corregir.
1: Según este otro análisis, lo positivo de conocer parte del acuerdo del gobierno con el Fondo Monetario es que ya se sabe lo que está por venir, porque el gobierno carecía hasta ahora de un plan económico.
3: Durante estos 10 meses de gestión gubernamental no hemos visto ninguna iniciativa hacia dónde iba el tema del ajuste. Recién tenemos algunas luces y las hemos tenido estos últimos días en función de revelar lo que significa el acuerdo con el Fondo Monetario Internacional. Ahora sí ya tenemos programa.
1: El acuerdo con el Fondo Monetario establece liberación total de la economía y los precios, y apertura y garantías plenas para que las empresas transnacionales se avengan a invertir en sectores considerados estratégicos, como hidrocarburos, minería, litio, tierras raras y telecomunicaciones. Lo que, sin embargo, precisa de modificar la Constitución. Si el gobierno cumple, el fondo ha prometido desembolsar en 3 años 1.900 millones de dólares de nuevos créditos. Freddy Morales, Telesur, Bolivia.
0: Nos vamos ahora hasta Paraguay, donde organizaciones sindicales de educadores fueron a huelga y se movilizaron por aumento salarial, contratación de profesionales y mayor inversión en el sector. Los detalles con nuestro compañero Osvaldo Sayas.
4: Miles de trabajadores organizados del sector educativo marcharon por las calles de Asunción para exigir un aumento salarial del 8%, entre otras reivindicaciones, para un sector que se encuentra en crisis, al decir de las y los docentes.
5: Topamos con diferentes dificultades, con alumnos que de repente nosotros decimos especiales, que tenemos en nuestras aulas y no tenemos, por ejemplo, los personales capaces que nos puedan ayudar a mejorar esa situación. Tampoco tenemos personales de servicio, no tenemos nada en las instituciones. Yo tengo más de casi 60 alumnos en el tercer curso y no tengo todavía rubros.
4: Datos del Banco Mundial revelan que Paraguay es el país de América del Sur que menos invierte en educación pública, apenas un 3.4% de su Producto Interno Bruto, lejos del 7% recomendado por el Fondo para la Educación y la Cultura de Naciones Unidas, UNESCO.
6: Es donde se vende un resultado catastrófico. Tiene mucho, mucho, mucho que ver con la inversión. Eso se revisa y dice qué calidad educativa se puede tener con la inversión, con esa bajísima inversión que tenemos, que nunca hemos logrado por lo menos avanzar hacia el 7% del Producto Interno Bruto que recomiendan la UNESCO.
4: La huelga había estado convocada inicialmente por todos los sindicatos de docentes. Sin embargo, la Federación de Educadores del Paraguay, FEP, acordó por su cuenta con el gobierno y rompió la unidad sindical. Asociadas de ese gremio acusaron a su dirigencia de traicionar la lucha.
7: Totalmente traicionados. Nosotros lo que queremos es que se haga una asamblea, se convoque a reunión de todos los sindicatos donde estén representados todos los docentes del país, a nivel país y de los diferentes sectores. No podemos nosotros sentarnos y decir estamos todos de acuerdo si una sola persona se presentó a firmar ese acuerdo. Entonces realmente nos sentimos traicionados.
4: La dirigencia sindical se reunió con funcionarios del Ministerio de Economía, de quienes recibieron el compromiso de analizar los reclamos, por lo que declararon la huelga en cuarto intermedio, no sin antes remarcar que seguirán unidos y en alerta.
8: Aquí sellamos la unidad en base a la coherencia, la unidad en base al compromiso con la educación pública.
4: Las organizaciones sindicales buscan que sus reclamos, que también incluyen la creación de cargos, la cobertura de horas cátedra, entre otros, sean incorporados en el Presupuesto General de Gastos de la Nación del año 2027. Osvaldo Sayas, Telesur, Asunción, Paraguay.
0: Hacemos una pausa muy breve y volvemos.

0: Ya estamos de regreso. Miles de familias en Honduras han ingresado en la sombría lista de la pobreza. Lo confirma el informe más reciente del Instituto Nacional de Estadísticas. El 61.1% de los hogares vive en condición de pobreza. Según la más reciente encuesta permanente de hogares, las propuestas del gobierno promovido por Estados Unidos sigue sin resolver la pobreza en esa nación. Lejos de eso, la ha agudizado. Además de los hogares que pasaron a engrosar la línea de la pobreza, la encuesta confirma que 1.702.000 familias viven en pobreza extrema, es decir, el 39.7%, lo que se traduce en 77.000 nuevas familias que rebajan a estos niveles sus condiciones de vida. El campo hondureño sigue siendo el más golpeado y las previsiones climatológicas son catastróficas para Centroamérica, por lo que se estima que estos indicadores sufran un severo incremento a menos que el Ejecutivo pueda frenar la tendencia. Otro dato preocupante es el de la igualdad, la desigualdad. Según el coeficiente de Gini, que mide qué tan rápida está la riqueza en el país, subió a 0.51, es decir, mientras la mayoría empobrece, la riqueza se concentra cada vez más en pocas manos. El 5% más rico de la población acapara el 22.6% de todo el ingreso nacional. El gobierno de México cuestionó las acciones de la administración del presidente Donald Trump frente al masivo consumo de drogas en su población. La presidenta Claudia Sheinbaum respondió a la presión de su homólogo estadounidense Donald Trump tras la publicación de la determinación anual sobre drogas enviada al Congreso de Estados Unidos. En el memorando, Trump sostiene que la inversión y las acciones en México siguen siendo insuficientes frente a los cárteles de la droga y exigió investigar a funcionarios públicos vinculados con organizaciones criminales. En tal sentido, Sheinbaum cuestionó la falta de medidas dentro de Estados Unidos para detener el consumo de drogas en referencia a los resultados limitados para frenar la demanda interna de estupefacientes que ubican al país en la cima de la lista de mayores consumidores. En México, el opositor Partido Acción Nacional propone que algunos ciudadanos puedan portar armas bajo el argumento de que pueden prevenir hechos de la delincuencia común. Este modelo de armamentismo ciudadano va en sentido contrario a los esfuerzos del actual gobierno que promueve la paz en medio de programas de desarme voluntario. Antonio Aranda nos amplía la información.
1: El derechista Partido Acción Nacional busca impulsar en México la legalización de la portación de armas para ciudadanos de bien.
2: Lo que yo estoy planteando es la legalización de armas para personas buenas, para personas trabajadoras. La variable será que el delincuente no podrá saber con certeza si su potencial víctima está armada o no.
1: El autor de la iniciativa, Anuar Azar, dirigente del PAN en el Estado de México, argumentó que hay evidencia de que esta propuesta es prometedora.
2: La plataforma Crime Solutions señala que después de analizar el impacto de 29 estudios sobre la regulación de armas de fuego, la restricción de la circulación, la posesión y el porte de armas es una medida prometedora en la reducción de delitos violentos cometidos con armas de fuego.
1: Ante esto, ¿cuál es la opinión de los ciudadanos en este polémico tema?
3: Por eso están los agentes policíacos, ir a una institución a ver qué está pasando, ¿no? Porque si yo te me acerco nada más por un roce, te disparo y te mato, ¿a dónde voy a parar? Para mí es una incoherencia.
4: Si llegaran a disparar y tener algún problema, puede llegar una bala perdida a una familia o a alguien, en el sentido que un arma está hecha para matar, para hacer daño. Así que considero que es malo.
1: Algunos especialistas consideran que dicha iniciativa es coyuntural.
5: Yo no veo ninguna aportación nueva de la iniciativa que presenta el Partido Nacional. Me parece que nada más es un tema político electoral. Entonces yo lo que percibo es una propuesta de coyuntura de corte mediático con fines propagandísticos porque no abona, no presenta nada nuevo a lo que ya tiene el propio marco legal.
1: La solución que propone el PAN es contraria al programa Sí al Desarme, Sí a la Paz, que impulsa el gobierno federal para atender las causas de la violencia.
6: Sí al Desarme, Sí a la Paz, como decía Rosa Isela, consiste en que cualquier familia, cualquier persona, joven, adulto, adulto mayor, venga a entregar un arma que tenga en su casa. ¿De qué sirven las armas? Las armas es un símbolo de la violencia, es un símbolo de la muerte. Armadas están las fuerzas armadas, pero no queremos que tenga un arma ninguna familia. Y menos si sabemos que alguien está dedicado a la violencia o que se ha acercado a un grupo delictivo.
1: En México, datos oficiales indican que menos de 2.500 civiles están autorizados a portar un arma de fuego fuera de su domicilio, una cifra que prácticamente no ha crecido desde el año 2023. Antonio Aranda, Telesur, Ciudad de México.
0: El corredor seco centroamericano está en alerta máxima por el fenómeno del Super Niño. Más de 10 millones de personas en Guatemala, El Salvador, Honduras, Nicaragua y Costa Rica enfrentan la peor sequía en décadas, con temperaturas de hasta 42 grados y pérdidas de cosechas de maíz y frijol debido al fenómeno del Super Niño. La falta de agua, la muerte de ganado y el daño en las cosechas encendieron las alarmas de los agricultores, quienes denuncian que a esto se suma la carencia alimentaria y económica. En el oriente de Cuba, una unidad dedicada a la ganadería genética busca recuperar sus niveles productivos después de meses marcados por las interrupciones eléctricas en el vapor. Una inversión en tecnología, lo solar, permite retomar el ordeño mecanizado, conservar la leche y mejorar las condiciones de trabajo. Nuestro corresponsal Jordani Rodríguez Laurencio nos trae los detalles.
7: Para una ganadería, la electricidad no es solamente una cuestión de comodidad. Aquí determina cuándo se ordeña, cómo se conserva la leche y cuánto trabajo necesitan los hombres y mujeres encargados de hacerlo.
8: Gracias a estos paneles que tenemos ahora, podemos realizar un ordeño sin interrupción, porque antes teníamos 3 horas de corrientes, que casi no se podía hacer esto que estamos haciendo ahora. Porque imagínate, no había un horario efectivo, ¿ves?
7: La alternativa fue sostener la producción como fuera posible. Parte de la leche llegó directamente a la población cercana.
8: Ellos tenían que entrar aquí, un ejemplo, a la 1, a las 3 de la mañana, a las 11 del día, una cosa que no era estable. Y se estuvo 90 días con el ordeño a mano. Y para que no se perdiera esa leche, se le vendía a la población aquí cercana, ¿sí?, para que los niños tuvieran leche, los ancianos.
7: Ahora el sol se incorpora a esa cadena. La unidad destinó parte del presupuesto de la ganadería genética a una inversión tecnológica valorada en 36 millones de pesos en moneda nacional. El sistema cuenta con baterías de respaldo y 3 inversores. Pero el dato importante no está solamente en la tecnología instalada, también está en lo que permite volver a hacer.
9: Con esto se humaniza la fuerza de trabajo, se beneficia al hombre, se benefician los animales, se recuperan las cosas que necesitamos para recuperar una ganadería genética.
7: La recuperación del suministro eléctrico devuelve estabilidad a una rutina que había sido alterada por la falta de corriente.
9: Nos sirve para la conservación de la leche, para mantenerla refrigerada. Podemos utilizar el ordeño mecanizado.
7: La vaquería El Vapor trabaja con ganado de calidad genética y busca recuperar indicadores productivos y reproductivos que durante este periodo también resultaron afectados. Actualmente son unas 100 vacas en ordeño y la producción ronda los 400 litros diarios. En otros momentos, la unidad llegó a registrar jornadas entre 800 y 900 litros.
9: Hemos iniciado otra vez con la inseminación artificial, tenemos todos los controles del ganado genético y esperamos que ya todo vuelva a la normalidad después de adquirir esta tecnología.
7: La experiencia del vapor muestra una relación cada vez más directa entre energía y producción de alimentos.
8: Y aquí me siento bastante bien, feliz, contenta con lo que yo hago. Aquí estoy bien.
7: Sobre los corrales, los paneles captan el sol. Dentro de la vaquería, esa energía vuelve a convertirse en trabajo, leche y una apuesta por recuperar el futuro de la ganadería genética cubana. El camarógrafo Eli de la Pera y Jordanis Rodríguez Laurencio, Telesur. Oriente, Cuba.
0: El canciller de Cuba, Bruno Rodríguez, calificó las nuevas acciones coercitivas contra la isla como una política de máxima asfixia económica y aclaró que Washington fracasará en su intento de doblegar al pueblo cubano. Este jueves, el Departamento de Estado anunció nuevas sanciones contra 8 entidades y 3 ciudadanos cubanos dirigidas a los sectores militar y minero. El anuncio se hizo en virtud de la Orden Ejecutiva 14.404 que busca prohibir operaciones comerciales y transacciones de empresas y personas con instituciones cubanas. Entre las entidades sancionadas se encuentran Centros de Investigación y Desarrollo, así como otras relacionadas con la industria cubana del níquel. De esta manera, la Casa Blanca recrudece el bloqueo económico, comercial y financiero contra la nación caribeña. Entre tanto, el gobierno cubano denuncia el impacto de estas medidas unilaterales sobre la población y ratifica su posición de resistencia frente a lo que califica como una escalada hostil.

0: Entre las entidades sancionadas por Estados Unidos se encuentran el Centro de Investigación y Desarrollo de Simuladores, CIMPRO, el Centro de Investigación y Desarrollo Naval, CITNAV, el Centro de Investigación y Desarrollo de Armamento de Infantería, CIDAI, y el Centro de Investigación, Desarrollo y Producción Grito de Baire, HELCOM. Asimismo, se suman tres ciudadanos cubanos vinculados al sector militar de la nación. Estas instituciones forman parte del entramado científico y tecnológico de Cuba, orientado al desarrollo de capacidades propias en áreas como la defensa y la producción nacional. Estas nuevas medidas se anexan a las más de seis décadas de medidas coercitivas unilaterales que Cuba denuncia ante la comunidad internacional y que limitan el acceso a financiamiento, tecnología e insumos para el desarrollo de la nación caribeña. La Asamblea General de las Naciones Unidas aprobó este jueves por amplia mayoría permitir la participación del presidente de Palestina, Mahmoud Abbas, en el próximo periodo de sesiones, pese a la decisión de Estados Unidos de negarle el visado. La resolución obtuvo 152 votos, con apenas 3 en contra y 4 abstenciones, en una nueva muestra de amplio respaldo internacional a la participación palestina en Estados Unidos. La medida permitirá que el presidente Abbas intervenga mediante una transmisión en videoconferencia. La decisión de Washington ha generado críticas porque Estados Unidos es el país anfitrión de la sede de las Naciones Unidas y el debate vuelve a poner en la mesa el alcance de esas restricciones a representantes palestinos. La Casa Blanca defiende su decisión, señalando las actuaciones de la dirigencia palestina ante organismos y tribunales internacionales. O entre otras palabras, Washington castiga a Palestina por ejercer su derecho a defenderse haciendo uso del sistema de justicia internacional, no con bombas como otros países. Estados Unidos, Paraguay e Israel votaron contra la presidencia palestina en la Asamblea y se abstuvieron Colombia, Honduras, Panamá y Perú. Cambiando de asunto, el mandato de Zelensky expiró en mayo de 2024. Desde entonces gobierna sin elecciones, amparado en una ley marcial que prorroga a cada 13 meses. Su popularidad se desploma, su legitimidad se agota y su entorno bloquea también cualquier salida electoral. Alex Jasinski nos trae las claves de un presidente sin mandato.
1: Zelensky lleva más de 2 años en el poder tras el fin de su mandato constitucional que venció el 20 de mayo de 2024. Desde entonces la ley marcial se prorroga cada 3 meses por la Rada, permitiéndole mantenerse en el cargo sin elecciones. El presidente que exige democracia al mundo entero gobierna sin el respaldo de las urnas.
2: Millones de personas en Ucrania no han podido votar durante más de 7 años. Zelensky ha dicho que no quiere celebrar elecciones, argumentando que 9 millones de ucranianos viven en el extranjero y que no saben cómo organizar las elecciones. Las elecciones se celebran en todas partes, excepto en Ucrania. Por lo tanto, el problema de Zelensky no es que no quiera elecciones, sino que quiere permanecer en el poder para siempre, o al menos el mayor tiempo posible.
1: El costo político de esto es evidente. La legitimidad de Zelensky está bajo seria duda desde todo punto de vista. Esta es una razón más de lo complicada que es ahora cualquier negociación con Ucrania.
3: Zelensky ha suspendido temporalmente la constitución en Ucrania. Los ucranianos no pueden votar en todas partes, pero Ucrania ha renunciado a ese derecho por sí misma. Recordemos cómo, en 2008, la Comisión Electoral Central de Ucrania cerró 5 colegios electorales que anteriormente operaban en Rusia, en Moscú, en San Petersburgo y así sucesivamente. La parte rusa también está encontrando maneras de escuchar la opinión de los residentes en esas áreas que hoy Rusia reconoce como parte del país. ¿Por qué Ucrania no puede encontrar métodos para escuchar la opinión de los ucranianos en una Europa pacífica? Bueno, creo que la respuesta es obvia.
1: El círculo cercano del presidente ucraniano trabaja activamente para bloquear cualquier iniciativa electoral. El jefe de la oficina presidencial, Kirill Budanov, y el líder de la fracción parlamentaria, David Arajamia, saben que unas elecciones no solo pondrían fin a la carrera política de Zelensky, sino que abrirían la puerta de investigaciones por corrupción que salpican a toda la cúpula. Por eso presentan cualquier exigencia de comicios como una traición a la patria.
2: Actualmente, Zelensky no es precisamente el favorito de la opinión pública, y especialmente después del escándalo con Mindy Zuckerberg, este escándalo de corrupción no se ha cerrado. Además, existe descontento en el ejército. Por supuesto, no encontrará rusófilos allí, pero hay más que suficientes opositores a Zelensky.
1: La presión occidental es ahora el factor decisivo. Los socios de Kiev han empezado a cuestionar públicamente la legitimidad de Zelensky porque ya es una figura agotada y cumple con sus expectativas cada vez menos. Su supervivencia depende de que la guerra continúe y las urnas sigan cerradas. Pero cada día que pasa se debilita más y la pregunta ya no es si caerá, sino cuándo y quién será el primero en retirarle el apoyo. Oleg Yasinski, Telesur, Moscú.
0: Con esto despedimos esta emisión de Telesur Noticias. Será hasta la próxima.

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0: Hola, ¿qué tal? ¿Cómo están? Bienvenidas y bienvenidos a Somos, el programa cultural de Telesur. Yo soy Karyaly Ramírez, ya estamos listos para compartir con ustedes y vamos a ver un resumen de lo que tenemos preparado. Adelante.
1: Somos, el programa cultural de Telesur, inicia con la información más destacada de los pueblos del mundo. En China concluyó la grabación de la gala anual del Festival de Medio Otoño. Y en Emiratos Árabes Unidos se desarrolla la 35ª edición de la Feria Internacional del Libro de Abu Dhabi. Además, en Chile, el legado y mensaje musical del cantautor Víctor Jara permanecen vigentes en la memoria colectiva, tras cumplirse 53 años de su asesinato a manos de la dictadura cívico-militar de Augusto Pinochet. Todo esto y mucho más hoy en Somos.
0: Todo esto y mucho más hoy en Somos. Nuestras redes sociales van a aparecer a disposición de ustedes allí a pie de pantalla, arroba Somos Telesur, en Instagram, arroba Somos Telesur en X, y nuestra cuenta de YouTube, arroba Somos Telesur 1931. Vamos a pausa, ya volvemos.

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Gracias por estar de vuelta con nosotros. Comenzamos nuestro recorrido cultural en Cuba, donde fue abierta la convocatoria para el tercer concurso nacional de música dirigido a adolescentes en el país. Este concurso, organizado por el Fondo de Arte Joven y UNICEF, estará dedicado a músicos en formación académica o autodidacta entre los 12 y 18 años, todos residentes en Cuba, con la finalidad de fomentar el desarrollo artístico y la proyección de nuevos talentos. La fecha límite para inscribirse en el 1 de noviembre fue un jurado especializado, porque va a seleccionar los finalistas, quienes competirán por 9 premios y tendrán la oportunidad de participar en un programa de intercambio creativo en La Habana. Esta iniciativa celebra el aniversario número 80 de UNICEF y además refleja el compromiso de ambas instituciones con el acceso inclusivo a la cultura para niños y adolescentes en la nación caribeña. Cambiamos de tema y nos vamos hasta Colombia, porque el Ministerio de Cultura de ese país anunció la suspensión de los premios y reconocimientos del Programa Nacional de Estímulos 2021.

alega que los recursos disponibles serán destinados para la atención de las necesidades derivadas por el terremoto del 10 de agosto. Sin embargo, los argumentos han sido muy cuestionados tanto por personalidades culturales como por exfuncionarios del gobierno colombiano. Y vamos a pasar ahora a Argentina, porque este 17 de septiembre comienza el cuarto festival del bandoneón Osvaldo Ruggiero. Este evento, que está dedicado a celebrar y a visibilizar y también a revalorizar este instrumento insignia del tango. Hasta el próximo 27 de septiembre, distintas sedes de las ciudades de Buenos Aires, Avellaneda y Rosario van a poner al bandoneón en el centro de la celebración musical con una serie de actividades de entrada libre que destacan su presencia viva en la cultura argentina. El programa incluye 11 días de conciertos en vivo, milongas, charlas, documentales, talleres y algunas propuestas educativas. Además, esta edición está dedicada al destacado bandoneonista Víctor Lavallén, que con sus 90 años es una figura fundamental del tango argentino.

Y también en Argentina inició, específicamente en Buenos Aires, el 26º Festival de Cine Alemán. Esta muestra que se va a extender hasta el próximo 23 de septiembre en Cinépolis Recoleta promete una agenda renovada de la cinematografía alemana con más de 12 largometrajes y una selección de cortometrajes a través del ciclo Short Tiger de Nueva Generación 2026. Este evento inició con la película El Hombre que se Desvanece, que aborda la compleja convivencia entre Hani y su esposo Kurt, quien padece de Alzheimer. Además, en este festival destaca la proyección de El Sonido al Caer. Esto es un relato que entrelaza cuatro historias a través del tiempo. En esta edición, el festival se va a buscar equilibrar la experiencia cinematográfica con los nuevos talentos y, por supuesto, reafirmar el resurgimiento del cine alemán en el panorama internacional.

la película La Bola Negra ha sido elegida por la Academia de las Artes y las Ciencias Cinematográficas de España como aspirante a representar al país en la 99ª edición de los premios Oscar. Esta nominación fue presentada por el reconocido director Alejandro Amenábar, ganador del Oscar en el año 2005 por su obra Mar Adentro. La trama de los cineastas Javier Ambrosi y Javier Calvo explora las vidas entrelazadas de tres hombres en diferentes épocas, abordando temas como la sexualidad, la represión y la guerra civil, y además inspirándose en una obra inconclusa de Federico García Lorca. La Bola Negra, que anteriormente recibió el premio a la mejor dirección en el Festival de Cannes, fue elegida para la categoría de mejor película internacional, esperando a conocer si finalmente se inscribe en la llamada lista corta hacia los Oscar el próximo 15 de diciembre. Y ahora nos vamos a Egipto, porque arqueólogos han descubierto un relieve de Hapi, el dios de la inundación anual del Nilo, en una excavación en el templo de Karnak. Este hallazgo, este elemento que data de hace más de 2.500 años, presenta un estilo arcaico y podría ofrecer nuevas perspectivas sobre la vida religiosa y artística del antiguo Egipto. Además, en las excavaciones realizadas en el sector se encontró un lago sagrado desconocido de más de 50 metros cuadrados, un relieve de una figura femenina sagrada y fragmentos con inscripciones en el recinto de Montu. En esta misión conjunta entre arqueólogos egipcios y chinos, que inició en el año 2018, también han revelado los planos de cinco capillas dedicadas a la diosa Osiris, mientras que recientemente se construyó un muro que muestra a Hapi como dos figuras gemelas llevando ofrendas al templo. Estos descubrimientos destacan la importancia continua de esta deidad a lo largo de la historia egipcia, incluso durante el periodo ptolemaico. Cambiamos de tema y de continente, porque el presidente de Estados Unidos, Donald Trump, aumenta su persecución a las instituciones culturales.

culturales en el país. Tras conocerse la decisión de Washington de cerrar el Centro Kennedy para las Artes Escénicas luego de que un juez bloqueara la orden de rebautizar esta institución con el nombre del mandatario republicano, ahora la mira de Trump se posiciona en el Museo Nacional de Historia Estadounidense, que forma parte de la red Smithsonian. Las pretensiones se ubican ahora en la instalación de carteles fuera del recinto que adviertan a los visitantes sobre, y lo resalto entre comillas, puntos de vista personales de quienes programan las exposiciones. A su juicio, el lugar ha adoptado un marco ideológico que no se acopla con la historia del país, una acción que obedece a una continuidad de su intención por reducir la cultura a un instrumento dentro de sus ideales MAGA, como es conocido por sus siglas. Nos vamos a pausa, ya volvemos con más de Somos, no se aparten.

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0: Gracias por estar de vuelta con nosotros. Le contamos que con la participación por primera vez de 6 países latinoamericanos en Emiratos Árabes Unidos, se desarrolla la 35ª edición de la Feria Internacional del Libro de Abu Dhabi. Más detalles a continuación.
1: El Centro Nacional de Exposiciones de la capital emiratí alberga este megaevento que se posiciona como una plataforma cultural mundial y motor activo del conocimiento literario. Organizada por el Centro de Lengua Árabe de Abu Dhabi, la feria se realiza bajo el lema Pasa la página y lee el mundo. Una de las novedades en esta edición es la presencia por primera vez de 7 naciones, 6 de ellas de nuestra región: Venezuela, Argentina, Colombia, Perú, Ecuador y Cuba, abriendo nuevas vías para el intercambio intelectual, cultural y literario con otros continentes.
2: Estamos en Libris y les presentamos artículos exclusivos que abarcan desde el siglo II hasta el siglo XX. Todas estas obras son manuscritos o ediciones impresas extraordinarias y muy raras, transmitidas fielmente entre eruditos e incluso espías, incluyendo algunos versos de la Odisea. La feria cuenta con expositores de 95 países y una programación de más de 1.500 actividades culturales y educativas, como presentaciones de nuevos textos, conferencias, talleres, recitales poéticos y programas profesionales. Una de las presentaciones más llamativas es la exposición de un raro libro de viajes de Ibn Battuta, explorador y viajero marroquí, que conserva el relato sobre sus viajes entre los años 1325 y 1333, además de contener algunas de las descripciones más antiguas del sur del Golfo Pérsico, realizadas por testigos presenciales.
3: Se trata de una copia realizada en el norte de África en el siglo XVII. Lo interesante es que, además de ser una copia bastante antigua, incluye la sección completa sobre la región del Golfo. Esta es también la tercera narración sustancial más antigua del Hajj que conservamos del periodo medieval. Por lo tanto, ha tenido mucho éxito y es una pieza fantástica de la historia temprana de la península arábiga y la región del Golfo.
1: Dentro de las actividades de este año, la novela Don Quijote de la Mancha, de Miguel de Cervantes, fue designada como Libro del Mundo por su importancia en la literatura en español y en la historia universal. La Feria Internacional del Libro de Abu Dhabi seguirá abierta hasta el 18 de septiembre.
0: Y Rusia fue el epicentro de celebración juvenil con la realización del Festival Mundial de las Juventudes, donde miles de jóvenes de todo el mundo compartieron días de intercambio cultural y de bastante alegría. Vamos a ver más en la siguiente historia de Ayenesi.
4: Finalizó el Festival Mundial de la Juventud celebrado en Ekaterimburgo, en la Federación de Rusia, un evento que significó un punto de encuentro para 5.000 jóvenes rusos y 5.000 más de 191 países, con el objetivo de reunir a líderes y representantes de todas las regiones.
5: Un hecho y un evento histórico para una generación de jóvenes líderes de todo el mundo y principalmente importante para nuestro continente latinoamericano, donde generan oportunidades de encuentro, de reflexión.
4: A lo largo de las 4 jornadas hubo cientos de actividades y exposiciones sobre distintas áreas de interés: ciencia, técnica, diferentes tipos de industria, innovación, música, artes, debates y conferencias sobre temas estratégicos.
6: Esta experiencia es increíble, una de las mejores que he tenido en toda mi vida, para no decir la mejor, porque pueden venir muchas. Estoy soñando con venir el año que viene otra vez. He conocido demasiadas personas, hasta conocido de mi propio continente y mi propio país, personas increíbles, oportunidades nuevas y no me puedo creer todavía.
7: Hace ya creo que 4 días llegué al festival y ha sido una experiencia inolvidable, sumamente increíble. He conocido gente de todos los países, hemos podido intercambiar pues historias, cultura, hemos practicado otros idiomas y ha sido maravilloso. De verdad que estoy agradecida por la oportunidad.
4: Los principales objetivos son el intercambio entre culturas, la integración multipolar y el fortalecimiento de los lazos del tercer mundo.
5: Este paradigma de la multipolaridad nos invita a encontrarnos, a articularnos y a pensar que un mundo distinto es posible, un mundo en que todos, todas las regiones puedan tener su participación concreta y no haya un continente dominante.
4: Un despliegue de la gran diversidad del mundo concentrado en un mismo lugar. Informa Ian Messi desde Ekaterimburgo.
0: Gracias, compañera Jen, por tu nota. Nos vamos a una pausa y ya volvemos con más de Somos.

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0: Gracias por estar de vuelta con nosotros. Les contamos que el Ministerio de Cultura de Líbano realizó un acto oficial en el Museo Nacional de Beirut para la entrega formal al embajador de Egipto de antigüedades faraónicas confiscadas en el suelo libanés. Más detalles en el siguiente material de nuestro compañero Hisham Wanus.
1: El acto oficial de restitución de las piezas arqueológicas egipcias es el resultado de una estrategia de cooperación común entre ambos países para identificar piezas de origen faraónico introducidas de forma ilegal en el mercado negro libanés. Un evento mediante el cual el gobierno libanés demostró que el Líbano no tolerará ser un territorio de tránsito para el saqueo cultural de otras naciones.
2: Estas cuestiones requieren tiempo, pues exigen determinados procedimientos y ciertos detalles, pero al final hemos llegado a este día en el que estamos recibiendo estas reliquias del Estado libanés para enviarlas de vuelta a Egipto, su tierra natal. Realmente, este logro es la coronación de la coordinación y cooperación constante entre Egipto y el Líbano. Y desde aquí les agradezco a las autoridades libanesas todo el esfuerzo que desplegaron en este asunto.
3: Realmente este gesto demuestra que el Estado libanés existe, particularmente en el ámbito civilizado y cultural, y también refleja la excelente relación entre Egipto y el Líbano, y de nuestro interés en conservar y desarrollar esta relación y en preservar el patrimonio libanés.
1: A diferencia del patrimonio histórico fenicio legítimo del museo, los artefactos entregados fueron detectados e incautados por las fuerzas de seguridad de las aduanas libanesas en diferentes operativos contra redes de tráfico ilícito que buscaban vender las piezas a coleccionistas privados internacionales o enviarlas hacia Europa.
4: Existe un tratado internacional contra el tráfico ilícito de los bienes culturales, suscrito en el año 1970 y que el Líbano cumple al pie de la letra. Pues cuando descubrimos cualquier tipo de reliquias o antigüedades que dudamos que pertenecen al patrimonio de otra nación, procedemos de inmediato a comunicarnos con esta nación para determinar la identidad de dichas piezas para devolverlas. Y esperamos ser tratados de forma recíproca, es decir, en caso de encontrar reliquias libanesas que pertenecen a la nación libanesa y que se encuentren en otro lugar, que procedan a devolverlas a nosotros.
5: Mi impresión de la cultura libanesa es una admiración por su constante evolución, pues aquí vemos restos de varias civilizaciones, tanto como la civilización fenicia y la influencia de la civilización árabe. Y creo que esto es admirable, y hay que verlo y vivirlo como un viaje en el tiempo, donde se percibe que el arte es un constante acto de desarrollo.
1: El evento se realizó intencionalmente en el Museo Nacional de Beirut debido a su arquitectura de estilo de la era del Renacimiento egipcio. Un edificio que recoge importantes muestras de la milenaria historia civilizada del Líbano y que sufrió graves daños durante la guerra civil, pero hoy simboliza la resiliencia y la conservación del patrimonio. Hisham Wanus, Telesur, Beirut, el Líbano.
0: Gracias, Hisham, por tu nota. Hace 53 años, los militares chilenos, bajo la dictadura cívico-militar encabezada por Augusto Pinochet, asesinaron al cantautor Víctor Jara. Desde entonces, muchos chilenos aseguran que su voz y su mensaje siguen vigentes. Paola Dragnis nos cuenta más.
6: Así gritaba uno de los asesinos de Víctor Jara cuando en el año 2006 lo funaron. Edwin Tinter ahora está preso, un cobarde soldado de los que masacraron a su pueblo bajo las órdenes de Pinochet. Él quiso callar la voz de Víctor Jara, armado solo con ideas y su guitarra.
7: De vivir, poeta Ho Chi Minh.
6: Pero Víctor Jara está más vivo que nunca. Estos jóvenes que aún no cumplen 18 años lo estudian, lo siguen, lo honran. Se convierte en parte de su inspiración para la lucha por una educación digna.
8: Hoy en día uno no puede vivir en paz también pensando en el contexto político a nivel global. Entonces, como que todas estas preocupaciones a nivel global, a nivel de familia, económicas, políticas, creo que se nos traspasan a nosotros los jóvenes y podemos ver reflejado en esta canción que no se puede vivir en paz y ese derecho se va a tener que seguir construyendo en conjunto.
9: Los estudiantes tenemos que vernos también reflejados en lo que él era, representaba el músico y lo popular, tocando junto al pueblo en una de las épocas probablemente más bellas, que tuvo un triste final, pero que nos inspira a seguir resistiendo justamente.
6: Y como ellos, son muchos. Ya hace 14 años que el encuentro de las 1000 guitarras y 1000 voces por Víctor reúne a distintas generaciones.
10: Un rito que tiene un carácter realmente sobrecogedor en la medida que los participantes, en la medida que el pueblo mismo es el protagonista. Es decir, se juntan miles de voces y miles de guitarras para cantar las canciones de Víctor Jara y para dedicarlas, por supuesto, a la misma causa que abrazó Víctor.
6: Y que se hereda en las familias chilenas en ese anhelo de una sociedad mejor. Héctor Pavés es cantautor, hijo de dos de los más destacados folcloristas chilenos, perseguidos también por la dictadura de Pinochet.
11: La juventud ha sabido poder reinterpretar su obra y con esto ha podido dejar en una manera muy clara y muy precisa en la sociedad que Víctor está absolutamente vigente, está absolutamente vivo y su arte está sonando, ¿no es cierto?, en las manos, en las guitarras de las cantoras y los cantores chilenos y los jóvenes también, y las jóvenes.
9: Que tu mamá está en el campo. Cuando yo era muy pequeño, pues me ponían esa canción para dormir justamente. Y entonces, claro, Víctor estuvo conmigo desde muy pequeño por esto mismo.
8: No sé, para nosotros Víctor es cultura chilena. Es el canto popular y es identidad. Víctor representa a la mayoría porque él siempre se atrevió a cantar lo que era la realidad para todos.
6: A 53 años de su cobarde asesinato, Víctor Jara está más vivo que nunca. Y este próximo 26 de septiembre, miles de chilenas y chilenos honrarán su memoria otra vez.
10: Víctor se ha convertido largamente en un paradigma, en un referente de las grandes luchas que conmueven las mejores causas de los seres humanos. Víctor con creces supera el encanto de un artista. Él es un artista, efectivamente, pero por sobre todas las cosas es un militante de las mejores causas, insisto.
6: Y no solo en Chile, su canto da vuelta al mundo. Paola Dragnik, Telesur, Chile.
0: Gracias, Paola, la voz de un artista, de un compositor, de un luchador por los derechos humanos que definitivamente intentaron silenciar, pero no pudieron porque se convirtió en miles y miles de guitarras de Víctor Jara. Así concluye nuestro recorrido cultural del día de hoy. Nos vamos a despedir con el tema Canción para un niño en la calle, interpretado también por dos cantantes grandes de la música. La argentina Mercedes Sosa en compañía del compositor rapero boricua René Pérez. Nos vemos en una próxima emisión de Somos. Chao.

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0: Feliz día, bienvenido, bienvenida a esta emisión de Telesur Noticias. Soy Arani Flores e inmediato le presento nuestros titulares. Diplomacia y paz, el gobierno venezolano consolida agenda de convivencia democrática con organismos internacionales. Cuba reafirma que no negociará ni su soberanía ni su dignidad, mantiene la puerta abierta al diálogo con Estados Unidos, denuncia el bloqueo genocida y reitera que defenderá su derecho a decidir su propio futuro. Estados Unidos fracasa en Naciones Unidas con un nuevo intento por imponer sanciones contra Irán. Este jueves en Caracas, capital de Venezuela, la presidenta encargada Delcy Rodríguez recibió a altos representantes de la organización no gubernamental Human Rights Watch en una jornada de trabajo orientada a fortalecer la paz, la democracia, la convivencia y los derechos humanos. En la reunión donde la mandataria encargada intercambió opiniones con el subdirector global de la organización, Federico Borello, también estuvieron presentes el canciller Félix Plasencia, el vicecanciller para Europa y América del Norte, Oliver Blanco, y la secretaria ejecutiva del Programa para la Paz y la Convivencia Democrática, Ana María San Juan. Este encuentro estratégico reafirma el compromiso de Venezuela con la cooperación internacional, la defensa de los valores universales y la construcción de un ambiente de mayor convivencia democrática, un gesto que apunta a consolidar la paz y el entendimiento multilateral. El Ejecutivo Bolivariano históricamente ha sostenido que la paz no es solo la ausencia de conflictos, sino la capacidad del sistema político para gestionar visiones contrapuestas y diferencias. Bajo esa premisa han defendido una política de Estado diseñada a orientar el diálogo, el respeto a la diversidad política y la resolución pacífica de los conflictos. Este jueves Colombia decidió retirarse de la Equal Rights Coalition, una alianza internacional que reúne a 43 países para promover la protección de los derechos de las personas LGTBIQ+. La Cancillería informó la salida cuando el país ejercía junto a España la copresidencia de la organización, un cargo que debía mantener hasta el 2027. El gobierno no detalló los motivos de la decisión. Sin embargo, fuentes citadas por medios nacionales y regionales la relacionan con un cambio de prioridades y con la intención de marcar distancia de una iniciativa vinculada a la administración anterior. Colombia se convierte así en el primer país en retirarse de la coalición mientras ejercía su copresidencia. En Bolivia, analistas económicos han advertido sobre los riesgos que implican varias de las condiciones que exige el Fondo Monetario Internacional al gobierno del presidente Rodrigo Paz y, como ejemplo, mencionan la intención de imponer precio internacional a los combustibles que se consumen en el país. Nos cuenta los detalles nuestro corresponsal Freddy Morales.
1: Una de las varias condiciones severas que impone el Fondo Monetario Internacional al gobierno del presidente Rodrigo Paz es la liberación total de precios, incluidos los combustibles, que deberán regirse por el precio internacional.
2: Cuando le subes a 12, sucede que el dólar, por las presiones inflacionarias y por las presiones de mayor demanda de divisas, va a subir a 18. Pero no sube inmediatamente, tiene un rezago de unos 6 meses. Y te das cuenta que que esos 12 bolivianos ya están desactualizados, que hay que volver a subir.
1: En diciembre pasado, el gobierno aumentó en un promedio de 100% el precio de los combustibles. La gasolina, de 3.7 a casi 7 bolivianos el litro, que entonces era un dólar. Ahora, se afirma que volvió la subvención porque el dólar oficial llegó a 12, casi el doble que a fin de año.
2: Lo que pasa es que el resto de los precios avanza, es decir, corre a mayor velocidad que el precio que intentamos ajustar. Y cuando esa brecha se abre y calculamos el precio del combustible en dólares, ¿no? Al tipo de cambio vigente de ese momento. Generalmente no llegamos al un dólar.
1: Como ejemplo de este sistema, se mencionó el caso de Egipto, con un acuerdo con el Fondo Monetario Internacional similar al boliviano.
2: Ha duplicado su deuda externa con el Fondo Monetario hace 5 años y está intentando ajustar, creo que ya va por la octava ronda de ajustes, justamente el precio de combustibles, al tipo de cambio, al dólar, y el dólar corre más rápido que el ajuste en el precio de combustibles. Y la brecha se abre y su precio al tipo de al dólar es de 0.50, 0.80, 0.70 centavos de dólar por litro. Es decir, ha hecho varios ajustes a costa de la devaluación de la plata que tiene la gente, pero en 6 años no ha logrado corregir.
1: Según este otro análisis, lo positivo de conocer parte del acuerdo del gobierno con el Fondo Monetario es que ya se sabe lo que está por venir, porque el gobierno carecía hasta ahora de un plan económico.
3: Durante estos 10 meses de gestión gubernamental no hemos visto ninguna iniciativa hacia dónde iba el tema del ajuste. Recién tenemos algunas luces y las hemos tenido estos últimos días en función de revelar lo que significa el acuerdo con el Fondo Monetario Internacional. Ahora sí ya tenemos programa.
1: El acuerdo con el Fondo Monetario establece liberación total de la economía y los precios, y apertura y garantías plenas para que las empresas transnacionales se avengan a invertir en sectores considerados estratégicos, como hidrocarburos, minería, litio, tierras raras y telecomunicaciones. Lo que, sin embargo, precisa de modificar la Constitución. Si el gobierno cumple, el fondo ha prometido desembolsar en 3 años 1.900 millones de dólares de nuevos créditos. Freddy Morales, Telesur, Bolivia.
0: Nos vamos hasta Paraguay, donde organizaciones sindicales de educadores fueron a huelga y se movilizaron por aumento salarial, contratación de profesionales y mayor inversión en el sector. Nuestro compañero Osvaldo Sayas nos presenta la información.
4: Miles de trabajadores organizados del sector educativo marcharon por las calles de Asunción para exigir un aumento salarial del 8%, entre otras reivindicaciones, para un sector que se encuentra en crisis, al decir de las y los docentes.
5: Competamos con diferentes dificultades, con alumnos que de repente nosotros decimos especiales, que tenemos en nuestras aulas y no tenemos, por ejemplo, los personales capaces que nos puedan ayudar a mejorar esa situación. Tampoco tenemos personales de servicio, no tenemos nada en las instituciones. Yo tengo más de casi 60 alumnos en el tercer curso y no tengo todavía rubros.
4: Datos del Banco Mundial revelan que Paraguay es el país de América del Sur que menos invierte en educación pública, apenas un 3.4% de su Producto Interno Bruto, lejos del 7% recomendado por el Fondo para la Educación y la Cultura de Naciones Unidas, UNESCO.
6: Es donde se vende un resultado catastrófico. Tiene mucho, mucho, mucho que ver con la inversión. Eso se revisa y dice qué calidad educativa se puede tener con la inversión, con esa bajísima inversión que tenemos, que nunca hemos logrado por lo menos avanzar hacia el 7% del Producto Interno Bruto que recomiendan la UNESCO.
4: La huelga había estado convocada inicialmente por todos los sindicatos de docentes. Sin embargo, la Federación de Educadores del Paraguay, FEP, acordó por su cuenta con el gobierno y rompió la unidad sindical. Asociadas de ese gremio acusaron a su dirigencia de traicionar la lucha.
7: Totalmente traicionados. Nosotros lo que queremos es que se haga una asamblea, se convoque a reunión de todos los sindicatos donde estén representados todos los docentes del país, a nivel país y de los diferentes sectores. No podemos nosotros sentarnos y decir estamos todos de acuerdo si una sola persona se presentó a firmar ese acuerdo. Entonces realmente nos sentimos traicionados.
4: La dirigencia sindical se reunió con funcionarios del Ministerio de Economía, de quienes recibieron el compromiso de analizar los reclamos, por lo que declararon la huelga en cuarto intermedio, no sin antes remarcar que seguirán unidos y en alerta.
8: Aquí sellamos la unidad en base a la coherencia.
9: la unidad en base al compromiso con la educación pública.
4: Las organizaciones sindicales buscan que sus reclamos, que también incluyen la creación de cargos, la cobertura de horas cátedra, entre otros, sean incorporados en el presupuesto general de gastos de la Nación del año 2027. Osvaldo Sayas, Telesur, Asunción, Paraguay.
0: Hacemos una breve pausa, ya regresamos.

0: Ya estamos de vuelta. Miles de familias en Honduras han ingresado en la sombría lista de la pobreza. Lo confirma el informe más reciente del Instituto Nacional de Estadísticas. El 61.1% de los hogares vive en condición de pobreza. Según la más reciente encuesta permanente de hogares, las propuestas del gobierno promovido por Estados Unidos sigue sin resolver la pobreza en esa nación. Lejos de eso, la ha agudizado. Además de los hogares que pasaron a engrosar la línea de la pobreza, la encuesta confirma que 1.712.000 familias viven en pobreza extrema, es decir, el 39.7%, lo que se traduce en 77.000 nuevas familias que rebajan a estos niveles sus condiciones de vida. El campo hondureño sigue siendo el más golpeado y las previsiones climatológicas son catastróficas para Centroamérica, por lo que se estima que estos indicadores sufran un severo incremento, a menos que el Ejecutivo pueda frenar la tendencia. Otro dato preocupante es el de la desigualdad. Según el coeficiente de Gini, que mide qué tan repartida está la riqueza, en el país subió a 0.51, es decir, mientras la mayoría empobrece, la riqueza se concentra cada vez más en pocas manos. El 5% más rico de la población acapara el 22.6% de todo el ingreso nacional. A propósito de ello, el corredor centroamericano está en alerta máxima por el fenómeno del Super Niño. Más de 10 millones de personas en Guatemala, El Salvador, Honduras, Nicaragua y Costa Rica enfrentan la peor sequía en décadas, con temperaturas de hasta 42 grados y pérdidas de cosechas de maíz y frijol debido al fenómeno del Super Niño. La falta de agua, la muerte de ganado y el daño en las cosechas encendieron las alarmas entre los agricultores, quienes denuncian que a esto se suma la carencia alimentaria y económica. Cuba mantiene su firme voluntad de diálogo con Estados Unidos, pero no acepta ni amenazas ni imposiciones. Así lo ha ratificado este jueves el viceministro de Relaciones Exteriores, Carlos Fernández de Cossio, en una entrevista a un medio estadounidense. El diplomático denunció que la administración Trump ha intensificado un bloqueo petrolero de facto que provoca apagones de hasta 20 horas diarias y escasez de agua y alimentos para millones de personas en la isla. Agregó durante la entrevista que una encuesta indica que el 54% de los cubanos se quedó sin alimentos en los últimos 3 meses. El diplomático calificó la política de Estados Unidos contra su país como un castigo colectivo y un crimen internacional cuyo objetivo es provocar una crisis humanitaria para alcanzar fines políticos. Ante este panorama, reiteró que su país reafirma el compromiso con la paz, la diplomacia y la autodeterminación, e hizo un llamado a la comunidad internacional a rechazar que una superpotencia pretenda dictar lo que todos deben hacer. Y en esta misma línea, el canciller de Cuba, Bruno Rodríguez, calificó las nuevas sanciones de Estados Unidos contra La Habana como una política de máxima asfixia económica y aclaró que Washington fracasará en su intento de doblegar al pueblo cubano. El Departamento de Estado anunció nuevas sanciones contra 8 entidades y 3 ciudadanos cubanos dirigidas a los sectores militar y minero. El anuncio se hizo en virtud de la orden ejecutiva 14.404 que busca prohibir operaciones comerciales y transacciones de empresas y personas con instituciones cubanas. Entre las entidades sancionadas se encuentran centros de investigación y desarrollo, así como otras relacionadas con la industria cubana del níquel. De esta manera, la Casa Blanca recrudece el bloqueo económico, comercial y financiero contra la nación caribeña. Entre tanto, el gobierno cubano denuncia el impacto de estas medidas unilaterales sobre la población y ratifica su posición de resistencia frente a lo que califica como una escalada hostil. Entre las entidades sancionadas por Estados Unidos se encuentran el Centro de Investigación y Desarrollo de Simuladores, CIMPRO, el Centro de Investigación y Desarrollo Naval, CIPNAV, el Centro de Investigación y Desarrollo de Armamento de Infantería, CIDAI, y el Centro de Investigación, Desarrollo y Producción Grito de Baire. Asimismo, se suman 3 ciudadanos cubanos vinculados al sector militar de la nación. Estas instituciones forman parte, como les decíamos, del entramado científico y tecnológico de Cuba, orientado al desarrollo de capacidades propias en áreas como la defensa y la producción nacional. Esta nueva medida se anexa a las más de 6 décadas de medidas coercitivas unilaterales que Cuba denuncia ante la comunidad internacional y que limitan el acceso a financiamiento, tecnología e insumos para el desarrollo de la nación caribeña. Y en el oriente de Cuba, una unidad dedicada a la ganadería genética busca recuperar sus niveles productivos después de meses marcados por las interrupciones eléctricas. En El Papor, una inversión en tecnología solar permite retomar el ordeño mecanizado, conservar la leche y mejorar las condiciones de trabajo. Nuestro corresponsal Jordanis Rodríguez nos tiene la historia.
1: Para una ganadería, la electricidad no es solamente una cuestión de comodidad. Aquí determina cuándo se ordeña, cómo se conserva la leche y cuánto trabajo necesitan los hombres y mujeres encargados de hacerlo.
2: Gracias a estos paneles que tenemos ahora, podemos realizar un ordeño sin interrupción, porque antes teníamos 3 horas de corrientes, que casi no se podía hacer esto que estamos haciendo ahora, porque imagínate, no había un horario efectivo, ¿ves?
1: La alternativa fue sostener la producción como fuera posible. Parte de la leche llegó directamente a la población cercana.
2: Ellos tenían que entrar aquí, un ejemplo, a la 1, a las 3 de la mañana, a las 11 del día, una cosa que no era estable. Y se estuvo 90 días con el ordeño a mano. Y para que no se perdiera esa leche, se le vendía a la población aquí cercana, ¿sí?, para que los niños tuvieran leche, los ancianos.
1: Ahora el sol se incorpora a esa cadena. La unidad destinó parte del presupuesto de la ganadería genética a una inversión tecnológica valorada en 36 millones de pesos en moneda nacional. El sistema cuenta con baterías de respaldo y 3 inversores. Pero el dato importante no está solamente en la tecnología instalada, también está en lo que permite volver a hacer.
3: Con esto se humaniza la fuerza de trabajo, se beneficia al hombre, se benefician los animales, se recuperan las cosas que necesitamos para recuperar una ganadería genética.
1: La recuperación del suministro eléctrico devuelve estabilidad a una rutina que había sido alterada por la falta de corriente.
3: Nos sirve para la conservación de la leche, para mantenerla refrigerada. Podemos utilizar el ordeño mecanizado.
1: La vaquería El Vapor trabaja con ganado de calidad genética y busca recuperar indicadores productivos y reproductivos que durante este periodo también resultaron afectados. Actualmente son unas 100 vacas en ordeño y la producción ronda los 400 litros diarios. En otros momentos, la unidad llegó a registrar jornadas entre 800 y 900 litros.
3: Hemos iniciado otra vez con la inseminación artificial, tenemos todos los controles del ganado genético y esperamos que ya todo vuelva a la normalidad después de adquirir esta tecnología.
1: La experiencia del vapor muestra una relación cada vez más directa entre energía y producción de alimentos.
2: Y aquí me siento bastante bien, feliz, contenta con lo que yo hago. Aquí estoy bien.
1: Sobre los corrales, los paneles captan el sol. Dentro de la vaquería, esa energía vuelve a convertirse en trabajo, leche y una apuesta por recuperar el futuro de la ganadería genética cubana. El camarógrafo Eli de la Pera y Jordanis Rodríguez Laurencio, Telesur, Oriente, Cuba.
0: El gobierno de México cuestionó las acciones de la administración del presidente Donald Trump frente al masivo consumo de drogas en su población. La presidenta Claudia Sheinbaum respondió a la presión de su homólogo estadounidense tras la publicación de la determinación anual sobre drogas enviada al Congreso de Estados Unidos. En el memorando, Trump sostuvo que la inversión y las acciones de México siguen siendo insuficientes frente a los cárteles de la droga y exigió investigar a funcionarios públicos vinculados con organizaciones criminales. En tal sentido, Sheinbaum cuestionó la falta de medidas dentro de Estados Unidos para detener el consumo de drogas en referencia a los resultados limitados para frenar la demanda interna de estupefacientes que ubican al país en la cima de la lista de mayores consumidores. También en México, este jueves, autoridades federales y estatales aseguraron 59 millones de litros de combustible presuntamente ilícito en un inmueble del municipio de San José Iturbide, Guanajuato. El operativo, realizado por la Fiscalía General de la República y la Secretaría de Seguridad y Paz, representa el mayor decomiso de hidrocarburos registrado en lo que va del sexenio. El producto fue localizado en instalaciones dedicadas al almacenamiento y distribución de diésel y gasolina cerca de la carretera federal 57. El caso permanece bajo investigación y las autoridades destacaron que se mantendrá el debido proceso y la presunción de inocencia. Desde septiembre de 2024, las autoridades estatales han reportado el desmantelamiento de 78 tomas clandestinas, recuperando así 7.9 millones de litros de combustible y derivados.

0: La jornada de este jueves estuvo marcada por una serie de fracasos para Estados Unidos en Naciones Unidas, pues tampoco pudo imponer en el Consejo de Seguridad su proyecto para prolongar el mandato del grupo de expertos encargado de supervisar las sanciones relacionadas con Irán. Esta confrontación ha tenido lugar en medio de una disputa jurídica sobre el régimen de sanciones contra Teherán. Washington, París, Londres y Berlín pretendían, con la activación del mecanismo conocido como snapback, que facilitaría la reimposición de sanciones, castigar a la nación persa. 11 países votaron favorablemente, excepto Pakistán y Somalia, que se abstuvieron, y China y Rusia, que con su poder de veto hicieron naufragar las intenciones de Estados Unidos y sus aliados occidentales. El presidente del Parlamento iraní, Mohammad Baqir Khalibaf, celebró el veto euroasiático, que evitó lo que el Parlamento califica como el uso político del Consejo de Seguridad. Moscú y Beijing basaron su voto en el hecho de que la resolución 2231, vinculada al acuerdo nuclear del 2015, dejó de tener vigencia en octubre de 2025. Rusia abrió su jornada de elecciones parlamentarias, que durará 3 días y contará con la participación de 10 partidos. Alex Yasinski con los detalles. Adelante, buenos días.
1: Todos desde Moscú, queridos amigos. Hace un poco más de una hora en Moscú empezaron las elecciones parlamentarias, que durarán 3 días. Desde hoy hasta la noche de este domingo. Digo, empezaron en Moscú y no en Rusia, porque Rusia tiene 11 usos horarios y, por ejemplo, en la ciudad de Kaliningrado las elecciones empezaron una hora después que en Moscú, y en la península de Kamchatka y toda la costa pacífica de Rusia, las elecciones empezaron hace más de 10 horas. Rusia elige a 450 diputados de la Duma Estatal, que es la Cámara Baja del Parlamento, para un mandato de 5 años. La mitad, 225 diputados, se elige por listas nacionales de partidos. En total, en el país se registraron 4.436 candidatos. En la votación federal participan 10 partidos: Rusia Unida, Partido Comunista de la Federación de Rusia, Partido Liberal Demócrata de Rusia, Rusia Justa, Nuevas Personas, Patria, Comunistas de Rusia, Partido de los Pensionistas, Partido de la Democracia Directa y Verdes. Lo más importante es que estas elecciones permitirán definir la composición de la Duma Estatal, la distribución de fuerzas políticas y el respaldo electoral al rumbo del país en el contexto de la guerra en Ucrania, las sanciones occidentales y la confrontación geopolítica con Estados Unidos y la OTAN. Estas son las primeras elecciones parlamentarias desde el inicio de la operación militar especial rusa en febrero de 2022. Las elecciones también incluyen la votación en Crimea y, por primera vez, las nuevas regiones rusas, es decir, Donetsk, Lugansk, Zaporozhye y Jersón. La votación se realiza en los colegios electorales, que funcionan 3 días, de 8 de la mañana hasta las 20 horas de hora local, aunque puede haber excepciones en lugares especiales. Voto electrónico a distancia está disponible en Moscú y 32 regiones de 89 sujetos federales en total. Pronto les seguiremos informando sobre el desarrollo de este importante proceso. Desde Moscú, para Telesur, Alek Yasinski.
0: Gracias, Alex. Seguimos con atención esos comicios. A usted también gracias por acompañarnos. Será hasta la próxima.

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¿Qué tal? ¿Cómo les va? Bienvenidas, bienvenidos. Un gusto saludarles en esta nueva emisión de Impacto Económico a través de esta, su señal informativa de América Latina y el Caribe, la de Telesur. Mi nombre es Daniel Rosas, a nombre de este gran equipo le agradezco por su compañía y estos son los titulares del día de hoy. En América Latina, Brasil logró cifras récord de producción agrícola. En contexto, hablaremos sobre la Organización de los Países Exportadores de Petróleo, la OPEP, y su papel en la estabilidad del mercado energético. Y entre 60, desde el cierre del Estrecho de Hormuz, la Unión Europea gasta millones en combustibles fósiles. De esto y más hablaremos el día de hoy, así que por favor se vaya que ya comenzamos.

Hoy comenzamos en Brasil, ya que la producción agrícola brasileña alcanzó la cifra récord de 927,5 mil millones de reales, equivalentes a unos 180 mil millones de dólares en 2025. Esto representa un crecimiento del 9,6% respecto a 2024, según el Instituto de Geografía y Estadística. De acuerdo con el reporte, la soja se mantuvo como el principal cultivo del país, generando 31,7% del valor total, gracias a una cosecha histórica de 176,3 millones de toneladas. Detrás de la soja, el maíz ocupó el segundo lugar y la caña de azúcar el tercero, seguido por el café, el algodón y la naranja. Además, la producción total de cereales, leguminosas, oleaginosas llegó a 352,6 millones de toneladas. El instituto subrayó que la actividad no solo abastece el mercado interno y de exportación, sino que también impulsa a las economías municipales al generar empleo, ingresos y demanda de servicios y transporte. Viajamos a Argentina, ya que en un contexto en donde los salarios no alcanzan, el gobierno de Javier Milei incluyó en el proyecto de presupuesto 2027 un endeudamiento externo de 3.500 millones de dólares para reequipar la Fuerza Naval. La propuesta destina 2.300 millones para tres submarinos convencionales con base en Mar del Plata y 1.200 millones para dos fragatas multimisión en Puerto Belgrano. Esta millonaria inversión militar se suma a la recepción de aviones F-16 adquiridos a Dinamarca y helicópteros blindados Stryker a Estados Unidos, y también a la reactivación en enero de la base naval integrada en Ushuaia. En paralelo, la Casa Rosada destacó su alineación estratégica con Washington, mientras que el Ministerio de Defensa ratificó que el reclamo por las Islas Malvinas continuará estrictamente por la vía diplomática y pacífica. Le platico ahora que especialistas chilenos observan con preocupación el alza de 25 puntos base en la tasa de interés de la Reserva Federal de Estados Unidos, llevando el rango a un intervalo de entre 3,75 y 4%. Esto golpea a una economía ya debilitada por el desempleo del 9,5%, alta inflación y una menor producción industrial y minera. La consecuencia inmediata es que el dólar amaneció cerca de los 965 pesos chilenos, encareciendo las importaciones de combustibles, alimentos, maquinarias y la deuda en dólares. Expertos consultados por emol.com advirtieron que un dólar más caro encarece todo lo que Chile compra del exterior, y la depreciación del peso termina trasladándose de forma gradual a los precios internos y también, por supuesto, a la inflación. Le platico ahora que el alza de los precios del combustible en El Salvador presiona al transporte público ante la imposibilidad de sostener los costos operativos, según la Mesa Nacional de Transporte. El gasto en diésel, que costará 4,86 dólares por galón del 15 al 28 de septiembre, representa el 68% de los costos diarios, lo que lleva a algunos empresarios a gestionar la devolución de sus permisos de línea ante los saldos negativos. A esta crisis se suman el encarecimiento de repuestos y el mantenimiento, así como la reducción de la flota de 10.530 unidades en 2021 a 9.476

0: El aumento de los precios en los alimentos se ha convertido en un peso cada vez mayor en el presupuesto de las familias de ese país, sumando la desindustrialización, la crisis en el sector productivo y las tensiones geopolíticas. El país se ve cada vez más vulnerable ante el objetivo fallido de alcanzar una seguridad alimentaria. Nuestra compañera Reca Chendiramani nos trae los detalles. Reca, adelante.
1: En Panamá, el costo de la canasta básica de alimentos supera los $365, según la última medición oficial. Esto significa que el 80% de los trabajadores que ganan la mediana salarial, unos $800, tienen que destinar casi la mitad de su sueldo para comprar alimentos.
2: Una persona humilde, del Chorrillo, Barraza, Curundú, llega al mercado y te dice, mira, yo quiero $3 de puerco, pero si se pasó en 3.25, me dice, ¿me le puedes sacar los 25 centavos? Entonces, aquellos que están en la roca, ellos sí, ellos no les importa.
3: Bueno, a mí me está afectando el costo de los productos porque algunos han subido, como dice que la gasolina subió, él dice subió. Así que así mismo han subido los alimentos.
1: Pero esto es algo que no solo afecta a los compradores. Los pequeños vendedores en los mercados también lo resienten.
4: Hay quincenas de quincenas, pero comparación de hace 2 años se nota demasiado la diferencia. O sea que sí han bajado la venta.
2: Que muchas personas se han acostumbrado al supermercado. Se han acostumbrado a la publicidad engañosa. De que te voy a dar el 50%, pero cuando voy a la caja no me doy cuenta si me están cobrando el 50%.
1: El país pasó de exportar productos agropecuarios por un valor de $300 millones en 2014 a importar alimentos por $500 millones en 2024. Es decir, en tan solo una década, Panamá importa el doble de los alimentos que una vez produjo para exportación. Mientras tanto, el sector productivo está en cuidados intensivos y dominado por los intermediarios.
3: La gente se queja mucho, que por qué está tan caro, pero es como nosotros le explicamos, que si eso viniera de la finca directamente a nosotros, que no hubiera intermediado, se podría vender más barato. Pero como nosotros compramos, no podemos vender al costo bajo.
5: No es un secreto que desde la época de la política económica neoliberal aquí se ha priorizado a los sectores importadores. Y si desmantelo sector agropecuario, que una de sus bases ha sido los tratados de libre comercio, obviamente lo que hay es un crecimiento de importar. La importación nos genera vulnerabilidad.
1: El precio del combustible subirá a partir de este viernes 40 centavos la gasolina y 48 centavos el galón de diésel, lo que impactará aún más el precio de los alimentos, exponenciando a corto plazo la incertidumbre y la presión en el bolsillo de los panameños. Para Telesur, desde Ciudad de Panamá, Reca Chandiramani.
0: Gracias, Reca. Momento de hacer una primera pausa. Al volver, como parte de nuestro espacio en contexto, hablaremos sobre la Organización de los Países Exportadores de Petróleo, la OPEP, y su papel en la estabilidad del mercado energético. No se vaya, que ya volvemos.

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0: Estamos de vuelta en Impacto Económico y le cuento ahora que en su aniversario número 66, la Organización de Países Exportadores de Petróleo, la OPEP, destacó su rol para garantizar el crecimiento económico y la estabilidad del mercado energético global. Aquí los detalles.
1: Mediante sus redes sociales, el organismo recordó la histórica conferencia de Bagdad, llevada a cabo del 10 al 14 de septiembre de 1960, donde líderes de Arabia Saudita, Venezuela, Irán, Irak y Kuwait unieron voluntades para superar diferencias y enfrentar el dominio que las grandes compañías extranjeras ejercían sobre sus recursos petroleros. Aquella fundación representó un triunfo de la cooperación para recuperar la soberanía sobre sus industrias y generar los ingresos necesarios para el desarrollo nacional. La OPEP recordó los principios de su primera resolución: unificar políticas petroleras, asegurar ingresos estables para los productores, garantizar un suministro constante y eficiente para los consumidores y ofrecer una rentabilidad justa a los inversores. Al celebrar casi 7 décadas impulsando el diálogo y la cooperación internacional, la OPEP felicitó a sus países miembros y al personal actual e histórico, reafirmando su compromiso con un futuro energético sostenible.
0: Para comprender la profundidad de esta trayectoria, diversos estudios evalúan el rol de la OPEP en el mercado petrolero internacional entre 1960 y 2001, analizando su capacidad de intervención ante las fluctuaciones de petróleo, o en los precios, mejor dicho, de los 90. Con un enfoque histórico, explica que la oferta y la demanda global dependen hoy menos de la política de la organización y más de factores externos, como por ejemplo, la mayor producción de países no miembros, la especulación en las bolsas de Nueva York y Londres, las tecnologías ambientales y los subsidios energéticos de las naciones industrializadas. Para sistematizar su análisis, la historia de la OPEP suele dividirse en 5 etapas. Coordinación en los 60, también la intervención y máximo poder en los 70, el debilitamiento en los 80, la estabilidad de precios hasta 1997 y el resurgimiento desde 1998, cuando productores y miembros externos recortaron cuotas para poder frenar la caída de los precios. De la demanda mundial de petróleo para 2026 a 400 mil barriles diarios. Esta cifra, por debajo de los 600 mil estimados en agosto, refleja la preocupación por barreras económicas, tensiones geopolíticas, presiones inflacionarias y la incertidumbre en la política arancelaria de Estados Unidos. Sin embargo, la organización proyectó un panorama más optimista para el año 2027, elevando su previsión de crecimiento de la demanda a 2,4 millones de barriles diarios interanual, superando los 2,2 millones anteriores. Esta revisión al alza se fundamenta en la perspectiva de un aumento significativo del consumo, tanto en países miembros de la OCDE como los no pertenecientes a ella. Tras esta revisión, vamos a hacer una segunda pausa en la emisión del día de hoy. Al volver en 360 al adelanto, desde el cierre del estrecho de Hormuz, la Unión Europea gasta millones en combustibles fósiles. De esto y más hablamos cuando regresemos. No se vayan.

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0: Estamos de vuelta y hacemos nuestro recorrido 360. La Unión Europea ha gastado 90 mil millones de euros adicionales en importar combustibles fósiles desde el inicio del conflicto en Asia Occidental tras el cierre del Estrecho de Hormuz. Ursula von der Leyen denunció esta vulnerabilidad en Estrasburgo y propuso duplicar la electrificación para 2040 mediante energías renovables, energía nuclear y también biometano, lo que recortaría la factura anual en 260 mil millones de euros, aunque la Unión Europea instaló 80 gigavatios renovables el año pasado, pero aún así urge acelerar las redes eléctricas y conexiones para evitar bloqueos. Además, la funcionaria europea alertó sobre el déficit comercial diario de 1.000 millones con China y una dependencia de hasta el 90% en tierras raras. Para contrarrestarlo, anunció la creación de una Corporación Europea de Materias Primas Críticas que garantice que los recursos destinados a tecnologías limpias, semiconductores y defensa siempre estén ahí, reforzando así la seguridad estratégica del bloque comunitario ante las tensiones internacionales que se tienen actualmente. En consecuencia, en Francia, el sector pesquero sale a protestar en contra de los altos costos de la energía. En una tercera jornada consecutiva de manifestaciones, los pescadores mostraron su descontento por el aumento considerable de los precios del combustible, mismo que reduce las ganancias, deteriora las condiciones laborales y también genera una mayor presión económica en el sector. Ante ese malestar, diversas autoridades se han pronunciado. El primer ministro Sébastien Lecornu amplió hasta finales de los años las subvenciones de emergencia al combustible para los sectores agrícola, pesquero y de la construcción. Por su parte, el presidente de Francia, Emmanuel Macron, reunirá a los líderes de los partidos representados en el Parlamento para poder abordar así el deterioro de la situación internacional y su impacto en la seguridad y también en la energía. Los manifestantes alegaron que, de no mostrarse una pronta mejoría, ampliarían su actuar para recalcar sus exigencias y que las autoridades actúen para reducir el malestar del sector. Mientras tanto, en Alemania, los residentes rechazan los precios récord del combustible, mientras que las autoridades prometen medidas sin especificar cuáles serán. Aquí los detalles.
1: Alemania sigue sufriendo los efectos del conflicto en Asia Occidental y la volatilidad de los precios en el mercado energético mundial. Esta semana, el precio medio nacional de la gasolina Super E10 alcanzó un récord de 2,28 euros por litro, mientras que el diésel superó los 2,41 euros por litro, precios que son difícilmente de abordar para la población, negocios y empresas.
2: Muy bien, soy autónomo, tengo una pequeña empresa, hay que repostar 15 coches cada día para que los chicos puedan ir a trabajar. Sí. Eso hace que la escala sea mucho mayor, pero seguimos adelante, a ver qué pasa con la votación.
1: Ante este panorama, el gobierno ha intentado evitar la continuidad del aumento de los precios. Entre mayo y junio, se redujo temporalmente el impuesto sobre los combustibles en 0,17 euros por litro, medida que expiró recientemente, y el canciller de Alemania, Friedrich Merz, dijo que su gobierno prepara medidas para actuar frente al alza del precio de los combustibles, aunque no especificó cuáles. Lo que sí afirmó fue que el actual escenario energético en el país ha llegado al límite soportable y descartó repetir los subsidios directos masivos aplicados a inicios de año por falta de recursos financieros en el presupuesto.
3: Bueno, son realmente caros, tengo que admitirlo, con toda honestidad. Bueno, lo haría. Espero que, dado que esta semana son las elecciones, los políticos recuerden que los costos de la gasolina deben bajar. Eso nos contentaría mucho, eso pienso.
1: En medio del descontento de la población y mientras se sigue debatiendo y sopesando opciones para mitigar los efectos de los precios, el 20 de septiembre se celebran elecciones regionales en 2 estados alemanes, quedando esta problemática en medio como tema central de debate y con ello un punto de partida para que las autoridades apliquen medidas contundentes para evitar un mayor malestar en el país, un escenario que genera presión al gobierno gobierno y la propia población. Si tomamos en cuenta que de los 9 países vecinos que tiene Alemania, en 7 de ellos la gasolina es mucho más barata y en 6 el diésel es más económico.
0: A su vez, en España, el litro de gasolina ya supera los 2 euros. Aunado al aumento de la gasolina, el diésel también registró un incremento, calculándose su precio a una media de 1,88 euros por cada litro. Con los precios actuales, llenar un depósito medio de 55 litros de diésel tiene un coste de 100,87 euros, es decir, unos 23,3 euros más que hace apenas un año. Mientras que llenar un depósito medio de vehículos de gasolina supone un desembolso de unos 102,63 euros. En este contexto de aumentos, la Agencia Internacional de la Energía advirtió que el suministro de crudo a través de Hormuz no se recuperará hasta 2027 y rebajó sus previsiones sobre la demanda, agregando que la producción mundial de petróleo cayó en 1,6 millones de barriles diarios en agosto. En Nanning, en el sur de China, se inauguró la 23ª Expo China ASEAN bajo el lema CAFTA 3.0, oportunidades, una vida mejor. La exposición abarca una superficie total de unos 170.000 metros cuadrados, mostrando los últimos logros en la cooperación entre China y la Asociación de las Naciones del Sudeste Asiático. En ella asisten más de 3.400 empresas de más de 70 países y regiones, un 5,3% más que en la edición anterior. Asimismo estarán presentes el durian, el café, el arroz aromático y otros productos distintos de la ASEAN, así como, por ejemplo, también las especialidades tradicionales, más las tecnologías de vanguardia de los diversos asistentes. El evento se desarrollará entre el 17 y el 21 de septiembre y reafirma los lazos económicos entre China y la ASEAN, mismos que en lo que va del año alcanzó ya los 744.410 millones de dólares, un aumento del 24,7% interanual y representa el 21,8% del comercio exterior total de China. Revisamos los indicadores petroleros al cierre de la presente jornada. Comenzamos como todos los días con el barril de petróleo intermedio de Texas, el WTI, que marcó un precio de $101.47, y esto representa una caída de 96 centavos de dólar. El barril del Brent, el de referencia en Europa, se ubicó en $104.22, una caída de $1.61. Y finalmente, el crudo promediado por la OPEP, que marcó un precio de $124, sigue altísimo, estos $124.04, aunque cayó 59 centavos de dólar. Llegamos así al final de esta emisión. Gracias, como siempre, por su compañía. Recuerde que para comentarios y sugerencias, nuestra dirección de correo electrónico es impactoeconomico@telesurtv.net y que se encuentra también en nuestras cuentas de X, @telesurimpactoe y @danieltelesur. Me despido por ahora, pero nos vemos pronto con más Impacto Económico. Siga, por favor, en la señal de Telesur.

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0: Hola, ¿qué tal? Bienvenidos, bienvenidas al Mundo desde el Sur. Hoy, como veíamos en imágenes, nuestro programa y el análisis está enfocado en Argentina. El gobierno de Javier Milei envió oficialmente al Congreso la denominada Ley de Defensa de la Soberanía Nacional para endurecer las sanciones contra la explotación ilegal de recursos en las Islas Malvinas. Y con esto, el declarado admirador de Margaret Thatcher ha hecho un impostado y cuestionado viraje en la defensa de los recursos argentinos. La crítica apunta a que, en específico, ninguna de las medidas que contiene pues, va al restablecimiento de las conversaciones por la soberanía. El principal cambio de este proyecto de 133 artículos consiste en reemplazar el esquema vigente desde el año 2011, concentrado en las actividades hidrocarburíferas, por un régimen con alcance sobre distintas formas de aprovechamiento de los recursos naturales. Sin embargo, el mayor cuestionamiento ha sido un artículo oculto que pretende imponer sanciones de hasta 12 años de prisión para quienes manipulen la opinión pública o campañas de desinformación masiva o que promuevan actos de violencia o sabotaje contra el Estado. Según los expertos, esto abre un peligroso precedente que podría ser utilizado para la persecución de opositores y comunicadores en la Argentina. Vamos con este análisis. Antes debo recordarle, a través de redes sociales, a lo largo del día hemos sondeado la opinión de nuestros usuarios a propósito del tema, que tiene que ver precisamente con lo que está ocurriendo con Javier Milei. ¿A qué responde el repentino interés del presidente argentino por la soberanía de las Islas Malvinas? Ahí están las opciones. Le invitamos a participar. Vamos al análisis del tema. Me acompaña en la distancia César González Trejo, analista de geopolítica del Atlántico Sur, de política interna, veterano de Guerra de Malvinas, también director del Observatorio Malvinas de la Universidad Nacional de Lanús. Nos acompaña desde Buenos Aires. Muchísimas gracias, César, por tu tiempo con nosotros.
1: Gracias por el interés sobre la causa de Malvinas.
0: Gracias a ti por el tiempo. Y bueno, vamos con el primer elemento, si te parece. Un proyecto de ley de defensa de la soberanía impulsado por Javier Milei prevé hasta 12 años de cárcel para quien manipule la opinión pública o promueva actos de violencia contra el Estado, una medida que expertos denuncian como una herramienta para perseguir a opositores. Vemos justamente el gráfico de esta ley que pretende reafirmar la defensa de la soberanía en Malvinas, protección de recursos naturales y agravar más las sanciones ya previstas en medio de la polémica por el avance de la explotación de millones de barriles de petróleo en el yacimiento Sea Lion, administrado por la compañía británica Roundhoop y la israelí Navitas Petroleum a partir del año 2027, que abandona el eje central en las Malvinas para centrarse en la supuesta protección de infraestructura crítica. Una iniciativa que incluye una reforma muy importante, modificaciones de la Ley de Defensa Nacional, cambios en el Código Penal que muestran como delito federal manipulaciones de la opinión pública. César, la crítica a esto lo interpreta como una peligrosa arma de persecución. Tu lectura.
1: Bueno, aquí todavía no conocemos el conjunto de los artículos que contiene esa ley, no ha sido conocido, han sido anunciados desde un comunicado de prensa de la Presidencia de la Nación y algunos comentarios periodísticos. No conocemos en profundidad el texto. Lo que sí conocemos son las declaraciones públicas hechas en la conferencia de prensa del 6 de septiembre pasado y los decretos de necesidad y urgencia emitidos por el presidente de la Nación. Dos fueron, uno en el sentido de las sanciones económicas a las empresas que cooperen con la explotación hidrocarburífera en el Atlántico Sur. Ha habido un debate en estas semanas sobre extender estas castigos o estas persecuciones hacia sobre todo el tema de pesca, que es un poco el financiamiento de la usurpación colonial de hace por lo menos 15-20 años. Y la publicación, digamos, de los CEOs, de los directores, de los accionistas principales de las compañías que están colaborando en la futura explotación hidrocarburífera en el Atlántico Sur y en sus asociados, y hay como una especie de también de compensación, de promesa, decir, bueno, si el que quiera participar en Vaca Muerta, que es uno de los yacimientos más importantes que se encuentran en explotación tanto de petróleo como de Shell Gas y de otros combustibles, en la provincia de Neuquén, en las provincias patagónicas, aquellos que participen en la explotación en Malvinas no van a poder hacerse de ninguna participación en Vaca Muerta. Es como, bueno, si participás en Malvinas te castigo, y si no participás te puedo premiar dándote la posibilidad de participar en Vaca Muerta. Luego, el sistema de Consejo de Defensa Nacional aplicado al Atlántico Sur, nosotros venimos reclamando, obviamente, que desde el fin de la guerra de 1982, casi 45 años se van a cumplir, todos los gobiernos que se han sucedido en la Argentina han ido debilitando el sistema de la defensa nacional hasta encontrarlos en una situación de indefensión, de incapacidad absoluta de tener poder disuasivo en el Atlántico Sur. Por lo tanto, son medidas el encarecimiento de los costos de la ocupación colonial y el reforzamiento del sistema de defensa, son dos medidas que nosotros, los veteranos de Malvinas y todos los que seguimos desde hace años con atención la causa de Malvinas, veníamos promoviendo. Bueno, lamentablemente se hace en este contexto. Si ustedes me preguntan, ¿le creemos? ¿Creemos en la autenticidad? Ustedes señalaban que un confeso admirador de Margaret Thatcher, de un día para el otro, se convierta en un defensor de la causa Malvinas, obviamente que nos despiertan dudas, suspicacias y todo tipo de preguntas y de interrogantes. Por otro lado, uno de los fundamentos geopolíticos que tenía el presidente Javier Milei es que el presidente norteamericano Donald Trump estaría proclive a cambiar su apoyo a los británicos por el apoyo hacia la Argentina. Bueno, todos sabemos que la volubilidad del presidente Trump, que a las 9 de la mañana dice una cosa, a las 3 de la tarde dice otra, el mismo día, y a las 9 de la noche dice otra. Por lo tanto, es muy difícil. Y además, la alianza anglo-norteamericana es una alianza de larga data. Seguramente hay crisis con el conflicto ruso-ucraniano. Donald Trump aparentemente estaría predispuesto a terminar con ese conflicto. Gran Bretaña es un país que decididamente antirruso. En el caso del conflicto de Medio Oriente, es decir, de los ataques norteamericanos e israelíes a la República Islámica de Irán, evidentemente también hay un pequeño cruce, porque Gran Bretaña se ha expresado no a favor, digamos, de ese conflicto, y no presta sus bases y demás. Ha sido una crítica explícita del presidente Trump respecto de eso. Y respecto del Atlántico Sur, es cierto que en la Argentina, en la época de las privatizaciones, no fue beneficiado el capital norteamericano, y sí prácticamente todo el capital británico. Hubo en el año 90, comenzó lo que se llaman los acuerdos de Madrid 1 y 2, y al año siguiente el Tratado de Promoción y Protección de Inversiones con el Reino Unido de Gran Bretaña. Y hoy los grandes negocios de estratégicos en la Argentina, la minería, los hidrocarburos, el tema financiero, alimentos, etcétera, mayoritariamente están en manos británicas y no norteamericanas. Por lo tanto, puede haber ahí una diferencia de intereses. Pero nosotros sostenemos que lo que tiene que hacer la Argentina es reconstruir su propio poder industrial, científico, tecnológico, y para eso hay que hacer todo lo contrario que lo que vino haciendo el presidente Javier Milei en su primera etapa. Si realmente es cierta su vocación de recuperar las Malvinas, va a tener que cambiar de política en su alineamiento internacional, en su política económica, en su política financiera, en su política social, donde la gente en la Argentina está, mayoritariamente los asalariados, los jubilados y toda la gente que vive de un ingreso constante, está realmente en situación muy problemática. Por lo tanto, Malvinas, nosotros sostenemos, es un camino de ida y no hay posibilidad de bajarse. ¿Por qué? Porque es una causa profundamente arraigada del pueblo argentino, y ahí creo que está la respuesta a la pregunta que tú hacías hace un momento, que es ¿por qué este cambio? Bueno, este cambio es porque el pueblo argentino ha sostenido durante tantos años la causa de Malvinas como causa principal de su emancipación, de la integración plena de su territorio y de la dignidad nacional, y es allí, seguramente con algún grado alto de especulación política, que el presidente hace estos anuncios.
0: Sí.
1: Pero, ojo, para las elecciones falta mucho, y cada día que pasa, y tanto los veteranos de guerra como el resto de los argentinos seguimos muy atentos a la política cotidiana sobre la autenticidad de esta política malvinera que ahora le ha despertado al presidente.
0: Sí, justamente, y es importante, César, el contexto de toda esta situación, porque obviamente Javier Milei, como lo hemos dicho, seguidor de Thatcher, ha incluso posteado en redes sociales el mapa de la Argentina sin Malvinas, y bueno, en torno a esta repentina malvinización, la crítica lo señala como oportunismo electoral de una causa nacional, y que el calendario que lo apuró no fue la Sea Lion, sino las encuestas. ¿Estás de acuerdo?
1: Sí, sí, es altamente probable. Pero también tenemos que señalar, para ser justos, que los acuerdos de Madrid, las concesiones al capital británico y demás, desde el año 90 en adelante, nadie las dio vuelta, nadie denunció los acuerdos de Madrid. El presidente Carlos Menem, cuando estaba ejerciendo la presidencia, solicitó al presidente Bill Clinton y le fue concedido el carácter de aliado extra OTAN a la Argentina, y nadie tampoco denunció eso. Quiero decir que nosotros estamos convencidos que el conjunto de la clase política argentina participa de un régimen de semicolonia o colonial que ha llegado al paroxismo con las medidas y las declaraciones adoptadas por el presidente Javier Milei. En respecto de los anuncios que hizo Milei, el encarecimiento de los costos de la ocupación, nosotros creemos que no solo hay que hacerlo en las Islas Malvinas, sino que también hay que poner la lupa sobre las concesiones otorgadas en minería, en hidrocarburos y el sistema financiero al capital británico, porque el 90% de los yacimientos minerales en Argentina son explotados por empresas canadienses, australianas, sudafricanas y del propio Reino Unido. Todas integran la Comunidad Británica de Naciones, cuya cúpula es el rey Carlos III de Inglaterra. Y eso nadie lo denunció. Por lo tanto, si vamos verdaderamente a perseguir a aquellos que sostienen el régimen colonial en el Atlántico Sur, en Malvinas, en Georgias, en Sandwich del Sur, pero también se proyectan hacia la Antártida, vamos a tener que también tocar esos intereses. Por eso, para nosotros, estamos convencidos que no hay Malvinas no es una causa que se pueda tomar coyunturalmente y electoralmente, sino que va la suerte de la integración de la Argentina, y hay una vocación mayoritaria del pueblo argentino por ser una nación soberana. Seguramente hay una porción de cipayos y perduelis, que hay, como en todos los países, siempre hay una porción que están a favor de las potencias extranjeras, pero la inmensa mayoría del pueblo argentino quiere seguir siendo una nación digna, soberana, y que prevalezca la justicia social.
0: Sin duda, el tema económico también importante en todo este escenario. César, quisiera que te quedaras con nosotros. Vamos a hacer una muy breve pausa y al regreso tocamos esta arista en la Argentina a propósito de todo este tema de las Islas Malvinas, de soberanía, pero sobre todo también de la importancia de esta causa nacional en momentos en que el gobierno obviamente ha aprovechado para mencionarlo. Vamos a recordarle a la audiencia también, tiene tiempo de participar en redes sociales. Hemos propuesto también a través de este código QR la encuesta del día a propósito de lo que significa esta malvinización en el gobierno de Javier Milei. Por lo pronto, breve pausa, ya venimos.

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0: Gracias por seguirnos en el mundo desde el sur. Hoy hablando de Argentina, Javier Milei encabezó una jornada de reuniones en la Casa Rosada, marcada por el contraste de su agenda política, mientras el gobierno demoraba los detalles del proyecto de presupuesto 2027 a las puertas del plazo legal de la entrega en el Congreso de la Nación. El mandatario centró su discurso en el reclamo sobre Islas Malvinas, sin embargo, en un posterior encuentro a puertas cerradas con legisladores oficialistas, Milei evitó mencionar lo del presupuesto o la causa insular y brindó una exposición económica en la que defendió la marcha del modelo, rechazó cualquier corrección del rumbo fiscal y por otro lado está el escenario, el contraste de esto, las tensiones internas por discrepancias en la política cambiaria, presiones de la Secretaría General para avanzar en una reforma política que elimine las elecciones primarias. Incluso Milei demandó a legisladores a salir a respaldar públicamente los indicadores oficiales de consumo frente a los cuestionamientos de la oposición. Es parte de todo este escenario que estamos analizando con César González Trejo, analista en geopolítica del Atlántico Sur, de política interna, también veterano de guerra de Malvinas y director del Observatorio Malvinas de la Universidad Nacional de Lanús. César, las Malvinas, y yo creo que tú como excombatiente lo sabes, ¿no? No se defiende con un discurso cuando aprieta la economía.
1: No, por supuesto, pero además la soberanía es un concepto integral, ¿no? Las guerras modernas, ya lo dijeron dos coroneles chinos en el año 98, la guerra irrestricta, los norteamericanos tomaron el concepto en el 2007 de guerra híbrida, y hoy estamos hablando también de la dimensión de la guerra cognitiva. La guerra, el endeudamiento, por ejemplo. Argentina es un país endeudado que no necesitó nunca endeudarse, porque Argentina es un gran productor de alimentos, de petróleo, de minerales, y se la han endeudado justamente para someterla a una situación de servidumbre y de imposiciones político-económicas desde afuera. A nosotros, hace muchos años, en una carta que un gran conductor de que tuvo la Argentina, el general Juan Domingo Perón, en el año 72, escribió una carta a los gobiernos y pueblos del mundo y advertía que una vez agotados los recursos del norte, los países occidentales, los países sobre todo de lo que llamamos la anglosfera, iban a venir por los recursos del sur, que acá hay en abundancia, tanto hidrocarburos, minerales, alimentos, agua, etcétera, etcétera. Bueno, efectivamente es lo que está ocurriendo, nos están pensando, sobre todo las grandes corporaciones transnacionales, hoy también los tecnooligarcas feudales de las nuevas tecnologías y el sistema financiero, nos están pensando como meros proveedores de materias primas baratas. Acá tenemos de todo, tenemos el litio, tenemos los minerales, las tierras raras, todo aquello que necesitan las nuevas tecnologías, y de alguna manera el gobierno de Javier Milei se mostró como el más dócil de la servidumbre política en América del Sur. Por eso hoy contrasta esta supuesta malvinización del gobierno con todas las políticas que vienen llevando, pero cuando vayamos profundizando esta línea de la recuperación de Malvinas, ahí inevitablemente vamos a caer en una contradicción insalvable, que es que no se puede sostener estas políticas de destrucción de las capacidades nacionales científico-tecnológicas, el regalo de nuestro desarrollo científico-tecnológico, que la Argentina ha logrado poner satélites en el espacio, el enriquecimiento del uranio enriquecido, nosotros en una época fabricábamos aviones, barcos y trenes, bueno, todo eso está, lo han destruido prácticamente, lo han desmantelado, como han desmantelado el sistema de defensa. Por lo tanto, a poco que vayamos profundizando, inexorablemente nos encontramos con que para recuperar Malvinas necesitamos autonomía en la defensa, para un sistema de autonomía en la defensa necesitamos volver a recuperar las fábricas, el acero, el petróleo propio, el combustible propio, la autonomía energética. Y bueno, todo eso que se ha ido deteriorando, y además necesitamos proteger nuestras industrias que han sido avasalladas por un sistema de librecambismo y de apertura económica que ha destruido gran parte del andamiaje de las pequeñas y medianas empresas en la Argentina. Por lo tanto, recuperar Malvinas es recuperar justamente todas esas capacidades que supo tener la Argentina y que los gobiernos liberales, de izquierda y de derecha, ojo, porque el liberalismo tiene expresiones de izquierda y de derecha, han ido destruyendo a nuestro sistema económico y empobreciendo a la mayoría de los argentinos. Por lo tanto, es inexorable que cuando vayamos profundizando este camino, y nosotros lo vamos a exigir, nos encontremos con esas contradicciones y bueno, veremos qué sucede al respecto. Ahora, el encarecimiento de los costos de la ocupación y el fortalecimiento del sistema de la defensa nacional son dos cosas que nosotros venimos reclamando hace mucho tiempo. Hay medidas en esa dirección, pero no pueden quedarse simplemente en pequeños gestos, sino en el diseño de toda una política estructural soberanista y patriótica.
0: Sí, César, por último, preguntarte, porque hablabas de servidumbre y bueno, Milei ha dicho que Estados Unidos está revaluando su posición histórica en torno a Malvinas. ¿Qué tan cierto es esto?
1: Bueno, lo decía anteriormente, yo creo que la alianza estratégica norteamericana sufrió una sola, después de la Segunda Guerra Mundial, sufrió una sola disrupción, que fue cuando Inglaterra, Francia y el Estado de Israel invadieron Egipto, el Sinaí, por el Canal de Suez. Ahí es donde las dos potencias emergentes de la Segunda Guerra Mundial, la Unión de Repúblicas Socialistas Soviéticas y el Pacto de Varsovia, que encabezaba el Pacto de Varsovia, y la OTAN, que encabezaba los Estados Unidos de Norteamérica, le dijeron a ingleses, franceses y sionistas que retírense de allí porque esto no está autorizado. Y ahí comenzó en Gran Bretaña algo que los británicos se recuerdan muy bien, sobre todo los más grandes, que fue lo que llamó el síndrome de Suez, es decir, la comprobación de que Gran Bretaña ya no era la primera potencia mundial y que era una potencia de segunda categoría frente a Estados Unidos, fundamentalmente. Por lo tanto, ahora, ¿cuándo se cerró ese conflicto? Justamente la alianza Reagan-Thatcher en 1982, la alianza conservadora, que tanto admira el presidente argentino, y que llevó, por ejemplo, a Gran Bretaña a una situación de desesperación de muchísimos sectores. Hay que preguntarle a los británicos cómo recuerdan a Margaret Thatcher, ¿no? Y les puedo asegurar que la inmensa mayoría no tiene muy buenos recuerdos con esa señora. Pero para nosotros, además, Margaret Thatcher es una criminal de guerra. Margaret Thatcher, por conservar el poder, quiso la guerra a toda costa y por eso hundió al crucero general Belgrano el 2 de mayo de 1982, matando a más de la mitad de los soldados argentinos en un solo acto que no era necesario militarmente, que era un acto criminal porque violaba todos los principios de necesidad y proporcionalidad de uso de la fuerza. Ahora bien, en términos de cuál va a ser la orientación, es cierto, estamos en una época de grandes cambios geopolíticos y de enormes incertidumbres. Estados Unidos ya no es más la potencia unipolar que parecía que se había comido al mundo entero a partir del año 90, cuando cayó el muro de Berlín, pero hoy tenemos un mundo multipolar donde está China, está la Federación Rusa, está la India, está potencias medianas como Turquía, Irán, que desafían esa unipolaridad, y bueno, no sabemos dónde va a ir el mundo. Estados Unidos ha anunciado en el documento de seguridad nacional de septiembre del año 2025, hace prácticamente un año, que se conoció como doctrina Monroe, ¿no? Es decir, un relanzamiento de la vieja doctrina del año 1824 de Monroe, ahora con el nombre de pila de Trump, Monroe. Y bueno, y ahí ese documento dice que Estados Unidos abandona el rol de gendarme mundial, que solo se va a ocupar de sus intereses estratégicos y considera que dentro de sus intereses estratégicos está su hegemonía en América. Mucho tiene que ver el secuestro del presidente Maduro y los recientes acuerdos con la presidenta interina Delcy Rodríguez de ese tema. Y ahora, obviamente, el Atlántico Sur es un espacio geopolítico relevante, tanto por los recursos como por el paso interoceánico Atlántico-Pacífico. Entonces, en este escenario cambiante de incertidumbres, obviamente hay posibilidades de que las viejas alianzas se rompan. Nosotros no estamos viendo todavía elementos consistentes para comprobar que esa alianza efectivamente se haya roto y que haya una posibilidad de que Estados Unidos de Norteamérica apoye a Argentina en su reivindicación de Malvinas. Más bien, deberíamos tener demostraciones mucho más contundentes como para aventurarnos a esas opiniones. Nosotros creemos que lo primero que tenemos que hacer cualquiera sea el marco de incertidumbre internacional, es reconstruir las Provincias Unidas del Sur. La Argentina, cuando se independizó en 1816, no había una sola palabra que mencionara la Argentina. Nosotros éramos las Provincias Unidas del Sur, lo que hoy es Uruguay, Paraguay, Perú, Chile, etcétera, éramos una sola ecúmene. Y bueno, la política británica de balcanización y segmentación logró que fuéramos 10 repúblicas desunidas del sur, y así nos fueron dominando. Hoy, para recuperar Malvinas, para que Venezuela recupere el Esequibo, para que Brasil preserve la Amazonia, y para que todos conservemos nuestras riquezas para disfrute de nuestros pueblos, tenemos que unirnos, más allá de las diferencias ideológicas de cada gobierno, porque la política internacional no es una cuestión de ideologías, sino que es una cuestión de intereses estratégicos. Sin duda. Para la Argentina, el Atlántico Sur es un interés estratégico.
0: Sin duda, se entiende el análisis, César. Muchísimas gracias por tu tiempo con nosotros.
1: No, muchísimas gracias a ustedes, les mando un abrazo.
0: Un abrazo de vuelta. César González Trejo, analista de geopolítica del Atlántico Sur, de política interna. Bueno, hablando precisamente de este escenario en Argentina, y también le preguntábamos a la audiencia qué responde, ¿no?, este repentino interés de Javier Milei por la soberanía de las Islas Malvinas. Y bueno, ahí tenemos los resultados en torno al tema. 61% opina que es desviar la atención sobre la crisis económica en ese país, pero también con un 22% es una retórica supeditada a los intereses de los Estados Unidos. Es parte de lo que nos comparten y de las opciones más votadas a esta hora. A todos ustedes, muchísimas gracias por participar. Con esto nosotros finalizamos. 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Soy Francisco Blandón, gracias por seguirnos.

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0: La revolución tecnológica no solo está transformando el trabajo, también está redefiniendo la forma en que se participa en la sociedad. Los llamados desplazados tecnológicos son personas cuyos empleos son sustituidos o transformados por la automatización y la inteligencia artificial, en un modelo de producción donde las empresas incorporan algoritmos y sistemas para reducir costos y reemplazar tareas que antes realizaban los trabajadores. Pero existe otra forma de exclusión, los denominados desplazados digitales. Son quienes, por falta de internet, dispositivos o conocimientos para utilizarlos, quedan al margen de servicios básicos, educación, finanzas o nuevas oportunidades laborales. Entre ellos se encuentran, con mayor frecuencia, personas mayores, comunidades indígenas y poblaciones de zonas sin conectividad. El problema aparece cuando digitalizarse deja de ser una opción y se convierte en un requisito para participar en la vida social. Si acceder a la salud, la educación, los servicios públicos o el empleo depende de una pantalla, quien no puede utilizarla no solo enfrenta una brecha tecnológica, puede quedar excluido de derechos y oportunidades. Así, el debate ya no es si la tecnología avanza, sino quién decide cómo se implementa, a quién beneficia y quién paga el costo de quedar por fuera.
1: Los desplazados tecnológicos son aquellas personas que son sacadas de su ocupación laboral debido a que su oficio se vuelve obsoleto por la instauración de la automatización, la robótica y la inteligencia artificial. Es importante destacar que el problema de estas personas no es que no sepan usar internet, sino que su trabajo específico, ya sea manual, administrativo o cognitivo, ahora lo ejecuta una máquina o un algoritmo. Son víctimas de un cambio en el modelo de producción económica. Según la Organización para la Cooperación y el Desarrollo Económico, el Foro Económico Mundial y el Fondo Monetario Internacional, aproximadamente el 45% de los trabajadores en todo el mundo corren el riesgo de ser desplazados tecnológicos por el avance de la robótica y la inteligencia artificial. Analistas señalan que una gran parte del impacto del desplazamiento laboral en Sudamérica es debido a la automatización y la inteligencia artificial, sobre todo en el sector servicio y ensamblaje industrial, lo que ha generado la pregunta sobre si este paso desmedido de la tecnología, muchas veces amparado por los gobiernos que no han regulado su uso, mejoraría la calidad de vida de la población o la condenaría a padecer la tecnofilia.
0: La automatización ya no es una promesa del futuro. Avanza sobre tareas y oficios que durante décadas dependieron de la mano de obra humana. Impulsada por la llamada Cuarta Revolución Industrial, la digitalización, la hiperconectividad, la automatización inteligente y la inteligencia artificial están transformando la producción de bienes y servicios. El Foro Económico Mundial utiliza el concepto de Cuarta Revolución Industrial desde 2016 para describir este proceso. Y mientras las empresas ganan capacidad para producir y operar con menos intervención humana, también aparece una nueva figura en el mundo del trabajo: el desplazado tecnológico. No se trata solo de quién pierde un empleo, sino de quién ve su oficio, sus tareas o su forma de ganarse la vida transformados por máquinas, algoritmos y sistemas digitales. ¿Quién está decidiendo qué tareas puede hacer una máquina y qué ocurre con quienes las realizaban? Según el académico del Centro de Estudios en Ciencias de la Comunicación de la Facultad de Ciencias Políticas y Sociales de la UNAM, David Cuenca Orozco, la creciente presencia de la automatización y la inteligencia artificial está desplazando especialmente a quienes no poseen los medios de producción.
2: Principalmente los trabajos urbanos, los trabajos más calificados, los trabajos formales que se ven expuestos a la inteligencia artificial generativa principalmente. Estos trabajos, como pensemos los traductores o pensemos incluso algunos programadores, son afectados porque directamente pasan a ser reemplazados por el uso de programas, de software, de algoritmos que los reemplazan cada vez con mayor eficiencia, ¿no? Esto lo vemos muy claro en el traductor de Google directamente, en donde hace unos pocos años era muy, muy rústico, y hoy vemos que ese mismo traductor permite directamente traducir textos completos con un nivel de eficacia muy, muy alto. Entonces, la paradoja es que nosotros mismos fuimos entrenando a estas corporaciones que tienen esta inteligencia artificial que hoy están reemplazando la mano de obra urbana.
0: Pero la disputa no termina en el puesto de trabajo. Cuando una máquina asume una función humana, también cambia la forma en que las personas se relacionan con su entorno. Cajeros automáticos, trámites sin atención presencial, asistentes virtuales que simulan efecto y redes sociales digitales diseñadas para capturar la atención, reducen espacios de interacción directa. Para algunos especialistas, este entorno puede favorecer el aislamiento, la soledad y la depresión, particularmente entre trabajadores que atraviesan procesos de desplazamiento. Así, la automatización no solo redefine cómo producimos, también puede transformar cómo nos vinculamos. Y cuando el encuentro con el otro se reduce, también puede debilitarse la capacidad de organización de las comunidades. Algunos sociólogos advierten que la automatización y el uso intensivo de la inteligencia artificial puede sustituir espacios presenciales donde vecinos y comunidades se organizan para resolver problemas comunes. Al reemplazar el encuentro con el otro por interacciones sintéticas y digitales, se pierden espacios para negociar conflictos y construir solidaridad. A esto se suma el poder de los algoritmos para determinar qué contenidos se ven y cómo se interpreta la realidad. La circulación de información no verificada puede profundizar confrontaciones y generar nuevos impactos sobre la salud mental y el tejido social.
2: En Argentina tenemos muchos ejemplos, pero en muchas partes del mundo es la comunidad la que resuelve los problemas económicos, los problemas de infraestructura de la propia comunidad, a partir de organizarse, a partir de construir lazos. Y esto está siendo roto, está siendo impactado por esta cárcel de los algoritmos que nos proponen las redes sociales.
0: Pero si la tecnología transforma el trabajo y la vida cotidiana, la pregunta de fondo es: ¿quién controla esa transformación? Frente a este panorama, la respuesta no pasa por rechazar la tecnología ni por detener la automatización, sino por recuperar el principio de soberanía democrática sobre la tecnología. Para algunos estudiosos, la idea de que el futuro no se puede detener convierte la innovación en una obligación y reduce la capacidad de las sociedades para decidir qué tecnologías adoptar, cómo utilizarlas y bajo

0: contable, cajeros, trabajadores de atención al cliente, conductores de transporte de corta distancia y operarios de manufactura y ensamblaje tradicional forman parte de los sectores más expuestos. ¿Y qué significa esta transformación para América Latina? La región parte de una condición particular. Altos niveles de informalidad laboral y una desigual transferencia de tecnología sobre sus territorios. Mientras algunas zonas atraen inversiones por sus condiciones geoestratégicas, desde suelos fértiles hasta reservas de litio, petróleo y gas, otras han construido su actividad económica sobre industrias que durante décadas dependieron del trabajo manual. Es el caso de las ensambladoras automotrices, hoy cada vez más atravesadas por la robótica. También las telecomunicaciones han cambiado. La atención presencial al cliente ha sido sustituida progresivamente por sistemas automatizados, reduciendo puestos en los centros de llamadas.
1: Estas corporaciones tienen un conjunto de propuestas para las empresas y para los negocios que lo que hacen es automatizar servicios que antes no cumplían los trabajadores. Esto provoca sí un impacto en lo que es la industria de servicios, por decirlo de alguna manera, o la economía de servicios. En cambio, después sí vemos una robotización en lo que tiene que ver con el extractivismo de materias primas en la región. Tanto en minerales críticos, también el tema del extractivismo del litio, en la energía, el procesamiento de la energía o el extractivismo del petróleo.
0: Los call centers se convierten así en uno de los rostros más visibles de este desplazamiento. La automatización mediante inteligencia artificial ya afecta funciones de atención al cliente, soporte y ventas telefónicas, no solo en Latinoamérica, sino en distintas partes del mundo. Según la empresa de investigación de mercado global Forrester, para 2030 la inteligencia artificial podría hacer desaparecer el 49% de los empleos actuales en atención al cliente. Empresas como Commonwealth Bank de Australia, Uber y Microsoft ya han reducido equipos de atención al cliente mediante sistemas automatizados. El caso de Microsoft ilustra esta transformación. De acuerdo con Forrester, la empresa pasó de contar con unas 50.000 personas en soporte a unas 40.000 y calcula un ahorro anual cercano a los 750 millones de dólares mediante el uso de la inteligencia artificial. Uber, por su parte, ha recortado un 10% de su equipo de atención al cliente. Son cifras que permiten observar cómo la automatización puede convertirse en una estrategia para reducir costos empresariales, mientras del otro lado quedan trabajadores obligados a reconvertirse, buscar nuevas fuentes de ingreso o abandonar sus oficios. Este proceso no significa que todos los empleos expuestos a la inteligencia artificial vayan a desaparecer. Estudios del Banco Mundial y la Organización Internacional del Trabajo señalan que entre el 26 y el 38% de los empleos en América Latina están expuestos a la inteligencia artificial generativa y a la automatización avanzada. Pero exposición no es sinónimo de desaparición. Algunos puestos pueden ser automatizados, otros transformados y otros complementados por estas tecnologías. La verdadera disputa entonces es cómo se distribuyen los beneficios y los costos de esta transformación.

0: no nos conformamos ni con el titular del momento ni con el trending topic que ponen los otros. Aquí analizamos el impacto real de lo que ocurre en el mundo y en tu pantalla. De lunes a viernes tenemos planeado desarmar la matrix informativa y todo lo que es geopolítico y acontecer diario que se vuelva así de interactivo. Nos mueve la verdad de nuestros pueblos, porque apuntamos siempre con el corazón mirando eso. Desde el Sur 3.0, por la multiplataforma de El Sur. Solo por El Sur. ¿Cómo le va? ¿Qué tal? Sea bienvenida y bienvenido a Sanamente.
1: Detrás de cada diagnóstico existen alternativas para transformar.

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0: La Organización Internacional del Trabajo ha explicado que estar expuesto a la automatización no equivale siempre a que desaparezca el trabajo, sino que muchas veces implica que se transformen las tareas. Sin embargo, esta definición resulta limitada para quienes pierden su empleo porque una empresa decide implementar un agente artificial para tener más conversaciones durante más horas y con menos coste, demostrando que dichos cambios mejoran la productividad. Sin embargo, la empresa consultora de investigación tecnológica Gartner detectó que en 2024 el 64% de los clientes prefería que las empresas no utilizaran inteligencia artificial en atención al cliente. Además, una encuesta posterior indicó que el 87% consideraba necesario poder acceder a un agente humano. Es decir, con estas encuestas se demostró que existe una gran diferencia en que las personas sean atendidas por la inteligencia artificial y no por una persona, debido a que contestar una pregunta no equivale necesariamente a que se haga cargo del problema que se está presentando y desplazar así a profesionales bien formados que plantea otro escenario de pérdida para la empresa, sobre todo si desea vender algún producto o resolver problemáticas que no son comunes. Una persona competente puede entender el contexto, captar frustración, asumir responsabilidad, transmitir confianza y resolver incidencias complejas que la inteligencia artificial no puede.
1: Si la digitalización promete facilitar la vida, ¿qué ocurre cuando deja de ser una opción y se convierte en un requisito para participar en la sociedad? Sociólogos plantean que una sociedad madura debe trazar líneas rojas para evitar que cualquier ciudadano sea obligado a digitalizar su existencia bajo pena de exclusión. Entre las alternativas propuestas está garantizar vías analógicas en servicios públicos y privados y someter el despliegue de la inteligencia artificial a auditorías éticas y sociales que permitan evaluar sus consecuencias. Para algunos psicólogos sociales, la tecnología debe recuperar su función original, ser una herramienta al servicio del bienestar humano y no convertirse en un sistema al que las personas deban adaptarse de manera obligatoria. El objetivo, advierten, es evitar que la dependencia de infraestructuras automatizadas y sistemas de inteligencia artificial amplíe una realidad cada vez más visible. La existencia de personas que quedan al margen por no poder acceder, utilizar o prescindir de las herramientas digitales. Son los desplazados digitales, personas marginadas por una brecha tecnológica que no solo está relacionada con tener o no una conexión a Internet. También cuenta no disponer de un teléfono inteligente, una computadora o los recursos necesarios para mantenerse dentro de un ecosistema digital que en muchas sociedades se ha vuelto esencial para realizar actividades cotidianas. A diferencia de los desplazados tecnológicos, cuyos puestos o tareas pueden ser sustituidos por máquinas o software, los desplazados digitales pueden quedar excluidos por no haber podido incorporarse a ese ecosistema. Entre los sectores más expuestos a esta brecha se encuentran personas adultas mayores, poblaciones rurales y grupos de bajos ingresos. No solo enfrentan la dificultad para adquirir dispositivos actualizados o pagar servicios de conectividad, también pueden carecer de la alfabetización digital necesaria para realizar trámites cotidianos, solicitar una cita en el sistema de salud público, pagar servicios, utilizar la banca digital, participar en una entrevista o ingresar a una videoconferencia mediante plataformas como Zoom o StreamYard, puede convertirse en un obstáculo cuando la herramienta digital no está al alcance o no se sabe utilizar. Por ello, los desplazados digitales no son necesariamente trabajadores que perdieron su empleo frente a la inteligencia artificial. Son personas que pueden haber quedado fuera de las herramientas digitales básicas necesarias para desenvolverse en una sociedad cada vez más dependiente de pantallas, aplicaciones y conexiones a Internet. Cuando la gestión pública, la búsqueda de empleo, la educación, las transacciones financieras e incluso el acceso a servicios como la salud pasan por una pantalla, la digitalización también redefine los contornos de la ciudadanía. En este escenario, la edad, el territorio y los ingresos pueden profundizar la exclusión. Personas mayores que no crecieron con estas interfaces pueden encontrar dificultades para realizar gestiones bancarias o solicitar citas médicas, reduciendo su autonomía y obligándolas, en algunos casos, a depender de familiares o terceros. En las zonas rurales, la falta de banda ancha o de cobertura telefónica limita la conexión. Y para los sectores de menores ingresos, el costo de un dispositivo actualizado o de un plan de datos puede convertirse en otra barrera de acceso. Frente a esta realidad, la alfabetización digital aparece como una herramienta para reducir la brecha. Los gobiernos pueden impulsar programas de formación, actualización y recalificación para quienes carecen de los recursos o los conocimientos necesarios para utilizar las nuevas tecnologías. En esta disputa, el papel del Estado también puede ser determinante, no solo para facilitar el acceso a la tecnología, sino para definir cómo, cuándo y en qué condiciones se incorpora a la vida social.
2: En China no hay desocupación por la inteligencia artificial, siendo que es uno de los dos países que más ha desarrollado todo su ecosistema tecnológico. Esto tiene que ver con que el Estado ha tomado las riendas del desarrollo de tecnología y construye los modos y los tiempos en los cuales esta tecnología es aplicada y le permite al trabajador readaptarse a partir de programas estatales, de alfabetización y de recalificaciones laborales.
1: Pero el acceso a la tecnología no garantiza por sí solo la inclusión. Cuando instituciones públicas o empresas eliminan las ventanillas físicas y reducen la atención telefónica humana, trasladando toda la operación a aplicaciones, páginas web o sistemas automatizados, la digitalización puede convertirse en una nueva barrera. Por eso, obligar a utilizar canales digitales sin ofrecer alternativas analógicas equivalentes pueden comprometer la igualdad en el acceso a los servicios públicos y hacer que un derecho dependa de la capacidad digital de cada persona. El problema aparece cuando la eficiencia tecnológica termina trasladando sus costos al ciudadano. Si una institución cierra una sucursal, elimina personal de atención y remite al usuario a una aplicación, también le traslada la necesidad de contar con un teléfono inteligente, conexión a internet y tiempo para resolver por sí mismo los obstáculos del sistema. Para quienes no cuentan con esos recursos o no saben utilizarlos, lo que para otros es un trámite digital puede terminar convirtiéndose en una exclusión del servicio. Esta situación adquiere mayor gravedad cuando se trata de derechos y servicios esenciales. Salud, trámites legales, ayudas sociales y educación se sustentan en el principio de que cualquier ciudadano debe poder acceder a ellos. Condicionar ese acceso a la posesión de un dispositivo específico, a una conexión a internet o a la capacidad para manejar una plataforma digital puede profundizar las desigualdades que la propia digitalización prometía reducir.
2: Personalmente yo considero que nada reemplaza la presencialidad. La presencialidad en términos educativos ya se ha estudiado que es crucial, incluso hasta volver al libro, ¿no?, para desarrollar la memoria. Así que me parece que los estados tienen que hacer un esfuerzo de construir esa presencialidad que construye la comunidad, que construye los problemas comunes que tenemos y la posibilidad de resolverlo de manera comunitaria, de manera común.
1: La presencialidad, entonces, no necesariamente representa un retroceso frente a la digitalización. Para algunos analistas, mantener espacios presenciales en la educación y en los servicios públicos permite preservar autonomía, interacción y capacidad de organización comunitaria. El desafío está en la tecnología que amplíe las posibilidades sin convertirse en la única puerta de entrada a los derechos, los servicios y las oportunidades. Aunque la tecnología suele presentarse como una elección individual, cada vez más espacios de la vida cotidiana dependen de ella. Una cita médica, un cupo universitario, un proceso de selección laboral, el pago de un servicio público o una operación bancaria pueden quedar condicionados a tener un dispositivo, una conexión y las habilidades para utilizarlos. Por eso el debate sobre la digitalización no debería reducirse a quien tiene acceso a la tecnología. También debe preguntarse qué ocurre con quien no puede utilizarla, quién garantiza una alternativa y si la eficiencia digital puede justificar que alguien quede fuera de un derecho. Porque una sociedad digitalmente avanzada no es necesariamente la que más automatiza, sino la que evita que la tecnología se convierta en una nueva frontera de exclusión.
0: El dilema contemporáneo ya no se reduce a decidir si la tecnología es buena o mala, sino a reconocer que hemos cruzado una frontera peligrosa. Existe una transición real donde las herramientas digitales podrían gobernarnos. Adoptar una postura acrítica donde todo lo digital es sinónimo de progreso, es realmente una visión sesgada, conocida como la tecnofilia, debido a que nos arrastra a una dependencia tan profunda que amenaza con desintegrar los cimientos mismos de la condición humana. Cuando una sociedad hiperautomatizada convierte la optimización en su único dogma, padecen las conductas humanas que no encajan en una métrica. La empatía, el cuidado de los enfermos o la crianza no son procesos eficientes. Son ineficientes, costosos en tiempo y emocionalmente desgastantes cuando un algoritmo decide por nosotros qué leer, a quién contratar, cómo diagnosticar una enfermedad o qué sentir ante una obra de arte. Nuestra autonomía cognitiva se atrofia y nos manipula a sus intereses. Además, la hiperdependencia tecnológica altera drásticamente nuestra relación con el pensamiento y la conducta personal. La inteligencia artificial generativa y los sistemas automatizados de decisión prometen liberarnos del esfuerzo mental, pero causa que exista mayor desempleo en las sociedades y se sigan padeciendo los problemas sociales, como por ejemplo el desplazamiento tecnológico y digital. Una sociedad donde los ciudadanos ya no deliberan, sino que obedecen las recomendaciones de una interfaz, es una sociedad postdemocrática donde la libertad individual se disuelve en favor de la conveniencia algorítmica. Con estas reflexiones terminamos esta emisión de Entre Fronteras. Nos vemos pronto con más. Por favor, no se vayan.

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Buenos días, bienvenido, bienvenida a Telesur Noticias. Soy Jerani Flores, qué gusto acompañarles. De inmediato comenzamos. Diplomacia y paz. El gobierno venezolano consolida agenda de convivencia democrática con organismos internacionales. Cuba reafirma que no negociará ni su soberanía ni su dignidad. Mantiene la puerta abierta al diálogo con Estados Unidos, denuncia el bloqueo genocida y reitera que defenderá su derecho a decidir su propio futuro. Los colegios electorales abren en Rusia para elegir durante 3 días más de 23.000 cargos para renovar la Duma estatal.

0: Este jueves en Caracas, capital de Venezuela, la presidenta encargada Delcy Rodríguez recibió a altos representantes de la organización no gubernamental Human Rights Watch en una jornada de trabajo orientada a fortalecer la paz, la democracia, la convivencia y los derechos humanos. En la reunión donde la mandataria encargada intercambió opiniones con el subdirector global de la organización, Federico Borello, también estuvieron presentes el canciller Félix Plasencia, el vicecanciller para Europa y América del Norte, Oliver Blanco, y la secretaria ejecutiva del Programa para la Paz y la Convivencia Democrática, Ana María San Juan. Este encuentro estratégico reafirma el compromiso de Venezuela con la cooperación internacional, la defensa de los valores universales y la construcción de un ambiente de mayor convivencia democrática, un gesto que apunta a consolidar la paz y el entendimiento multilateral. El Ejecutivo Bolivariano históricamente ha sostenido que la paz no es solo la ausencia de conflictos, sino la capacidad del sistema político para gestionar visiones contrapuestas y diferencias. Bajo esa premisa, han defendido una política de Estado diseñada a orientar el diálogo, el respeto a la diversidad política y la resolución pacífica de los conflictos. En Colombia, este jueves, estudiantes de la Universidad Pedagógica y Tecnológica se movilizaron en Tunja, la capital del departamento de Boyacá, para rechazar el anuncio del gobierno nacional sobre un protocolo que contemplaría el ingreso de la fuerza pública a los campus universitarios ante determinados hechos de violencia. La jornada fue precedida por una asamblea estudiantil y una movilización generó que afectaciones en la avenida norte de la capital departamental. El Consejo Académico de la Casa de Estudios también reivindicó el respeto a la autonomía universitaria y planteó el diálogo y la concentración, la concertación, quise decir, como mecanismos para abordar los conflictos dentro de la institución y rechazaron la criminalización de la protesta. Los estudiantes mantienen las movilizaciones a la espera de un pronunciamiento del presidente Abelardo de la Espiella sobre las medidas anunciadas y su impacto en la autonomía universitaria. Además, este jueves, Colombia decidió retirarse de la Equal Rights Coalition, una alianza internacional que reúne a 43 países para promover la protección de los derechos humanos de las personas LGBTIQ+. La Cancillería informó la salida cuando el país ejercía, junto a España, la copresidencia de la organización, un cargo que debía mantener hasta el 2027. El gobierno no detalló los motivos de la decisión, sin embargo, fuentes citadas en medios o por medios nacionales la relacionan con un cambio de prioridades y con la intención de marcar distancia de una iniciativa vinculada a la administración anterior. Colombia se convierte así en el primer país en retirarse de la coalición mientras ejercía su copresidencia. Este jueves se conoció que la aprobación de la presidenta de Perú, Keiko Fujimori, disminuyó 15 puntos porcentuales en un mes, según los datos de la encuestadora peruana Ipsos. En agosto, el 57% de los encuestados respaldaba su gestión, pero en septiembre esa cifra se redujo a 42%, lo que representa una notable caída del 15%. Este cambio en la percepción pública también se manifiesta de manera regional. En el sur del país, la desaprobación alcanza un alarmante 73%, mientras que solo el 21% aprueba su gestión. En Lima, la situación es un poco más balanceada, con un 53% de aprobación y un 35% de desaprobación. Sin embargo, en el resto del país, la desaprobación se sitúa en un 55% frente a un 36% de aprobación. Estos datos sugieren una creciente polarización en la opinión pública respecto a la gestión presidencial, con marcadas diferencias entre las distintas regiones del Perú. En Bolivia, analistas económicos han advertido sobre los riesgos que implican varias de las condiciones que exige el Fondo Monetario Internacional al gobierno del presidente Rodrigo Paz, y como ejemplo mencionan la intención de imponer precio internacional a los combustibles que se consumen en el país. Nos cuenta los detalles nuestro corresponsal Freddy Morales.
1: Una de las varias condiciones severas que impone el Fondo Monetario Internacional al gobierno del presidente Rodrigo Paz es la liberación total de precios, incluidos los combustibles, que deberán regirse por el precio internacional.
2: Cuando le subes a 12, sucede que el dólar, por las presiones inflacionarias y por las presiones de mayor demanda de divisas, va a subir a 18. Pero no sube inmediatamente, tiene un rezago de unos 6 meses. Y te das cuenta que hay que esos 12 bolivianos ya están desactualizados, que hay que volver a subir.
1: En diciembre pasado, el gobierno aumentó en un promedio de 100% el precio de los combustibles. La gasolina, de 3.7 a casi 7 bolivianos el litro, que entonces era un dólar. Ahora, se afirma que volvió la subvención porque el dólar oficial llegó a 12, casi el doble que a fin de año.
2: Lo que pasa es que el resto de los precios avanza, es decir, corre a mayor velocidad que el precio que intentamos ajustar. Y cuando esa brecha se abre y calculamos el precio del combustible en dólares, ¿no?, al tipo de cambio vigente de ese momento, generalmente no llegamos al un dólar.
1: Como ejemplo de este sistema, se mencionó el caso de Egipto, con un acuerdo con el Fondo Monetario Internacional similar al boliviano.
2: Ha duplicado su deuda externa con el Fondo Monetario hace 5 años y está intentando ajustar. Creo que ya va por la octava ronda de ajustes, justamente el precio de combustibles, al tipo de cambio, al dólar. Y el dólar corre más rápido que el ajuste en el precio de combustibles. Y la brecha se abre y su precio al tipo de al dólar es de 0.50, 0.80, 0.70 centavos de dólar por litro. Es decir, ha hecho varios ajustes a costa de la devaluación de la plata que tiene la gente, pero en 6 años no ha logrado corregir.
1: Según este otro análisis, lo positivo de conocer parte del acuerdo del gobierno con el Fondo Monetario es que ya se sabe lo que está por venir, porque el gobierno carecía hasta ahora de un plan económico.
3: Durante estos 10 meses de gestión gubernamental no hemos visto ninguna iniciativa hacia dónde iba el tema del ajuste. Recién tenemos algunas luces y las hemos tenido estos últimos días en función de revelar lo que significa el acuerdo con el Fondo Monetario Internacional. Ahora sí ya tenemos programa.
1: El acuerdo con el Fondo Monetario establece liberación total de la economía y los precios, y apertura y garantías plenas para que las empresas transnacionales se avengan a invertir en sectores considerados estratégicos, como hidrocarburos, minería, litio, tierras raras y telecomunicaciones. Lo que, sin embargo, precisa de modificar la Constitución. Si el gobierno cumple, el fondo ha prometido desembolsar en 3 años 1.900 millones de dólares de nuevos créditos. Freddy Morales, Telesur, Bolivia.
0: En Argentina, el gobierno del presidente Javier Milei dispuso que la Casa Militar asuma todas las funciones en la residencia presidencial de Olivos, incluidas las tareas que hasta ahora realizaba el personal civil. El nuevo esquema contempla que efectivos militares se encarguen también de labores como cocina, jardinería y mantenimiento. El cambio implica la salida de los trabajadores civiles que realizaban estas funciones. Desde Presidencia señalaron que la reorganización busca fortalecer la seguridad ante la escalada de inseguridad a nivel global y facilitar los preparativos para la visita del Papa León prevista para noviembre. La medida también coincide con informaciones sobre investigaciones y denuncias relacionadas con contrataciones para el mantenimiento de Olivos, aunque el gobierno no las ha señalado como motivo oficial. Con esto hacemos una breve pausa y volvemos.

Ya estamos de vuelta con más información. Miles de familias en Honduras han ingresado en la sombría lista de la pobreza. Así lo confirma el informe más reciente del Instituto Nacional de Estadísticas. El 61.1% de los hogares vive en condición de pobreza. Según la más reciente encuesta permanente de hogares, las propuestas del gobierno promovido por Estados Unidos sigue sin resolver la pobreza en esa nación. Lejos de eso, la ha agudizado. Además de los hogares que pasaron a engrosar la línea de la pobreza, la encuesta confirma que 1.702.000 familias viven en pobreza extrema, es decir, el 39.7%, lo que se traduce en 77.000 nuevas familias que rebajan a estos niveles sus condiciones de vida. El campo hondureño sigue siendo el más golpeado. Y las previsiones climatológicas son catastróficas para Centroamérica, por lo que se estima que estos indicadores sufran un severo incremento, a menos que el Ejecutivo pueda frenar la tendencia. Otro dato preocupante es el de la desigualdad. Según el coeficiente de Gini, que mide qué tan rápida o qué tan repartida, quise decir, está la pobreza, en el país subió a 0.51, es decir, mientras la mayoría empobrece, la riqueza se concentra cada vez más en pocas manos. El 5% más rico de la población acapara el 22.6% de todo el ingreso nacional. El corredor seco centroamericano está en alerta máxima por el fenómeno del superniño. Más de 10 millones de personas en Guatemala, El Salvador, Honduras, Nicaragua y Costa Rica enfrentan la peor sequía en décadas, con temperaturas de hasta 42 grados y pérdidas de cosechas de maíz y frijol debido al fenómeno del superniño. La falta de agua, la muerte de ganado y el daño en las cosechas encendieron las alarmas entre los agricultores, quienes denuncian que a esto se suma la carencia alimentaria y económica. Cuba mantiene su firme voluntad de diálogo con Estados Unidos, pero no acepta ni amenazas ni imposiciones. Así lo ha ratificado este jueves el viceministro de Relaciones Exteriores, Carlos Fernández de Cossio, en una entrevista a un medio estadounidense. El diplomático denunció que la administración Trump ha intensificado un bloqueo petrolero de facto que provoca apagones de hasta 20 horas diarias y escasez de agua y alimentos para millones de personas en la isla. Agregó durante la entrevista que una encuesta indica que el 54% de los cubanos se quedó sin alimentos en los últimos 3 meses. El diplomático calificó la política de Estados Unidos contra su país como un castigo colectivo y un crimen internacional cuyo objetivo es provocar una crisis humanitaria para alcanzar fines políticos. Ante este panorama, reiteró que su país reafirma el compromiso con la paz, la diplomacia y la autodeterminación e hizo un llamado a la comunidad internacional a rechazar que una superpotencia pretenda dictar lo que todos deben hacer. Por otra parte, el canciller de Cuba, Bruno Rodríguez, calificó las nuevas sanciones de Estados Unidos contra La Habana como una política de máxima asfixia económica y aclaró que Washington fracasará en su intento de doblegar al pueblo cubano. Este jueves, el Departamento de Estado anunció nuevas sanciones contra 8 entidades y 3 ciudadanos cubanos dirigidas a los sectores militar y minero. El anuncio se hizo en virtud de la Orden Ejecutiva 14.404, que busca prohibir operaciones comerciales y transacciones de empresas y personas con instituciones cubanas. Entre las entidades sancionadas se encuentran centros de investigación y desarrollo, así como otras relacionadas con la industria cubana del níquel. De esta manera, la Casa Blanca recrudece el bloqueo económico, comercial y financiero contra la nación caribeña. Entre tanto, el gobierno cubano denuncia el impacto de estas medidas unilaterales sobre la población y ratifica su posición de resistencia frente a lo que califica como una escalada hostil.

0: Y en el oriente de Cuba, una unidad dedicada a la ganadería genética busca recuperar sus niveles productivos después de meses marcados por las interrupciones eléctricas. En El Vapor, una inversión en tecnología solar permite retomar el ordeño mecanizado, conservar la leche y mejorar las condiciones de trabajo. Nuestro corresponsal Jordanis Rodríguez nos tiene la historia.
1: Para una ganadería, la electricidad no es solamente una cuestión de comodidad. Aquí determina cuándo se ordeña, cómo se conserva la leche y cuánto trabajo necesitan los hombres y mujeres encargados de hacerlo.
2: Gracias a estos paneles que tenemos ahora, podemos realizar un ordeño sin interrupción, porque antes teníamos 3 horas de corrientes, que casi no se podía hacer esto que estamos haciendo ahora, porque imagínate, no había un horario efectivo, ¿ves?
1: La alternativa fue sostener la producción como fuera posible. Parte de la leche llegó directamente a la población cercana.
2: Ellos tenían que entrar aquí, un ejemplo, a la 1, a las 3 de la mañana, a las 11 del día, una cosa que no era estable. Y se estuvo 90 días con el ordeño a mano. Y para que no se perdiera esa leche, se le vendía a la población aquí cercana, ¿sí?, para que los niños tuvieran leche, los ancianos.
1: Ahora el sol se incorpora a esa cadena. La unidad destinó parte del presupuesto de la ganadería genética a una inversión tecnológica valorada en 36 millones de pesos en moneda nacional. El sistema cuenta con baterías de respaldo y 3 inversores, pero el dato importante no está solamente en la tecnología instalada, también está en lo que permite volver a hacer.
3: Con esto se humaniza la fuerza de trabajo, se beneficia al hombre, se benefician los animales, se recuperan las cosas que necesitamos para recuperar una ganadería genética.
1: La recuperación del suministro eléctrico devuelve estabilidad a una rutina que había sido alterada por la falta de corriente.
3: Nos sirve para la conservación de la leche, para mantenerla refrigerada. Podemos utilizar el ordeño mecanizado.
1: La vaquería El Vapor trabaja con ganado de calidad genética y busca recuperar indicadores productivos y reproductivos que durante este periodo también resultaron afectados. Actualmente son unas 100 vacas en ordeño y la producción ronda los 400 litros diarios. En otros momentos la unidad llegó a registrar jornadas entre 800 y 900 litros.
3: Hemos iniciado otra vez con la inseminación artificial, tenemos todos los controles del ganado genético y esperamos que ya todo vuelva a la normalidad después de adquirir esta tecnología.
1: La experiencia de El Vapor muestra una relación cada vez más directa entre energía y producción de alimentos.
2: Y aquí me siento bastante bien, feliz, contenta con lo que yo hago. Aquí estoy bien.
1: Sobre los corrales, los paneles captan el sol. Dentro de la vaquería, esa energía vuelve a convertirse en trabajo, leche y una apuesta por recuperar el futuro de la ganadería genética cubana. El camarógrafo Eddie de la Pera y Jordanis Rodríguez Laurencio, Telesur, Oriente, Cuba.
0: Nos ubicamos ahora en México. Francisco Javier N., alias El Trompas, presunto feminicida de la estudiante española Claudia Tacoronte, fue detenido este jueves en un operativo coordinado en la ciudad de Cuautla, ubicada en la zona central de México, informó el secretario de Seguridad Federal, Omar García Harfuch. El arresto del sospechoso, quien ya contaba con antecedentes penales y una orden de aprehensión vigente, se logró tras labores del Centro Nacional de Inteligencia y la participación de fuerzas federales y estatales del país. El titular de la Secretaría de Seguridad y Protección Ciudadana extendió sus condolencias a los familiares de la víctima, quienes llegan este viernes al país para repatriar los restos de su hija. García Harfuch también reiteró el compromiso de la presidenta Claudia Sheinbaum de combatir la impunidad, mientras el detenido quedó a disposición del Ministerio Público de la Región Central para definir su situación legal.

Cambiamos de panorama, nos vamos hasta Rusia. Ha iniciado este viernes con la apertura de los colegios electorales una jornada comicial que se extenderá por 3 días y servirá para elegir autoridades de la Duma Estatal, como se le conoce a la Cámara Baja del Parlamento allí, y demás autoridades regionales y locales. La denominada jornada única de votación, un mecanismo que funciona en el país desde el 2006, finalizará el domingo 20 de septiembre. Durante ese lapso se elegirán 450 escaños de la Duma y alrededor de 23.000 cargos regionales y municipales. 10 partidos participan en este proceso, entre los que destacan Rusia Unida, el Partido Comunista, el Partido Liberal Democrático, Rusia Justa y Nuevas Personas. Este proceso también se llevará a cabo en las 4 repúblicas populares de Donetsk y Lugansk y en las provincias de Zaporizhia y Jersón, que se unificaron con Rusia en 2022. Naciones Unidas alertó que cerca de 100.000 niños y niñas en Líbano no han podido regresar a las aulas debido a los daños en las escuelas, la inseguridad y los desplazamientos provocados por la escalada militar de las fuerzas genocidas de Israel. El portavoz del organismo, Stefan Dujarric, informó que cerca del 40% de más de 400 escuelas han sufrido ataques desde marzo. 37 fueron destruidas por completo y otras 101 presentan daños graves. La organización estima además que cerca del 20% de los niños en edad escolar han tenido que abandonar sus hogares, mientras que unos 2.500 permanecen en refugios junto a sus familias. En este contexto, la ONU también reportó violaciones del espacio aéreo y las aguas territoriales libanesas, así como ataques y explosiones en zonas bajo supervisión de la FINUL. La Fuerza Naval del Cuerpo de Guardianes de la Revolución Islámica de Irán confirmó este viernes haber atacado y detenido un petrolero con bandera de Togo, asegurando que la embarcación intentaba realizar un tránsito ilegal a través del Estrecho de Hormuz. El mando militar iraní sostuvo que mantiene estrictos protocolos de supervisión y control sobre esta vital ruta energética, argumentando que las restricciones responden a medidas de seguridad propias y a denuncias previas sobre el incumplimiento de normativas de navegación por parte de diversas embarcaciones comerciales en la zona. Teherán ha condicionado la normalización del tráfico marítimo al respeto del memorando de entendimiento firmado con Estados Unidos, quebrantado por Washington a menos de una semana de su firma. Con esto despedimos esta emisión de Telesur Noticias. A usted, gracias por acompañarnos.

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0: Hola, ¿cómo están? Soy Paola Pérez, bienvenidos al Mapa de Telesur. El presidente Daniel Noboa ha removido al comandante general de la Fuerza Aérea Ecuatoriana tras un cruce interno sobre la operación de tropas de Estados Unidos en la base aérea de Taura. Y esto nuevamente abre un debate, por un lado sobre soberanía, pero también sobre constitucionalidad. Hoy vamos a analizar todos estos escenarios. Así iniciamos. Por esta razón les proponemos desplegar nuestro mapa y revisar algunos datos claves de esta base aérea de Taura. Vamos a desplegar por ello nuestro mapa mundi y vamos a identificar de color amarillo a la República de Ecuador. Ubicada en la provincia de Guayas, cerca de la parroquia Taura, al sureste de Guayaquil, está situada esta base aérea que lleva el nombre de Taura. Opera desde el año 1955. Este es un centro estratégico de defensa aeroespacial, reconocido por su papel crucial en la soberanía nacional. Su posición geográfica es clave para la defensa del espacio aéreo ecuatoriano. Permite una rápida respuesta ante cualquier amenaza. Es un pilar estratégico de la Fuerza Aérea Ecuatoriana, conocido oficialmente como el ala de combate número 21. Taura ha sido clave también en conflictos fronterizos, especialmente durante los enfrentamientos con Perú el año 1981 y 1995. Históricamente albergó también en aquella época aviones icónicos como el Airkif de multipropósito supersónico, una infraestructura militar que además incluye pistas de aterrizaje de alta especificación, hangares de mantenimiento, entre otros. Una base con sistemas de defensa antiaérea, soporte logístico que está ampliamente capacitada. Todo esto además dedicado a la seguridad de su espacio aéreo en el Ecuador. ¿Por qué genera nuevamente revuelo? Porque está dentro del debate ante la presencia de Estados Unidos. Hoy lo analizamos con nuestros invitados. Recibimos desde Ecuador, nos acompaña Carla Álvarez, especialista en seguridad. ¿Cómo estás, Carla? Gracias por tu tiempo para el Mapa de Telesur.
1: Hola, Paola, un gusto estar aquí. Gracias por la invitación.
0: Sumamos también a Marcel Merizalde, analista y consultor político. Marcel, qué gusto tenerte con nosotros. Bienvenido.
2: Una buena tarde para ustedes y por favor aquí estamos para conversar el tema.
0: Qué bueno, ya te veo, Marcel. Vamos a empezar por las damas. En este caso, Carla, me gustaría hacer una precisión. Este tema no solamente habla de soberanía, sino también un incumplimiento constitucional. ¿Qué pasó en el referéndum desarrollado el año pasado cuando los ecuatorianos votaron por la no presencia ni reinstalación de bases militares? Pero Taura está siendo utilizada por los estadounidenses, es la gran pregunta hoy en el mapa de Telesur.
1: Bueno, Paola, es una gran pregunta. Debo decirte que el Ecuador, sí, por su posición geopolítica, geoestratégica, siempre ha sido objeto de presencia militar norteamericana desde hace muchos años. Esa historia a veces se tiende a pasar por algo, no se reconoce. Sin embargo, es importante decir que los Estados Unidos han estado desde la Segunda Guerra Mundial en Galápagos, con presencia en Salinas, que es probablemente el punto más saliente de toda la costa pacífica de América del Sur. Después tuvimos la presencia de la base Manta y después, bueno, ahora tenemos esta cooperación tan intensa con los Estados Unidos. Eso forma una trayectoria, esto forma una memoria colectiva, tenemos antecedentes históricos y en el balance en que nosotros podemos revisar esa cooperación, lo que podemos decir es que no ha habido cifras contundentes de incautaciones de narcotráfico, no ha habido golpes que han sido desestructurantes del delito de tráfico de drogas. Por el contrario, lo que hemos tenido es un recuento donde el balance se desequilibra entre beneficios y perjuicios porque hemos tenido muchas afectaciones a los derechos humanos. Cuando nosotros tuvimos la base de Manta, pues lo que tenemos es que han habido por lo menos 14 embarcaciones hundidas en este periodo y además hemos tenido muchas denuncias de tratos inhumanos, crueles y degradantes de por lo menos 125 personas. ¿Qué nos dice esto? Que nosotros ya tenemos como una historia de vulneración de derechos, ya tenemos una historia de afectación a los derechos humanos en el Ecuador. sobre eso se hizo una pregunta en Ecuador. El año pasado, como tú bien dices, se preguntó si queríamos nuevamente tener bases militares extranjeras. Y la respuesta contundente de los ecuatorianos y ecuatorianas fue no. No queremos más presencia militar. Y esto se entiende justamente por esta historia que muy brevemente acabo de contar. Ahora bien, la clase política, al verse desbordada por las cifras de criminalidad y de violencia, pues están haciendo caso omiso a la voluntad popular y, peor aún, están reeditando una historia. Una historia donde volvemos a tener embarcaciones hundidas, volvemos a tener tratos crueles, inhumanos y degradantes contra los pescadores. Y ahora, al igual que fue en el pasado, sin ninguna evidencia, sin ninguna prueba de que estas personas hayan estado involucradas y además con una cooperación mucho más intensa, porque la cooperación militar es una parte de la cooperación. Nosotros ahora tenemos una cooperación en inteligencia artificial también, con nuevos sistemas. Es decir, hay todo un acercamiento a la lógica de la lucha contra el narcotráfico, narcoterrorismo, como se le ha bautizado, y esto está desplegando todas sus estrategias, todos sus una cantidad importante de acciones que están operando sobre el Ecuador y que, bueno, en ciertos momentos es hasta difícil de comprender todo lo que está pasando en Ecuador por el dinamismo de la situación y también por las afectaciones que estamos enfrentando.
0: Ahora, Marcel, en medio de esta radiografía tan interesante que nos plantea Carla, habría que cuestionarse si realmente estos acuerdos, y lo voy a entrecomillar, de cooperación en defensa, de lucha o combate contra el narcoterrorismo, como lo califica la administración de Trump, puede ir por encima de la propia Constitución ecuatoriana. ¿Qué dice la Constitución respecto a ello? Y segundo, si necesita ser refrendado por algún otro órgano institucional, llámese Asamblea Legislativa, Procuraduría General, en fin, porque estamos hablando, por un lado, de soberanía, reitero, pero también sobre derechos fundamentales. Los bombardeos, los ataques hacia lanchas, sobre todo en esta región de nuestra América Latina, continúan desarrollándose con absoluta impunidad. ¿Estamos hablando o estamos frente prácticamente a delitos de crímenes de guerra?
2: Por supuesto. Me parece que el objetivo supremo en este momento en este tipo de operaciones en Ecuador no es necesariamente el control del narcotráfico, no es necesariamente el control de la violencia en Ecuador, sino más bien el de posicionar geopolíticamente un enclave militar, en este caso un enclave aéreo, para cualquier tipo de operaciones que necesita realizar la Fuerza Aérea Norteamericana y, por supuesto, en general las Fuerzas Armadas de Estados Unidos de Norteamérica. Hemos visto claramente que desde Taura, que es una base extremadamente compleja, estratégica, se están realizando una serie de entrenamientos

0: va a ser pasado por alto. La Constitución, la Asamblea Nacional, Corte Constitucional y demás organismos en el Ecuador que logran mantener la lógica del Estado de Derecho. Más importantes son estos objetivos de este momento y, por supuesto, el gobierno de Daniel Noboa parece que, por supuesto, llega a una serie de convergencias, de acuerdos, de intentos con el gobierno norteamericano para que este tipo de situaciones vayan ocurriendo en el Ecuador. La base de Paula resulta ser también simbólicamente importante para la historia del Ecuador. Importante si nosotros nos ponemos solo en dos puntos históricos, el uno que significó el levantamiento de militares, ¿no?, en contra del expresidente y ha fallecido León Febres Cordero. Es decir, que hay una revuelta simbólica ahí. Y segundo, también trágicamente el tema de los cuatro niños que fueron torturados y asesinados, se supone que en esta, cerca de esta base militar. Entonces hay dos hechos simbólicos sobre los cuales está el gobierno del señor Daniel Noboa construyendo también otro parámetro simbólico, otro hito simbólico, que es el de que desde Ecuador, desde esta base aérea que resulta ser táctica y estratégicamente muy importante para la región, se van a desarrollar una serie de operaciones. Quizás muchos están preguntando, pero ¿va a haber guerra en la región? No. Las modernas guerras tienen que ver con la información, tienen que ver con la táctica y la estrategia de operaciones psicológicas. Y eso es lo que se está realizando acá. Más importante que un ataque bélico en este momento es mostrar en la región que existe una presencia activa, fuerte, dinámica del gobierno del señor Donald Trump y que, por supuesto, tiene un buen aliado como es el señor Daniel Noboa. Me parece que eso es lo más importante. Aunque eso es lo que dice la Constitución y los órganos regulares de democracia en el Ecuador, ya no tienen ninguna importancia.
1: Y eso además nos ayuda a entender justamente ese abanico de intereses de por medio, por encima de la ley, de la Constitución y hasta del propio pueblo ecuatoriano. ¿Qué representa esto, Carla, Marcel, en medio de una estrategia trazada en la región bajo esta, digámoslo así, planteamiento de una seguridad nacional en otra dimensión que viene desde la Casa Blanca, que apunta supuestamente a combatir el narcoterrorismo? Hablemos de ello al volver. Les pido a ambos que se mantengan en línea con nosotros, al igual que a nuestros televidentes, no sin antes compartirles nuestra escala.

vamos a compartirles en la escala del mapa de Telesur, del mapa, por supuesto, lo que publica en la red social X. Este video difundido también por colectivos sociales. Esa es una protesta que se ha desarrollado en Lima, la capital del Perú, tras la visita del secretario de Estado de los Estados Unidos, Marco Rubio. Recordemos que él realizó una gira por 3 países para implementar lo que es el resguardo de su política de seguridad nacional. Un resguardo del hemisferio, como ha declarado en varias oportunidades. Reconocido por el gobierno de Keiko Fujimori, también por el gobierno de Daniel Noboa, y todo esto enmarcado además en el descontento de una injerencia abierta de Washington en los países latinoamericanos. De esto hablamos al volver.

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0: vamos a sumar otro elemento también para el análisis a través de la fotografía. Ahí está el presidente de Ecuador, Daniel Noboa, junto al secretario de Estado de los Estados Unidos, Marco Rubio. Se suscribieron acuerdos orientados supuestamente en reforzar la seguridad del hemisferio en Colombia, donde también estuvo presente, y está la imagen junto al presidente Abelardo de la Espriella, presentó su plan de seguridad, Patriota Siglo XXI. Y se oficializaba además la incorporación de ese país al escudo de las Américas a través de acuerdos de Barranquilla, que abarcan memorándums de cooperación en minerales críticos, tierras raras, energía nuclear civil, entre otros. Ecuador también recibía la designación de la banda de los Tiguerones como una organización terrorista extranjera. Creció la entrega de 45 millones de dólares en cooperación y anunciaba también sanciones a 7 altos exfuncionarios ecuatorianos por haber supuestamente recibido sobornos de estructuras criminales. En Perú, junto a Keiko Fujimori, confirmaba también su adhesión formal al escudo de las Américas y se sellaron allí, en esa nación suramericana, compromisos de apoyo en inteligencia, ciberseguridad, logística, así como su arribo para el próximo año del buque hospital, el USA Comfort. Carla, cuando hablamos de la gira de Marco Rubio, no podemos dejar de recordar las declaraciones que hizo el propio presidente del Ecuador, Daniel Noboa. Tú recordarás cuando decía que él tenía pruebas contundentes de la operación del Cártel de los Soles dentro de ese territorio y que iban a hacer una investigación profunda y que estaba listo para combatir. Ayer, Estados Unidos decide retirar a Venezuela de los países que supuestamente no cooperan con el narcotráfico, sumando datos recientes. ¿Qué representa esto, tomando en cuenta además que mantiene la desertificación para Colombia y que lanza este tipo de acuerdos con sus supuestos aliados estratégicos? Y me estoy refiriendo a Ecuador, a Colombia, Perú, y a ello también sumaría Bolivia con el gobierno de Rodrigo Paz. ¿Qué representan estos movimientos de la Casa Blanca?
1: Bueno, es difícil decirlo todavía, es difícil tener una conclusión de cuál es la lógica política detrás de esto. Hay varias contradicciones, como tú mismo señalas, ¿no? Este retiro de la lista de países con problemas de narcotráfico de Venezuela, y bueno, otras acciones que ha tomado el gobierno de los Estados Unidos, incluso el indulto a Juan Orlando Hernández, son cosas que nos dejan como muy muy preocupados. Esto si lo comparamos a la luz de los bombardeos, de las violaciones de derechos humanos en el Caribe y ahora en el Pacífico, en la costa ecuatoriana, podría parecer esto confuso o podría tanto corresponder a una lógica confusa, digamos, es difícil entender, y también podría ser una respuesta perfecta de una para una teoría de la conspiración, por ponerlo de alguna manera. Si nos vamos a los datos en Ecuador, y lo que podemos ver es que nosotros tenemos en 2024 un volumen de incautaciones bastante interesante de droga, que más o menos va entre que bordea las 300 toneladas de incautación de cocaína, ¿no? Y también tenemos que en 2024 hay una gran incautación de drogas, y en 2025 hay un gran repunte de muertes violentas. ¿Qué nos dice esto? Bueno, nos dice que lo que tenemos es que hay un gran golpe al narcotráfico en el 2024, en el 2025 se bajan un poco las incautaciones de droga, y eso genera una recomposición del mercado criminal, enfrentamientos entre facciones, y esa cuenta de esta estrategia de incautaciones por todos los medios, lo que ha traído es no una desestructuración del mercado criminal, sino más bien una recomposición violenta dentro del Ecuador. ¿Esto qué nos da a pensar? Pues bueno, que no estamos ganando la lucha contra el narcotráfico, que estamos en Ecuador pagando vía guerra estatal, digamos, vía el enfrentamiento estatal hacia el narcotráfico, estamos los ciudadanos y ciudadanas pagando las facturas. En este caso es muy evidente para los pescadores, para la gente que sale al alta mar a ganarse la vida.
0: Esto además tiene escenarios. Carla, te sigo escuchando, continúa.
1: Sí, bueno, lo que decía es que tenemos esta lucha sin resultados contundentes. Tenemos una estabilidad, digamos, en la incautación de drogas, pero tenemos un pico de violencia muy grande en el Ecuador, y las acciones de cooperación, las acciones de ayuda que hemos tenido desde fuera no han ayudado a recomponer la circunstancia y la situación por la que atravesamos. Esto nos muestra que las estrategias que se están utilizando no son las adecuadas, no son costo efectiva y podrían obedecer a otras lógicas políticas que, si se leen en el conjunto de la región, nos hablan de disciplinamiento, de alineación, y nos habla de la imposibilidad de decisiones autónomas, sino más bien de subordinación soberana y alineamiento con los Estados Unidos.
0: Ahora, esto también nos ayuda a entender lo que viene por delante. Marcel, te propongo que revisemos juntos para ello y me acompañes a revisar nuestra leyenda. El secretario de Estado de los Estados Unidos, Marco Rubio, durante una de sus intervenciones señalaba esto. Lo colocamos en la pantalla del mapa. No queremos que nuestros aliados sean débiles porque nos harán más débiles, dice el secretario de Estado de los Estados Unidos. Marcel, en medio de este escenario no puedo dejar de recordar el reciente informe, una estadística que lanzaba también Bolivia, con una caída de aprobación hacia el gobierno de Rodrigo Paz, un aliado de Estados Unidos. Pero cuando se le consultaba al Departamento de Estado sobre la lucha contra el narcotráfico en Bolivia, cuando han crecido además los cultivos de coca ilícita, aquella que va al narcotráfico, donde se han encontrado inclusive rutas de narcotráfico, avionetas, la salida de oro incautado, madera impregnada de narcotráfico hacia Chile, por poner algunos ejemplos. Estados Unidos dice que el presidente no ha tenido tiempo de solucionar este tema. ¿Cómo se mide esta balanza? ¿Quiénes son culpables? ¿Quiénes son inocentes? ¿Quiénes están en la mira? ¿Y quiénes son absueltos? ¿Cómo funciona esta estrategia, si es que Estados Unidos tiene alguna?
2: Eso justamente va a explicar qué está sucediendo en la región, ¿no? Nosotros no estamos hablando de un interés totalmente válido, totalmente sentido de parte del gobierno de Donald Trump para que la región sea segura. Es algo impensable. Como Estados Unidos y Norteamérica se desplaza hacia el sur del continente, hacia el sur de su país, para poder dar seguridad a otros. No descansa ahí. Está preocupado el gobierno norteamericano de que las condiciones sociales y económicas de la región no le van a permitir mantener gobiernos aliados para sus intereses. Porque, claro, es fácil, vender la idea de que hay inseguridad en el país, de que el narcotráfico se ha tomado las fronteras, en el caso de Ecuador, de Colombia, de Perú, de Bolivia, de que hay grupos irregulares que están transando, explotando para su cuenta el petróleo, porque así ha pasado en Ecuador, los derivados, que están explotando tierras raras, sí, y todo eso puede ser parte del discurso. Pero en realidad, los problemas económicos no permiten sostener a estos gobiernos de la extrema derecha, de este interliberalismo. Y hay reacciones en Ecuador. No es que las cosas estén todas favorables para el presidente de la República. Hay un reclamo sentido. Los hospitales en Ecuador no tienen médicos, no tienen medicina, no tienen equipamiento, igual que el sistema educativo público del país, igual el tema de la producción, no producción interna, los famosos capitales externos que iban a venir al país no han ocurrido. Y lo que pasa en Ecuador está pasando en Colombia, está pasando en Perú, está pasando en Bolivia y por supuesto también en Argentina y Chile, donde la gente está empezando a reclamar que vendieron la idea de bienestar. Sin embargo, la crisis se mantiene y se va agudizando. Entonces, esto es lo que explica esa serie de necesidades del señor Marco Rubio en este lado del planeta, ¿no? En este lado de América, y también la serie de operaciones que se vienen realizando. Porque hay que incrementar, subrayar esta percepción, este registro sensible, histórico, de memoria, de que las cosas van mal en este momento, pero a la vez vender la idea de que hace 15, hace 18 años, cuando el socialismo del siglo XXI estuvo presente, las cosas fueron peores. De hecho, parece que esa es la lógica, ¿no? Culpar de todos los males a todas las personas que estuvieron en gobiernos que precedieron, especialmente en Bolivia, ¿no? En Perú, en Ecuador y también en Colombia, con el señor Gustavo Petro. Entonces me parece que esto es lo que se está vendiendo en la región. Todo un sistema ideológico, todo un sistema geopolítico, una serie de signos, una serie de significados para que se puedan mantener estos gobiernos que van a apoyar los intereses de Estados Unidos, de Norteamérica en la región. A Estados Unidos se le preocupó, si por decirlo de alguna manera, este lado del mundo, hace más o menos 2 años y medio, un poco más, cuando China decidió generar el puerto de Chancay. Esa presencia comercial y por supuesto ideológica de China en el Perú generó que se alborote el avispero en Estados Unidos. Entonces, desde entonces se desarrolla una serie de políticas que se han ido agudizando, se han ido subrayando con la presencia del señor Marco Rubio. Esto no va a parar. En la región las cosas se van a poner peor, pero la gente va a tener la percepción de que antes estábamos muchísimo peor y que ahora tenemos a un gran salvador, a un gran mesías, que es el gobierno del señor Donald Trump y el señor Marco Rubio.
0: Y esto además, Marcel, nos ayuda también a entender que esa narrativa que trató de imponer durante años, y también se lo comento a Carla, pues parece que se está cayendo poco a poco, ¿no? Tendrán que sostener a sus aliados para tratar de mantener también esta estrategia cognitiva en medio de tanta situación que pasa en nuestra región. Agradecerles a ambos por su tiempo, por su valioso análisis con nuestros televidentes del mapa. Finaliza el programa y lo hacemos revisando nuestros vectores. Nuestro radar en el mapa hoy nos refleja las tres claves sobre este tema. Ecuador, base de Taura. Hablamos de la violación. El uso de la base de Taura por militares estadounidenses se está convirtiendo en una violación flagrante de la propia constitución ecuatoriana, vulnerando el referéndum de noviembre pasado. El pueblo ecuatoriano votó, recordemos, en contra de permitir el regreso de bases militares extranjeras al país. Claro que ahora lo camufla por acuerdos de seguridad y contra el narcoterrorismo. Dos, fallida. Es la estrategia de Estados Unidos contra el narcotráfico, que enfrenta fuertes críticas por centrarse en operativos militares punitivos como bombardeos en el Caribe y el Pacífico, mientras el mercado de la droga y las ganancias de los cárteles siguen creciendo. Tres, violaciones. Además que estos ataques letales sin juicios previos hacia embarcaciones en el Pacífico y en el Caribe siguen violando normas internacionales y pueden constituir, escuche bien, en crímenes de guerra y desmorona esa estrategia en la región. Por eso Estados Unidos tiene que sostener como sea a sus aliados en Ecuador, en Colombia, en Perú y en Bolivia, aunque no hagan nada por la supuesta lucha contra el narcotráfico. Así funciona también la guerra cognitiva. Soy Paola Pérez y nos vemos en otra edición.

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Buenos días, bienvenido, bienvenida a esta emisión de Telesur Noticias. Soy Yarani Flores e inmediato le presento nuestros titulares. Diplomacia y paz. El gobierno venezolano consolida agenda de convivencia democrática con organismos internacionales. Irán muestra su fuerza. Miles marchan en el país en defensa de la soberanía. Después de 3 años sin escuela, Gaza vuelve a las clases sin aulas y en medio del genocidio y sus ruinas. Este jueves en Caracas, capital de Venezuela, la presidenta encargada, Delcy Rodríguez, recibió a altos representantes de la organización no gubernamental Human Rights Watch en una jornada de trabajo orientada a fortalecer la paz, la democracia, la convivencia y los derechos humanos. En la reunión, donde la mandataria encargada intercambió opiniones con el subdirector global de la organización, Federico Borello, también estuvieron presentes el canciller Félix Plasencia, el vicecanciller para Europa y América del Norte, Oliver Blanco, y la secretaria ejecutiva del Programa para la Paz y la Convivencia Democrática, Ana María San Juan. Este encuentro estratégico reafirma el compromiso de Venezuela con la cooperación internacional, la defensa de los valores universales y la construcción de un ambiente de mayor convivencia democrática, un gesto que apunta a consolidar la paz y el entendimiento multilateral. El Ejecutivo Bolivariano históricamente ha sostenido que la paz no es solo la ausencia de conflictos, sino la capacidad del sistema político para gestionar visiones contrapuestas y diferencias. Bajo esa premisa, han defendido una política de Estado diseñada a orientar el diálogo, el respeto a la diversidad política y la resolución pacífica de los conflictos.

0: En Colombia, este jueves, estudiantes de la Universidad Pedagógica y Tecnológica se movilizaron en Tunja, la capital del departamento de Boyacá, para rechazar el anuncio del gobierno nacional sobre un protocolo que contemplaría el ingreso de la fuerza pública a los campus universitarios ante determinados hechos de violencia. La jornada fue precedida por una asamblea estudiantil y la movilización generó afectaciones en la avenida norte de la capital departamental. El Consejo Académico de la Casa de Estudios también reivindicó el respeto a la autonomía universitaria y planteó el diálogo y la concertación como mecanismos para abordar los conflictos dentro de la institución y rechazaron la criminalización de la protesta. Los estudiantes mantienen las movilizaciones a la espera de un pronunciamiento del presidente Abelardo de la Espriella sobre las medidas anunciadas y su impacto en la autonomía universitaria. Este jueves, Colombia decidió retirarse de la Equal Rights Coalition, una alianza internacional que reúne a 43 países para promover la protección de los derechos de las personas LGTBIQ+. La Cancillería informó la salida cuando el país ejercía junto a España la copresidencia de la organización, un cargo que debía mantener hasta 2027. El gobierno no detalló los motivos de la decisión, sin embargo, fuentes citadas por medios nacionales la relacionan con un cambio de prioridades y con la intención de marcar distancia de una iniciativa vinculada a la administración anterior. Colombia se convierte así en el primer país en retirarse de la coalición mientras ejercía su copresidencia. Este jueves se conoció que la aprobación de la presidenta del Perú, Keiko Fujimori, disminuyó 15 puntos porcentuales en un mes, según los datos de la encuestadora peruana Ipsos. En agosto, el 57% de los encuestados respaldaba su gestión, pero en septiembre esa cifra se redujo al 42%, lo que representa una notable caída del 15%. Este cambio en la percepción pública también se manifiesta de manera regional. En el sur del país, la desaprobación alcanza un alarmante 73%, mientras que solo el 21% aprueba su gestión. En Lima, la situación es un poco más balanceada, con un 53% de aprobación y un 35% de desaprobación. Sin embargo, en el resto del país, la desaprobación se sitúa en un 55% frente a un 36% de aprobación. Estos datos sugieren una creciente polarización en la opinión pública respecto a la gestión presidencial, con marcadas diferencias entre las distintas regiones del Perú. En Bolivia, analistas económicos han advertido sobre los riesgos que implican varias de las condiciones que exige el Fondo Monetario Internacional al gobierno del presidente Rodrigo Paz y, como ejemplo, mencionan la intención de imponer precio internacional a los combustibles que se consumen en el país. Nos cuenta los detalles nuestro corresponsal Freddy Morales.
1: Una de las varias condiciones severas que impone el Fondo Monetario Internacional al gobierno del presidente Rodrigo Paz es la liberación total de precios, incluidos los combustibles, que deberán regirse por el precio internacional.
2: Cuando le subes a 12, sucede que el dólar, por las presiones inflacionarias y por las presiones de mayor demanda de divisas, va a subir a 18. Pero no sube inmediatamente, tiene un rezago de unos 6 meses. Y te das cuenta que hay que esos 12 bolivianos ya están desactualizados, que hay que volver a subir.
1: En diciembre pasado, el gobierno aumentó en un promedio de 100% el precio de los combustibles. La gasolina, de 3.7 a casi 7 bolivianos el litro, que entonces era un dólar. Ahora, se afirma que volvió la subvención porque el dólar oficial llegó a 12, casi el doble que a fin de año.
2: Lo que pasa es que el resto de los precios avanza, es decir, corre a mayor velocidad que el precio que intentamos ajustar. Y cuando esa brecha se abre, y calculamos el precio del combustible en dólares, ¿no?, al tipo de cambio vigente de ese momento, generalmente no llegamos al un dólar.
1: Como ejemplo de este sistema, se mencionó el caso de Egipto, con un acuerdo con el Fondo Monetario Internacional similar al boliviano.
2: Ha duplicado su deuda externa con el Fondo Monetario hace 5 años y está intentando ajustar, creo que ya va por la octava ronda de ajustes, justamente el precio de combustibles, al tipo de cambio, al dólar, y el dólar corre más rápido que el ajuste en el precio de combustibles. Y la brecha se abre y su precio al tipo de al dólar es de 0.50, 0.80, 0.70 centavos de dólar por litro. Es decir, ha hecho varios ajustes a costa de la devaluación de la plata que tiene la gente, pero en 6 años no ha logrado corregir.
1: Según este otro análisis, lo positivo de conocer parte del acuerdo del gobierno con el Fondo Monetario es que ya se sabe lo que está por venir, porque el gobierno carecía hasta ahora de un plan económico.
3: Durante estos 10 meses de gestión gubernamental no hemos visto ninguna iniciativa hacia dónde iba el tema del ajuste. Recién tenemos algunas luces y las hemos tenido estos últimos días en función de revelar lo que significa el acuerdo con el Fondo Monetario Internacional. Ahora sí ya tenemos programa.
1: El acuerdo con el Fondo Monetario establece liberación total de la economía y los precios, y apertura y garantías plenas para que las empresas transnacionales se avengan a invertir en sectores considerados estratégicos, como hidrocarburos, minería, litio, tierras raras y telecomunicaciones. Lo que, sin embargo, precisa de modificar la Constitución. Si el gobierno cumple, el fondo ha prometido desembolsar en 3 años 1.900 millones de dólares de nuevos créditos. Freddy Morales, Telesur, Bolivia.
0: En Argentina, el gobierno del presidente Javier Milei dispuso que la Casa Militar asuma todas las funciones en la residencia presidencial de Olivos, incluidas las tareas que hasta ahora realizaba el personal civil. El nuevo esquema contempla que efectivos militares se encarguen también de labores como cocina, jardinería y mantenimiento. El cambio implica la salida de los trabajadores civiles que realizaban estas funciones. Desde Presidencia señalaron que la reorganización busca fortalecer la seguridad ante la escalada de inseguridad a nivel global y facilitar los preparativos para la visita del Papa León, prevista para noviembre. La medida también coincide con informaciones sobre investigaciones y denuncias relacionadas con contrataciones para el mantenimiento de Olivos, aunque el gobierno no las ha señalado como motivo oficial. Hacemos una breve pausa y volvemos.

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0: Ya estamos de vuelta aquí en Telesur Noticias. Miles de familias en Honduras han ingresado en la sombría lista de la pobreza, así lo confirma el informe más reciente del Instituto Nacional de Estadísticas. El 61.1% de los hogares vive en condición de pobreza. Según la más reciente encuesta permanente de hogares, las propuestas del gobierno promovido por Estados Unidos siguen sin resolver la pobreza en esa nación. Lejos de eso, la ha agudizado. Además de los hogares que pasaron a engrosar la línea de la pobreza, la encuesta confirma que 1.702.000 familias viven en pobreza extrema, es decir, el 39.7%, lo que se traduce en 77.000 nuevas familias que rebajan a estos niveles sus condiciones de vida. El campo hondureño sigue siendo el más golpeado y las previsiones climatológicas son catastróficas para Centroamérica, por lo que se estima que estos indicadores sufran un severo incremento, a menos que el Ejecutivo pueda frenar la tendencia. Otro dato preocupante es el de la desigualdad. Según el coeficiente de Gini, que mide qué tan repartida está la riqueza en el país, subió a 0.51, es decir, mientras la mayoría empobrece, la riqueza se concentra cada vez más en pocas manos. El 5% más rico de la población acapara el 22.6% de todo el ingreso nacional. El corredor seco centroamericano está en alerta máxima por el fenómeno del Super Niño. Más de 10 millones de personas en Guatemala, El Salvador, Honduras, Nicaragua y Costa Rica enfrentan la peor sequía en décadas, con temperaturas de hasta 42 grados y pérdidas de cosechas de maíz y frijol debido al fenómeno del Super Niño. La falta de agua, la muerte de ganado y el daño en las cosechas encendieron las alarmas entre los agricultores, quienes denuncian que a esto se suma la carencia alimentaria y económica. Cuba mantiene su firme voluntad de diálogo con Estados Unidos, pero no acepta ni amenazas ni imposiciones. Lo ha ratificado este jueves el viceministro de Relaciones Exteriores, Carlos Fernández de Cosio, en una entrevista a un medio estadounidense. El diplomático denunció que la administración Trump ha intensificado un bloqueo petrolero de facto que provoca apagones de hasta 20 horas diarias y escasez de agua y alimentos para millones de personas en la isla. Agregó durante la entrevista que una encuesta indica que el 54% de los cubanos se quedó sin alimentos en los últimos 3 meses. El diplomático calificó la política de Estados Unidos contra su país como un castigo colectivo y un crimen internacional cuyo objetivo es provocar una crisis humanitaria para alcanzar fines políticos. Ante este panorama, reiteró que su país reafirma el compromiso con la paz, la diplomacia y la autodeterminación, e hizo un llamado a la comunidad internacional a rechazar que una superpotencia pretenda dictar lo que todos deben hacer.
1: En primer lugar, es muy claro que la política de los Estados Unidos es producir un castigo colectivo, lo cual es un crimen internacional, para tratar de inducir una crisis humanitaria en Cuba. Es decir, utilizar el sufrimiento de todos y cada uno de los cubanos para tratar de alcanzar un objetivo político. Pues de nuevo, es un crimen internacional. El pueblo de Cuba lo entiende. Cuando ves en los medios, habitualmente los informes sobre lo que sucede en Cuba hablan de la falta de energía, los apagones, y la gente irritada, naturalmente, la gente incómoda, naturalmente. Pero eso es solo la superficie. No toman en cuenta lo que implica para una familia que tiene un enfermo en casa y no sabe cómo trasladarlo al hospital. No toman en cuenta lo que implica para una persona que necesita una cirugía urgente y tiene que esperar porque, debido a la falta de energía, la operación debe posponerse. Lo que implica para una familia que tiene un recién nacido cuya vida depende de que no se detenga el suministro por falta de electricidad. Lo que implica para las personas tener que llevar a sus hijos a la escuela, hacer la tarea por la noche. Así que esto tiene un rostro humano. Muchas veces usamos estadísticas sobre lo que esto implica, pero esto tiene un rostro humano. Y el problema principal es que no es un daño colateral. Es el objetivo de la política. Entonces el pueblo de Cuba lo entiende. Y el gobierno ha dicho, sostiene, que estamos tratando de introducir en Cuba las transformaciones y dar los pasos que nos permitan esta situación que no depende de nosotros. Depende de la capacidad de la nación más poderosa de la Tierra para causar dolor e intimidar al resto del mundo para que cause ese dolor.
0: Y en esta misma línea, el canciller cubano Bruno Rodríguez calificó las nuevas sanciones de Estados Unidos contra La Habana como una política de máxima asfixia económica y aclaró que Washington fracasará en su intento de doblegar al pueblo cubano. Este jueves, el Departamento de Estado anunció nuevas sanciones contra 8 entidades y 3 ciudadanos cubanos dirigidas a los sectores militar y minero. El anuncio se hizo en virtud de la Orden Ejecutiva 14.404, que busca prohibir operaciones comerciales y transacciones de empresas y personas con instituciones cubanas. Entre las entidades sancionadas se encuentran centros de investigación y desarrollo, así como otras relacionadas con la industria cubana del níquel. De esta manera, la Casa Blanca recrudece el bloqueo económico, comercial y financiero contra la nación caribeña. Entre tanto, el gobierno cubano denuncia el impacto de estas medidas unilaterales sobre la población y ratifica su posición de resistencia frente a lo que califica como una escalada hostil. Entre las entidades sancionadas por Estados Unidos se encuentran el Centro de Investigación y Desarrollo de Simuladores, CIMPRO, el Centro de Investigación y Desarrollo Naval, CIDNAP, el Centro de Investigación y Desarrollo de Armamento de Infantería, CIDAI, y el Centro de Investigación, Desarrollo y Producción, Grito de Baire, GELCOM. Asimismo, se suman 3 ciudadanos cubanos vinculados al sector militar de la nación. Estas instituciones forman parte del entramado científico y tecnológico de Cuba, orientado al desarrollo de capacidades propias en áreas como la defensa y la producción nacional. Estas nuevas medidas se anexan a las más de 6 décadas de medidas coercitivas unilaterales que Cuba denuncia ante la comunidad internacional y que limitan el acceso al financiamiento, tecnología e insumos para el desarrollo de la nación caribeña. Mientras tanto, en el oriente de Cuba, una unidad dedicada a la ganadería genética busca recuperar sus niveles productivos después de meses marcados por las interrupciones eléctricas. En El Vapor, una inversión en tecnología solar permite retomar el ordeño mecanizado, conservar la leche y mejorar las condiciones de trabajo. Nuestro corresponsal, Jordani Rodríguez, nos tiene la historia.
2: Para una ganadería, la electricidad no es solamente una cuestión de comodidad. Aquí determina cuándo se ordeña, cómo se conserva la leche y cuánto trabajo necesitan los hombres y mujeres encargados de hacerlo.
3: Gracias a estos paneles que tenemos ahora, podemos realizar un ordeño sin interrupción, porque antes teníamos 3 horas de corrientes, que casi no se podía hacer esto que estamos haciendo ahora. Porque imagínate, no había un horario efectivo, ¿ves?
2: La alternativa fue sostener la producción como fuera posible. Parte de la leche llegó directamente a la población cercana.
3: Ellos tenían que entrar aquí, un ejemplo, a la 1, a las 3 de la mañana, a las 11 del día, una cosa que no era estable. Y se estuvo 90 días con el ordeño a mano. Y para que no se perdiera esa leche, se le vendía a la población aquí cercana, ¿sí?, para que los niños tuvieran leche, los ancianos.
2: Ahora el sol se incorpora a esa cadena. La unidad destinó parte del presupuesto de la ganadería genética a una inversión tecnológica valorada en 36 millones de pesos en moneda nacional. El sistema cuenta con baterías de respaldo y 3 inversores. Pero el dato importante no está solamente en la tecnología instalada, también está en lo que permite volver a hacer.
4: Con esto se humaniza la fuerza de trabajo, se beneficia al hombre, se benefician los animales, se recuperan las cosas que necesitamos para recuperar una ganadería genética.
2: La recuperación del suministro eléctrico devuelve estabilidad a una rutina que había sido alterada por la falta de corriente.
4: Nos sirve para la conservación de la leche, para mantenerla refrigerada. Podemos utilizar el ordeño mecanizado.
2: La vaquería El Vapor trabaja con ganado de calidad genética y busca recuperar indicadores productivos y reproductivos que durante este periodo también resultaron afectados. Actualmente son unas 100 vacas en ordeño y la producción ronda los 400 litros diarios. En otros momentos la unidad llegó a registrar jornadas entre 800 y 900 litros.
4: Hemos iniciado otra vez con la inseminación artificial, tenemos todos los controles del ganado genético y esperamos que ya todo vuelva a la normalidad después de adquirir esta tecnología.
2: La experiencia del vapor muestra una relación cada vez más directa entre energía y producción de alimentos.
3: Y aquí me siento bastante bien, feliz, contenta con lo que yo hago. Aquí estoy bien.
2: Sobre los corrales, los paneles captan el sol. Dentro de la vaquería, esa energía vuelve a convertirse en trabajo, leche y una apuesta por recuperar el futuro de la ganadería genética cubana. El camarógrafo Eli de la Pera y Jordanis Rodríguez Laurencio, Telesur, Oriente, Cuba.
0: Vamos ahora hasta México. Francisco Javier N., alias El Trompas, presunto feminicida de la estudiante española Claudia Tacoronte, fue detenido este jueves en un operativo coordinado en la ciudad de Cuautla, ubicada en la zona central de México, informó el secretario de Seguridad Federal, Omar García Harfuch. El arresto del sospechoso, quien ya contaba con antecedentes penales y una orden de aprehensión vigente, se logró tras las labores del Centro Nacional de Inteligencia y la participación de fuerzas federales y estatales del país. El titular de la Secretaría de Seguridad y Protección Ciudadana extendió sus condolencias a los familiares de la víctima, quienes llegan este viernes al país para repatriar los restos de su hija. García Harfuch también reiteró el compromiso de la presidenta Claudia Sheinbaum de combatir la impunidad mientras el detenido quedó a disposición del Ministerio Público en la región central para definir su situación legal. Vamos ahora hasta el otro lado del mundo porque Irán vive este viernes una de las mayores demostraciones de unidad popular de su historia reciente. Miles marchan en todo el territorio en el marco de la campaña Yamfada o Sacrificio por Irán para reafirmar su disposición de defender el país ante cualquier agresión. Solo en Teherán se estima que desde primeras horas de esta mañana se movilizaron más de 300.000 personas. Un río humano que se extendió desde la Plaza Imam Hossein hasta la Plaza Enkelaf, con batallones de combate, desfile de mujeres y presencia de distintos sectores de la sociedad, jóvenes, adolescentes, niños y adultos mayores. La bandera nacional ondeó junto a las banderas rojas que exigen venganza por el ayatolá Sayyed Ali Khamenei. El presidente Masoud Pezeshkian asistió al ejercicio y visitó los batallones participantes que también exhibieron tecnología bélica. Hossein Tabeb, jefe de la organización Basij, calificó la campaña como la mayor movilización popular en la historia de las guerras del mundo y los números le dan la razón. Al menos 31 millones de iraníes se han registrado para responder a la agresión de Estados Unidos e Israel y la cifra sigue creciendo. La jornada de este jueves estuvo marcada por una serie de fracasos para Estados Unidos en Naciones Unidas, pues tampoco pudo imponer en el Consejo de Seguridad su proyecto para prolongar el mandato del grupo de expertos encargado de supervisar las sanciones relacionadas con Irán. Esta confrontación ha tenido lugar en medio de una disputa jurídica sobre el régimen de sanciones contra Teherán. Washington, París, Londres y Berlín pretendían, con la activación del mecanismo conocido como snapback, que facilitaría la reimposición de sanciones, castigar a la nación persa. 11 países votaron favorablemente, excepto Pakistán y Somalia, que se abstuvieron, y China y Rusia, que con su veto, poder de veto, hicieron naufragar las intenciones de Estados Unidos y sus aliados occidentales. El presidente del Parlamento iraní, Mohammad Baqir Khalibaf, celebró este veto euroasiático que evitó lo que el Parlamento califica como el uso político del Consejo de Seguridad. Moscú y Beijing basaron su voto en el hecho de que la resolución 2231 vinculada al acuerdo nuclear del 2015 dejó de tener vigencia en octubre de 2025.

Avanzamos, los niños gazatíes empiezan a prepararse para volver a la escuela después de 3 años de guerra genocida israelí contra el enclave. Las carpas serán, de momento, las aulas de clases. Según el Fondo de la Infancia, según el Fondo de Naciones Unidas para la Infancia, quise decir, Israel destruyó el 98% de los edificios escolares del enclave palestino y cerca de 700.000 niños y jóvenes entre los 4 y los 17 años de edad han estado casi 3 años sin educación escolar presencial regular. Ante la falta de centros, profesores y espacios seguros, este sábado las clases se trasladan a tiendas de campaña donde los alumnos estarán sentados en el suelo y sin mesas ni sillas. La emergencia educativa en Gaza también afecta al futuro de toda una generación. UNICEF calcula que alrededor de 420.000 niños no tienen actualmente acceso a ningún aprendizaje presencial. Volver a la escuela no es solo cuestión de reconstruirlas. La destrucción de las infraestructuras, los desplazamientos y la presencia de restos de explosivos dificultan incluso llegar a los espacios educativos improvisados. El organismo estima que unos 60 millones de toneladas de escombros bloquean las calles de la ciudad. Palestina es uno de los países con el índice más alto de alfabetización, la mayor presencia de mujeres en la educación universitaria y con una fuerte tradición que valora la educación. Y los padres y las madres han dicho que intentarán mantener esos niveles. Con esto despedimos esta emisión. Será hasta la próxima.

0: Hola, ¿qué tal? ¿Cómo están? Bienvenidas y bienvenidos a Somos, el programa cultural de Telesur. Yo soy Karyaly Ramírez, ya estamos listos para compartir con ustedes y vamos a ver un resumen de lo que tenemos preparado. Adelante.
1: Somos, el programa cultural de Telesur, inicia con la información más destacada de los pueblos del mundo. En China concluyó la grabación de la gala anual del Festival de Medio Otoño. Y en Emiratos Árabes Unidos se desarrolla la 35ª edición de la Feria Internacional del Libro de Abu Dhabi. Además, en Chile, el legado y mensaje musical del cantautor Víctor Jara permanecen vigentes en la memoria colectiva, tras cumplirse 53 años de su asesinato a manos de la dictadura cívico-militar de Augusto Pinochet. Todo esto y mucho más hoy en Somos.
0: Todo esto y mucho más hoy en Somos. Nuestras redes sociales van a aparecer a disposición de ustedes allí a pie de pantalla, arroba Somos Telesur, en Instagram, arroba Somos Telesur en X, y nuestra cuenta de YouTube, arroba Somos Telesur 1931. Vamos a pausa, ya volvemos.

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Gracias por estar de vuelta con nosotros. Comenzamos nuestro recorrido cultural en Cuba, donde fue abierta la convocatoria para el tercer concurso nacional de música dirigido a adolescentes en el país. Este concurso, organizado por el Fondo de Arte Joven y UNICEF, estará dedicado a músicos en formación académica o autodidacta entre los 12 y 18 años, todos residentes en Cuba, con la finalidad de fomentar el desarrollo artístico y la proyección de nuevos talentos. La fecha límite para inscribirse en el 1 de noviembre fue un jurado especializado, porque va a seleccionar los finalistas, quienes competirán por 9 premios y tendrán la oportunidad de participar en un programa de intercambio creativo en La Habana. Esta iniciativa celebra el aniversario número 80 de UNICEF y además refleja el compromiso de ambas instituciones con el acceso inclusivo a la cultura para niños y adolescentes en la nación caribeña. Cambiamos de tema y nos vamos hasta Colombia, porque el Ministerio de Cultura de ese país anunció la suspensión de los premios y reconocimientos del Programa Nacional de Estímulos 2026, una acción inédita en 27 años de historia. Esta acción recae en una afectación directa a poco más de 1.300 propuestas y proyectos culturales que esperaban resultados de apoyo económico para el respaldo de artistas, de creadores, de investigadores y de gestores culturales del país. El gobierno del presidente Abelardo de la Espriella señala como excusa que dicha decisión se debe a supuestas dificultades operativas y financieras, además de restricciones en la disponibilidad del programa anual mensualizado de caja. Asimismo, alega que los recursos disponibles serán destinados para la atención de las necesidades derivadas por el terremoto del 10 de agosto. Sin embargo, los argumentos han sido muy cuestionados, tanto por personalidades culturales como por exfuncionarios del gobierno colombiano. Y vamos a pasar ahora a Argentina, porque este 17 de septiembre comienza el 4º Festival del Bandoneón Osvaldo Ruggiero, este evento que está dedicado a celebrar y a visibilizar y también a revalorizar este instrumento insignia del tango. Hasta el próximo 27 de septiembre, distintas sedes de las ciudades de Buenos Aires, Avellaneda y Rosario van a poner al bandoneón en el centro de la celebración musical con una serie de actividades de entrada libre que destacan su presencia viva en la cultura argentina. El programa incluye 11 días de conciertos en vivo, milongas, charlas, documentales, talleres y algunas propuestas educativas. Además, esta edición está dedicada al destacado bandoneonista Víctor Lavallén, que con sus 90 años es una figura fundamental del tango argentino.

Y también en Argentina inició, específicamente en Buenos Aires, el 26º Festival de Cine Alemán. Esta muestra que se va a extender hasta el próximo 23 de septiembre en Cinépolis Recoleta promete una agenda renovada de la cinematografía alemana con más de 12 largometrajes y una selección de cortometrajes a través del ciclo Short Tiger de Nueva Generación 2026. Este evento inició con la película El Hombre que se Desvanece, que aborda la compleja convivencia entre Hani y su esposo Kurt, quien padece de Alzheimer. Además, en este festival destaca la proyección de El Sonido al Caer. Esto es un relato que entrelaza cuatro historias a través del tiempo. En esta edición, el festival se va a buscar equilibrar la experiencia cinematográfica con los nuevos talentos y, por supuesto, reafirmar el resurgimiento del cine alemán en el panorama internacional.

Sexualidad, la represión y la guerra civil, y además inspirándose en una obra inconclusa de Federico García Lorca. La Bola Negra, que anteriormente recibió el premio a la mejor dirección en el Festival de Cannes, fue elegida para la categoría de mejor película internacional, esperando a conocer si finalmente se inscribe en la llamada lista corta hacia los Oscar el próximo 15 de diciembre. Y ahora nos vamos a Egipto, porque arqueólogos han descubierto un relieve de Hapi, el dios de la inundación anual del Nilo, en una excavación en el templo de Karnak. Este hallazgo de este elemento, que data de hace más de 2.500 años, presenta un estilo arcaico y podría ofrecer nuevas perspectivas sobre la vida religiosa y artística del antiguo Egipto. Además, en las excavaciones realizadas en el sector se encontró un lago sagrado desconocido de más de 50 metros cuadrados, un relieve de una figura femenina sagrada y fragmentos con inscripciones en el recinto de Montu. En esta misión conjunta entre arqueólogos egipcios y chinos, que inició en el año 2018, también han revelado los planos de 5 capillas dedicadas a la diosa Osiris, mientras que recientemente se construyó un muro que muestra a Hapi como dos figuras gemelas llevando ofrendas al templo. Estos descubrimientos destacan la importancia continua de esta deidad a lo largo de la historia egipcia, incluso durante el periodo ptolemaico. Cambiamos de tema y de continente, porque el presidente de Estados Unidos, Donald Trump, aumenta su persecución a las instituciones culturales en el país. Tras conocerse la decisión de Washington de cerrar el Centro Kennedy para las Artes Escénicas luego de que un juez bloqueara la orden de rebautizar esta institución con el nombre del mandatario republicano, ahora la mira de Trump se posiciona en el Museo Nacional de Historia Estadounidense, que forma parte de la red Smithsonian. Las pretensiones se ubican ahora en la instalación de carteles fuera del recinto que adviertan a los visitantes sobre, y lo resalto entre comillas, puntos de vista personales de quienes programan las exposiciones. A su juicio, el lugar ha adoptado un marco ideológico que no se acopla con la historia del país, una acción que obedece a una continuidad de su intención por reducir la cultura a un instrumento dentro de sus ideales MAGA, como es conocido por sus siglas. Nos vamos a pausa, ya volvemos con más de Somos, no se aparten.

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0: En Emiratos Árabes Unidos se desarrolla la 35ª edición de la Feria Internacional del Libro de Abu Dhabi. Más detalles a continuación.
1: El Centro Nacional de Exposiciones de la capital emiratí alberga este megaevento que se posiciona como una plataforma cultural mundial y motor activo del conocimiento literario. Organizada por el Centro de Lengua Árabe de Abu Dhabi, la feria se realiza bajo el lema Pasa la página y lee el mundo. Una de las novedades en esta edición es la presencia por primera vez de 7 naciones, 6 de ellas de nuestra región: Venezuela, Argentina, Colombia, Perú, Ecuador y Cuba, abriendo nuevas vías para el intercambio intelectual, cultural y literario con otros continentes.
2: Estamos en Libris y les presentamos artículos exclusivos que abarcan desde el siglo II hasta el siglo XX. Todas estas obras son manuscritos o ediciones impresas extraordinarias y muy raras, transmitidas fielmente entre eruditos e incluso espías, incluyendo algunos versos de la Odisea. La feria cuenta con expositores de 95 países y una programación de más de 1.500 actividades culturales y educativas, como presentaciones de nuevos textos, conferencias, talleres, recitales poéticos y programas profesionales. Una de las presentaciones más llamativas es la exposición de un raro libro de viajes de Ibn Battuta, explorador y viajero marroquí, que conserva el relato sobre sus viajes entre los años 1325 y 1333. Además de contener algunas de las descripciones más antiguas del sur del Golfo Pérsico, realizadas por testigos presenciales.
3: Se trata de una copia realizada en el norte de África en el siglo XVII. Lo interesante es que, además de ser una copia bastante antigua, incluye la sección completa sobre la región del Golfo. Esta es también la tercera narración sustancial más antigua del Hajj que conservamos del periodo medieval. Por lo tanto, ha tenido mucho éxito y es una pieza fantástica de la historia temprana de la península arábiga y la región del Golfo.
1: Dentro de las actividades de este año, la novela Don Quijote de la Mancha, de Miguel de Cervantes, fue designada como Libro del Mundo por su importancia en la literatura en español y en la historia universal. La Feria Internacional del Libro de Abu Dhabi seguirá abierta hasta el 18 de septiembre.
0: Y Rusia fue el epicentro de celebración juvenil con la realización del Festival Mundial de las Juventudes, donde miles de jóvenes de todo el mundo compartieron días de intercambio cultural y de bastante alegría. Vamos a ver más en la siguiente historia de Ayenesi.
4: Finalizó el Festival Mundial de la Juventud celebrado en Ekaterimburgo, en la Federación de Rusia, un evento que significó un punto de encuentro para 5.000 jóvenes rusos y 5.000 más de 191 países, con el objetivo de reunir a líderes y representantes de todas las regiones.
5: Un hecho y un evento histórico para una generación de jóvenes líderes de todo el mundo y principalmente importante para nuestro continente latinoamericano, donde generan oportunidades de encuentro, de reflexión.
4: A lo largo de las 4 jornadas hubo cientos de actividades y exposiciones sobre distintas áreas de interés: ciencia, técnica, diferentes tipos de industria, innovación, música, artes, debates y conferencias sobre temas estratégicos.
6: Esta experiencia es increíble, una de las mejores que he tenido en toda mi vida, para no decir la mejor, porque pueden venir muchas. Estoy soñando con venir el año que viene otra vez. He conocido demasiadas personas, hasta conocido de mi propio continente, mi propio país, personas increíbles, oportunidades nuevas y no me puedo creer todavía.
7: Hace ya creo que 4 días llegué al festival y ha sido una experiencia inolvidable, sumamente increíble. He conocido gente de todos los países, hemos podido intercambiar pues historias, cultura, hemos practicado otros idiomas y ha sido maravilloso. De verdad que estoy agradecida por la oportunidad.
4: Los principales objetivos son el intercambio entre culturas, la integración multipolar y el fortalecimiento de los lazos del tercer mundo.
5: este paradigma de la multipolaridad nos invita a encontrarnos, a articularnos y a pensar que un mundo distinto es posible, un mundo en que todos, todas las regiones puedan tener su participación concreta y no haya un continente dominante.
4: Un despliegue de la gran diversidad del mundo concentrado en el mismo lugar. Informa Ian Messi desde Ekaterimburgo.
0: Gracias, compañera Ian, por tu nota. Nos vamos a una pausa y volvemos con más de Somos.

0: Gracias por estar de vuelta con nosotros. Les contamos que el Ministerio de Cultura de Líbano realizó un acto oficial en el Museo Nacional de Beirut para la entrega formal al embajador de Egipto de antigüedades faraónicas confiscadas en el suelo libanés. Más detalles en el siguiente material de nuestro compañero Hisham Wanos.
1: El acto oficial de restitución de las piezas arqueológicas egipcias es el resultado de una estrategia de cooperación común entre ambos países para identificar piezas de origen faraónico introducidas de forma ilegal en el mercado negro libanés. Un evento mediante el cual el gobierno libanés demostró que el Líbano no tolerará ser un territorio de tránsito para el saqueo cultural de otras naciones.
2: Estas cuestiones requieren tiempo, pues exigen determinados procedimientos y ciertos detalles, pero al final hemos llegado a este día en el que estamos recibiendo estas reliquias del Estado libanés para enviarlas de vuelta a Egipto, su tierra natal. Realmente, este logro es la coronación de la coordinación y cooperación constante entre Egipto y el Líbano. Y desde aquí les agradezco a las autoridades libanesas todo el esfuerzo que desplegaron en este asunto.
3: Realmente este gesto demuestra que el Estado libanés existe, particularmente en el ámbito civilizado y cultural, y también refleja la excelente relación entre Egipto y el Líbano y de nuestro interés en conservar y desarrollar esta relación y en preservar el patrimonio libanés.
1: A diferencia del patrimonio histórico fenicio legítimo del museo, los artefactos entregados fueron detectados e incautados por las fuerzas de seguridad de las aduanas libanesas en diferentes operativos contra redes de tráfico ilícito que buscaban vender las piezas a coleccionistas privados internacionales o enviarlas hacia Europa.
4: Existe un tratado internacional contra el tráfico ilícito de los bienes culturales, suscrita en el año 1970 y que el Líbano cumple al pie de la letra. Pues cuando descubrimos cualquier tipo de reliquias o antigüedades que dudamos que pertenecen al patrimonio de otra nación, procedemos de inmediato a comunicarnos con esta nación para determinar la identidad de dichas piezas para devolverlas. Y esperamos ser tratados de forma recíproca, es decir, en caso de encontrar reliquias libanesas que pertenecen a la nación libanesa y que se encuentren en otro lugar, que procedan a devolverlas a nosotros.
5: Mi impresión de la cultura libanesa es una admiración por su constante evolución, pues aquí vemos restos de varias civilizaciones, tanto como la civilización fenicia y la influencia de la civilización árabe. Y creo que esto es admirable, y hay que verlo y vivirlo como un viaje en el tiempo, donde se percibe que el arte es un constante acto de desarrollo.
1: El evento se realizó intencionalmente en el Museo Nacional de Beirut debido a su arquitectura de estilo de la era del Renacimiento egipcio. Un edificio que recoge importantes muestras de la milenaria historia civilizada del Líbano y que sufrió graves daños durante la guerra civil, pero hoy simboliza la resiliencia y la conservación del patrimonio. Hisham Wanos, Telesur, Beirut, el Líbano.
0: Gracias, Hisham, por tu nota. Hace 53 años, los militares chilenos, bajo la dictadura cívico-militar encabezada por Augusto Pinochet, asesinaron al cantautor Víctor Jara. Desde entonces, muchos chilenos aseguran que su voz y su mensaje siguen vigentes. Paola Dracnis nos cuenta más.
6: Así gritaba uno de los asesinos de Víctor Jara cuando en el año 2006 lo funaron. Edwin Tinter ahora está preso, un cobarde soldado de los que masacraron a su pueblo bajo las órdenes de Pinochet. Él quiso callar la voz de Víctor Jara, armado solo con ideas y su guitarra.
7: De vivir, poeta Ho Chi Minh.
6: Pero Víctor Jara está más vivo que nunca. Estos jóvenes que aún no cumplen 18 años lo estudian, lo siguen, lo honran. Se convierte en parte de su inspiración para la lucha por una educación digna.
8: Hoy en día uno no puede vivir en paz también pensando en el contexto político a nivel global. Entonces, como que todas estas preocupaciones a nivel global, a nivel de familia, económicas, políticas, creo que se nos traspasan a nosotros los jóvenes y podemos ver reflejado en esta canción que no se puede vivir en paz y ese derecho se va a tener que seguir construyendo en conjunto.
9: Los estudiantes tenemos que vernos también reflejados en lo que él era. Representaba el músico y lo popular tocando junto al pueblo en una de las épocas probablemente más bellas, que tuvo un triste final, pero que nos inspira a seguir resistiendo justamente.
6: Y como ellos, son muchos. Ya hace 14 años que el encuentro de las mil guitarras y mil voces por Víctor reúne a distintas generaciones.
10: Un rito que tiene un carácter realmente sobrecogedor en la medida que los participantes, en la medida que el pueblo mismo es el protagonista. Es decir, se juntan miles de voces y miles de guitarras para cantar las canciones de Víctor Jara y para dedicarlas, por supuesto, a la misma causa que abrazó Víctor.
6: Y que se heredan las familias chilenas en ese anhelo de una sociedad mejor. Héctor Pavés es cantautor, hijo de dos de los más destacados folcloristas chilenos, perseguidos también por la dictadura de Pinochet.
11: La juventud ha sabido poder reinterpretar su obra y con esto ha podido dejar en una manera muy clara y muy precisa en la sociedad que Víctor está absolutamente vigente, está absolutamente vivo y su arte está sonando, ¿no es cierto?, en las manos, en las guitarras de las cantoras y los cantores chilenos y los jóvenes también, y las jóvenes.
9: Que tu mamá está en el campo. Cuando yo era muy pequeño, pues me ponía esa canción para dormir justamente. Y entonces, claro, Víctor estuvo conmigo desde muy pequeño por esto.
8: No sé, para nosotros Víctor es cultura chilena. Es el canto popular y es identidad. Víctor representa a la mayoría porque él siempre se atrevió a cantar lo que era la realidad para todos.
6: A 53 años de su cobarde asesinato, Víctor Jara está más vivo que nunca. Y este próximo 26 de septiembre, miles de chilenas y chilenos honrarán su memoria otra vez.
10: Víctor se ha convertido largamente en un paradigma, en un referente de las grandes luchas que conmueven las mejores causas de los seres humanos. Víctor con creces supera el encanto de un artista. Él es un artista, efectivamente, pero por sobre todas las cosas es un militante de las mejores causas, insisto.
6: Y no solo en Chile, su canto da vuelta al mundo. Paola Dragnik, Telesur, Chile.
0: Gracias, Paola, la voz de un artista, de un compositor, de un luchador por los derechos humanos que definitivamente intentaron silenciar, pero no pudieron porque se convirtió en miles y miles de guitarras de Víctor Jara. Así concluye nuestro recorrido cultural del día de hoy. Nos vamos a despedir con el tema Canción para un niño en la calle, interpretado también por dos cantantes grandes de la música. La argentina Mercedes Sosa en compañía del compositor rapero boricua René Pérez. Nos vemos en una próxima emisión de Somos. Chao.

0: Buenos días, bienvenidos a Telesur Noticias. Soy Yarani Flores, qué gusto acompañarles. De inmediato le presento nuestros titulares. Diplomacia y paz, el gobierno venezolano consolida agenda de convivencia democrática con organismos internacionales. Cuba reafirma que no negociará ni su soberanía ni su dignidad. Mantiene la puerta abierta al diálogo con Estados Unidos. Denuncia el bloqueo genocida y reitera que defenderá su derecho a decidir su propio futuro. Transcurre con normalidad el primer día de la jornada electoral en Rusia para elegir más de 23.000 cargos y renovar la Duma estatal. Este jueves en Caracas, la capital de Venezuela, la presidenta encargada de Venezuela, Delcy Rodríguez, recibió a altos representantes de la organización no gubernamental Human Rights Watch en una jornada de trabajo orientada a fortalecer la paz, la democracia, la convivencia y los derechos humanos. En la reunión donde la mandataria encargada intercambió opiniones con el subdirector global de la organización, Federico Borello, también estuvieron presentes el canciller Félix Plasencia, el vicecanciller para Europa y América del Norte, Oliver Blanco, y la secretaria ejecutiva del Programa para la Paz y la Convivencia Democrática, Ana María San Juan. Este encuentro estratégico reafirma el compromiso de Venezuela con la cooperación internacional, la defensa de los valores universales y la construcción de un ambiente de mayor convivencia democrática, un gesto que apunta a consolidar la paz y el entendimiento multilateral. El Ejecutivo bolivariano históricamente ha sostenido que la paz no es solo la ausencia de conflictos, sino la capacidad del sistema político para gestionar visiones contrapuestas y diferencias. Bajo esa premisa, han definido una política de Estado diseñada a orientar el diálogo, el respeto a la diversidad política y la resolución pacífica de los conflictos. Este jueves, estudiantes de la Universidad Pedagógica y Tecnológica de Colombia se movilizaron en Tunja, la capital del departamento de Boyacá, para rechazar el anuncio del gobierno nacional sobre un protocolo que contemplaría el ingreso de la fuerza pública a los campus universitarios ante determinados hechos de violencia. La jornada fue presidida por una asamblea estudiantil y la movilización generó afectaciones en la avenida norte de la capital departamental. El Consejo Académico de la Casa de Estudios también reivindicó el respeto a la autonomía universitaria y planteó el diálogo y la concertación como mecanismos para abordar los conflictos dentro de la institución y rechazaron la criminalización de la protesta. Los estudiantes mantienen las movilizaciones a la espera de un pronunciamiento del presidente Abelardo de la Espriella sobre las medidas anunciadas y su impacto en la autonomía universitaria. Este jueves, Colombia decidió retirarse de la Equal Rights Coalition, una alianza internacional que reúne a 43 países para promover la protección de los derechos de las personas LGBTIQ+. La Cancillería informó la salida cuando el país ejercía, junto a España, la copresidencia de la organización, un cargo que debía mantener hasta 2027. El gobierno no detalló los motivos de la decisión, sin embargo, fuentes citadas por medios nacionales la relacionan con un cambio de prioridades y con la intención de marcar distancia de una iniciativa vinculada a la administración anterior. Colombia se convierte así en el primer país en retirarse de la coalición mientras ejercía su copresidencia. Este jueves se conoció que la aprobación de la presidenta de Perú, Keiko Fujimori, disminuyó 15 puntos porcentuales en un mes, según los datos de la encuestadora peruana Ipsos. En agosto, el 57% de los encuestados respaldaba su gestión, pero en septiembre esa cifra se redujo al 42%, lo que representa una notable caída del 15%. Este cambio en la percepción pública también se manifiesta de manera regional. En el sur del país, la desaprobación alcanza un alarmante 73%, mientras que solo el 21% aprueba su gestión. En Lima, la situación es un poco más balanceada, un 53% de aprobación y un 35% de desaprobación. Sin embargo, en el resto del país, la desaprobación se sitúa en un 55% frente a un 36% de aprobación. Estos datos sugieren una creciente polarización en la opinión pública respecto a la gestión presidencial, con marcadas diferencias entre las distintas regiones del Perú. En Bolivia, analistas económicos han advertido sobre los riesgos que implican varias de las condiciones que exige el Fondo Monetario Internacional al gobierno del presidente Rodrigo Paz, y como ejemplo menciona la intención de imponer precio internacional a los combustibles que se consumen en el país. Nos cuenta los detalles nuestro corresponsal Freddy Morales.
1: Las varias condiciones severas que impone el Fondo Monetario Internacional al gobierno del presidente Rodrigo Paz es la liberación total de precios, incluidos los combustibles, que deberán regirse por el precio internacional.
2: Cuando le subes a 12, sucede que el dólar, por las presiones inflacionarias y por las presiones de mayor demanda de divisas, va a subir a 18. Pero no sube inmediatamente, tiene un rezago de unos 6 meses. Y te das cuenta que hay que esos 12 bolivianos ya están desactualizados, que hay que volver a subir.
1: En diciembre pasado, el gobierno aumentó en un promedio de 100% el precio de los combustibles. La gasolina, de 3.7 a casi 7 bolivianos el litro, que entonces era un dólar. Ahora, se afirma que volvió la subvención porque el dólar oficial llegó a 12, casi el doble que a fin de año.
2: Lo que pasa es que el resto de los precios avanza, es decir, corre a mayor velocidad que el precio que intentamos ajustar. Y cuando esa brecha se abre y calculamos el precio del combustible en dólares, ¿no?, al tipo de cambio vigente de ese momento, generalmente no llegamos al un dólar.
1: Como ejemplo de este sistema, se mencionó el caso de Egipto, con un acuerdo con el Fondo Monetario Internacional similar al boliviano.
2: Ha duplicado su deuda externa con el Fondo Monetario hace 5 años y está intentando ajustar. Creo que ya va por la octava ronda de ajustes, justamente el precio de combustibles, al tipo de cambio, al dólar. Y el dólar corre más rápido que el ajuste en el precio de combustibles. Y la brecha se abre y su precio al tipo de al dólar es de 0.50, 0.80, 0.70. centavos de dólar por litro. Es decir, ha hecho varios ajustes a costa de la devaluación de la plata que tiene la gente, pero en 6 años no ha logrado corregir.
1: Según este otro análisis, lo positivo de conocer parte del acuerdo del gobierno con el Fondo Monetario es que ya se sabe lo que está por venir, porque el gobierno carecía hasta ahora de un plan económico.
3: Durante estos 10 meses de gestión gubernamental, no hemos visto ninguna iniciativa hacia dónde iba el tema del ajuste. Recién tenemos algunas luces, y las hemos tenido estos últimos días, en función de revelar lo que significa el acuerdo con el Fondo Monetario Internacional. Ahora sí ya tenemos programa.
1: El acuerdo con el Fondo Monetario establece liberación total de la economía y los precios, y apertura y garantías plenas para que las empresas transnacionales se avengan a invertir en sectores considerados estratégicos, como hidrocarburos, minería, litio, tierras raras y telecomunicaciones. Lo que, sin embargo, precisa de modificar la Constitución. Si el gobierno cumple, el fondo ha prometido desembolsar en 3 años 1.900 millones de dólares de nuevos créditos. Freddy Morales, Telesur, Bolivia.
0: En Argentina, el gobierno del presidente Javier Milei dispuso que la Casa Militar asuma todas las funciones en la residencia presidencial de Olivos, incluidas las tareas que hasta ahora realizaba el personal civil. El nuevo esquema contempla que efectivos militares se encarguen también de labores como cocina, jardinería y mantenimiento. El cambio implica la salida de los trabajadores civiles que realizaban estas funciones. Desde Presidencia señalaron que la reorganización busca fortalecer la seguridad ante la escalada de inseguridad a nivel global y facilitar los preparativos para la visita del Papa León, prevista para noviembre. La medida también coincide con informaciones sobre investigaciones y denuncias relacionadas con contrataciones para el mantenimiento de Olivos, aunque el gobierno no las ha señalado como motivo oficial. En Brasil, la justicia electoral ha analizado cerca del 99% de las 20.900 solicitudes de registro de candidaturas para las elecciones del 4 de octubre. De los registros revisados, alrededor de 1.200 fueron rechazados, 335 de forma definitiva y 869 aún pueden ser impugnados mediante recursos. El principal motivo de los rechazos es el incumplimiento de requisitos formales, seguido por problemas de elegibilidad y otras irregularidades. En paralelo, la nueva encuesta Datafolha sitúa al presidente Lula da Silva con 39% de las intenciones de voto en primera vuelta, frente al 36% de Flavio Bolsonaro. Para una eventual segunda vuelta, Lula obtiene 46% y Flavio Bolsonaro 44%, cifras que se encuentran dentro del margen de error de 2 puntos porcentuales. La primera vuelta está prevista para el 4 de octubre y una eventual segunda vuelta se realizaría el 25 del mismo mes. Hacemos una pausa y en breve volvemos.

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0: Ya estamos de vuelta aquí en Telesur Noticias. Miles de familias en Honduras han ingresado en la sombría lista de la pobreza. Así lo confirma el informe más reciente del Instituto Nacional de Estadísticas. El 61.1% de los hogares vive en condición de pobreza. Según la más reciente encuesta permanente de los hogares, las propuestas del gobierno promovido por Estados Unidos sigue sin resolver la pobreza en esa nación. Además de los hogares que pasaron a engrosar la línea de la pobreza, la encuesta confirma que 1.702.000 familias viven en pobreza extrema, es decir, el 39.7%, lo que se traduce en 77.000 nuevas familias que rebajan a estos niveles sus condiciones de vida. El campo hondureño sigue siendo el más golpeado y las previsiones climatológicas son catastróficas para Centroamérica, por lo que se estima que estos indicadores sufran un severo incremento a menos que el Ejecutivo pueda frenar esa tendencia. Otro dato preocupante es el de la desigualdad. Según el coeficiente de Gini, que mide qué tan rápida está la riqueza en el país, subió a 0.51. Es decir, mientras la mayoría empobrece, la riqueza se concentra cada vez más en pocas manos. El 5% más rico de la población acapara el 22.6% de todo el ingreso nacional. Hablando de previsiones meteorológicas, el corredor seco centroamericano está en alerta máxima por el fenómeno del Super Niño. Más de 10 millones de personas en Guatemala, El Salvador, Honduras, Nicaragua y Costa Rica enfrentan la peor sequía en décadas, con temperaturas de hasta 42 grados y pérdidas de cosechas de maíz y frijol debido al fenómeno del Super Niño. La falta de agua, la muerte de ganado y el daño en las cosechas encendieron las alarmas entre los agricultores, quienes denuncian que a esto se suma la carencia alimentaria y económica. Particularmente Guatemala enfrenta una alerta por los efectos del fenómeno climático conocido como Super Niño, cuyas consecuencias, como les decíamos, podrían extenderse hasta mayo de 2027. El ministro de Salud confirmó 32 muertes de niños por desnutrición aguda en lo que va del año. Además, 48 casos permanecen bajo investigación de un total de 194 muertes sospechosas reportadas hasta el 5 de septiembre. Ante este escenario, diputados exigieron acelerar la entrega de alimentos en las comunidades más afectadas. Según los legisladores, la advertencia se centra especialmente en el corredor seco y las periferias urbanas, donde se reporta escasez de alimentos. Vamos ahora hasta Cuba, que mantiene su firme voluntad de diálogo con Estados Unidos, pero no acepta ni amenazas ni imposiciones. Así lo ha ratificado este jueves el viceministro de Relaciones Exteriores, Carlos Fernández de Cossio, en una entrevista a un medio estadounidense. El diplomático denunció que la administración Trump ha intensificado un bloqueo petrolero de facto que provoca apagones de hasta 20 horas diarias y escasez de agua y alimentos para millones de personas en la isla. Agregó durante la entrevista que una encuesta indica que el 54% de los cubanos se quedó sin alimentos en los últimos 3 meses. El diplomático calificó la política de Estados Unidos contra su país como un castigo colectivo y un crimen internacional cuyo objetivo es provocar una crisis humanitaria para alcanzar fines políticos. Ante este panorama, reiteró que su país reafirma el compromiso con la paz, la diplomacia y la autodeterminación e hizo un llamado a la comunidad internacional a rechazar que una superpotencia pretenda dictar lo que todos deben hacer.
1: En primer lugar, es muy claro que la política de los Estados Unidos es producir un castigo colectivo, lo cual es un crimen internacional para tratar de inducir una crisis humanitaria en Cuba. Es decir, utilizar el sufrimiento de todos y cada uno de los cubanos para tratar de alcanzar un objetivo político. Desde luego es un crimen internacional. El pueblo de Cuba lo entiende. cuando a veces los medios, habitualmente los informes sobre lo que sucede en Cuba, hablan de la falta de energía, los apagones, y la gente irritada, naturalmente, irritada, naturalmente, la gente incómoda, naturalmente. Pero eso es solo la superficie. No toman en cuenta lo que implica para una familia que tiene un enfermo en casa y no sabe cómo trasladarlo al hospital. No toman en cuenta lo que implica para una persona que necesita una cirugía urgente y tiene que esperar porque, debido a la falta de energía, la operación debe posponerse. Lo que implica para una familia que tiene un recién nacido cuya vida depende de que no se detenga el suministro por falta de electricidad. Lo que implica para las personas tener que llevar a sus hijos a la escuela, hacer la tarea por la noche. Así que esto tiene un rostro humano. Muchas veces usamos estadísticas sobre lo que esto implica, pero esto tiene un rostro humano. Y el problema principal es que no es un daño colateral. Es el objetivo de la política. Entonces, el pueblo de Cuba lo entiende. Y el gobierno ha dicho, sostiene, que estamos tratando de introducir en Cuba las transformaciones y dar los pasos que nos permitan esta situación que no depende de nosotros. Depende de la capacidad de la nación más poderosa de la Tierra para causar dolor e intimidar al resto del mundo para que cause ese dolor.
0: Y en esta misma línea, el canciller de Cuba, Bruno Rodríguez, calificó las nuevas sanciones de Estados Unidos contra La Habana como una política de máxima asfixia económica y aclaró que Washington fracasará en su intento de doblegar al pueblo cubano. Este jueves, el Departamento de Estado anunció nuevas sanciones contra 8 entidades y 3 ciudadanos cubanos dirigidas a los sectores militar y minero. El anuncio se hizo en virtud de la orden ejecutiva 14.404 que busca prohibir operaciones comerciales y transacciones de empresas y personas con instituciones cubanas. Entre las entidades sancionadas se encuentran centros de investigación y desarrollo, así como otras relacionadas con la industria cubana del níquel. De esta manera, la Casa Blanca recrudece el bloqueo económico, comercial y financiero contra la nación caribeña. Entre tanto, el gobierno cubano denuncia el impacto de estas medidas unilaterales sobre la población y ratifica su posición de resistencia frente a lo que califica como una escalada hostil. Entre las entidades sancionadas por Estados Unidos se encuentran el Centro de Investigación y Desarrollo de Simuladores, CIMPRO, el Centro de Investigación y Desarrollo Naval, CINAP, el Centro de Investigación y Desarrollo de Armamento de Infantería, CIDAI, y el Centro de Investigación, Desarrollo y Producción Grito de Baire, GELCOM. Asimismo, se suman 3 ciudadanos cubanos vinculados al sector militar de la nación. Estas instituciones forman parte del entramado científico y tecnológico de Cuba, orientado al desarrollo de capacidades propias de áreas como la defensa y la producción nacional. Estas nuevas medidas se anexan a las más de 6 décadas de medidas coercitivas unilaterales que Cuba denuncia ante la comunidad internacional y que limitan el acceso a financiamiento, tecnología e insumos para el desarrollo de la nación caribeña. Nos ubicamos ahora en México. Francisco Javier N., alias El Trompas, presunto feminicida de la estudiante española Claudia Tacoronte, fue detenido este jueves en un operativo coordinado en la ciudad de Cuautla, ubicada en la zona central de México, informó el secretario de Seguridad Federal, Omar García Harfuch. El arresto del sospechoso, quien ya contaba con antecedentes penales y una orden de aprehensión vigente, se logró tras labores del Centro Nacional de Inteligencia y la participación de fuerzas federales y estatales del país. El titular de la Secretaría de Seguridad y Protección Ciudadana extendió sus condolencias a los familiares de la víctima, quienes llegan este viernes al país para repatriar los restos de su hija. García Harfuch también reiteró el compromiso de la presidenta Claudia Sheinbaum de combatir la impunidad, mientras el detenido quedó a disposición del Ministerio Público de la Región Central para definir su situación legal. Vamos hasta el otro lado del mundo. En Rusia transcurre con normalidad la jornada comicial iniciada este viernes y que se extenderá por 3 días, en los cuales se elegirán autoridades de la Duma Estatal, como se le conoce a la Cámara Baja del Parlamento allí, y hay demás autoridades regionales y locales. La denominada jornada única de votación, un mecanismo que funciona en el país desde 2006, finalizará el domingo 20 de septiembre. Durante ese lapso se elegirán 450 escaños de la Duma y alrededor de 23.000 cargos regionales y municipales. 10 partidos participan en este proceso, entre los que destacan Rusia Unida, el Partido Comunista, el Partido Liberal Democrático, Rusia Justa y Nuevas Personas. Este proceso también se llevará a cabo en las 4 repúblicas populares de Donetsk y Lugansk y en las provincias de Zaporizhia y Jersón, que se unificaron con Rusia en 2022. En España, la situación de los migrantes en Ceuta continúa generando tensión. Cientos de personas que permanecían en las playas fueron trasladadas a un nuevo espacio de acogida temporal en el puerto. El operativo coordinado por la Policía Nacional y la Guardia Civil se desarrolló entre momentos de tensión en las inmediaciones de las playas. Los migrantes fueron organizados en grupos y a su llegada identificados y registrados antes de ingresar al campamento. Las autoridades estiman que más de 3.000 personas permanecían en las playas del Trampolín y Benítez. Por su parte, el sindicato policial Jupol cuestionó la planificación del dispositivo. Horas antes, la Audiencia Nacional rechazó una medida para suspender la instalación del centro de acogida. Irán vive este viernes una de las mayores demostraciones de unidad popular de su historia reciente. Miles marchan en todo el territorio en el marco de la campaña Janfada, o sacrificio por Irán, para reafirmar su disposición de defender al país ante cualquier agresión. Solo en Teherán se estima que desde primeras horas de esta mañana se movilizaron más de 300.000 personas. Un río humano que se extendió desde la plaza Imam Hossein hasta la plaza Enkelab, con batallones de combate, desfile de mujeres y presencia de distintos sectores de la sociedad. Jóvenes, adolescentes, niños y adultos mayores. La bandera nacional ondeó junto a las banderas rojas que exigen venganza por el ayatolá Sayyed Ali Khamenei. El presidente Masoud Pezeshkian asistió al ejercicio y visitó los batallones participantes, que también exhibieron tecnología bélica. Hossein Taeb, jefe de la organización Bashikh, calificó la campaña como la mayor movilización popular en la historia de las guerras del mundo, y los números le dan la razón. Al menos 31 millones de iraníes se han registrado para responder a la agresión de Estados Unidos a Israel, y la cifra sigue creciendo. Los niños kazatíes empiezan a prepararse para volver a la escuela después de 3 años de guerra genocida israelí contra el enclave. Las carpas serán de momento las aulas de clases. Según el Fondo para la Infancia de las Naciones Unidas, Israel destruyó el 98% de los edificios escolares del enclave palestino y cerca de 700.000 niños y jóvenes entre los 4 y los 17 años de edad han estado casi 3 años sin educación escolar presencial regular. Ante la falta de centros, profesores y espacios seguros, este sábado las clases se trasladan a tiendas de campaña, donde los alumnos estarán sentados en el suelo, sin mesas ni sillas. La emergencia educativa en Gaza también afecta el futuro de toda una generación. UNICEF calcula que alrededor de 420.000 niños no tienen actualmente acceso a ningún aprendizaje presencial. Volver a la escuela no es solo cuestión de reconstruirlas. La destrucción de la infraestructura, los desplazamientos y la presencia de restos de explosivos dificultan incluso llegar a los espacios educativos improvisados. El organismo estima que unos 60 millones de toneladas de escombros bloquean la ciudad de Palestina. Palestina es uno de los países con el índice más alto de alfabetización, la mayor presencia de mujeres en la educación universitaria y con una fuerte tradición que valora la educación, y los padres y las madres han dicho que intentarán mantener esos niveles.

Cofra de Deportes, la delegación de Venezuela continúa demostrando su gran nivel competitivo en los Juegos Suramericanos Santa Fe 2026, instalándose firmemente en el quinto puesto del medallero general de esta justa deportiva que se celebra en territorio argentino. Durante una exigente jornada celebrada este jueves, los atletas de la nación bolivariana conquistaron un total de 13 preseas, repartidas en 13 oro gracias a Naryuri Pérez en halterofilia, Laura Oces en bochas y el equipo femenino de esgrima, 4 de plata y 6 de bronce en diversas disciplinas. Con este rendimiento sobresaliente en Argentina, el deporte venezolano reafirma su entrega y talento competitivo, manteniendo altas expectativas de cara al cierre de las competiciones previsto para el próximo 26 de septiembre. Con esto despedimos esta emisión de Telesur Noticias. A usted siempre gracias por acompañarnos. Manténgase atento a nuestra pantalla. Hasta la próxima.

0: La elección de Brasil tiene un carácter súper decisivo para toda América Latina y el mundo. Eso, porque Brasil es el mayor país de la región y el gobierno de Lula, con todas las adversidades regionales, todavía sostiene la integración regional latinoamericana. Y más que eso, Brasil es miembro fundador del BRICS, un bloque que propone una nueva arquitectura mundial más justa, sin dominancia del dólar y con mayor protagonismo del Banco del BRICS para la implementación de proyectos productivos como opción a una economía rentista, financista, meramente de papel. Por eso, la reelección de Lula significa mantener esa política del gobierno democrático y soberano para América Latina y el mundo. Latitud Brasil está comenzando. Hola amigos y amigas del programa Latitud Brasil por Telesur. Un saludo fraterno a todos ustedes que nos acompañan aquí en esta misión de hacer la integración latinoamericana por medio de la información y la cultura. Hoy vivimos en Brasil una situación muy especial. En el final de campaña hay acciones desestabilizadoras al gobierno de Lula que vienen de afuera. Y también aquí dentro, un intento de fabricar una crisis dentro del Supremo Tribunal Federal para dificultar, para tumultuar el proceso electoral. Por eso es necesario tener observaciones claras sobre el panorama político, y es exactamente por eso que nuestro invitado de hoy tiene una clara y muy experimentada visión, consolidada por años, a fin de trabajo en el escenario político, en el Congreso Nacional, en la observación a la actuación de la lucha política, y es también, además, un escritor de mano llena, biógrafo. Escribió un libro que se llama ¿Quién tiene miedo de Hugo Chávez?, revelando todas las cualidades del comandante Hugo Chávez. Otro libro sobre el gobierno de Cristina Kirchner. Y también hizo un libro, una biografía del recordado exgobernador Leonel Brizola, un gran líder nacional, nacionalista, que tanto impactó y dejó marcas impagables en la historia brasileña. Estamos hablando de Francisco das Chagas Leite Filho, más conocido en el medio político periodístico y en el periodismo político sobre todo como Leite Filho, a quien le doy la bienvenida, agradeciendo mucho por haber aceptado nuestra invitación. Y ya le voy preguntando, ¿cómo está observando este momento tan difícil, tan complejo, de la realidad política brasileña y de las elecciones? Un gran desafío para las fuerzas democráticas. Buenas noches, Leite.
1: Buenas noches, Beto.
2: Buenas noches, espectadores. Buenas noches a todos los internautas. También tenemos que saludar a los internautas, porque hoy la tela del celular predomina y no más en el telón de la televisión. De todas las maneras, saludos cordiales. Y aquí estamos, en Brasil, en una situación de mucha tensión política. Pero yo, en estas horas, no sé si es la edad que me aconseja. Siempre me gusta esperar. Era esperado este momento, principalmente hay un círculo casi internacional a nuestras elecciones, en función de los últimos resultados que hubo en toda América Latina, sin excepción, ¿no? Toda ella dirigida a los sistemas de dominación internacional, como decía el viejo Brizola. Entonces, eso es normal.
1: Es normal que vengan todas esas escaramuzas, todas esas.
2: Es normal que vengan todas esas contiendas. Y lo importante, en mi opinión, es que hay en la presidencia un tipo llamado Lula, que tiene mucha experiencia. Y experiencia no solo en la regimentación popular, en el apoyo popular, en la imantación, pero principalmente en su arte, también de dar patadas en las camillas. Eso es importante en la política, porque al contrario, puede ir al suelo, y eso Era lo que pretendía en esta maniobra constitucionalista o del Supremo Tribunal Federal,
1: que era justamente
2: para dejar al gobierno expuesto al asalto del ala contraria a Lula, que es dominante y muy peligroso. Pero Lula reaccionó bien, incluso en el Supremo Tribunal Federal.
1: Como
2: nuestros internautas pueden haber percibido a partir de los últimos acontecimientos, sobre todo después de la historia, de la historia del ministro Mendoza,
1: que se posicionó claramente a favor del
2: candidato Flavio Bolsonaro, que representa, todo el mundo lo sabe, no solo la derecha, sino sobre todo la dominancia internacional de Brasil por los Estados Unidos y todo el sistema occidental.
3: Lo colocaste muy bien, Leite Filho, con su experiencia. El dilema fundamental de esta elección no es cualquier elección. El presidente Donald Trump dijo que para él sería una cuestión de honra derrotar a Lula. Marco Rubio también hizo declaraciones muy truculentas en esta dirección y respetando completamente el derecho internacional. Y hay diferencias, tarifas. Y por otro lado, el presidente Lula defendiendo, como ayer, el legado de Getúlio Vargas. Le defiende la soberanía nacional. Ese es el dilema.
4: ¿Cómo
3: enfrentar esta cuestión para que Brasil tenga continuidad en ser un protagonista, incluso un miembro de los BRICS, que Donald Trump no le gusta mucho?
2: Es verdad. Entonces, estamos cerca de esta política que no es solo de Lula, sino de esta política de integración, de inserción internacional, de nuestra real dimensión en el mundo, en el planeta. Ella viene desde Getúlio. Como tuve la oportunidad de examinar en el documental que hiciste sobre Getúlio Vargas, es decir, viene desde 30 o hasta antes de 30. Y este movimiento pasó por Getúlio, que fue hasta 45, después de 50 a 54. Y después vino Juscelino, más avanzado por el sistema occidental, los americanos, pero siempre alineado también con esta perspectiva de Brasil, inserido en el mundo internacional. Y después vino Jânio Quadros, que fue elegido por la derecha. Pero tuvo un desvío, porque en ese momento Jânio era un nacionalista, tanto es que visitó Cuba como candidato, a pesar de ser candidato del partido de la derecha, que era UDN.

0: lugar,
1: que también fue tomado,
0: pero aún más tomado que durante el golpe militar,
1: que fue todo ese proceso de abertura política que fue hasta el gobierno de Lula, el primer gobierno de Lula en 2002.
0: Y a partir de ahí,
1: solo tuvimos un interino del gobierno de Bolsonaro,
0: que intentó llevar o desmantelar esta política internacional de Brasil,
1: de presencia mayor de Brasil en el sistema financiero.
0: Él no lo logró.
1: ¿Por qué no lo logró?
0: Él intentó,
1: pero allí ya estaba hecho,
0: de tal manera,
1: una estructura a partir de nuestra amistad con China,
0: con Rusia,
1: y con los países del antiguo tercer mundo,
0: que es este mundo emergente,
1: que hoy son potencias emergentes.
0: Hoy no se puede negar el hecho de que no solo China,
1: como Rusia,
0: que son los dos líderes,
1: los BRICS,
0: como también Turquía,
1: como también Irán,
0: son potencias regionales.
1: Y Brasil se aproxima de esas potencias regionales
0: y habla casi de igual por igual,
1: a pesar de no ser muy equivalente en términos de tecnología
0: y de desarrollo económico.
1: Perfecto.
2: Este escenario es muy interesante
1: porque la clareza de la candidatura de Lula
2: es dar continuidad a un proceso que él llama
1: de apostar a la integración latinoamericana,
2: a pesar de los retrocesos.
1: Él sigue apostando.
2: Y al mismo tiempo fortalecer el sur global,
1: que es una palabra que el presidente Lula siempre ha dicho.
2: Pero para eso, Leitefilo,
1: también es necesario retomar
2: la industrialización interna.
1: Y ahí
2: ha habido dificultades en el propio gobierno,
1: reconocida por el propio presidente Lula.
2: ¿Cómo es que você imagina?
1: ¿Cómo piensas que este desafío pueda ser superado?
0: Bueno, este desafío es más urgente que todos.
1: Y Lula tiene razón cuando dice que es necesario dar prioridad absoluta a la educación.
0: Bueno, Brizola ya lo decía en su campaña electoral de 1989.
1: Que la escuela tiene que venir en primer lugar.
0: No importa qué tipo de presupuesto
1: su constitución implique.
0: Porque la escuela,
1: y desde la infancia,
0: formar buenos ciudadanos,
1: fue lo que sucedió con ese programa de Brizola,
0: que es el programa de los CIEPS.
1: Los centros de educación.
0: Los centros de educación pública y gratuita,
1: y que da un ensayo general para la niña todo el día,
0: a partir de toda la enseñanza fundamental.
1: Y esto, por ejemplo,
0: si hubiese vengado el programa de Brizola,
1: Brasil no estaría en la situación que está.
0: Porque después se verificó,
1: fuimos a verificar,
0: que fue el mismo sistema utilizado en Corea del Sur.
1: Los famosos tigres de Asia,
0: ¿se acuerdan?
1: Entonces,
0: tenemos que ir por allí.
1: ¿Se acuerdan cómo fue lo que hizo el ayatolá
0: Ruhollah Khomeini en Irán?
1: Primero atacó el alfabetismo,
0: después
1: atacó con grandes obras
0: y gran movilización popular.
1: Esto es importante también.
0: No se hace nada sin movilización popular.
1: Haciendo escuelas,
0: esparciendo escuelas.
1: Y un gran sistema también de investigación.
0: Y sobre todo de tecnología.
1: Esto realmente exige una movilización.
0: Una regaza de mangas
1: de todos los gobernantes.
0: A partir de la próxima elección,
1: porque no tienes más tiempo para pensar,
0: o al contrario,
1: te vas a quedar atrás en la corrida tecnológica principalmente.
0: No hablo ni de la inteligencia artificial,
1: hablo en términos de tecnología para dominar,
0: no solo el computador,
1: no solo el celular,
0: pero principalmente las armas.
1: Y también tenemos una tradición de ser grandes fabricantes de armas,
0: de grandes tanques y todo,
1: y solo no evolucionamos justamente por la presión internacional.

0: Muy bien. Este elemento es muy importante. Que el presidente Lula recientemente defendió la escuela de tiempo integral y pidió disculpas a Brizola por no haber apoyado el CIEPS todo el tiempo, en el tiempo que debería haber apoyado. Pero vamos a hacer aquí una pequeña pausa en Latitud Brasil. En nuestra conversación con Leite Filho, gran analista, gran periodista, escritor y biógrafo.
1: Y ya volvemos.
0: Ya volvemos con nuestro programa Latitud Brasil.

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0: Latitud Brasil está de vuelta hoy dialogando con Leite Filho, gran periodista, analista, biógrafo de Mañana. Hizo una biografía sobre Hugo Chávez. ¿Quién tiene miedo de Hugo Chávez?
1: Sobre Cristina Kirchner.
0: Y también hizo una excelente biografía sobre Leonel Brizola, que fue una referencia inapagable en la lucha política nacionalista y transformadora brasileña. Pero Leite, hemos visto alguna dificultad, tal vez según los integrantes de la propia campaña de Lula, de encontrar el punto cierto. Y estas investigaciones están, como me parece, fabricando una situación artificial, elevando la acotación de Flávio Bolsonaro,
1: cuando en realidad
0: el presidente Lula continúa movilizado en las calles, en el noreste, en el sur, una gran cantidad de personas discutiendo programas concretos. ¿Cómo ves el papel de las investigaciones en este momento? ¿No es un poco sombrío, cuestionable también?
2: La investigación, indiscutiblemente, es un instrumento de los grandes poderes de dominación para mantener siempre Brasil abierto a los apetitos internacionales de las grandes potencias. De hecho, hoy solo hay una gran potencia que son los Estados Unidos, porque Inglaterra, Francia, incluso Japón, ya no son más grandes potencias, son potencias regionales. Entonces, es justamente la dominación americana que es financiada. ¿Quién es el financiador de estas investigaciones? ¿Quién se convirtió en la máquina de ganar dinero? Este Datafolha. Ahora hay uno que está conectado a Bloomberg de los Estados Unidos. Pero yo sigo estas investigaciones desde que Brizola fue candidato en 1989. Entonces, se escogió el peor momento de la elección para hacer la investigación. Aquí, por ejemplo, esta última investigación fue dada hoy. Está ahí un empate técnico de 39 a 35. 4 de diferencia, 4% de diferencia, lo que es un empate técnico. Ahora, fue hecho justamente en ese peor momento del Supremo, que expuso indirectamente al gobierno a causa de sus conexiones con una parte del Supremo. O en esa época, sería casi todo el Supremo, pero entonces,
1: ¿cómo es que Lula iba a gobernar si no tuviese allí do lado?
2: ¿Cómo era que Lula iba a gobernar si no tuviera ahí el Supremo Tribunal Federal? Si todas las materias prácticamente del interés de la administración Lula era vetada o era rechazada por el Congreso, entonces tenía que haber, sin hablar, en lo que se llama pautas bombas. Si el Congreso de repente se rebelaba contra el presidente en momentos indebidos, ¿y cómo quedaba eso? ¿Cómo el gobierno iba a tener dinero para pagar estas pautas bombas? Además de pautas que eran también demagógicas, distribuir dinero sin retorno. ¿Y cómo lo hacía?
1: Él tenía que recorrer al Supremo, y el Supremo
2: tenía que recorrer al Supremo, y el Supremo daba su aval declarando inconstitucional ciertas medidas. Entonces fue así que Lula consiguió gobernar. Por eso digo que Lula siempre encuentra una forma. Porque gobernar un país con un Congreso en el que su bancada no tiene más de 120 diputados, entre 512, si no me equivoco, no tiene condiciones de gobernar. Entonces, la técnica de Lula, y eso se debe mucho a su experiencia, es justamente eso. Primero, no confrontar los poderes, aceptar los rechazos de sus proyectos. Y ahora vienen estas investigaciones, que son justamente el dedo, el instrumento del poder económico para aplastar al gobierno.
3: Exactamente, esa es la cuestión.
2: Sí, y es su peor momento. Nunca dudé de los números exactos de las investigaciones. Técnicamente están bien. Pero hay una maniobra que solo hace, como tienen la dominación completa. Hoy no digo solo de la media, sino también de los internautas de Internet, de las redes sociales, porque todo el mundo va en la onda.
1: Todo el mundo va en la onda de las pesquisas.
2: Pero es como lo dijo Lula en la entrevista de ayer. Usted debe haber visto, y dijo así, si yo gobierno solo con investigación, estoy robado, porque son demasiadas investigaciones, hay demasiada gente haciendo investigaciones. Entonces, una dice una cosa, otra dice otra, ¿yo me voy a guiar por eso? No, yo voy a trabajar, y ahí trabaja realmente. Por ejemplo, hubo esta cuestión del petróleo en el barrio ayer.
1: Subió 107 dólares el barril ontem. ¿Cómo es que un país consigue...
2: ¿Cómo es que un país puede absorber un impacto como ese? Pero ya estaba Lula haciendo un decreto.
1: Disminuyendo, ¿no? Aliás, dando un real para cada...
2: Disminuyendo, de hecho, dando un real por cada litro de consumo de diésel, que fue lo que más creció. Y el diésel es muy importante, porque el diésel es el camión que lleva las encomiendas. Y es el camión que va a hacer la comida en el final. Y el diésel es muy importante, entonces están ahí. También las medidas que él adoptó cuando esta guerra explotó, porque él sabía que el impacto de esta guerra no sería en el primer momento, pero ahora, por ejemplo, porque el petróleo hoy, por ejemplo, llegó a dar 110 dólares.
1: 110 dólares hoy.
2: Bajó a 104, llegó a 110 y bajó a 104, y dicen que va para la próxima semana a 120, porque realmente este es un problema que no es solo de Brasil, es un problema inclusive de los Estados Unidos. Usted ve que Trump, que estaba atacando a Irán, ya parece que recuó un poco, no está atacando.
1: Ya se fala en conversas de ministros, de presidentes.
2: Pero sí está atacando a Irán y a Pakistán, a Turquía,
1: y que están conversando con...
2: Que están conversando y hablando con algunos ministros de otros países.
1: Intentando encontrar una manera, ¿no es?, de evitar que ese petróleo...
2: Intentando encontrar una manera de evitar que este petróleo continúe a aumentar exageradamente.
1: Porque
2: si hubiera esa irresponsabilidad de Trump, él tiene esos arrobamientos, estas cosas. Pero es muy peligroso para él.
0: Muy peligroso también. Ley de Filo. Por el hecho de que Brasil es un país de una economía muy grande y ha importado mucho gasolina y diésel. Hoy Brasil exporta petróleo crudo, importa diésel y gasolina. Pero en ese sentido, es que entra la necesidad de expandir la capacidad de refinería, mayor industrialización, que se refleja también en el aumento salarial de la bolsa familiar. No era el caso de medidas de emergencia para enfrentar una situación que es extraordinaria.
1: No, pues eso ahí
2: es que hay que tener cuidado. Porque cualquier medida implica gastos muy elevados. Porque no se puede mantener el petróleo muy desfasado de la realidad. Si el petróleo sube demasiado, hay que de alguna manera dar un modo de subir, porque si no, se va a quedar muy desfasado. Y eso, con el tiempo, genera un déficit tremendo. Y Lula tiene que comportarse. Él mismo dice, yo fui el mejor presidente especialista en impuesto que hubo en Brasil. Mis primeros gobiernos fueron todos de superávit. Ningún gobierno consiguió hacer superávit, y yo lo hice. Es decir, hace un ajuste fiscal, pero la manera...
0: El pueblo no come superávit primario.
1: Pues es.
0: Porque los precios de la comida y de la alimentación son muy elevados. Esa es la gran reclamación.
2: Sí, y tiende a continuar, porque la comida, por ejemplo, los precios de los fertilizantes que están parados allí, ahí realmente con el cierre no solo del Estrecho de Hormuz, como ahora con el Estrecho de Bab el Mandeb, eso cierra todo. Y Arabia Saudita, que tenía 10 millones de producción de petróleo, bajó para 3,5 millones. Y ahora está amenazada de no mandar más en esos 3,5 millones, porque está cerrado el estrecho de Al-Mandeb.
0: Muy bien, Leite Filho. Lamentablemente nuestro tiempo se agotó. Pero su visión, sus observaciones, su comprensión quedaron muy claras para todos los que nos acompañaron, mostrando su experiencia y su compromiso con una información a favor de la soberanía informativa y cultural de Brasil. Muchas gracias. Las puertas estarán siempre abiertas para usted aquí en Latitud Brasil. Gracias.
2: Muchas gracias. Viva Latitud Brasil. Latitud Brasil.
0: Muchas gracias, Leite Filho, y a todos ustedes que nos acompañaron aquí en Latitud Brasil. Hasta la próxima semana, cuando estaremos una vez más buscando la integración latinoamericana a través de la información y la cultura. Adiós. Muchas gracias.

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0: día a todos en nuestra conexión. Un feliz día para todos. Arrancamos con TikTok como lo hacemos habitualmente. Docentes paraguayos siguen de huelga. Hay un paro general 48 horas que exige mejoras salariales, que cumplan el escalafón docente y también que suban el monto destinado al presupuesto de la educación pública. Vamos a ver entonces, huelga docente, educación Paraguay, maestros en lucha, presupuesto educativo. Durante estas manifestaciones, los principales sindicatos estuvieron marchando. La Organización de Trabajadores de la Educación, por ejemplo, estuvo presente, la Unión Nacional de Educadores y el Movimiento de Acción Sindical del Magisterio Paraguayo. ¿Qué es lo importante de decir aquí? Que ellos piden 8% de aumento de sueldo y a uno de los sindicatos que ya acordó con el gobierno le dieron 5%. Parece poquita la diferencia, pero luchan por el 8%, por más presupuesto y por mejorar lo que falta.
1: Encuentro frente al Ministerio de Economía, hasta aquí ha llegado la movilización de docentes de su primer día de huelga.
2: La dirigencia anuncia que harán un trabajo más minucioso con los diputados departamentales en sus regiones y la dirigencia nacional aquí con los senadores. Han terminado la reunión con funcionarios del Ejecutivo para plantear todos sus pedidos. El Ministerio de Economía ha manifestado su predisposición de incluir esto en el presupuesto del año 2027, pero depende de los números que existan en el Congreso para que estos pedidos sean plasmados en el presupuesto general de gastos del año 2027. Ellos ahora tendrán una asamblea para definir si la huelga continúa o siguen haciendo su trabajo de negociación y movilización en departamentos y en el Congreso concretamente.
0: Vamos a revisar portales. Paraguay, docentes van a huelga en demanda de salarios y condiciones laborales dignas. Exigen aumento del 8% y mayor presupuesto. Siguiente portal de información, aquí hablan de la acción del gobierno de Peña. Paraguay, los maestros se declaran en huelga, exigen salarios dignos y condiciones laborales justas. Entre las demandas está incluido el aumento del 8%, el aumento del presupuesto y el rechazo del acuerdo firmado con un único sindicato. Docentes paraguayos levantan huelga, pero mantienen reclamos de mayores recursos al sector. Estos docentes son cuatro gremios. Hay que decir que uno de ellos ya ha pactado con el gobierno, así que atentos a lo que pase hoy viernes.

0: El fenómeno El Niño hace de las suyas, azota con fuerza el corredor seco centroamericano. Vamos a revisar las etiquetas para ver cómo golpea este fenómeno. Crisis climática, corredor seco, El Niño, seguridad alimentaria. Falta de agua, muerte de ganado, daño en las cosechas, levantan las alarmas entre los agricultores que denuncian que esto se suma a la carencia alimentaria y económica que ya venían soportando.
1: Centroamericana está siendo impactada por el fenómeno del Niño y el Super Niño, una crisis climática que está generando problemas en la agricultura, en la ganadería, en la pesca y, por supuesto, en la alimentación de las familias centroamericanas. En el llamado corredor seco, los productos de la canasta básica familiar, los granos básicos, prácticamente están siendo impactados y por ende ponen en riesgo la soberanía alimentaria de las personas en países como Guatemala, Honduras y El Salvador, específicamente, que integran en gran medida este llamado corredor seco. Hay pérdida de cultivos, comunidades rurales, por ejemplo, en Guatemala, Honduras y en El Salvador, han perdido, según datos revelados por medios periodísticos y por las mismas comunidades, cerca del 100% de sus siembras de maíz y frijol en lo que ha sido la primera cosecha de invierno.
0: Veamos también en X la cuenta de Noticias ONU. Reservas de agua dulce en el mundo sufren un descenso ininterrumpido desde hace casi una década, lo que erosiona la principal barrera natural con la que cuentan las comunidades para hacerle frente a las sequías prolongadas y a los ciclos climáticos áridos. Naciones Unidas insta a gobiernos e instituciones a reformular políticas de ambiente e infraestructura hídrica para adaptarse de manera urgente e integral a esta nueva realidad hídrica. Miren qué terrible esto, maíz seco, vacas raquíticas, la sequía del Niño arrasa países centroamericanos. Acostumbrados a eventos climáticos extremos, hoy los pobladores están desconcertados porque este fenómeno El Niño viene mucho más severo que antes, amenaza con intensificarse a niveles históricos. Más de 10 millones de personas, 80% de ellos son pequeños productores pobres, según Naciones Unidas. Otro portal es oficial, avanza el Super El Niño y un fenómeno se fortalece en el Atlántico y podría avanzar hacia Florida. Condiciones que mantienen actividad en el Pacífico, mientras también un instituto climático vigila otro fenómeno al este de Bermudas. Saben que estamos en temporada de ciclones. Esta región del país será la más golpeada por El Niño costero, así lo han bautizado. El Senami advierte que el calor llegará a 40 grados y la sensación térmica a los 42. Se recomienda cuidar a niños y adultos mayores cuya intensidad de calor que lleva a niño en los próximos meses, especialmente en febrero y marzo 2027, hará justamente sus efectos en la población más vulnerable. Vamos a ver el Telegram de nuestra casa periodística. Venezuela, gobierno nacional y exdiputados 2015 retoman jornadas de diálogo. El objetivo de este encuentro es revisar una hoja de ruta conjunta para atender temas nacionales, temas que ya han acordado las partes el 12 de agosto. Esto lo informó la Asamblea Nacional de Venezuela. Venezolano Ethan Salas hace historia en la MLB con jornada de múltiples jonrones. El prospecto venezolano de padres se ha quebrado un registro histórico, hay que decirlo, estaba vigente desde el 76. Rockies de Colorado, una victoria sobre Rockies de Colorado le da este número histórico a este muchacho venezolano. Y esta frase es tremenda, la dijo Rafael Correa: vivimos en una dictadura. Está refiriéndose a la persecución política en Ecuador. Este tipo, por el presidente Noboa, es capaz de cualquier cosa, ha dicho Correa. Legalmente no pueden hacer nada, pero ilegalmente son capaces de todo.

0: está todo el día una familia palestina. Miren esto, que tras perder su hogar por una demolición en 2023, ahora vive como puede en esta cueva, en una aldea de Al-Tuwani, Cisjordania. Mohamed Fadel, sus dos esposas, sus 11 hijos, enfrentan el hostigamiento, hay que decirlo así, hostigamiento del régimen sionista de Israel, un hostigamiento continuo, constante. Mientras tanto, mientras les comento esto, también hay que decir que ya hay imágenes de lo que ocurre en Londres. Reino Unido reconoce a Palestina como Estado y hoy se ha abierto la embajada. Así que cuando vean esas imágenes, ahí vamos a saber también que hay un tiempo político que al parecer va en cambio, va mostrando otro momento, así que atentos a seguir los hechos. Qué tremendo vivir en una cueva, sin agua, sin luz, sin agua potable, sin luz, el agua que tienen es el agua salada del mar, sin alimentos, sin infraestructura básica, sin escuelas. Israel ha bombardeado todo, todo está por el piso. Vamos a ver esta información y luego hacemos una pausa. Vamos a hablar ahora, tomar un respirito con las expresiones culturales que se defienden en los territorios mientras potencias e intereses mineros buscan controlar tierras raras de esta región.
1: Todos los años el Festival de Violas y Sueños se realiza junto a una capilla en una reserva de la Pedra Branca, un santuario ecológico que hoy es codiciado por mineras australianas para la explotación de tierras raras. En 2026, el evento tuvo perfil latinoamericanista.
2: Lo raro nos pertenece, a seguir defendiendo nuestras tierras raras, hermosas, talento bella, con un corazón latiendo de muchos colores.
1: A fines de agosto, los gobiernos de Argentina, Perú, Bolivia y Chile, todos alineados a Washington, firmaron una declaración conjunta que prevé la cooperación en la extracción y comercialización de minerales críticos y estratégicos. En Brasil, el medio Amado Mundo reveló que el bolsonarismo presentó al gobierno de Trump el documento Alianza para la Prosperidad, donde se señalan ventajas que otorgaría el candidato presidencial Flavio Bolsonaro en la entrega de minerales críticos. Thales Gomes, consejero de campaña del candidato de extrema derecha brasileño, ofreció las tierras raras al gobierno de Trump a través del grupo Rockbridge, fundado por el vicepresidente estadounidense Vance.
3: Estaba agora num evento lá em Nashville, né, que o Jerry Vance, inclusive, estava presente, e, obviamente, tentando vender Brasil, né? Porque, de fato, o Brasil é um grande ativo, né? A gente tem a segunda maior reserva de terras raras do mundo, processo de extração brasileiro é um processo mais barato. A gente tem um problema no Brasil chamado PT.
1: Frente al interés explícito de Estados Unidos sobre las tierras raras, el presidente Lula sancionó la Política Nacional de Minerales Críticos, Estratégicos y Tierras Raras, con el fin de garantizar una cadena productiva en torno a esos recursos. El objetivo es que Brasil no sea tan solo exportador de commodities.
4: Queremos discutir con los países, las empresas mineradoras, los investidores y las agencias internacionales, a transição para uma mineração socialmente justa, ambientalmente sustentável e industrializante para os países em desenvolvimento. Antes de tudo, é preciso vencer os adversários internos. Como sempre, os traidores da pátria, mais uma vez, caíram de joelhos diante dos Estados Unidos. Prometeram entregar nossos minerais críticos e terras raras em estado bruto, a preto de banana.

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0: de inmediato nuevas etiquetas para presentar esta situación. Rusia, jornada electoral de 3 días, ya inició, van a renovar 450 escaños de la Duma y van a elegir cargos gubernativos y regionales. Elecciones Rusia, Duma de Estado, política rusa, Rusia vota, las 4 etiquetas. Oleg Yasinski, hasta ahora desde Moscú, avanza con detalles.
1: Saludos desde Moscú, queridos amigos. Hace un poco más de una hora, en Moscú empezaron las elecciones parlamentarias, que durarán 3 días. Desde hoy hasta la noche de este domingo. Digo, empezaron en Moscú y no en Rusia, porque Rusia tiene 11 usos horarios, y por ejemplo, en la ciudad de Kaliningrado, las elecciones empezaron una hora después que en Moscú, y la península de Kamchatka y toda la costa pacífica de Rusia, las elecciones empezaron hace más de 10 horas. Rusia elige a 450 diputados de la Duma Estatal, que es la Cámara Baja del Parlamento, para un mandato de 5 años. La mitad, 225 diputados, se elige por listas nacionales de partidos. En total, en el país se registraron 4.436 candidatos. En la votación federal participan 10 partidos: Rusia Unida, Partido Comunista de la Federación de Rusia, Partido Liberal Demócrata de Rusia, Rusia Justa, Nuevas Personas, Patria, Comunistas de Rusia, Partido de los Pensionistas, Partido de la Democracia Directa y Verdes. Lo más importante es que estas elecciones permitirán definir la composición de la Duma Estatal, la distribución de fuerzas políticas y el respaldo electoral al rumbo del país en el contexto de la guerra en Ucrania, las sanciones occidentales y la confrontación geopolítica con Estados Unidos y la OTAN. Estas son las primeras elecciones parlamentarias desde el inicio de la operación militar especial rusa en febrero de 2022. Las elecciones también incluyen la votación en Crimea y por primera vez las nuevas regiones rusas, es decir, Donetsk, Lugansk, Zaporozhye y Jersón. La votación se realiza en los colegios electorales que funcionan 3 días, de 8 de la mañana hasta las 20 horas de hora local, aunque puede haber excepciones en lugares especiales. Voto electrónico a distancia está disponible en Moscú y 32 regiones de 89 sujetos federales en total. Pronto les seguiremos informando sobre el desarrollo de este importante proceso. Desde Moscú, para Telesur, Oleg Yasinski.
0: Muchas gracias, feliz jornada. Vamos a cambiar. Misión de investigaciones de Naciones Unidas encontró motivos para creer que Estados Unidos cometió crímenes de guerra contra Irán. Derechos humanos, conflicto internacional, ONU, Oriente Medio, las etiquetas que revisamos a continuación. Esta misión también ha dicho que existen motivos razonables para considerar como crímenes de guerra bombardeos de Estados Unidos en Irán. Han verificado ataques con misiles e impactos de precisión que golpearon de forma deliberada infraestructura civil, incluida una escuela primaria, la de Minab, y un complejo deportivo en la Mer.
2: Misión de investigadores de las Naciones Unidas encontró motivos para creer que Estados Unidos cometió crímenes de guerra contra Irán. La investigación encontró motivos razonables para atribuir a fuerzas estadounidenses el contra una escuela primaria en Minab, que dejó más de 150, entre ellos alrededor de 120 niños. La misión también examinó contra un complejo deportivo en Lamert, donde 22 civiles o resultaron heridos, además de registrarse daños en viviendas y una escuela cercana. Los investigadores concluyeron que ambos fueron indiscriminados y afectaron infraestructuras civiles, por lo que lo calificaron como violaciones del derecho internacional humanitario.
0: En la sesión de este jueves, el Consejo de Seguridad de Naciones Unidas no fue aprobada la propuesta de resolución de Estados Unidos presentada con motivos políticos y para reactivar el mandato del grupo de expertos del ilegal Comité 1737. Ante las circunstancias, Rusia y China defendieron una vez más de manera firme la Carta de Naciones Unidas, el derecho internacional y la integridad del Consejo e impidieron otro intento desesperado de Estados Unidos y sus aliados de usar este espacio para alcanzar objetivos políticos. Irán expresó su profundo agradecimiento a Rusia y China por sus posiciones firmes y coherentes y por sus acciones decisivas de hoy. También agradecieron a Somalia y Pakistán por sus valiosas posiciones y por haberse abstenido en la votación. Vamos a sumar ahora la reacción del presidente Donald Trump sobre la agresión a Irán. Dijo: tengo que tomar una decisión importante, quiero entrar y aniquilarlos o no. Es una decisión importante. Conmigo cualquier cosa puede pasar. Aunque ya ha lanzado amenazas similares, la reunión que tiene programada con líderes de 6 países del Golfo dentro del contexto de esta asamblea ONU podría influir en la decisión que tome respecto a estos ataques injustificados contra la población de Asia Occidental. Cualquier intento de reanudar operaciones requiere apoyo en la región. Trump dijo tener la intención de aprovechar esta sesión de ONU para conocer la postura de sus aliados del Golfo y dar los próximos pasos. Alma Yevin presenta esta imagen, se la mostramos a continuación. El derribo se llama, se observa al general de brigada Yahya Zarea, portavoz militar de Ansarullah, quien desmintió acusaciones de Arabia Saudita y dijo que solo buscan defender la soberanía de Yemen con sus acciones militares. Vamos a resaltar este video viral, aquí lo tienen a continuación. Hablamos de Ed Sheeran, hablamos de Macklemore, un rapero que dijo en el escenario, en la gira de Sheeran, Palestina libre, y todo esto generó una polémica demencial y una política también de despidos. De los músicos que iban a acompañar a Sheeran se retiraron todos, se fueron. Fue expulsado Macklemore y allí mismo el resto de los músicos sigue con su postura en contra del genocidio. Por lo tanto, ahora quienes están en el foco de la tormenta no es solo el compositor y cantante británico Sheeran, sino también los que están en la industria y presionan para que los espectáculos no tengan mensajes políticos. Por ahí viene la cuestión. Dejo esa imagen y vamos a cambiar, ¿de acuerdo?
3: Free Palestine.
4: ¿Puede una frase dejarte fuera de una gira mundial? A Macklemore le pasó, después de decir desde el escenario Palestina libre. Pero lo que ocurrió después convirtió un veto en algo mucho más grande. ¿Qué dijo? Habló de Gaza y Cisjordania ocupada, pidió que sus habitantes supieran que no nos hemos olvidado de ellos y terminó diciendo Palestina libre. Macklemore era uno de los teloneros de la gira de Ed Sheeran, pero algunos propietarios de estadios se opusieron a su presencia y el promotor terminó excluyéndole de la gira. Robert Kraft, propietario de Gigel Stadium, argumentó que no se trataba solo de Palestina, señaló antecedentes de Macklemore que consideraba antisemitas. El rapero ya había pedido disculpas por una caracterización de 2013. ¿Terminó ahí? No, para nada. Finneas, Aaron Rowe, Boga y Lucas Graham también abandonaron la gira. La discusión dejó de ser sobre un artista, ahora era sobre quién controla el escenario. Phineas dijo, no hay que silenciar a los artistas cuando alzan la voz por los oprimidos y declaró públicamente su solidaridad con Palestina. Los artistas irlandeses fueron más lejos, conectaron Palestina con la memoria de ocupación, hambre y colonialismo en Irlanda. El arte se convirtió así en un puente entre experiencias históricas de distintos pueblos. Lucas Graham puso el foco en otro lugar, el dinero no da derecho a controlar la conversación. Entonces, ¿el escenario pertenece al artista, al público o a quien controla el recinto? Sheeran defendió una posición de aparente neutralidad. Lamentó el sufrimiento de israelíes y palestinos, dijo haber intentado mediar, y sostuvo que cancelar una gira también afecta a trabajadores y público. Entonces, ¿puede el arte ser neutral? Para muchos artistas, defender Palestina significa usar su visibilidad para acompañar, preservar memoria y denunciar el sufrimiento de un pueblo. Quizás esto nunca fue solo sobre Macklemore o Ed Sheeran. Es sobre quién puede hablar, quién puede silenciarlo y quién está dispuesto a pagar el costo de no callarse. Ante ello, ¿qué debe hacer un artista frente al sufrimiento de un pueblo? Te leemos en comentarios.
3: Free Palestine.
0: El grito sagrado, así le llamaba en el trabajo que presenté en TikTok. a raíz de este tema. Nos vamos a despedir, imágenes para el final, que plantean otro tema, luego en agenda en media hora nada más.

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0: ¿Qué tal? ¿Cómo les va? Bienvenidas, bienvenidos. Iniciamos una emisión más de Impacto Económico. Mi nombre es Daniel Rosas y estos son los titulares del día de hoy. En nuestro mundo hoy, inseguridad alimentaria e inflación récord golpean al pueblo estadounidense. En nuestro espacio de análisis estaremos abordando cómo la escalada arancelaria y prohibiciones mutuas marcan el nuevo pico en la disputa económica entre Estados Unidos y también Canadá. Y en 360, en nuestro recorrido digital, Japón eleva su tasa de interés a lo más alto en 31 años. De esto más hablaremos el día de hoy. Momento de iniciar con el detalle de la información. Arrancamos, como le decía, en Estados Unidos, ya que la inseguridad alimentaria alcanza niveles elevados, particularmente en el área metropolitana de Washington, en donde el 38% de los hogares enfrenta dificultades para poder garantizar su alimentación. Esto de acuerdo con un estudio citado por Telesur. La situación afecta con mayor intensidad a los hogares de menores ingresos y a sectores de la población afrodescendiente e inmigrante. A esto se suma la pérdida de unos 100.000 puestos de trabajo en la región entre enero del 2025 y enero de 2026. El informe también señala un aumento de los gastos en alimentos, vivienda, atención médica y combustibles, mientras que una parte creciente de la población depende de programas de asistencia alimentaria. El escenario se ve agravado por el encarecimiento de los combustibles asociado, según la nota, al conflicto militar con Irán. Telesur señala que el contexto refleja un deterioro del poder adquisitivo y mayores dificultades para los hogares estadounidenses. Seguimos ahí en la Nación del Norte porque la Reserva Federal asegura que podría volver a subir las tasas de interés en Estados Unidos antes de que finalice el año. Tras su último aumento, esas quedaron entre el 3,75 y el 4%. El presidente de la Reserva Federal de Estados Unidos, Kevin Warsh, justificó la subida indicando que se realizó debido a los altos niveles de inflación que persisten en el país norteamericano y agregó que la misma pretende controlar los precios. Ante eso, el presidente de Estados Unidos, Donald Trump, criticó la decisión de la Reserva, alegando que las tasas de interés deberían ser del 1% o menos. Esta crítica se suma a las ya realizadas a la Fed con la consigna de que se reduzcan las tasas para, según el mandatario, permitir al país tener los tipos de interés más bajos del mundo desarrollado para así estimular el crecimiento. Le cuento ahora que el corredor seco centroamericano está en alerta máxima por el fenómeno de el super niño o super el niño, como se le conoce. Más de 10 millones de personas en Guatemala, El Salvador, Honduras, Nicaragua y Costa Rica enfrentan la peor sequía en décadas, con temperaturas de hasta 42 grados y pérdidas de cosechas de maíz y frijol debido al fenómeno del super el niño. La falta de agua, la muerte del ganado y el daño de las cosechas encendieron las alarmas entre los agricultores, quienes denuncian que a esto se suma la carencia alimentaria y económica. Nos quedamos en Centroamérica porque miles de familias en Honduras pues ya han ingresado en la sombría lista de la pobreza, así lo confirma el informe más reciente del Instituto Nacional de Estadísticas. El 61,1% de los hogares vive en condición de pobreza. Según la más reciente encuesta permanente de hogares, las propuestas del gobierno promovido por Estados Unidos siguen sin resolver la pobreza en esa nación y, lejos de eso, la han agudizado. Además de los hogares que pasaron a engrosar la línea de la pobreza, la encuesta confirma que 1.702.000 familias viven en pobreza extrema, es decir, el 39,7%, lo que se traduce en 77.000 nuevas familias que pues rebajan a esos niveles sus condiciones de vida. El campo hondureño sigue siendo el más golpeado y las previsiones climatológicas son catastróficas para Centroamérica, por lo que se estima que estos indicadores sufran un severo incremento, a menos de que el Ejecutivo, por supuesto, pueda frenar la tendencia. Otro dato preocupante es el de la desigualdad. Según el coeficiente de Gini, que mide qué tan repartida está la riqueza, en el país subió a 0,51, es decir, mientras la mayoría empobrece, la riqueza se concentra cada vez en pocas manos. El 5% más rico de la población acapara el 22,6% de todo el ingreso nacional. Brasil y China avanzan en el fortalecimiento de su cooperación estratégica con énfasis en la inteligencia artificial, supercomputación, tecnología espacial, satélites y también minerales críticos. Durante su visita a Beijing, el asesor especial de la del presidente Lula da Silva, me refiero a Celso Amorim, pues entregó al mandatario chino Xi Jinping una carta de Lula y abordó nuevas áreas de cooperación. Ambos países buscan impulsar el desarrollo tecnológico para comprometer la autonomía brasileña. China también destacó la cercanía entre Lula y Xi y calificó de alto el nivel de confianza política entre ambos gobiernos. Beijing reafirmó además su principio de no injerencia en los asuntos internos de otros países. Otro eje es el aprovechamiento de los minerales críticos y las tierras raras. Brasil busca avanzar más allá de la exportación de materias primas y fortalecer su capacidad de procesamiento e industrialización. La agenda incluyó también el papel de los BRICS, el financiamiento para el desarrollo y el fortalecimiento del multilateralismo. En este escenario, Brasil y China exploran una cooperación más amplia con tecnología, recursos estratégicos y desarrollo como ejes centrales. Le cuento ahora que el fabricante automotriz chino Geely Auto inició su producción en Brasil, marcando un nuevo paso en la expansión de las marcas chinas en América Latina. Aquí los detalles.
1: El primer vehículo en salir de la línea de producción fue el Geely EX5 EMI, un SUV híbrido con tecnología de nueva generación, desarrollada por la propia compañía. El modelo es fabricado en el complejo industrial Ayrton Senna, en el estado de Paraná, como parte de la asociación entre Geely y el fabricante francés Renault.
2: Aspiramos a lograr un desarrollo a largo plazo basado en los recursos locales. Mediante una coordinación estratégica, trabajaremos con nuestros socios colaboradores para alcanzar una complementariedad mutua que no solo satisfaga la demanda de los consumidores de vehículos de nuevas energías, sino que también genere más oportunidades para la cadena de suministro local y el empleo.
1: La llegada de la empresa también ha impulsado la modernización de la planta, que ahora cuenta con capacidad para producir tanto vehículos eléctricos de batería como híbridos enchufables, fortaleciendo su perfil como centro de fabricación automotriz inteligente. El avance de Geely se produce en un mercado brasileño donde los vehículos chinos de nuevas energías han ganado mayor presencia, impulsados por su tecnología, precios competitivos y sistemas inteligentes.
3: Y a Renault y Geely han reforzado una vez más su asociación con el Estado, consolidando aún más la posición de Paraná como el segundo mayor centro de la industria automotriz de Brasil.
4: Automotivo de Brasil.
1: Según los datos citados en julio de 2026, las marcas automotrices chinas superaron el 20% de participación en el mercado brasileño de automóviles de pasajeros. Con esta nueva etapa productiva,

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0: La guerra comercial entre Estados Unidos y Canadá se intensificó en días recientes y entraron en vigor los nuevos gravámenes estadounidenses del 50% sobre productos canadienses. La ronda arancelaria estadounidense a bienes fabricados en Canadá entró en vigor este 15 de septiembre sobre unos 110 productos canadienses que van desde tipos específicos de quesos hasta lanchas, motoras, vehículos, todoterreno, etc. Otras de las categorías añadidas a la lista de aranceles incluyen dentro de estas a productos de aluminio, productos de papel y madera, vigas de hierro o acero, lámparas eléctricas y colchones. Los nuevos aranceles y prohibiciones fueron anunciados después de que Ottawa y Washington no lograron alcanzar un acuerdo comercial en agosto, lo que se tradujo en la intensificación de la guerra comercial lanzada por Trump en contra de Canadá. Ante este panorama, los fabricantes canadienses diversifican sus mercados para poder sortear los aranceles de Estados Unidos.
1: En medio de las tensiones arancelarias entre Canadá y Estados Unidos, los fabricantes canadienses se han visto obligados a ampliar sus mercados para mitigar los efectos de las medidas estadounidenses y evitar un aumento en las pérdidas económicas.
2: Las empresas canadienses, para compensar el déficit donde tradicionalmente vendían a una empresa estadounidense, ahora se dedican a la defensa, la nuclear, la aeroespacial, la minería, los bienes de consumo, la agricultura y también buscan otros mercados. Y eso realmente está ayudando a la base manufacturera canadiense, así que probablemente va a durar entre 5 y 10 años.
1: En este contexto, el rechazo hacia Estados Unidos aumenta considerablemente, moldeando así la visión del consumidor a la hora de adquirir un producto.
2: Ahora mismo, el consumidor canadiense promedio, cuando piensa en su próxima compra, lo que quiere decir es, bueno, ¿dónde se fabrica este producto? Si está hecho en Estados Unidos, no lo quieren.
1: En el caso estadounidense, los aranceles impuestos por la administración de Donald Trump y la respuesta por parte de Canadá ha afectado la disponibilidad de sus proveedores en el país vecino, viéndose en una encrucijada compleja si tomamos en cuenta que las empresas estadounidenses carecen de los trabajadores técnicos cualificados necesarios para ampliar rápidamente la producción nacional en el ámbito que abordaban las canadienses, obligándose a seguir con sus proveedores a pesar de los aranceles de ambas partes. Un escenario donde Canadá es la nación más afectada por su dependencia con Estados Unidos, estimándose que cerca del 60% de las exportaciones de Canadá provienen de Estados Unidos y alrededor del 70% de sus exportaciones se dirigen a ese país.
0: Bajo este escenario, Canadá contraataca

0: Estados Unidos con aranceles, intensificando la guerra comercial. De esa manera, Ottawa ya respondió a Washington con aranceles de represalia. Son unos 20 mil millones de dólares en bienes estadounidenses, incluidos acero, productos lácteos, electrodomésticos y equipos agrícolas. La confrontación amenaza una de las mayores relaciones comerciales del mundo y tensó aún más los lazos entre Estados Unidos y un país considerado durante mucho tiempo uno de sus aliados más cercanos. Una disputa prolongada podría elevar los costos para las empresas y los consumidores estadounidenses a pocos meses de las elecciones de mitad de mandato en Estados Unidos. Según una lista publicada por el Ministerio de Finanzas canadiense, los nuevos aranceles compensatorios selectivos se aplicarán en los siguientes sectores y productos. Sectores como, por ejemplo, el acero, productos lácteos y electrodomésticos. Asimismo figuran la maquinaria agrícola, la pulpa, el papel y la electrónica con tipos arancelarios. Estos aranceles fueron por lo pronto establecidos en tres niveles: 15%, 25% y 50%. Pero eso no es todo. La disputa arancelaria entre Estados Unidos y Canadá suma un nuevo capítulo. Bruselas propuso integrar a Canadá como el primer socio preferencial del bloque. La presidenta de la Comisión Europea, Ursula von der Leyen, sostuvo que es tiempo de avanzar desde una cooperación centrada en el comercio hacia una alianza por el futuro más amplia y llevar la relación con Canadá al nivel más alto posible. La iniciativa surge en momentos de creciente hostilidad del presidente estadounidense Donald Trump hacia Canadá y la Unión Europea. Canadá y la misma son socios económicos gracias a un acuerdo comercial que propició un aumento de más del 75% en su intercambio en menos de una década, según von der Leyen, a quien escuchamos en este momento.
1: This is not a partnership.
2: Esta es una asociación que no va en contra de nadie más, sino a favor de nuestra fortaleza común. En resumen, queremos llevar la relación con Canadá al nivel más alto posible. Y querido Mar, he dicho que debemos replantear urgentemente nuestras alianzas. Por ello, me gustaría trabajar contigo para abrir la puerta a que Canadá se convierta en el primer miembro asociado de la Unión Europea. Canadá y la Unión Europea ya mantienen un acuerdo comercial que ha impulsado sus intercambios en más de un 75% en menos de una década. Sin embargo, la figura de miembro asociado no existe actualmente en los tratados europeos y cualquier iniciativa en ese sentido requerirá el respaldo de los Estados miembros.
0: Por supuesto, esta posible alianza no fue vista con buenos ojos por el presidente de Estados Unidos, Donald Trump, quien amenazó a la Unión Europea con aranceles muy severos, así lo dijo, si Canadá se asocia al bloque europeo. Vamos a escucharle.
3: Me parece ridículo. Mire, todo este asunto con Canadá. Canadá ha sido un socio comercial muy malo. No, yo no lo veo así. Y si hacen eso, si consideramos que es un acto hostil, impondré aranceles muy duros. O incluso, dejaremos de comerciar con Europa en muchos sectores. Así que, si lo hacen, si Europa actúa de mala fe, responderemos. Si lo hacen con buena intención, no hay problema. Pero si hay una mala intención detrás, impondríamos aranceles muy elevados a Europa.
0: Bueno, pues así las cosas con esta guerra comercial entre Estados Unidos y Canadá. Por lo pronto, momento de hacer una segunda pausa. Al volver, como parte de nuestro recorrido digital, hablaremos de Japón. Eleva la tasa de interés a lo más alto que ha tenido en 31 años. Le cuento cuando volvamos.

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Estamos de vuelta en Impacto Económico. Como le adelantaba, en este recorrido digital hablaremos de Japón. Revisamos el portal Europa Press, que nos ofrece el siguiente titular. El Banco de Japón eleva al 1,25% el tipo de interés de referencia a su mayor nivel en 31 años. La agencia del gobierno japonés indicó que este aumento en el tipo de interés de referencia representa su mayor nivel desde 1995. Destacó que la decisión esperada por los mercados ha sido adoptada por una amplia mayoría de 7-2 y se ha visto motivada por la subida moderada de la tasa interanual del índice de precios al consumidor de referencia, que excluye los alimentos frescos. Resaltó que este incremento de la inflación de referencia es consecuencia del trasvase de costos entre empresas y el traslado de la subida salarial a los precios, y agregó que la subida del precio del petróleo y la debilidad del yen continúan encareciendo el índice de precios empresariales a escala nacional. Pasamos a Hispan TV, que nos informa lo siguiente. Teherán acoge la séptima exposición internacional del automóvil. En la capital iraní se reunirán 35 empresas y cerca de 80 modelos en una superficie de unos 22.000 metros cuadrados. El evento recibe a aficionados, profesionales del sector y visitantes interesados en conocer las novedades y los nuevos modelos presentados por las empresas participantes, y cuenta con la participación de empresas activas en distintos ámbitos de la industria automotriz. Continuamos con la jornada, que nos informa que la Oficina de Enlace de la Organización de las Naciones Unidas para la Alimentación y la Agricultura, la FAO, alerta que el hambre mundial podría afectar a 520 millones de personas en 2030. El director de la oficina con Rusia indicó que, teniendo en cuenta el impacto del conflicto en Asia Occidental, para 2030 entre 510 y 520 millones de personas seguirían enfrentándose al problema del hambre, agregando que antes del inicio de la crisis esa cifra se estimaba en 503 millones. Subrayó que en las proyecciones no se tuvieron en cuenta otros posibles factores adversos, como los fenómenos meteorológicos extremos que podrían agravar la situación, y afirmó que el conflicto podría afectar a países adicionales a través del aumento de los precios de la energía y los fertilizantes.

del petróleo Brent con vencimiento en noviembre caían 1,9% hasta $102.84 por barril, mientras que los futuros del crudo West Texas Intermediate retrocedían 1,6% hasta $100.28. Las caídas de estas dos referencias para los inversores en petróleo se produjeron por las nuevas tensiones en el estrecho de Hormuz tras los enfrentamientos entre Arabia Saudita y los hutíes. Hablando de petróleo, revisamos los indicadores al inicio de la presente jornada. El West Texas Intermediate, el WTI, de referencia en Estados Unidos, marcó $100.09, cayendo $1.82. En el caso del barril del Brent, el de referencia en Europa, su precio se ubicó en $102.86, cayendo $1.96. Y finalmente el crudo promediado por la OPEP, esta mañana marca $109.20, un movimiento importante, había estado por arriba de los 120. Llegamos hacia el final de esta emisión. Gracias, como siempre, telesur.tv.net en nuestro portal. Hay más información a su alcance y le invito a seguirnos en nuestras cuentas de X, @telesurimpactoe y @danieltelesur. Me despido por ahora. Nos vemos adelante con más de Impacto Económico.

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0: partir de este momento abrimos nuestra agenda. ¿Cómo están? ¿Cómo le van? Bienvenido. Primer tema a disposición.
1: Este 17 de septiembre, Ecuador entró en su tercer toque de queda en el año, programado hasta el 30 del presente mes. La medida tiene como objetivo contrarrestar la violencia criminal que en 2025 dejó un récord de más de 9.200 homicidios. El gobierno de Noboa apuesta por la restricción de movilidad como herramienta de seguridad, mientras expertos cuestionan la eficacia de dicha medida, la cual no ataca las causas estructurales del crimen organizado, como la corrupción institucional y la falta de una política integral de seguridad. En nuestra mesa de diálogo también tenemos a Estados Unidos, donde el estado de Virginia abre su periodo de votación temprana este 18 de septiembre, marcando el inicio del proceso electoral a casi 7 semanas de la elección general fijada para el próximo 3 de noviembre. La contienda abarca decisiones de alto impacto político, tales como el equilibrio de poder en el Senado Federal, 3 enmiendas constitucionales de impacto social y una elección para la Junta en el condado de Arlington, que se realizará por primera vez con votación por orden de preferencia.
0: Vamos a ver de inmediato Swissinfo. A continuación, acá lo tengo, a ver. Toques de queda en Ecuador, una medida temporal contra una violencia criminal que persiste. Ecuador aplica desde este jueves un nuevo periodo de toques de queda nocturnos por 15 días en 4 provincias. Tercer toque de queda en lo que va del año, supuestamente para contener el alto nivel de violencia atribuida al crimen organizado. Machala Móvil, 107 homicidios se registraron en la madrugada, 107 en las 4 provincias que están bajo toque de queda. Por lo tanto, esta medida, hay que decir ya, todos los expertos acotan, es incapaz esta medida de mantener seguridad en estas provincias. Las Guayas, por ejemplo, tiene la mayor cantidad de homicidios con 52 casos, Manabí 22, Los Ríos 20, El Oro 12. Y Radio Pichincha también les muestra este titular: gobierno impone un bloqueo a medios que lo cuestionan. Ahora le tocó el turno a Ecuavisa. El medio denunció que el ejecutivo ultraderechista de Noboa mantiene un silencio deliberado y va del diálogo riguroso con el pretexto de agendas llenas, a pesar de que sí comparecen en otros medios de comunicación. Nos vamos a Quito. Elena Rodríguez está lista para ampliar. Bienvenida.
2: Hola, qué gusto saludarles. Saludos también para nuestra audiencia en América Latina y el mundo. Así es, nos conectamos con ustedes desde la ciudad de Quito para contarles que Ecuador cumple un nuevo toque de queda decretado por el gobierno nacional, por el Ejecutivo, mediante una disposición oficial en 4 provincias del país. Pero lejos de traer resultados positivos, los expertos califican a esto como medidas ineficientes. Pues recordemos que el 2025 terminó como el año más violento en la historia de este país, con alrededor de 9.200 muertes violentas, una tasa de 51 muertes violentas por cada 100.000 habitantes, y la realidad en 2026 no es mejor. Las provincias de la costa siguen inundadas de violencia, de muerte, de homicidios, de masacres, por lo que muchos sostienen que estas medidas no están siendo eficientes. Tampoco la cooperación con Estados Unidos, que hasta el momento deja 11 embarcaciones hundidas en el Océano Pacífico. Debemos recordar que junio, julio y también agosto, según las cifras oficiales, incluso superaron al 2025 en el número de homicidios y asesinatos. El nuevo toque de queda se presenta como una solución por parte del gobierno, pero las medidas excepcionales ya no son excepcionales, sino que se han vuelto la regla. Hay quejas sobre todo de los sectores vinculados con los restaurantes y hoteles, que ven sus capacidades económicas disminuidas, pues las actividades nocturnas han bajado considerablemente. Estos toques de queda incluyen restricciones de movilidad. A partir de las 11 de la noche ya los ciudadanos no pueden movilizarse por las calles de las distintas ciudades, incluida Guayaquil, que es una de las más pobladas, la más poblada del Ecuador, por lo que, insisto, entre los sectores económicos hay quejas por las pérdidas que esta medida ha generado y por la poca efectividad alcanzada en las soluciones a la inseguridad. Debemos recordar que en enero de 2024 el presidente Daniel Noboa decretó al país en conflicto armado interno, lo que ha conllevado una participación directa de las fuerzas militares en tareas de seguridad. Insisto, lejos de disminuir la violencia, lo que ha aumentado son las pérdidas económicas de los sectores productivos y las denuncias también relacionadas con los organismos defensores de derechos humanos en torno a las ejecuciones extrajudiciales, a las desapariciones forzadas y también al irrespeto a los derechos humanos.
0: Muchas gracias. Ya tenemos publicada la pregunta en Telegram sobre este tema, así que ya vamos también con eso. Si están en esa red, van a ver la situación en Ecuador y van a tener la opción de cliquear una respuesta predeterminada. Roberto Marchena está con nosotros, es nuestro invitado a esta hora. Bienvenido.
3: Muchas gracias por la invitación y un saludo para todos.
0: Muchas gracias. Militar retirado, licenciado en antropología, máster en sociología, política, sos el invitado que hasta ahora tiene cantidad de conocimientos para contarnos un poco más de esta situación, para entender por qué es la tercera vez de un toque de queda, que en los hechos vemos que no funciona, sin embargo Noboa sigue renovando la decisión.
3: Bueno, yo creo que un elemento importante que hay que tomar en cuenta en esta discusión es que el Ecuador se encuentra a puertas de una elección seccional, que se ha convertido en una especie de referéndum también hacia el gobierno, y que el gobierno está dispuesto a lograr alcanzar un éxito político en estas elecciones seccionales, a tal punto de que ha llegado a proscribir a los partidos más importantes de oposición con acusaciones vanas de parte de la fiscalía y a eliminar a varios actores políticos relevantes de ciertos sectores y ciertas ciudades. Entonces, yo creo que esta intención nuevamente de mantenernos en una situación de miedo, de intimidación, de extorsión, es parte de tiene que verse como una parte también de las acciones que realiza el gobierno a fin de lograr un éxito dentro de estas elecciones, que son muy importantes para poder obtener y continuar con su estrategia de alineamiento total hacia el gobierno de Estados Unidos.
0: Eso tiene su lado bueno y su lado malo. ¿Cuál es el bueno, si existe uno, Roberto?
3: En realidad no puede haber un lado bueno, porque si vemos prácticamente desde el inicio del gobierno de Daniel Noboa, que empezó en el año 2023, una vez que terminó el gobierno de Guillermo Lasso y se ratificó posteriormente en el 2025, el Ecuador ha pasado prácticamente la mayor parte de este tiempo en un estado de excepción. De acuerdo a la Constitución, precisamente como su nombre lo indica, un estado de excepción es un estado excepcional en el cual se realiza para poder contener ciertas circunstancias especiales. Vamos ya por el 25, creo, de decreto ya de estado de excepción. Durante este tiempo, lo que hace que el Ecuador haya pasado prácticamente todo este tiempo, la mayor parte del tiempo, dentro de un estado de excepción y con restricciones a la movilidad, con restricciones a las libertades de los ciudadanos y obviamente con un acoso a los actores políticos. Entonces, bajo estas circunstancias, como le decía, yo creo que este nuevo estado de excepción, porque no es solamente el toque de queda en cuatro provincias, es un estado de excepción en 6-7 provincias adicionales que va a durar 60 días más, lo que le permite al gobierno es tener un cerco y tender un cerco hacia la población, mantener el miedo, la intimidación, la extorsión, para que en base a esto y con el discurso que prácticamente lo llevan día a día de todos los aliados al gobierno y los medios de comunicación también aliados al gobierno, tratan de posicionar la idea de que el gobierno está haciendo todos sus esfuerzos para poder contener esta ola de violencia, que sin embargo, como usted bien decía en los reportajes iniciales, no se ha logrado contener porque no se han atacado las bases estructurales del problema de la violencia que ocurre aquí en el país.
0: Hablemos de esas bases estructurales que no han sido atacadas.
3: Mire, el tema de la violencia creo que ha sido estudiado muy largamente en todas partes y obviamente es multicausal. En el Ecuador en particular podemos ver la génesis incluso por las circunstancias que se dieron en los países vecinos. la firma de la paz con las FARC en Colombia, por ejemplo, quitó un límite que había prácticamente impuesto por la guerrilla de las FARC en el sur de Colombia a las plantaciones de coca y al control de los pasos fronterizos. Y al momento que se firma la paz, por ejemplo, no se produjo una ocupación de ese territorio por parte del mismo Estado colombiano, por lo cual empezaron a operar una gran cantidad de bandas, ya no con objetivos ideológicos, sino con objetivos puramente criminales y económicos. Al mismo tiempo, 2017 aproximadamente, el Ecuador entró en una nueva etapa política con el viraje de 180 grados del gobierno de Lenín Moreno, que fue una traición a la plataforma que le llevó al poder y que permitió a su vez, sobre la base de un supuesto Estado obeso, el ir eliminando y destruyendo la institucionalidad que había en el país. Se eliminó el Ministerio de Justicia, se eliminaron el Ministerio de Coordinadores de Seguridad y se debilitó la institucionalidad misma de todo el Estado. Entonces tenemos esos dos elementos, y con el otro tercer elemento estructural también es una sociedad cada vez más polarizada, donde los ricos obtienen cada vez más recursos y los pobres cada vez están más empobrecidos. Entonces tenemos el caldo de cultivo para que se desate la violencia, es decir, falta de institucionalidad, un ambiente geopolítico contrario a la estabilidad regional y al mismo tiempo también una gran desigualdad social y falta de oportunidades de la gente.
0: Ahora, ya cerrando y además con la necesidad de entender, las estructuras, para que existan las estructuras mafiosas, está demostrado, los expertos lo dicen, tienen que tener una base en el poder, tiene que haber una connivencia, porque de lo contrario no solo no existen, sino que además en Ecuador están creciendo. ¿Esos nexos están investigados?
3: Mire, el tema, esa es una de las herramientas que también ha utilizado el gobierno para endilgarle a la oposición esa convivencia con los sectores de mafiosos que están operando en el país. Es decir, le acusa sobre todo a la principal organización de oposición de ser parte de esos sectores mafiosos. Pero la realidad es que si hacemos un análisis estructural de las acciones que realiza el gobierno no toma las acciones que debería tomar ante las circunstancias que vivimos, como por ejemplo un control efectivo en los puertos. Porque de acuerdo a los cambios de la geopolítica de las drogas, muchos de las drogas que ahora salen de los puertos ecuatorianos no se dirigen a Estados Unidos, se dirigen a Europa. Y para irse hacia Europa y el Asia, se van en grandes buques que portan uno de los de las mayores exportaciones ecuatorianas, que son el banano. Recordemos que el presidente de la República es probablemente el mayor exportador de banano del país. Entonces, si vemos que no hay un control efectivo en los puertos, entonces podemos empezar a sospechar de que el camino de las mafias y de las élites en contubernio para esta situación no va necesariamente por la oposición, sino tal vez por el gobierno.
0: Un gran saludo y muchas gracias.
3: Gracias a ustedes, muy amables.
0: Feliz día. Ecuador, el presidente Noboa puso en marcha el tercer toque de queda en 4 provincias costeras. Preguntamos en Telegram si es suficiente esto para desarticular las narcobandas que tendrían aliados en el poder. La primera opción, que es sí, siempre que el presidente Noboa tenga la mano firme, obtiene un 15% de votación. La segunda opción, cuando preguntamos, ¿es suficiente para desarticular las narcobandas? La segunda opción dice no, y Noboa lo sabe, no es sostenible ni efectivo. Y ahí votaron la mayoría, el 78%. No sabe, no contesta, fue por un 7%. Nos vamos a ir a la pausa. Vamos a ver esta situación climática, intensas lluvias, por lo tanto graves inundaciones repentinas en Túnez. Miren cómo quedó todo.
4: Gracias.

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0: iniciaron las elecciones parlamentarias en Rusia en medio de acusaciones a Occidente por intentos de injerencia. Desde Moscú, nuestro compañero Alek Yasinski hasta ahora amplía detalles. Bienvenidos.
1: Saludos desde Moscú, queridos amigos. En Rusia sigue el desarrollo del primer día de las elecciones parlamentarias que empezaron hoy y durarán 3 días hasta la noche de este domingo. Rusia elige a los 450 diputados de la Duma Estatal, que es la Cámara Baja del Parlamento, para un mandato de 5 años. En los días previos de la votación, varias autoridades rusas han formulado diferentes acusaciones de intento de injerencia occidental a las elecciones a la Duma. Así, el 16 de septiembre, el ministro del Exterior de Rusia, Sergei Lavrov, afirmó que Moscú observa una intervención directa de Occidente en la voluntad de los electores, tanto desde el extranjero como mediante canales internos. El diputado Vasily Piskarev, presidente de la Comisión de la Duma sobre Injerencia Extranjera, sostiene que en Bruselas se están recopilando materiales para cuestionar la legitimidad de las elecciones y utilizarlo posteriormente para justificar nuevas sanciones contra Rusia. Según Piskarev, grupos vinculados a las organizaciones consideradas por Rusia como extremistas o agentes extranjeros planeaban realizar encuestas a las puertas de las embajadas rusas el 20 de septiembre para presentar posteriormente sus resultados como evidencia de un fraude electoral. También él habló de intentos de recopilar datos personales de ciudadanos rusos. Piskarev ha acusado a organizadores extranjeros y recursos vinculados a agentes extranjeros en Rusia de intentar obtener datos mediante aplicaciones, bots, encuestas y actividades relacionadas con las elecciones. La inteligencia exterior rusa ha acusado a la Unión Europea y a Ucrania de preparar ciberataques contra la infraestructura electoral rusa. Funcionarios rusos sostienen que medios occidentales y organizaciones políticas estarían preparando de antemano una narrativa sobre supuestas irregularidades y una eventual no aceptación de los resultados de las elecciones, lo que suelen hacer después de cualquier elección en Rusia o en Bielorrusia. Pero por ahora las elecciones se desarrollan con una total normalidad. Desde Moscú, para Telesur, Alek Yasinski.
0: Muchas gracias. Otro tema. Hablamos de inseguridad alimentaria en Estados Unidos, que alcanza niveles elevados, sobre todo en la zona metropolitana de Washington. Arrancamos con decisiones que toman nuestros gobernantes y que afectan nuestros bolsillos. Revisemos estos datos. Ahí tienen, hay un comunicado emitido por las autoridades que trabajan el gremio y también hay que decir, la situación afecta con mayor intensidad a los hogares que menos ganan, obviamente. 38% de las familias ya no pueden llegar a cubrir la canasta básica familiar. Se han perdido 100.000 puestos de trabajo en la región enero 2025, enero 2026 y hay un aumento de gastos en alimentos, vivienda, atención médica, combustibles, todo ha subido porque la energía ha subido. Por lo tanto, cada vez hay más personas en Estados Unidos que dependen de los programas de asistencia alimentaria, de los cupos para ir a retirar alimentos gratuitos, donaciones. Brasil y China han avanzado fortaleciendo su cooperación estratégica, algo que el presidente Lula da Silva en plena campaña electoral ha agradecido. Tecnología espacial, satélites, minerales críticos, pero también agricultura son temas mencionados durante la visita a Beijing del asesor especial del presidente Lula, que es el ex canciller Celso Amorim. Brasil quiere aprovechar sus recursos críticos, avanzar hacia la industrialización, que sea más grande de la que tiene, procesar materias primas y la agenda también incluye, recuerden que BRICS, la B es de Brasil, entonces la agenda también incluye a los BRICS. WTI, ahí lo tendremos ya, cómo va el precio de la energía, es importante decir $100.09, se ha pasado la barrera de los $100. Luego avanzo con el Brent, $102.86, y de inmediato me quedo con el crudo PEP, que está marcando $119.20. Así las cosas, nos preparamos también a revisar, como hablábamos de Estados Unidos, quiero aprovechar e ir a contarles lo que pasa en Virginia, que este viernes se está abriendo periodo de votación temprana en persona, casi 7 semanas antes de las elecciones del 3 de noviembre en Estados Unidos, elecciones cruciales para Donald Trump. ¿Qué tienen las redes? Vamos a ver 3 portales. Primero, nuestra casa periodística Telesur. Virginia arranca periodo de votación presencial en Estados Unidos, por lo tanto, la carrera ya está abierta. Segundo portal, BPM, comienza la votación anticipada para elecciones de mitad de mandato 2026 en Virginia. Casi exclusivamente todo gira en torno a la situación económica. Depende cuántos escaños gane cada uno, el abordaje que haya hecho al juego económico de Trump. Ahí es donde tiene el talón de Aquiles. Además, me voy a ver también el tercer portal, Bozeman Daily Chronicle. Comienza votación anticipada en elecciones de mitad de mandato en Estados Unidos, que podrían cambiar el control del Congreso. Por eso digo que es tan importante estas elecciones. Dicen las administraciones electorales que están preparadas y que confían en una votación que sea precisa y segura. Quiero agradecer a Yamiche Agur, que estuvo esperando estos minutos en línea para poder abrir con él el análisis. Periodista, activista, ¿cómo te va? Buen día. Jorge, ¿puedes oírme?
2: Sí, la escucho.
0: Muchas gracias, buen día.
2: Buenos días.
0: ¿Qué es lo primero que resaltas rumbo a este paso tan importante que da el pueblo de Estados Unidos en las urnas?
2: Importantísima votación, porque se trata de la constitución del Parlamento, del Congreso, y todas las encuestas indican que la Cámara Baja, la Cámara de Representantes, la va a retomar el Partido Demócrata. Diferentes mayorías, depende de las encuestas, pero todo indica que va a ser así. El Senado más cerrado, pues hay una probabilidad grande de que los demócratas lo recuperen, pero dado que solamente una tercera parte de los senadores que van a reelección, o los escaños que van a reelección, pues es mucho más complicado, pero aún así también tienen una probabilidad bastante grande de retomar el Senado. Eso cambiaría los próximos 2 años de la administración de Donald Trump, porque entonces, aunque fuera solamente la Cámara de Representantes, ya le impediría a él que le aprobasen todas las leyes, todos los proyectos de ley que él presentara, y probablemente inmediatamente en enero comenzarían las vistas congresionales para fiscalizar los actos presidenciales de los pasados 2 años. Y eso, aunque eventualmente no llegara a convicciones o a ningún hecho concreto, sí afecta la opinión pública, particularmente de cara a las elecciones presidenciales del 2028 y respecto al legado que Donald Trump quiere dejar como presidente.
0: Sabes que es importante decir acá que desde Latinoamérica todo lo que se mira en relación a Estados Unidos está profundamente ligado a la agresión militar contra Irán, o sea, el sostenimiento de la paz global, lo que pasa en general en Asia, y luego con los precios energéticos y el impacto de la guerra en la economía, que ya venía con signos de deterioro, Jorge. Entonces es importante ir a ver qué es lo que aterriza al ciudadano estadounidense, en qué se fija a la hora de ir a votar.
2: Bueno, eso es fundamental, porque si Donald Trump pierde el Congreso, todas esas acciones de política internacional, incluida la intervención en Venezuela y lo que está haciendo con el petróleo, todo eso va a ser fiscalizado por los demócratas, porque ninguna de esas acciones obtuvo la aprobación del Congreso, como dice la ley, como dice la Constitución, que tiene que hacer. Así que por ahí empezarían sus problemas. ¿Qué es lo que más le preocupa a los votantes? Como en la mayor parte del mundo, la calidad de vida, los precios, la inflación, su empleo. Y esas cosas están en precario ahora mismo en Estados Unidos. El precio de la gasolina es el mayor indicador, pero hay otros precios, otros niveles de precios que también han aumentado o no han bajado. Y hay que ver que Donald Trump ganó la elección del 2024 en gran medida precisamente porque prometió que iba a reducir los precios. Muchos de los votantes independientes, que igual votan republicano que demócrata, se fueron con Donald Trump, incluidos muchos hispanos en Estados Unidos que tradicionalmente votaban por demócrata, porque se convencieron de que Donald Trump era mejor manejando la economía que lo que podría haber sido Kamala Harris. Eso ha sido muy decepcionante para ese grupo de votantes, que son al fin y al cabo los que deciden las elecciones en muchos de los estados de Estados Unidos. Y por eso es que ahora mismo su nivel de popularidad está tan bajo y se está reflejando en la probabilidad de triunfo de sus congresistas, sobre todo en la Cámara de Representantes, porque esta elección de medio término generalmente se convierte en un referéndum para hacia el presidente sí o no, y más del 90% de las veces que ha habido elecciones de medio término desde hace más de 120 años, el presidente titular, incumbente, la ha perdido.
0: Fíjate que ya para terminar, sos docente en ciencias políticas, analista de política interna de Estados Unidos, y aún así las claves que nos estás dando, que son fundamentales para entender esto, mezclan economía, temas electorales, política pura y dura, y aún así, mientras te escuchamos, Jorge, decimos, pero ¿cómo? Si todo esto tienen que poner sobre la mesa y la expectativa mediática está sobre Virginia hoy, ¿cómo será el final de esto, no? ¿Se anticipa muy cerrado el resultado de la votación?
2: Las encuestas no lo anticipan. En Virginia particularmente, el Senado se espera que se mantenga demócrata, pero en la Cámara de Representantes se supone que, debido a la redistribución de distritos, los demócratas aumenten un escaño más, así que ahora son 6 demócratas y 5 republicanos. Se espera que se convierta en 7 demócratas y 4 republicanos. Pero aquí hay que tener mucho cuidado con seguir solamente lo que dicen las encuestas, porque hay algunos factores que pueden provocar sorpresas. Uno es que las encuestas muchas veces se equivocan porque subestiman en su muestra una cantidad de electores que no confían en el gobierno o que mienten cuando contestan, y esos electores tienden a ser republicanos. Otra es la redistribución electoral en una cantidad grande de estados que artificialmente ha manipulado ventajas a favor de republicanos, algunas a favor de demócratas, pero muchas más a favor de republicanos, y eso podría reducir la posible ventaja o hasta eliminarla de los demócratas en la Cámara. Y la otra son las restricciones al voto, que en muchos estados, no a nivel federal, pero en muchos estados se han aprobado, y esas restricciones como exigir evidencia de ciudadanía, pasaporte o certificado de nacimiento, como inclusive poner a miembros de ICE en las carreteras cercanas a los centros de votación, reducir los centros de votación. Muchas de estas medidas van a beneficiar o van a afectar negativamente a los votantes demócratas, y están hechas así por diseño. Así que, y además de la cantidad de dinero que el Partido Republicano tiene disponible, que es más de 3 veces la cantidad que tiene el Partido Demócrata para anuncios y de propaganda mediática. Así que todavía se deja llevar por lo que dicen las encuestas, no hay otros elementos, pero puede haber muchas sorpresas debido a algunos de estos factores.
0: Muchas gracias por este tiempo.
2: Con mucho gusto.
0: Han visto un análisis ahí vital de entender. Jorge Schmidt, profesor en ciencias políticas, analista de política interna de los Estados Unidos. Hemos dado como el primer paso para entender la complejidad del sistema electoral de Estados Unidos, el primer paso para entender finalmente cómo arrancan estas elecciones de medio término. Virginia, como vieron, ya comenzó. Nos preparamos entonces a revisar otro punto. ¿Qué les parece? China lanzó un plan quinquenal para mantener altas tasas de natalidad. Tienen el objetivo de mantener su posición como uno de los países más poblados del mundo. Tiene 1.405 millones de habitantes. Vamos a ver esta imagen y luego seguimos.

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0: preparamos a hacer un cambio. Nos esperan en La Habana Rey Gómez y todo el equipo completo. ¿Cómo andan? Buen día.
1: Muy bien, muy buenos días, Marcela querida, y equipazo desde Caracas a Venezuela nos acompaña aquí en La Habana, la capital de todos los cubanos y cubanas. Les informamos que el ministro de Relaciones Exteriores, Bruno Rodríguez Parrilla, en las últimas horas rechazó las nuevas sanciones impuestas por el Departamento de Estado estadounidense contra entidades y ciudadanos de los sectores militar y minero de Cuba. Tenemos en pantalla su reacción. En X, decía el canciller, el secretario de Estado ha vuelto a atacar a instituciones y personas cubanas como parte de su política de máxima asfixia económica y castigo colectivo contra el pueblo de Cuba. Fracasará en su intento de doblegarnos. Jamás renunciaremos a nuestra soberanía e independencia conquistadas tras casi 70 años de revolución. Vamos a poner en contexto esta reacción del canciller de Cuba. Entre las entidades sancionadas por Estados Unidos se encuentran el Centro de Investigación y Desarrollo de Simuladores, CIMPRO, el Centro de Investigación y Desarrollo Naval, CIDNAF, el Centro de Investigación y Desarrollo de Armamento de Infantería, CIDAI, y el Centro de Investigación, Desarrollo y Producción, Grito de Baile, GELCOM. Estas instituciones forman parte del entramado científico y tecnológico orientado al desarrollo de capacidades propias en áreas como la defensa y la producción nacional. Y como se ha informado, Estados Unidos suma a la lista a 3 ciudadanos cubanos vinculados al sector militar. Estas sanciones de Estados Unidos se anexan a las más de 6 décadas de medidas coercitivas unilaterales que Cuba ha venido denunciando ante la comunidad internacional, pues limitan el acceso a financiamiento, tecnología e insumos para el desarrollo de la nación caribeña. Y mientras, ¿qué sucede puertas adentro? Bueno, el país concibe 2 preplanes para las provincias orientales con el apoyo de la Alianza Global contra el Hambre y la Pobreza. Nuestra corresponsal en La Habana, Evelyn Leiva, nos ofrece los detalles.
2: La Alianza Global impulsa los Objetivos de Desarrollo Sostenible 1 y 2, Fin de la Pobreza y Hambre Cero. En ese marco, Cuba presenta 2 preplanes para fortalecer los sistemas alimentarios locales y la red de protección social en Las Tunas, Holguín, Granma, Santiago de Cuba y Guantánamo. Se alinean con la Ley de Soberanía Alimentaria de 2022 y el Plan de Desarrollo hasta 2030.
3: Dos grandes componentes. Sistemas alimentarios locales, fortalecer los sistemas alimentarios locales sostenibles, mejorar la producción agrícola y, considerando la situación del país, priorizar esa producción a los grupos más vulnerables.
2: Protección social focalizada para la seguridad alimentaria y la nutrición beneficia a casi 584.000 personas vulnerables del Oriente. Incluye gobernanza y sistemas de información, apoyos alimentarios en especie y monetarios, inclusión económica con capacitación y empleo y fortalecimiento institucional.
4: Que tiene que ver con los sistemas productivos locales que hoy tenemos, que se han fortalecido a partir de la Ley de Soberanía Alimentaria y Nutricional, que tiene que ver también con las capacidades de instituciones de protección social, con capacidades de nuestras comunidades, con trabajadores sociales, con un sistema de asistencia social, de seguridad social. Por eso tenemos un grupo de capacidades que fundamentan que podamos avanzar de manera rápida en la implementación de estos 2 preplanes que hoy se han presentado.
2: Sistemas alimentarios locales sostenibles y resilientes aporta a 1.385.701 personas, de ellas 1.079.050 productores y 306.651 beneficiarios. Su meta es aumentar un 20% la producción local y sustituir un 10% las importaciones para 2030. Incluye compras públicas locales, insumos y prácticas agroecológicas, incentivos a productores y gobernanza local.
3: La FAO es la Secretaría Ejecutiva, organiza todo ese aporte de los otros países junto con el gobierno cubano. Importante destacar que el protagonismo, el liderazgo de todo el proceso es del gobierno cubano. Y nosotros fortalecemos a través de una

0: 4.000 personas vulnerables, alimentación más estable. Para más de 1 millón de productores, incentivos para sembrar más y vender mejor. Cuba fortalece su seguridad alimentaria desde lo local, con producción propia, protección social y cooperación internacional. José Diego Llero, Javier Campanería y Evelyn Leiva Romero, Telesur, La Habana, Cuba.
1: Veíamos imágenes del oriente de Cuba, también de La Habana, al oriente cubano. Vamos a regresar en solo minutos. Antes, una muy buena noticia. El Instituto Cubano de la Música celebró la reciente nominación del disco Eternamente Omara a los Grammy Latinos 2026 de la diva del Buenavista Social Club, Omara Portuondo. En redes digitales, la propia Omara destacó: "Estoy muy contenta y feliz de que a mis 95 años, mi disco Eternamente Omara, proyecto que realicé junto a Roberto Fonseca, productor musical, haya sido nominado a los Latin Grammy. Si este disco llegara a ganar, podría decir que me sentiría profundamente satisfecha por tantos años de trabajo, dedicación y amor por la música". El Instituto Cubano de la Música resaltó por su parte en redes: "No existe definición más exacta para quien entrega con amor su arte, para quien prevalece por su excelencia y convicción de considerarse una de las figuras más elevadas de la música en Cuba". Avanzamos, tenemos más de la mayor de las Antillas. Le había prometido regresar al oriente cubano. Sucede que allí una unidad dedicada a la ganadería genética busca recuperar sus niveles productivos después de meses marcados por los indeseables apagones. En El Vapor, una inversión en tecnología solar permite retomar el ordeño mecanizado, conservar la leche y mejorar las condiciones de trabajo. Nuestro corresponsal en esa zona del país, Jordanis Rodríguez Laurencio, nos presenta la historia.
2: Para una ganadería, la electricidad no es solamente una cuestión de comodidad. Aquí determina cuándo se ordeña, cómo se conserva la leche y cuánto trabajo necesitan los hombres y mujeres encargados de hacerlo.
3: Gracias a estos paneles que tenemos ahora, podemos realizar un ordeño sin interrupción, porque antes teníamos 3 horas de corrientes, que casi no se podía hacer esto que estamos haciendo ahora, porque imagínate, no había un horario efectivo, ¿ves?
2: La alternativa fue sostener la producción como fuera posible. Parte de la leche llegó directamente a la población cercana.
3: Ellos tenían que entrar aquí, un ejemplo, a la 1, a las 3 de la mañana, a las 11 del día, una cosa que no era estable. Y se estuvo 90 días con el ordeño a mano. Y para que no se perdiera esa leche, se le vendía a la población aquí cercana, ¿sí?, para que los niños tuvieran leche, los ancianos.
2: Ahora el sol se incorpora a esa cadena. La unidad destinó parte del presupuesto de la ganadería genética a una inversión tecnológica valorada en 36 millones de pesos en moneda nacional. El sistema cuenta con baterías de respaldo y 3 inversores, pero el dato importante no está solamente en la tecnología instalada, también está en lo que permite volver a hacer.
4: Con esto se humaniza la fuerza de trabajo, se beneficia al hombre, se benefician los animales, se recuperan las cosas que necesitamos para recuperar una ganadería genética.
2: La recuperación del suministro eléctrico devuelve estabilidad a una rutina que había sido alterada por la falta de corriente.
4: Nos sirve para la conservación de la leche, para mantenerla refrigerada. Podemos utilizar el ordeño mecanizado.
2: La vaquería El Vapor trabaja con ganado de calidad genética y busca recuperar indicadores productivos y reproductivos que durante este periodo también resultaron afectados. Actualmente son unas 100 vacas en ordeño y la producción ronda los 400 litros diarios. En otros momentos la unidad llegó a registrar jornadas entre 800 y 900 litros.
4: Hemos iniciado otra vez con la inseminación artificial, tenemos todos los controles del ganado genético y esperamos que ya todo vuelva a la normalidad después de adquirir esta tecnología.
2: La experiencia del vapor muestra una relación cada vez más directa entre energía y producción de alimentos.
3: Y aquí me siento bastante bien, feliz, contenta con lo que yo hago. Aquí estoy bien.
2: Sobre los corrales, los paneles captan el sol. Dentro de la vaquería, esa energía vuelve a convertirse en trabajo, leche y un

0: apuesta por recuperar el futuro de la ganadería genética cubana. El camarógrafo Eddie de la Pera y Jordanis Rodríguez Laurencio, Telesur, Oriente, Cuba.
1: El vapor es el nombre de esa vaquería del oriente de Cuba, ¿verdad?, que nos presentaba nuestro corresponsal Jordanis Rodríguez Laurencio, que habla del esfuerzo conjunto por salir de las adversidades con esfuerzos propios y mucho trabajo. Poco a poco Cuba resiste y se va imponiendo a las sanciones, al bloqueo de Estados Unidos. Así cerramos, Marcela querida, nuestro segmento de hoy, nuestra ventanita informativa de viernes. Hasta una próxima oportunidad. El gran abrazo a ese equipazo que siempre nos acompaña desde Caracas, Venezuela, y por supuesto a la audiencia de Telesur.
2: Gracias, Rey. Feliz fin de semana.

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0: Ya entró el Torito al estudio, así que vamos a ver deportes. Bienvenido, Torín.
1: Muy bueno, Marce, ¿cómo estás? ¿Sí? Bueno, más rápido que inmediatamente vamos con nuestro segmento deportivo acá en Agenda Abierta. Y comenzamos con el ciclista colombiano Nairo Quintana, que ha confirmado su retiro, y grandes figuras del ciclismo contemporáneo acudirán a inicios del próximo mes a la despedida del Cóndor de los Andes. Con el llamado Gran Fondo Nairo Quintana Fest en Cartagena de Indias, previsto del 9 al 11 de octubre, el suramericano se despedirá del ciclismo de competición rodeado de aficionados, familiares y muchos amigos. La fiesta se va a celebrar entre Cartagena de Indias y Bolívar, con un amplio programa de actividades diseñado para convertir la despedida del Cóndor de Boyacá en una auténtica celebración del ciclismo y también del deporte. Las pruebas de ciclismo incluirán un gran fondo de 186 kilómetros, un medio fondo de 106 kilómetros y una prueba retadores de 50 kilómetros, además de una carrera de mountain bike, de bicicleta de montaña. Así que de este modo Quintana pondrá fin a una trayectoria histórica en la que conquistó dos de las grandes vueltas del ciclismo, el Giro de la Italia y la Vuelta a España. El presidente de la Federación Ecuatoriana de Fútbol, Francisco Egas, presentó oficialmente a Marcelo Gallardo como nuevo director técnico de la selección ecuatoriana. El técnico argentino llega al banquillo tricolor con el objetivo de encabezar el nuevo proceso deportivo, aprovechar también la calidad de la actual generación de futbolistas y construir un equipo altamente competitivo bajo una exigente identidad ganadora. Durante el acto oficial, la dirigencia de la Federación Ecuatoriana de Fútbol destacó que la contratación del entrenador responde a la necesidad de contar con un perfil de jerarquía internacional. Así que Egas calificó a Gallardo como una eminencia del fútbol suramericano, respaldado por una trayectoria de 14 títulos dirigiendo a clubes, destacando también sus pasos por Nacional de Uruguay y River Plate de Argentina. En otras informaciones deportivas tenemos que el piloto neerlandés Max Verstappen compitió ante 100 pilotos y le ganó a todos en la disciplina del karting. Así que el cuatro veces campeón de la Fórmula 1 se impuso a 100 retadores en una carrera de karting disputada en el histórico circuito inglés del Silverstone. Verstappen partió en la posición 101 y solo necesitó de 35 minutos para completar la proeza, la cual realizó en la 14ª vuelta de las 30 programadas. Cabe resaltar que los rivales del experimentado piloto de 28 años de edad en esa carrera de exhibición fueron atletas y jugadores de la escudería Red Bull, a la cual pertenece, además de creadores también de contenidos, streamers, periodistas y aficionados seleccionados de todo el mundo, y la mayoría de ellos condujeron en el circuito solo por segunda vez después de los entrenamientos del pasado martes y de una única vuelta de clasificación. Así que con esta heroica, vamos a decir, proeza de Max Verstappen ante 100 corredores de karting, hemos llegado al final de nuestro segmento deportivo y seguimos con más de Agenda Abierta con nuestra querida Marcela.
0: Muchas gracias. Nos preparamos a verte a las 11 pantalla de Telesur.
1: Con más deportes.
0: Gracias. Y vamos con Cayali Ramírez ahora, que también llega Cultura a nuestra agenda. Bienvenida, Cayali, ¿cómo estás?
2: Bienvenida a mi segmento, muy bien.
0: Adelante.
2: Feliz fin de semana para todos. Inicia nuestro primer segmento de Cultura de este viernes. Comenzamos hablándoles de la segunda edición de la Feria Internacional del Libro de Género y Feminismos, que se prepara en México. Va a ser desde el 25 hasta el 27 de septiembre. Este evento va a volver a la capital mexicana para reunir a editoriales, a librerías, a proyectos, todos enfocados en la literatura escrita por mujeres, sobre los feminismos, sobre los estudios de género y sobre los derechos humanos. Este evento permite también concentrar una producción editorial dispersa para así facilitar la búsqueda de la bibliografía especializada. La FILGEN, como esta es conocida por sus siglas, contemplará una oferta de 50 proyectos editoriales, tanto nacionales como internacionales, además de actividades relacionadas a presentaciones de libros, mesas de reflexión y foros artísticos.

0: Y nos vamos ahora a España. El 64º Festival de Cine de San Sebastián arrancó con lo mejor del séptimo arte y producciones de 47 países. Este evento, que se llevará a cabo hasta el 26 de septiembre, rinde homenaje a la actriz y productora británica Naomi Watts y al director alemán Werner Herzog, quienes van a recibir el premio Donostia por sus destacadas trayectorias. Entre las obras que compiten por la Concha de Oro se encuentran producciones españolas como Sanz de Miquel Gurrea, y El Mal Padre de Roberto Bueso, así como trabajos internacionales de directores como el chileno Pablo Larraín, el inglés Mike Lee. Esta nueva edición del festival va a contar con más de 200 películas en 7 sesiones competitivas y 6 no competitivas, abarcando categorías que van desde nuevos directores hasta cine infantil. Es una competición definitivamente bastante variada. Y el estreno del documental NASA durante el Festival de Cine de Venecia continúa generando un gran debate al ofrecer un análisis profundo de la ofensiva israelí en Gaza a través de los testimonios de 24 militares. Luego de que el ministro de Cultura, Miki Zohar, solicitó la suspensión de la nacionalidad de los directores de la película, acusándolos de traición. Ahora el primer ministro de Israel, Benjamín Netanyahu, ha propuesto además iniciativas legislativas para castigar lo que él denomina como difamaciones contra las fuerzas de defensa de ese estado. Esto incluye la renovación de la ciudadanía, la revocación, de la ciudadanía para quienes critiquen al ejército y un aumento de las indemnizaciones por daños y difamación. Estas acciones evidencian el conflicto entre el derecho a la libre expresión y la protección de la reputación criminal del ejército sionista, especialmente en un contexto donde las opiniones contra el genocidio perpetrado en Gaza buscan ser silenciadas. Finalizamos este viernes en Cultura en Agenda Abierta. Nos vemos más tarde en Conexión Global y a las 4 de la tarde en Somos.
1: Muchas gracias, Kaya. Gracias a todos. Nos estamos viendo.

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¿Qué tal? Muy buenos días, bienvenidos a su reporte 360 matutino. Les saluda Evelyn Guarenas en nombre de todo el equipo técnico y de producción. Presentamos enseguida los temas que estaremos tratando en esta emisión de hoy viernes 18 de septiembre del 2026. Más de 111 millones de electores en Rusia están convocados a las urnas para elegir a los 450 diputados que conformarán la Duma Estatal. Por otra parte, China insta a Europa a respetar las reglas del comercio y garantizar condiciones equitativas ante una petición europea de limitar las ventas de autos híbridos chinos. Finalmente hablaremos de Irán. Miles de iraníes se movilizan en Teherán para mostrar su unidad y disposición a sacrificarse en defensa de su país. Comenzamos y lo hacemos en Rusia, donde transcurre con normalidad la jornada comicial iniciada este viernes y que se extenderá por 3 días en los cuales se elegirán las autoridades de la Duma Estatal, como se le conoce a la Cámara Baja del Parlamento, y demás autoridades regionales y locales. La denominada jornada única de votación, un mecanismo que funciona en el país desde el 2006, finalizará el domingo 20 de septiembre. Durante ese lapso se elegirán 450 escaños de la Duma y alrededor de 23.000 cargos regionales y municipales. 10 partidos participan en este proceso, entre los que destacan Rusia Unida, el Partido Comunista, el Partido Liberal Democrático, Rusia Justa y Nuevas Personas. Este proceso también se llevará a cabo en las 4 repúblicas populares de Donetsk, Lugansk y en las provincias de Zaporizhia y Jersón, que se unificaron con Rusia en el año 2022.

0: Continuamos con este tema. Nuestra corresponsal Odette Díaz, desde el lugar, nos amplía los detalles de este proceso comicial legislativo en Rusia. Adelante, Odette.
1: Saludos al colectivo y a la teleaudiencia. La votación en las elecciones parlamentarias de Rusia transcurre con normalidad pese a los intentos de provocación registrados en algunas ciudades. Según confirmó recientemente la presidenta de la Comisión Electoral Central, Ela Panfilova, quien aseguró que dichas manifestaciones de provocación no impedirán la libre expresión de la voluntad de los ciudadanos rusos. La funcionaria detalló que se trata de amenazas a miembros de las comisiones electorales y a sus familias, mensajes sobre ultimátum de bomba, cartas falsificadas enviadas en su nombre en las que se exige suspender los preparativos de la votación, entre otros temas. Asimismo, agregó que las elecciones cuentan con la presencia de 1.126 observadores extranjeros y expertos electorales procedentes de 133 países, entre ellos figuras representantes de 13 organizaciones internacionales, incluidas las de los países de la Comunidad de Estados Independientes y de la Organización de Cooperación de Shanghái, así como miembros de comunidades de expertos y organizaciones de derechos humanos de diversos países. Por otra parte, Panfilova precisó que en 59 países fueron designados 175 observadores para supervisar la votación en el extranjero. La presidenta del órgano comicial afirmó que los observadores internacionales recibirán toda la información necesaria para tener una imagen objetiva de cómo se organizan las elecciones en Rusia, incluso en condiciones extremas. En ese sentido, agradeció el esfuerzo conjunto de todos los servicios de seguridad para garantizar la máxima estabilidad para los miembros de las comisiones electorales, los votantes y los observadores internacionales. Según los datos del Centro de Información de la Comisión Electoral Central, la participación en las elecciones al cierre del mediodía hora de Moscú es de 5,29%. Recordemos que Rusia celebra desde este viernes y hasta el domingo 20 de septiembre elecciones de 3 días en las que los ciudadanos elegirán a los diputados a la Duma de Estado, Cámara Baja del Parlamento Local de la novena legislatura, a los máximos cargos de 8 regiones del país, así como los diputados de órganos legislativos y de autogobierno local. Nosotros seguiremos el curso de este proceso electoral durante las siguientes rondas informativas. Ahora devolvemos la señal.
0: Muchas gracias a nuestra compañera Odette Díaz por el reporte desde Rusia. Ahora vamos a revisar exactamente qué están eligiendo los ciudadanos rusos a partir del día de hoy. Durante estas elecciones legislativas, los rusos elegirán 450 escaños a la Duma Estatal, la Cámara Baja de la Asamblea Federal, donde más de 111 millones de votantes están convocados a las urnas. Del total de escaños, 225 curules se asignan por representación proporcional mediante listas cerradas de partidos políticos, mientras que la otra mitad se elige de forma directa, es decir, un diputado por cada distrito electoral. Los comicios se desarrollan a lo largo de 11 usos horarios y abarcan cerca de 190 grupos étnicos que integran el país, incluyendo por primera vez a los residentes de las regiones de Donbass y Novorossiya. Hacemos una pausa en su reporte 360 matutina, pero usted no se aparte. Al regreso les contamos que China insta a Europa a respetar las reglas del comercio y garantizar condiciones equitativas ante una petición europea de limitar la venta de autos híbridos chinos. Ya venimos.

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0: Gracias por seguir con nosotros. Este es su reporte 360 matutino. El Ministerio de Comercio de China ha instado a la Unión Europea a revisar las disposiciones discriminatorias del proyecto de ley de contratación pública. Nuestro compañero allá, Ángel Santa Cruz, desde Beijing, nos amplía todos los detalles sobre este tema. Adelante, Ángel.
1: De China instó a la Unión Europea a revisar las disposiciones discriminatorias del proyecto de ley de contratación pública, expresando así su profunda preocupación por las disposiciones de preferencia europea que podrían excluir o restringirlas a las empresas de terceros países. He Yadong, portavoz del Ministerio de Comercio de China, declaró que el país ha tomado nota de la propuesta de ley publicada por la Comisión Europea. Dicha propuesta introduce criterios de preferencia europea y exige que factores no mercantiles como la seguridad se incluyan en los criterios de evaluación de las ofertas. Esto significa que las empresas de otros países que no cumplan estas nuevas condiciones podrían quedar excluidas o enfrentarse a ciertas restricciones. China está muy preocupada por esto, aseguró. El país insta a la Unión Europea a que cumpla las normas de la Organización Mundial de Comercio, mantenga su mercado abierto y revise las cláusulas discriminatorias de la propuesta para crear así un entorno empresarial justo y transparente y no discriminatorio para las empresas que invierten y operan en Europa, según declaró el portavoz. China seguirá de cerca el proceso de legislativo de la Unión Europea y evalúa el impacto pertinente de manera oportuna, puntualizó. Por ahora, esto es noticias. Devolvemos la señal a los estudios centrales de Telesur en Caracas, Venezuela.
0: Gracias, Ángel Santa Cruz, desde Beijing. Continuamos. Irán vive este viernes una de las mayores demostraciones de unidad popular de su historia reciente. Y es que miles marchan en todo el territorio en el marco de la campaña Janfada, un sacrificio por Irán, para reafirmar su disposición de defender el país ante cualquier agresión. Solo en Teherán se estima que desde primeras horas de esta mañana se movilizaron más de 300.000 personas. Un río humano que se extendió desde la plaza Imán Hossein hasta la plaza Enkelab con batallones de combate, desfiles de mujeres y presencia de distintos sectores de la sociedad. Jóvenes, adolescentes, niños y adultos mayores. La bandera nacional ondeó junto a las banderas rojas que exigen venganza por el ayatolá Seyed Ali Khamenei. El presidente Mesut Pezeshkian asistió al ejército y visitó los batallones participantes que también exhibieron tecnología bélica. Hossein Taeb, jefe de la organización Bashit, calificó la campaña como la mayor movilización popular en la historia de las guerras del mundo. Y los números le dan la razón. Al menos 31 millones de iraníes se han registrado para responder a la agresión de Estados Unidos e Israel y la cifra sigue creciendo. Y la jornada de este jueves estuvo marcada por una serie de fracasos para los Estados Unidos en las Naciones Unidas, pues tampoco pudo imponer en el Consejo de Seguridad su proyecto para prolongar el mandato del grupo de expertos encargado de supervisar las sanciones relacionadas con Irán. Esta confrontación ha tenido lugar en medio de una disputa jurídica sobre el régimen de sanciones contra Teherán. Washington, París, Londres y Berlín pretendían con la activación del mecanismo conocido como snapback que facilitara la reimposición de sanciones, castigar a la nación persa. 11 países votaron favorablemente, excepto Pakistán y Somalia, que se abstuvieron, y China y Rusia, que con su poder de veto hicieron naufragar las intenciones de los Estados Unidos y sus aliados occidentales. El presidente del Parlamento iraní, Mohammad Baqir Khalibaf, celebró el veto euroasiático que evitó lo que el parlamentario califica como el uso político del Consejo de Seguridad. Moscú y Beijing basaron su voto en el hecho de que la resolución 2231 vinculada al acuerdo nuclear del 2015 dejó de tener vigencia en octubre del 2025. Los niños gazatíes empiezan a prepararse para volver a la escuela después de 3 años de guerra genocida israelí contra el enclave. Las carpas serán de momento las aulas de clase. Según el Fondo para la Infancia de las Naciones Unidas, la UNICEF, Israel destruyó 98% de los edificios escolares del enclave palestino y cerca de 700.000 niños y jóvenes entre los 4 y los 17 años de edad han estado casi 3 años sin educación escolar presencial regular. Ante la falta de centros, profesores y espacios seguros, este sábado las clases se trasladan a tiendas de campaña donde los alumnos estarán sentados en el suelo, sin mesas ni sillas. La emergencia educativa en Gaza también afecta el futuro de toda una generación. UNICEF calcula que alrededor de 420 mil niños no tienen actualmente acceso a ningún aprendizaje presencial. Volver a la escuela no es solo cuestión de reconstruirla. La destrucción de la infraestructura, los desplazamientos y la presencia de restos de explosivos dificultan incluso llegar a los espacios educativos improvisados. El organismo estima que unos 60 millones de toneladas de escombros bloquean las calles de la ciudad. Palestina es uno de los países con el índice más alto de alfabetización, la mayor presencia de mujeres en la educación universitaria y con una fuerte tradición que valora la educación, y los padres y las madres han dicho que intentarán mantener estos niveles. Y las Naciones Unidas han alertado que cerca de 100.000 niños y niñas en el Líbano no han podido regresar a las aulas. Esto debido a los daños en las escuelas, la inseguridad y los desplazamientos provocados por la escalada militar de las fuerzas genocidas de Israel. El portavoz del organismo, Stefan Duharik, informó que cerca de 40% de las más de 400 escuelas han sufrido ataques desde marzo. 37 fueron destruidas por completo y otras 101 presentan daños graves. La organización estima además que cerca del 20% de los niños en edad escolar han tenido que abandonar sus hogares, mientras que unos 2.500 permanecen en refugio junto a sus familias. En este contexto, la ONU también reportó violaciones del espacio aéreo y las aguas territoriales libanesas, así como ataques y explosiones en zonas de bajo supervisión de la FINUR. Al menos 37 presuntos mineros ilegales murieron este jueves bajo custodia de las fuerzas de seguridad en la ciudad de Mina, en el centro norte de Nigeria, lo que ha dado paso a una investigación oficial y 3 días de luto en la región. Las autoridades del Cuerpo de Seguridad y Defensa Civil atribuyeron los decesos a un posible brote de una enfermedad repentina. Sin embargo, un sobreviviente denunció que unas 65 personas fueron hacinadas en una celda con pésima ventilación, apuntando a una posible asfixia. Por su parte, el gobernador del estado, Farmer Mohamed Umaru, ordenó el traslado inmediato de los cuerpos a un hospital local de la zona para realizar autopsias que permitan determinar con exactitud las causas científicas de la tragedia. La Organización de las Naciones Unidas alertó sobre la posible amenaza de fuertes inundaciones en el estado de Niti, ubicado al norte de Sudán del Sur, a consecuencia del fenómeno del Niño. La Comisión Internacional informó que la región necesita una amplia protección regional ante la llegada de las fuertes lluvias para las próximas semanas. Pobladores corren el riesgo de posibles inundaciones catastróficas, situación que se le suma a la grave crisis humanitaria y de seguridad que enfrenta el territorio. Analistas advierten que los niveles de agua se encuentran alrededor de la zona de Bentiu, capital petrolera sudanés, a consecuencia de los cambios climáticos. Momento de hacer una pausa en su reporte 360. En breve regresamos con más.

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0: Gracias por informarse con nosotros. Este es su reporte 360 matutino. Y este jueves en Caracas, capital de Venezuela, la presidenta encargada, Delcy Rodríguez, recibió a los altos representantes de la organización no gubernamental Human Rights Watch en una jornada de trabajo orientada a fortalecer la paz, la democracia, la convivencia y los derechos humanos. En esta reunión, donde la mandataria encargada intercambió opiniones con el subdirector global de la organización, Federico Borello, también estuvieron presentes el canciller Félix Plasencia, el vicecanciller para Europa y América del Norte, Oliver Blanco, y la secretaria ejecutiva del Programa para la Paz y la Convivencia Democrática, Ana María San Juan. Este encuentro estratégico reafirma el compromiso de Venezuela con la cooperación internacional, la defensa de los valores universales y la construcción de un ambiente de mayor convivencia democrática, un gesto que apunta a consolidar la paz y el entendimiento multilateral. El Ejecutivo Bolivariano históricamente ha sostenido que la paz no es solo la ausencia de conflictos, sino también la capacidad del sistema político para gestionar visiones contrapuestas y diferencias. Bajo esta premisa, han definido una política de Estado diseñada a orientar el diálogo, el respeto a la diversidad política y la resolución pacífica de los conflictos. Venezuela y el Reino Unido acordaron elevar el nivel de sus relaciones diplomáticas después de conversaciones entre autoridades de ambos países. Mediante su cuenta en la red social X, la presidenta encargada de Venezuela, Delcy Rodríguez, expresó lo siguiente: Venezuela y el Reino Unido abren un nuevo capítulo en sus relaciones bilaterales.
1: Hoy, gracias por todo tu apoyo en que hoy nuestros países tengan relaciones diplomáticas.

0: Y avanza la misión Venezuela Renace, que tiene como objetivo dar respuesta habitacional a familias afectadas por el doble terremoto del 24 de junio. Desde Caracas, nuestra compañera Michelle Ramírez nos ofrece los detalles.
1: El edificio residencial Arboleda, ubicado en San Bernardino, Caracas, fue reconstruido por la misión Venezuela Renace luego de ser afectado por el doblete sísmico del 24 de junio.
2: Allí de verdad que bueno, todas esas paredes fueron reconstruidas, el piso 1, el piso 2 y el piso 3 que fueron los más afectados. De ahí en adelante el piso 4 fueron con daños menores, eso es importante resaltarlo, y sin embargo bueno, se hizo el piso 10, todo lo que es pintura, alumbrado de la escalera, bueno, se ha hecho un trabajo de verdad maravilloso. Yo creo que bueno, aquí está un gobierno de verdad nacional, aquí está una presidenta que está dándole respuesta a nuestro pueblo después de esta tragedia que nos embargó.
1: Los trabajos de rehabilitación en esta residencia, que tenía etiqueta amarilla, se centraron en mampostería y reparación de fachadas.
3: Podemos determinar que la reestructuración que se hizo tiene que ver mucho con la parte de mampostería, ¿verdad? O sea, son paredes que realmente se derribaron de una manera completa, se reestructuraron. Acá actualmente que tenemos una que tiene que ver con el ascensor, en la parte lateral también tenemos que ver con la parte que va hacia el estacionamiento, la parte trasera que da al estacionamiento también, todas esas paredes fueron derribadas, inclusive la que tenemos aquí enfrente también fue derribada. Ya se levantaron, ya se resanaron, entonces claro, tuvimos que disponer de mucho material de construcción, ¿verdad? Para poder reconstruir, valga la redundancia, todos los espacios que realmente fueron dañados. Actualmente nos encontramos ahí, ya terminando con los detalles.
1: Este plan del gobierno venezolano fue diseñado para responder a las necesidades de los venezolanos en materia habitacional y a su vez devolver la alegría y tranquilidad a las familias afectadas.
4: Se nos cayó la pared, se nos cayó todo, todos los cuartos fueron agrietados bastante fuerte. Gracias a Dios, siempre digo, y a la ayuda pues de nuestra compañera y amiga, la señora alcaldesa, su hermana Yoleida y la señora Wendy y todo el personal de allí de al lado que nos brindó el apoyo de ese mismo momento. Y bueno, bastante agradecido, les doy las gracias a ellos y bueno, agradecido completamente. Mira, no tengo palabras para decirlo porque yo soy muy sentimental y entonces, pero agradecido, mamá, agradecido. Y usted ve cómo está mi apartamento.
1: La gran misión Venezuela Renace ha rehabilitado y entregado más de 1.470 viviendas y cerca de 17.000 hogares se encuentran en reparación en 7 estados afectados por el doble terremoto. En la cámara de Gustavo Flores, Michelle Ramírez desde Caracas, Venezuela, para Telesur.
0: Gracias, Michelle. Y el canciller de Cuba, Bruno Rodríguez, calificó las nuevas sanciones de Estados Unidos contra La Habana como una política de máxima asfixia económica y aclaró que Washington fracasará en su intento de doblegar al pueblo cubano. Este jueves el Departamento de Estado anunció nuevas sanciones contra 8 entidades y 13 ciudadanos cubanos dirigidas a los sectores militar y minero. El anuncio se hizo en virtud de la orden ejecutiva número 14.404 que busca prohibir operaciones comerciales y transacciones de empresas y personas con instituciones cubanas. Entre las entidades sancionadas se encuentran centros de investigación y desarrollo, así como otras relacionadas con la industria cubana del níquel. De esta manera, la Casa Blanca recrudece el bloqueo económico, comercial y financiero contra la nación caribeña. Entre tanto, el gobierno cubano denuncia el impacto de estas medidas unilaterales sobre la población y ratifica su posición de resistencia frente a lo que califica como una escalada hostil. Entre las entidades sancionadas por Estados Unidos se encuentran el Centro de Investigación y Desarrollo de Simuladores CIMPRO, el Centro de Investigación y Desarrollo Naval CIGNAV, el Centro de Investigación y Desarrollo de Armamento de Infantería CIDAI y el Centro de Investigación, Desarrollo y Producción Grito de Baire HELCOM. Asimismo, se suman 3 ciudadanos cubanos vinculados al sector militar de la nación. Estas instituciones forman parte del entramado científico-tecnológico de Cuba orientado al desarrollo de sus capacidades propias en áreas como la defensa y la producción nacional. Estas nuevas medidas se anexan a las más de 6 décadas de medidas coercitivas unilaterales que Cuba denuncia ante la comunidad internacional y que limitan el acceso al financiamiento, tecnología e insumos para el desarrollo de la nación caribeña. Cambiamos de tema y de país. La justicia electoral brasileña ha analizado cerca del 99% de las 20.900 solicitudes de registro de candidaturas para las elecciones del próximo 4 de octubre. De los registros revisados, alrededor de 1.200 fueron rechazados, 335 de forma definitiva y 869 aún pueden ser impugnados mediante recursos. El principal motivo de los rechazos es el incumplimiento de requisitos formales, seguido por problemas de elegibilidad y otras irregularidades. En paralelo, la nueva encuesta Datafolha sitúa al presidente Lula con 39% de intenciones de voto en la primera vuelta, frente al 36% de Flavio Bolsonaro. Para una eventual segunda vuelta, Lula obtiene 46% y Bolsonaro 44%, cifras que se encuentran dentro del margen de error de 2 puntos porcentuales. La primera vuelta está prevista para el 4 de octubre y una eventual segunda vuelta se realizaría el 25 del mismo mes.

0: Así finalizamos su reporte 360 matutino. Se despide de ustedes en nombre de todo el equipo, Evelyn Guarenas. Feliz día para todos.
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0: ¿Qué tal? ¿Qué tal? ¿Cómo le va? Sea muy bienvenida y bienvenido a una nueva edición de Vidas, la revista cultural de Telesur. Soy Aisa García y hoy tengo el gusto de saludarles desde el Museo de Arte Carrillo Gil en la Ciudad de México, que vuelve a abrir sus puertas al talento de las nuevas generaciones con la edición número 46 del Encuentro Nacional de Arte Joven. Mire usted, esta muestra reúne 40 obras de creadoras y creadores provenientes de 19 estados de la República Mexicana, trazando un mapa de inquietudes, lenguajes y miradas que nos acercan a la diversidad del arte joven en este país. Son obras premiadas porque la juventud no solo hereda la cultura, también la reinventa, la transforma y le abre caminos hacia lo que todavía no conocemos. Esto es lo que vamos a ver aquí hoy en Vidas. Yo le invito a hacer este recorrido por la creatividad y las nuevas voces del arte mexicano, pero antes conozcamos las novedades culturales más importantes de la semana. Adelante, estudio.
1: La segunda edición de México Canta por la Paz y contra las Adicciones concluyó con la coronación de Tiffany Galavis, Lisandro Espinosa y Brian Soto como los máximos ganadores del certamen. Galavis, originaria de California, conquistó al público con Cosa Final de El País, el intérprete de Portland, Oregón. Lisandro Espinosa hizo lo propio con Pena de la Buena, mientras que Brian Soto y su clave 107 del Valle de Chalco, Estado de México, se llevaron los reflectores con Labios de Cereza. Los tres ganadores obtuvieron el mayor número de votos del público a través de la plataforma oficial y recibirán como premio un contrato discográfico para grabar su primer álbum de estudio. Arqueólogos han descubierto en Chanchan, en la región peruana de La Libertad, una plataforma funeraria de la élite Ximú, que permaneció sellada más de 600 años. El hallazgo, anunciado por el Ministerio de Cultura de Perú, se produjo en el conjunto amurallado Beltsán y se mantuvo a salvo de los saqueos históricos. En su interior se documentaron más de 38 individuos con ajuares funerarios de alto rango, incluida cerámica de influencia inca. Destaca un enterramiento con el difunto en posición extendida, rasgo inusual que podría vincularse a rituales de sacrificio o jerarquías internas chimúes. El maestro Alberto Bengolea presentó los resultados, seguidos de un recorrido por la zona con el arqueólogo Walter Alba. Chanchan, capital del reino Ximú, fue declarada Patrimonio Mundial por la UNESCO en 1986 y es uno de los principales testimonios arqueológicos de la América precolombina. El ministro de Cultura israelí, Mika Zohar, amenazó a los directores israelíes Yuval Abraham y Rachel Zohar del documental NASA, que participó en el Festival de Cine de Venecia, con quitarles la ciudadanía. El funcionario sionista calificó la película de nazi y acusó a los creadores de querer dañar al Estado para conseguir aplausos antisemitas del mundo, además de calificarlos como traidores a la patria. Esta agresión llega luego de que el documental obtuvo el premio especial del jurado durante la gala final de reconocimientos, además de haber recibido una histórica ovación por parte del público durante su presentación en el festival. Y es que la cinta expone el objetivo militar israelí contra los civiles en Gaza y su asesinato a través de dispositivos creados con inteligencia artificial. Paralelamente, el Festival de San Sebastián ha incorporado el documental a última hora en su sección Perlac, reafirmando su condena a lo que considera una vulneración de derechos humanos.

vamos a hablar de libros. Y le pregunto, ¿puede una fotografía, una flor de plástico o una historia familiar guardar la memoria de todo un país? Eso es Flora, Orquídeas de Petróleo, de Fernanda Ballesteros. Este libro fue publicado por el Fondo de Cultura Económica de México y es ganador del Premio Nacional de Poesía Joven 2023. Y bueno, nos traslada hasta Guinea a través de Marí, una mujer de origen armenio cuyo esposo termina siendo víctima de una dictadura. Ballesteros reflexiona sobre el duelo, la familia, la herencia y la esperanza. Y bueno, a través de esta lectura usted podrá descubrir cómo la poesía puede transformar el dolor de la historia en memoria y también en belleza. Nuestra segunda recomendación literaria de hoy es Alondra, de Ana Basilio. Esta publicación también es del Fondo de Cultura Económica de México y nos lleva hasta el norte de Veracruz, en México, entre comunidades nahuas y totonacas, donde la violencia convive con los saberes ancestrales y la voz de las abuelas. A través de fragmentos, pues, prosa poética y relatos, Ana Basilio construye una historia que transita entre lo colectivo y lo íntimo. Bueno, aquí están dos libros que nos recuerdan que la poesía también puede ser una forma de preservar la memoria, nombrar las heridas y encontrar esperanza. Ya conocía estas publicaciones, ¿cuál llamó más su atención? Cuéntelo en @vidastelesur, es nuestra cuenta en las redes sociales.

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0: La historia que sigue tiene que ver con el Instituto Yunus Emre, que fue fundado en Venezuela en 2007 bajo la inspiración del poeta y filósofo Emre. Bueno, el instituto funge como una institución turca dedicada a promover el entendimiento intercultural entre Venezuela y Turquía. Su compromiso es con la enseñanza de la lengua turca, pero también con la organización de eventos artísticos, consolidándose como un punto de encuentro para quienes buscan explorar la riqueza de su herencia. Conozcamos más sobre la labor de esta notable institución en la historia que sigue.
1: El Instituto Yunus Emre en Caracas no es una mera expresión diplomática, sino un puente entre la esencia de Turquía y el vibrante corazón de Venezuela. Su misión trasciende la simple enseñanza de

0: su honor. El objetivo del Instituto Yunus Emre es enseñar la cultura turca, enseñar el idioma turco y, más que todo, unir a personas de todo el mundo y hacer amistades. Hoy en día, en más de 60 países, tenemos actividades culturales.
1: Entre el ir y venir del bullicio caraqueño, el centro se convierte en un lugar cultural donde el sufismo, la caligrafía y la música tradicional turca resuenan con la calidez del Caribe. Funge como un laboratorio de convivencia donde las tradiciones no se imponen, sino que dialogan con la idiosincrasia venezolana, creando una síntesis única.
0: El Instituto Yunus Emre es el segundo centro cultural turco en Latinoamérica después de Argentina. Lo que es un gran orgullo para nosotros. Lo que nos diferencia de los otros centros culturales es que en realidad somos una familia. Abrimos nuestras puertas como una familia. Este no es un hogar de Turquille, es un hogar para los venezolanos. Si alguien quiere tomar un café turco, té turco, siempre tenemos la puerta abierta. Este no es un hogar de comercio. Estamos trabajando con un sistema de hogar de cultura.
1: Consciente de este interés, el Instituto ha creado un programa que va mucho más allá del aula, con eventos como el Festival de Cine, los días de té y café y los clubes de conversación. Se ha logrado un ambiente donde el aprendizaje es una experiencia social y sensorial. El objetivo es que cada visitante sienta la esencia de Turquía desde el momento en que cruza la puerta.
0: Tenemos un programa de puertas abiertas que va por estaciones. Tenemos la principal con una pequeña presentación de los sitios turísticos. Pueden ser también históricos y arqueológicos de Turquille. Luego de nuestra presentación, vamos directamente a la demostración del café turco en arena. El café turco para nosotros tiende a ser una parte más simbólica, mucho más especial, ya que tiene muchos años de historia. Seguidamente, para las personas que quieren experimentar, tenemos la demostración de arco y flecha de otomano. Y una de las zonas más importantes que tenemos el día de hoy es el arte ebru. Es un arte tradicional, antiguo. Le llamamos ebru porque al traducirlo significa marmoleado. Este arte de marmoleado se realiza sobre una base acuosa con pigmentos. Esta actividad la hacemos todos los meses y es muy importante para nosotros que los venezolanos conozcan un poco acerca de nosotros. Aquí, cada año, realizamos festivales de cine turco. Además, tenemos exposiciones, galerías, actividades para que Turquille se conozca, para que Turquille se conecte con Venezuela.
1: Las funciones del instituto, como la organización de talleres, exposiciones y cursos, son peldaños para la construcción de una sociedad más tolerante. Al facilitar el acceso al conocimiento del arte y la historia turca, el Yunus Emre no solo educa, sino que siembra semillas de paz y respeto, contrarrestando la inmediatez con la profundidad del pensamiento reflexivo que promueve el humanismo.
0: Porque aquí realizamos muchas actividades, tenemos nuestro taller de cocina, invitamos a las personas para preparar comida juntos y compartir nuestra gastronomía. En realidad creamos una atmósfera turca pequeña. Y además, nuestros cursos turcos tienen el mayor papel, porque aquí la gente aprende el turco. Cuando aprenden el turco, ya pueden aprender de internet, de libros, de cómo son los turcos, y en realidad también lo ven. Esto es muy importante para nosotros.
1: La presencia de esta institución en Caracas es una apuesta por el poder transformador del encuentro. Es un faro que nos invita a mirar al otro sin prejuicios, celebrando que, en esencia, todas las culturas buscan lo mismo: el amor, la sabiduría y la justicia que inspiraron al poeta Yunus Emre, cuyas enseñanzas siguen guiando este nuevo proyecto desde América Latina.
0: Venezuela físicamente es un país muy lejos de Turquía, pero a través de este puente cultural, el Instituto Yunus Emre se decidió a establecerse aquí. Empezamos nuestras actividades en el año 2023 y en el año 2024 el instituto abrió sus puertas a los venezolanos. Ya que estamos muy lejos, no hay muchas instituciones turcas que den a conocer la cultura turca. Por eso, en Venezuela, creemos que nuestra misión es la más importante para que Turquía se conozca, para que la cultura turca se conozca.
1: El futuro del Instituto Yunus Emre en Caracas es prometedor. Su misión es un testimonio de que el entendimiento mutuo florece cuando se comparten historias, sabores y tradiciones. Es un espacio donde, al calor de un té turco, se sigue escribiendo una historia

Hablemos sobre esta obra, que es una de las 40 del Encuentro Nacional de Arte Joven en su edición número 46. Pero, ojo, es una obra bastante diferente a lo que hemos visto aquí. Aquí hay video, hay instalaciones, hay pinturas, hay dibujos. Bueno, aquí tenemos la impresión en 3D de una deidad de México que fue envuelta o enviada por paquetería. Así que de entrada, esta obra es una crítica a la masificación de la comercialización del arte y las artesanías de México, pero sobre todo de la cultura mexicana. Una fuerte crítica a esto que estamos viendo hoy en día, de que todo se compra y se vende a través de las apps. Bueno, quiero decirles que esta es parte de esta gran exposición que abordan muchísimos temas, también la crisis ambiental, la violencia, la precariedad y el impacto de las tecnologías, pero también la memoria, el cuidado y la preservación de saberes. Más que reunir propuestas emergentes, esta exposición abre una conversación sobre México desde la mirada de sus juventudes, sus preocupaciones y lo que imaginan, así como las formas que buscan transformar su realidad. Ahora vamos a una breve pausa, pero no se vaya. Aún queda mucho por descubrir aquí en Vidas.

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0: apreciemos juntos este maravilloso códice elaborado por uno de los 40 expositores y uno de los 4 ganadores de los premios de esta muestra anual que ahora está en el Museo de Arte Carrillo Gil en la Ciudad de México. Es una obra maravillosa, como les digo, de arte joven. Desde aquí viajamos hasta Turquía, ya que vamos a hablar de la alfombra turca. Más que un textil, es también un diálogo entre arte y memoria. Fíjese usted, cada nudo sintetiza siglos de tradición y geometría simbólica. La lana teñida con raíces naturales narra historias de comunidad y de fe. Vamos a conocer más sobre las características de la alfombra turca. Adelante.
1: La historia de la alfombra se remonta a Asia Central, origen de los pueblos túrquicos y a la cultura nómada. Uno de los testimonios más antiguos de esta tradición es la alfombra de Pazırık, hallada en un túmulo funerario de Siberia.
2: Cuando observamos la historia del arte y del tejido de alfombras turcas, la primera que encontramos es la alfombra Pazırık. Según los resultados de las pruebas de carbono 14, está datada entre los siglos 4 y 5 antes de Cristo. Y actualmente esta alfombra se exhibe en el Museo Hermitage.
1: Los pueblos túrquicos llevaron esta tradición consigo hacia Anatolia. Con los siglos, los diseños se enriquecieron. Formas geométricas, estrellas, plantas, animales, colores y símbolos comenzaron a contar también la historia de quienes los tejían.
2: Los motivos los elaboran tomando como referencia la que encuentran en la naturaleza, los fenómenos naturales, las plantas y animales que ven a su alrededor y los representan de manera abstracta.
1: La cultura de la alfombra se extendió por toda Anatolia. Uno de los lugares donde sigue especialmente viva es Demirci, en la provincia de Manisa. Aquí, más que un oficio, tejer es una tradición popular.
3: Para nosotros, el tejido a mano es un arte que hemos heredado de nuestros antepasados. En cada casa, cada barrio y cada calle, prácticamente todos los miembros de las familias saben tejer alfombras a mano. Incluso yo sé tejer alfombras.
1: En Demirci, los telares para tejer alfombras forman parte de las habitaciones de las casas y su uso se transmite de generación en generación.
4: Nosotras aprendimos esto desde niñas, cuando volvíamos de la escuela. Tejíamos junto a nuestras mamás y nuestras hermanas mayores. Así aprendimos desde pequeñas.
1: Pero el tiempo tampoco se detuvo en Demirci. Junto al tejido artesanal se desarrolló la producción mecanizada. Hoy funcionan 15 fábricas y una de sus especialidades son las alfombras para mezquitas.
5: Aunque nuestro distrito es pequeño, este sector tiene realmente un lugar importante tanto en Turquía como en el mundo. Nuestros colegas que producen alfombras para mezquitas llevan hoy sus productos a muchas mezquitas del mundo.
1: De aquí salieron alfombras para la mezquita nueva en Estambul o la mezquita de Selimiye en Edirne. Durante miles de años cambiaron los motivos, los colores y los métodos de producción. Pero el lugar donde el tiempo quizás sigue pasando más rápido es frente al telar.
6: Cuando estoy tejiendo ni siquiera me doy cuenta. El tiempo pasa, pasa como el agua. Cuando te gusta, pasa como el agua.
1: Tedir, con su historia, el labor dedicado, sus colores y sus motivos, la propia Anatolia se parece a una gran alfombra. Una geografía que desde hace miles de años continúa tejiéndose nudo a nudo. En el Sonar Telesur, desde Estambul y Manisa, Turquía.
0: Ya es momento de despedirnos, pero antes quiero agradecerles por su leal compañía. También agradecemos a todo el personal del Museo de Arte Carrillo Gil de la Ciudad de México y a la Secretaría de Cultura del Gobierno de México por permitirnos y apoyarnos en la realización de este programa desde esta maravillosa muestra que, ojo, tienen que visitarla. Porque refleja la creatividad de una generación de jóvenes prometedores. Usted podrá visitar esta exposición hasta enero del 2027. Las obras que aquí se exponen son resultado de un concurso anual que surgió en el estado de Aguascalientes. Y bueno, esto merece la pena. Así que yo los invito a que conozcan las obras que aquí están. Ahora, tome nota de la pregunta de la semana. ¿Qué artista joven es su favorito? Puede ser de cualquier país o región, del pueblito donde usted nació, pero háganos saber cuál es su favorito a través de nuestra cuenta en las redes sociales. Ya sabe, nos ubica como @VidasTelesur, tanto en X como en Instagram. También puede enviar su mensaje a mi cuenta, que es @AisaTelesur. Para cerrar esta edición, yo les dejo con el tema María la Curandera, del grupo musical argentino Vocal Confusas. Yo soy Aisa García y me despido deseándole una semana pletórica de arte, ritmo y, claro, muchas sonrisas. ¡Chao!

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0: Muy bien, aquí estamos entrando entonces al plató de Telesur Noticias. Un placer saludarles. Les habla Luis Guillermo García Encomo, en nombre de un equipo grande que les presenta de inmediato los titulares. Cuba calificó las nuevas sanciones de Estados Unidos contra La Habana como una política de máxima asfixia económica y aclaró que Washington fracasará en su intento de doblegar al pueblo cubano. Venezuela fortalece la agenda de los derechos humanos orientada a la adopción de medidas que favorecen la pluralidad de expresión y la convivencia democrática. El presidente Noboa puso en marcha el tercer toque de queda en cuatro provincias costeras por la actividad de las estructuras de crimen organizado. Vamos a desarrollar estas y otras noticias en detalle. Comenzamos con la que titulamos. De Cuba, el canciller de esa nación, Bruno Rodríguez, calificó las nuevas sanciones de Estados Unidos contra La Habana como una política de máxima asfixia económica y aclaró que Washington fracasará en su intento de doblegar al pueblo cubano. Este jueves, el Departamento de Estado anunció nuevas sanciones contra 8 entidades y 3 ciudadanos cubanos, dirigidas a los sectores militar y minero. El anuncio se hizo en virtud de la orden ejecutiva 14.404, que busca prohibir operaciones comerciales y transacciones de empresas y personas con instituciones cubanas. Entre las entidades sancionadas se encuentran centros de investigación y desarrollo, así como otras relacionadas con la industria cubana del níquel. De esta manera, la Casa Blanca recrudece el bloqueo económico, comercial y financiero contra la nación caribeña. Entre tanto, el gobierno cubano denuncia el impacto de estas medidas unilaterales sobre la población y ratifica su posición de resistencia frente a lo que califica como una escalada hostil. Entre las entidades sancionadas por Estados Unidos se encuentran el Centro de Investigación y Desarrollo de Simuladores, también conocido como CIMPRO, el Centro de Investigación y Desarrollo Naval CITNAF, el Centro de Investigación y Desarrollo de Armamento de Infantería CIDAI y el Centro de Investigación, Desarrollo y Producción Grito de Baire, también conocido como HELCOM. Asimismo, se suman 3 ciudadanos cubanos vinculados al sector militar de la nación. Estas instituciones forman parte del entramado científico y tecnológico de Cuba, orientado al desarrollo de capacidades propias en áreas como defensa y producción nacional. Estas nuevas medidas se anexan a las más de 6 décadas de medidas coercitivas unilaterales que Cuba denuncia ante la comunidad internacional y que limitan el acceso al financiamiento, tecnología e insumos para el desarrollo de esta nación caribeña. Sin embargo, Cuba mantiene su voluntad, su firme voluntad de diálogo con Estados Unidos, pero no acepta ni amenazas ni imposiciones. Así lo ha ratificado este jueves el viceministro de Relaciones Exteriores, Carlos Fernández de Cosío, en una entrevista a un medio estadounidense. El diplomático denunció que la administración de Donald Trump ha intensificado un bloqueo petrolero de facto que provoca apagones de hasta 20 horas diarias y escasez de agua y alimentos para millones de personas en la isla. Agregó durante la entrevista que una encuesta indica que 54% de los cubanos se quedó sin alimentos en los últimos 3 meses. El diplomático calificó la política de Estados Unidos contra su país como un castigo colectivo y un crimen internacional cuyo objetivo es provocar una crisis humanitaria para alcanzar fines políticos. Ante este panorama, reiteró que su país reafirma el compromiso con la paz, la diplomacia y la autodeterminación e hizo un llamado a la comunidad internacional a rechazar que una superpotencia pretenda dictar lo que todos deben hacer.
1: En primer lugar, es muy claro que la política de los Estados Unidos es producir un castigo colectivo, lo cual es un crimen internacional, para tratar de inducir una crisis humanitaria en Cuba. Es decir, utilizar el sufrimiento de todos y cada uno, de los cubanos, para tratar de alcanzar un objetivo político. Desde luego es un crimen internacional. El pueblo de Cuba lo entiende. Cuando ves en los medios, habitualmente los informes sobre lo que sucede en Cuba hablan de la falta de energía, los apagones y la gente irritada, naturalmente, irritada, naturalmente, la gente incómoda, naturalmente. Pero eso es solo la superficie. No toman en cuenta lo que implica para una familia que tiene un enfermo en casa y no sabe cómo trasladarlo al hospital. No toman en cuenta lo que implica para una persona que necesita una cirugía urgente y tiene que esperar porque, debido a la falta de energía, la operación debe posponerse. Lo que implica para una familia que tiene un recién nacido cuya vida depende de que no se detenga el suministro por falta de electricidad. Lo que implica para las personas tener que llevar a sus hijos a la escuela, hacer la tarea por la noche. Así que esto tiene un rostro humano. Muchas veces usamos estadísticas sobre lo que esto implica, pero esto tiene un rostro humano. Y el problema principal es que no es un daño colateral. Es el objetivo de la política. Entonces, el pueblo de Cuba lo entiende. Y el gobierno ha dicho, sostiene, que estamos tratando de introducir en Cuba las transformaciones y dar los pasos que nos permitan esta situación que no depende de nosotros. Depende de la capacidad de la nación más poderosa de la Tierra para causar dolor e intimidar al resto del mundo para que cause ese dolor.
0: Pasamos ahora a Venezuela, porque este jueves en Caracas, la presidenta encargada de la República Bolivariana, Delcy Rodríguez, recibió a altos representantes de la organización no gubernamental Human Rights Watch en una jornada de trabajo orientada a fortalecer la paz, democracia y convivencia, así como los derechos humanos. En la reunión donde la mandataria encargada intercambió opiniones con el subdirector global de la organización, Federico Borello, también estuvieron presentes el canciller Félix Plasencia, el vicecanciller para Europa y América del Norte, Oliver Blanco, y la secretaria ejecutiva del Programa para la Paz y Convivencia Democrática, Ana María San Juan. Este encuentro estratégico reafirma el compromiso de Venezuela con la cooperación internacional, la defensa de los valores universales y la construcción de un ambiente de mayor convivencia democrática, un gesto que apunta a consolidar la paz y el entendimiento multilateral. El Ejecutivo Bolivariano históricamente ha sostenido que la paz no es solo la ausencia de conflictos, sino la capacidad del sistema político para gestionar visiones contrapuestas y diferencias. Bajo esa premisa, han definido una política de Estado diseñada a orientar el diálogo, el respeto a la diversidad política y la resolución pacífica de los conflictos. Este jueves, estudiantes de la Universidad Pedagógica y Tecnológica de Colombia se movilizaron en Tunja, la capital del departamento de Boyacá, para rechazar el anuncio del Gobierno Nacional sobre un protocolo que contemplaría el ingreso de la fuerza pública a los campus universitarios ante determinados hechos de violencia. La jornada fue precedida por una asamblea estudiantil y la movilización generó afectaciones en la avenida norte de la capital departamental. El Consejo Académico de la Casa de Estudios también reivindicó el respeto a la autonomía universitaria y planteó el diálogo y la concertación como mecanismos para abordar los conflictos dentro de la institución y rechazaron la criminalización de la protesta. Los estudiantes mantienen las movilizaciones a la espera de un pronunciamiento del presidente Abelardo de la Espriella sobre las medidas anunciadas y su impacto en la autonomía universitaria. Pasando la frontera hacia el sur, en Ecuador, el gobierno ultraderechista de Daniel Noboa dio inicio al tercer toque de queda en cuatro provincias para contrarrestar las estructuras del crimen organizado. El decreto se puso en marcha a partir del 17 hasta el 30 de septiembre, con el presunto objetivo de minimizar la violencia criminal que en 2025 dejó un récord de más de 9.200 homicidios. La medida ha demostrado la incapacidad del gobierno de mantener la seguridad nacional, con 107 homicidios registrados de madrugada en las provincias bajo toque de queda. Ahora, expertos cuestionan la eficacia de dicha acción, la cual no ataca las causas estructurales como la corrupción institucional, por ejemplo, y la falta de una política integral de seguridad. Ahora, en Perú, este jueves se conoció que la aprobación de la presidenta Keiko Fujimori disminuyó 15 puntos porcentuales en un mes, según los datos de la encuestadora peruana Ipsos. Resulta que en agosto el 57% de los encuestados respaldaba su gestión, pero en septiembre esa cifra se redujo a 42%, lo que representa una notable caída de 15% en un mes. Este cambio en la percepción pública también se manifiesta de manera regional. Por ejemplo, en el sur del país la desaprobación alcanza un alarmante 73%, la desaprobación, mientras que solo 21% aprueba su gestión. Ahora en Lima, la capital, la situación es un poco más balanceada, con 53% de aprobación y 35% de desaprobación. Sin embargo, en el resto del país, la desaprobación se sitúa en 55% frente a 36% de aprobación. Estos datos sugieren una creciente polarización en la opinión pública respecto a la gestión presidencial, con marcadas diferencias entre las distintas regiones del Perú. Pasando ahora a Bolivia, resulta pues que analistas económicos han advertido sobre los riesgos que implican varias de las condiciones que exige el FMI al gobierno del presidente Rodrigo Paz. Y como ejemplo mencionan la intención de imponer precio internacional a los combustibles que se consumen en el país. Esto nos lo cuenta mejor nuestro compañero corresponsal Freddy Morales.
2: Una de las varias condiciones severas que impone el FMI al gobierno del presidente Rodrigo Paz es la liberación total de precios, incluidos los combustibles, que deberán regirse por el precio internacional.
3: Cuando le subes a 12, sucede que el dólar, por las presiones inflacionarias y por las presiones de mayor demanda de divisas, va a subir a 18. Pero no sube inmediatamente, tiene un rezago de unos 6 meses. Y te das cuenta que hay que esos 12 bolivianos ya están desactualizados, que hay que volver a subir.
2: En diciembre pasado el gobierno aumentó en un promedio de 100% el precio de los combustibles. La gasolina de 3.7 a casi 7 bolivianos el litro, que entonces era un dólar. Ahora se afirma que volvió la subvención porque el dólar oficial llegó a 12, casi el doble que a fin de año.
3: Lo que pasa es que el resto de los precios avanza, es decir, corre a mayor velocidad que el precio que intentamos ajustar. Y cuando esa brecha se abre y calculamos el precio del combustible en dólares, ¿no?, al tipo de cambio vigente de ese momento, generalmente no llegamos al un dólar.
2: Como ejemplo de este sistema, se mencionó el caso de Egipto, con un acuerdo con el Fondo Monetario Internacional similar al boliviano.
3: Ha duplicado su deuda externa con el Fondo Monetario hace 5 años y está intentando ajustar. Creo que ya va por la octava ronda de ajustes, justamente el precio de combustibles, al tipo de cambio, al dólar. Y el dólar corre más rápido que el ajuste en el precio de combustibles. Y la brecha se abre y su precio al tipo de al dólar es de 0.50, 0.80, 0.70. centavos de dólar por litro. Es decir, ha hecho varios ajustes a costa de la devaluación de la plata que tiene la gente, pero en 6 años no ha logrado corregir.
2: Según este otro análisis, lo positivo de conocer parte del acuerdo del gobierno con el Fondo Monetario es que ya se sabe lo que está por venir, porque el gobierno carecía hasta ahora de un plan económico.
4: Durante estos 10 meses de gestión gubernamental no hemos visto ninguna iniciativa hacia dónde iba el tema del ajuste. Recién tenemos algunas luces y las hemos tenido estos últimos días en función de revelar lo que significa el acuerdo con el Fondo Monetario Internacional. Ahora sí ya tenemos programa.
2: El acuerdo con el Fondo Monetario establece liberación total de la economía y los precios y apertura y garantías plenas para que las empresas transnacionales se avengan a invertir en sectores considerados estratégicos, como hidrocarburos, minería, litio, tierras raras y telecomunicaciones. Lo que, sin embargo, precisa de modificar la Constitución. Si el gobierno cumple, el fondo ha prometido desembolsar en 3 años 1.900 millones de dólares de nuevos créditos. Freddy Morales, Telesur, Bolivia.
0: Vamos ahora a Argentina con un dato curioso. El gobierno del presidente Javier Milei dispuso que la Casa Militar asuma todas las funciones en la residencia presidencial de Olivos, incluidas las tareas que hasta ahora realizaba el personal civil. Por ejemplo, el nuevo esquema contempla que efectivos militares se encarguen también de labores como cocina, jardinería y mantenimiento. El cambio implica la salida de los trabajadores civiles quienes realizaban estas funciones. Desde Presidencia señalaron que la reorganización busca fortalecer la seguridad ante la escalada de inseguridad a nivel global y facilitar los preparativos para la visita del Papa León, prevista para noviembre. La medida también coincide con informaciones sobre investigaciones y denuncias relacionadas con contrataciones para el mantenimiento de Olivos, la Casa Residencial Presidencial, aunque el gobierno no las ha señalado como motivo oficial.

Ahora, en Brasil, la justicia electoral ha analizado cerca de 99% de las 20.900 solicitudes de registro de candidaturas para las elecciones del 4 de octubre. De los registros revisados, alrededor de 1.200 fueron rechazados, 335 definitivamente, y 869 aún pueden ser impugnados mediante recursos. El principal motivo de los rechazos es el incumplimiento de requisitos formales, seguido por problemas de elegibilidad y otras irregularidades. En paralelo, la nueva encuesta Datafolha indica y sitúa al presidente Lula con 39% de las intenciones de voto en primera vuelta, frente a 36% de Flavio Bolsonaro. Para una eventual segunda vuelta, Lula obtiene 46% y Flavio Bolsonaro 44%. Se está apretado, pues, cifras que se encuentran dentro del margen de error de 2 puntos porcentuales. La primera vuelta está prevista para el 4 de octubre y una eventual segunda vuelta se realizaría el 25 del mismo mes, casi inmediatamente. Pasamos ahora a Centroamérica. Miles de familias de Honduras han ingresado en la sombría lista de la pobreza, así como lo confirma el informe más reciente del Instituto Nacional de Estadísticas. 61,1% de los hogares vive en condición de pobreza. Según la más reciente encuesta permanente de hogares, las propuestas del gobierno promovido por Estados Unidos sigue sin resolver la pobreza en esa nación. Lejos de eso, la ha agudizado. Además de los hogares que pasaron a engrosar la línea de la pobreza, la encuesta confirma que 1.702.000 familias viven en pobreza extrema, es decir, 39,7%, lo que se traduce en 77.000 nuevas familias que rebajan a estos niveles sus condiciones de vida. El campo hondureño sigue siendo el más golpeado y las previsiones climatológicas son catastróficas para Centroamérica, por lo que se estima que estos indicadores sufran un severo incremento a menos que el Ejecutivo pueda frenar la tendencia. Otro dato preocupante es el de la desigualdad. Según el coeficiente de Gini, que mide qué tan repartida está la riqueza, en el país subió a 0,51, es decir, mientras la mayoría empobrece, la riqueza se concentra cada vez en pocas manos. Ninguna novedad, pero así es. El 5% más rico de la población acapara 22,6% de todo el ingreso nacional. Por cierto que el corredor seco centroamericano está en alerta máxima por el fenómeno del Super Niño. Más de 10 millones de personas en Guatemala, El Salvador, Honduras, Nicaragua y Costa Rica enfrentan la peor sequía en décadas, con temperaturas de hasta 42 grados y pérdidas de cosechas de maíz y frijol debido al fenómeno del Super Niño. La falta de agua, la muerte de ganado y el daño en las cosechas encendieron las alarmas entre los agricultores, quienes denuncian que a esto se suma la carencia alimentaria y económica. Seguimos entonces en Centroamérica con este tema. Guatemala enfrenta una alerta por los efectos del fenómeno climático conocido como Super Niño, cuyas consecuencias podrían extenderse hasta mayo de 2027. El Ministerio de Salud confirmó 32 muertes de niños por desnutrición aguda en lo que va del año. Además, 48 casos permanecen bajo investigación y de un total de 194 muertes sospechosas reportadas hasta el 5 de septiembre. Ante este escenario, diputados exigieron acelerar la entrega de alimentos en las comunidades más afectadas. Según los legisladores, la advertencia se centra especialmente en el corredor seco y las periferias urbanas, donde se reporta escasez de alimentos. Seguimos hablando de este tema, pero esta vez en África, porque la Organización de Naciones Unidas alertó sobre la posible amenaza de fuertes inundaciones para el estado de Unity, ubicado al norte de Sudán del Sur, a consecuencia del fenómeno El Niño. La Comisión Internacional informó que la región necesita una amplia protección regional ante la llegada de las fuertes lluvias para las próximas semanas. Pobladores corren el riesgo de posibles inundaciones catastróficas, una situación que se le suma
a la grave crisis humanitaria y de seguridad que enfrenta el territorio. Ahora, analistas advierten que los niveles de agua se concentran y se encuentran alrededor de la zona de Bentiu, capital petrolera sur-sudanesa, a consecuencia de los cambios climáticos.

Pasamos ahora a México con un caso criminal. Francisco Javier M., alias El Trompas, presunto feminicida de la estudiante española Claudia Tacoronte, fue detenido este jueves en un operativo coordinado en la ciudad de Cuautla, ubicada en la zona central de México, informó el secretario de Seguridad Federal Omar García Harfuch. El arresto del sospechoso, quien ya contaba con antecedentes penales y una orden de aprehensión vigente, se logró tras labores del Centro Nacional de Inteligencia y la participación de fuerzas federales y estatales del país. El titular de la Secretaría de Seguridad y Protección Ciudadana extendió sus condolencias a los familiares de la víctima, quienes llegan este viernes al país para repatriar los restos de su hija. García Harfuch también reiteró el compromiso de la presidenta Claudia Sheinbaum de combatir la impunidad, mientras el detenido quedó a disposición del Ministerio Público de la Región Central para defender su situación legal. Pasamos ahora a Rusia, porque allí transcurre con normalidad la jornada comicial iniciada este viernes y que se extenderá por 3 días, en los cuales se elegirán autoridades de la Duma Estatal, como se le conoce a la Cámara Baja del Parlamento allí, y además autoridades regionales y locales están participando. La denominada jornada única de votación, un mecanismo que funciona en el país desde 2006, finalizará el domingo 20 de septiembre. Durante este lapso se elegirán 450 escaños de la Duma y alrededor de 23.000 cargos regionales y municipales. 10 partidos participan en este proceso, entre los que destacan Rusia Unida, el Partido Comunista, el Partido Liberal Democrático, Rusia Justa y Nuevas Personas. Este proceso también se llevará a cabo en las 4 repúblicas populares de Donetsk, Lugansk y las provincias de Zaporizhia y Jersón. Se unificaron entonces con Rusia en 2022 y ahora participan de este proceso electoral. Ahora veamos qué eligen los ciudadanos y ciudadanas en Rusia. Vamos a verlo. Durante estas elecciones legislativas, los rusos elegirán 450 escaños de la Duma Estatal, es decir, la Cámara Baja de la Asamblea Federal, donde más de 111 millones de votantes están convocados a las urnas. Del total de escaños, 225 curules se asignan por representación proporcional mediante listas cerradas de partidos políticos, mientras que la otra mitad se elige de forma directa, es decir, un diputado o diputada por cada distrito electoral. Los comicios se desarrollan a lo largo de 11 husos horarios, 11 horas diferentes, y abarcan cerca de 190 grupos étnicos que integran el país. Acuérdense que es el país más grande del mundo, incluyendo por primera vez a los residentes de las regiones de Donbass y Novorossiya. Por supuesto, el presidente de Rusia, Vladimir Putin, ejerce su derecho al voto de forma electrónica en las elecciones parlamentarias que iniciaron este 18 de septiembre. El mandatario ruso eligió por 6ta vez consecutiva votar en formato electrónico y emitió su voto desde un despacho en el Kremlin. En el marco de estos comicios, Rusia elegirá a los diputados de la Duma Estatal, a los órganos legislativos de 39 regiones y a los gobernadores de 11 regiones. Pasamos ahora a hablar de China, porque esta nación está instando a la Unión Europea a respetar las normas de la Organización Mundial del Comercio, luego de una petición europea para limitar las ventas de vehículos híbridos chinos en el mercado comunitario. El portavoz de la Cancillería China, Wei Jiakun, respondió a Bruselas destacando que el beneficio es mutuo en las relaciones económicas de Beijing con Europa y no una competencia de suma cero. Wei Jiakun destacó que mantener la apertura y la cooperación, así como resolver las diferencias comerciales mediante el diálogo y las consultas en igual, responde a los intereses comunes de ambas partes. Beijing instó a Europa a cumplir sus compromisos con la apertura de mercados y el libre comercio, además de ofrecer un entorno empresarial justo y no discriminatorio para las empresas.
Vamos a pasar a Asia Occidental, donde hay mucho conflicto todavía. Irán vive este viernes una de las mayores demostraciones de unidad popular de su historia. Reciente, además, esta situación. Miles marchan en todo el territorio en el marco de la campaña Jan Fada, o sacrificio por Irán, para reafirmar su disposición de defender el país ante cualquier agresión. Solo en Teherán se estima que desde primeras horas de esta mañana se movilizaron más de 300.000 personas. Un río humano que se extendió desde la plaza Imam Hossein hasta la plaza Enkelab, con batallones de combate, desfile de mujeres y presencia de distintos sectores de la sociedad. Jóvenes, adolescentes, niños y adultos mayores. La bandera nacional ondeó junto a las banderas rojas que exigen venganza por el ayatolá Seyed Ali Khamenei. Y el presidente Masoud Pezeshkian asistió al ejercicio y visitó los batallones participantes, que también exhibieron tecnología bélica. Hossein Taed, jefe de la organización Basij, calificó la campaña como la mayor movilización popular en la historia de las guerras del mundo. Y los números le dan la razón. Al menos 31 millones de iraníes se han registrado para responder a la agresión de Estados Unidos e Israel. Y la cifra sigue creciendo. La jornada de este jueves estuvo marcada por una serie de fracasos para Estados Unidos en Naciones Unidas, pues tampoco pudo imponer en el Consejo de Seguridad su proyecto para prolongar el mandato del grupo de expertos encargados de supervisar las sanciones relacionadas con Irán. Esta confrontación ha tenido lugar en medio de una disputa jurídica sobre el régimen de sanciones contra Teherán. Washington, París, Londres y Berlín pretendían, con la activación del mecanismo conocido como snapback, que facilitaría la reimposición de sanciones, castigar a la nación persa. 11 países votaron favorablemente, excepto Pakistán y Somalia, que se abstuvieron, y China y Rusia, que con su poder de veto hicieron naufragar las intenciones de Estados Unidos y sus aliados occidentales. El presidente del Parlamento iraní, Mohammad Bagher Ghalibaf, celebró el veto euroasiático que evitó lo que el Parlamento califica como el uso político del Consejo de Seguridad. Moscú y Beijing basaron su voto en el hecho de que la resolución 2231, vinculada al acuerdo nuclear de 2015, dejó de tener vigencia en octubre de 2025. Así como decía un viejo narrador de noticias, así está el mundo ahora, señores. 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

Muy buenos días, damas y caballeros, sean todos bienvenidas y bienvenidos. Esto es Deportes Telesur. Más rápido que inmediatamente vamos a comenzar con nuestros titulares de la jornada de hoy. La delegación de Curazao logró su primera medalla en los Juegos Suramericanos que se celebran en Argentina, Santa Fe 2026. Marcelo Gallardo fue presentado oficialmente como nuevo entrenador de El Tri ecuatoriano. Y disfrutaremos de nuestro segmento Inolvidables del Deporte, donde vamos a repasar la trayectoria de uno de los jugadores emblema de los Leones del Caracas. Hablaremos desde el Comedulce, Bob Kelly Abreu. Esto y mucho más en Deportes Telesur. Buenos días, damas y caballeros, quien tiene el placer de hablar para todos ustedes, su fiel servidor Luis Fernando Villasmil Gómez, recomendándoles que también vayan a nuestra plataforma 2.0 como arroba deportes-telesur. Comenzamos con la delegación de Curazao, que inauguró oficialmente su medallero en la disciplina de boxeo en los Juegos Suramericanos Santa Fe 2026. El responsable de la hazaña fue el boxeador Fabián Williams, quien aseguró la medalla de bronce tras completar una destacada actuación en la categoría de los 65 kilogramos. Williams avanzó hasta la fase semifinal. En esa instancia se enfrentó al uruguayo Santiago Cardoso, quien se quedó con el combate e impidió el paso del caribeño a la gran final. Sin embargo, al meterse entre los cuatro mejores de la división, el pugilista garantizó un lugar en el podio. Este bronce marca entonces un hito histórico para la delegación curazoleña, que celebra el primer metal obtenido en esta edición de la justa continental. Tenemos que la pesista venezolana Naryuri Pérez demostró un dominio absoluto en la plataforma continental al consagrarse campeona suramericana en la división de más 86 kilogramos durante los 13 Juegos Suramericanos de Santa Fe. Así que con una actuación impecable, la atleta criolla cerró con broche de oro en la participación de la delegación venezolana en la halterofilia. Pérez lideró la competencia de principio a fin en la categoría de arranque, que pudo levantar 121 kilogramos para después en el envión registrar un peso de 147 para completar un total olímpico de 270 kilogramos. Su sólido registro le permitió ubicarse en lo más alto del podio con una ventaja considerable sobre sus rivales. Así que la presea de plata quedó en manos de la brasileña Tayane Justino de Lima, mientras que la ecuatoriana Lisette Ayaví, que obtuvo la medalla de bronce. Con este triunfo se consolida entonces el desempeño de Venezuela, ocupando el segundo lugar en el medallero de la disciplina, con 7 medallas de oro, 3 de plata y 1 de bronce en halterofilia. Y vamos a revisar entonces cómo marcha el medallero de estos Juegos Suramericanos Santa Fe 2026. Brasil sigue dominando con 120 medallas en total, 41 de oro, 45 de plata, 34 de bronce. Argentina, la anfitriona, allí en el segundo lugar con 103 medallas en total, 31 de oro, 28 de plata, 44 de bronce. 73 medallas en total mantiene a Colombia en el tercer puesto, distribuidas en 30 de oro, 24 plata, 19 bronce. Chile, afianzada ahí en el cuarto lugar con 18 de oro, 17 de plata, 24 de bronce, para un total de 59. Y finaliza el top 5 de este medallero Venezuela con 15 doradas, plata, 16 de plata y 20 de bronce, para un total de 51 medallas para Venezuela. Tenemos que el ministro de Deportes de Venezuela, Franklin Cardillo, realizó una jornada de inspección técnica a las instalaciones deportivas en la ciudad de Valencia, afinando todos los detalles organizativos de cara a los Juegos Comunales 2026. Así que la máxima autoridad deportiva llegó al estado Carabobo con la finalidad de chequear distintos puntos que serán sedes para los Juegos Comunales 2026, entre ellos la Villa Deportiva, donde se revisaron las áreas de hospedaje y atención para las delegaciones. Seguidamente, el ministro Cardillo chequeó el complejo de piscinas, la Isabelica, para la evaluación de la infraestructura acuática para las competencias. Este encuentro contó con la participación de la alcaldesa del municipio de Naguanagua, doctora Elizabeth Niño,
para coordinar el despliegue territorial con la finalidad de garantizar las instalaciones de primera calidad para este desarrollo deportivo. Y el ciclista colombiano Nairo Quintana ha confirmado su retiro y grandes figuras de esta disciplina acudirán a inicios del próximo mes a la despedida del Cóndor de los Andes. Así que con el llamado Gran Fondo Nairo Quintana Fest en Cartagena de Indias, que está previsto para el del 9 al 11 de octubre, el sudamericano se despedirá del ciclismo de competición rodeado de aficionados, familiares y amigos. La fiesta se celebrará entre Cartagena de Indias y Bolívar con un amplio programa de actividades diseñado para convertir la despedida del Cóndor de Boyacá en una auténtica celebración del ciclismo y del deporte en general. Las pruebas de ciclismo incluirán un gran fondo de 186 kilómetros, un medio fondo de 106 y una prueba retadores de 50 kilómetros, además de una carrera de mountain bike, que de este modo Quintana pondrá fin a una trayectoria bastante histórica en lo que conquistó dos de las grandes vueltas del ciclismo, que son el Giro de Italia y la Vuelta a España. El ciclista español Daniel Cavia firmó una actuación memorable en el territorio asiático al conseguir su primer triunfo de etapa y asumir el liderato general del Tour de Juan San. El corredor del Team Burgos, Burpelet, logró alzarse con la victoria inicial de la competencia con una exhibición de potencia y estrategia, demostrando su excelente estado de forma y ratificando el gran momento que atraviesa en la Ronda China. En una jornada que tuvo un recorrido de 120 kilómetros entre Huizhou y Huanzhang, Cavia se impuso con autoridad en el remate tras culminar un trabajo impecable de su equipo, el cual controló las fugas del día y preparó también el terreno para el vertiginoso sprint final. Así que con este resultado, el campeón defensor desplazó a sus rivales en la clasificación individual y enfundó el maillot amarillo que lo acredita de esta manera como el nuevo líder de la prueba, firmando un inmejorable inicio en la defensa del título obtenido el pasado año 2025. Y entre las curiosidades de este viernes en la jornada de los Juegos Asiáticos, la megafonía del campo de hockey de Kawakita reprodujo un himno nacional equivocado antes del encuentro de hockey sobre hierba entre Corea del Sur y Bangladesh. Así que sobre el desarrollo del incidente al momento de emitir el acto protocolar de los símbolos e himnos, la megafonía reprodujo en primera instancia el himno nacional de la República Popular Democrática de Corea en vez del himno de Corea del Sur, aunque el error se solucionó rápidamente reproduciendo el himno de la otra selección que competiría. La organización procedió a reproducir la pieza correcta al finalizar el himno de Bangladesh. Sin embargo, no pudo ejecutarse en su totalidad, ya que el árbitro principal debió interrumpirla alegando que el programa ya contaba con un retraso, lo que pudiese llegar a interpretarse como un aumento en las tensiones entre ambas Coreas. En tanto, el evento que reúne a más de 100.000 atletas no ha hecho ninguna declaración oficial tras este incidente, grave incidente, cabe destacar. Y después de este incidente, damas y caballeros, nosotros vamos a una breve pausa, pero ya regresamos con mucha más información aquí en Deportes Telesur.

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Estamos de regreso, damas y caballeros, con mucha más información aquí en Deportes Telesur. Vamos ahora a hablar que el presidente de la Federación Ecuatoriana de Fútbol, Francisco Eigas, presentó oficialmente a Marcelo Gallardo como nuevo director técnico de la selección ecuatoriana. El técnico argentino de esta manera llega al banquillo tricolor con el objetivo de encabezar el nuevo proceso deportivo, aprovechar la calidad de la actual generación de futbolistas y construir un equipo altamente competitivo bajo una exigente identidad ganadora. Así que durante el acto oficial, la dirigencia de la federación destacó que la contratación del entrenador responde a la necesidad de contar con un perfil de jerarquía internacional. Francisco Eigas calificó a Gallardo como una eminencia del fútbol sudamericano, respaldado por una trayectoria que tiene 14 títulos dirigiendo a clubes, destacando sus pasos por Nacional de Uruguay y también en Argentina con el River Plate.

0: La jornada abrió con un vibrante duelo en el que la selección de Chile demostró carácter y contundencia para vencer por 3-2 a Uruguay, cerrando su participación en esta instancia con una importante victoria que refleja el crecimiento sostenido de la escuadra austral en el torneo. El plato fuerte de la tarde llegó con el choque directo entre Argentina y Colombia, dos potencias que se jugaban nada más y nada menos que el primer lugar del grupo B. Tras un duelo sumamente táctico, friccionado y de pierna fuerte, donde abundaron las ocasiones en ambos arcos, el marcador no se movió y selló un empate 0-0. Este resultado le bastó al albiceleste para mantenerse firme en la cima y asegurar el primer puesto de la zona. Tras esta clasificación como líderes, surgieron reacciones.
1: Fue un partido muy difícil, la verdad, el resultado también estaba muy cerrado, pero bueno, pudimos mantener el arco en cero, que es lo más importante para nosotros.
2: Y la verdad, durísimo, durísimo fue el partido. En la previa ya lo habíamos preparado de esa manera, porque sabíamos que era siempre, Colombia es el rival a vencer, son las últimas campeonas, así que iban a venir muy fuertes.
3: Pues nos veníamos preparando desde hace mucho tiempo y queríamos llegar a una semifinal y lo estamos haciendo. Ahora, pensar en nuestro rival y solamente es ganar.
0: La acción continuó con una auténtica lluvia de goles cuando Bolivia dio la gran sorpresa de la fecha al vencer 4-3 a Paraguay. En un encuentro de ida y vuelta donde las guaraníes buscaron el protagonismo hasta el último segundo, las jugadoras del altiplano mostraron eficacia y resistencia para quedarse con un triunfo heroico que sacudió la tabla. Finalmente, en el cierre de la jornada, Brasil venció 3-0 a Venezuela y se quedó con el liderato del grupo A, sellando una actuación sólida que las perfila como grandes candidatas al título. Mike Guerra, entrenador de la selección venezolana, dio impresiones sobre el encuentro.
4: Contento por el partido que hicimos, creo que eso es lo que buscamos. En nuestro proceso, medirnos con las mejores selecciones, ver qué es lo que nos falta para corregir, pero de verdad que bueno, estamos pensando en la semifinal, esos pequeños detalles que con estas selecciones no los puedes cometer porque te cuentas caro, pero bueno, nada, contento con el partido que hicimos.
0: De esta manera quedan definidos los cruces y se enciende la expectativa para la siguiente fase del torneo, donde cada selección buscará el tan ansiado trofeo continental. En cámaras de Franklin Marcos, Gustavo Arcia, Telesur.
5: Así que desde este sudamericano sub-20 de futsal en Barquisimeto, pasamos ahora al mundial de la categoría sub-20 femenino, porque este jueves se disputó la segunda tanda en Polonia con los encuentros de octavos de final del mundial femenino sub-20, y Colombia derrotó a la local, precisamente a Polonia, y avanzó de esta manera a la siguiente ronda. El seleccionado suramericano venció por la mínima a las polacas tras un autogol por parte de la defensora Martina Barzak, cuando el encuentro iba ya al minuto 89. En un juego que fue intenso a lo largo del tiempo reglamentario, Barzak mandó a guardar el balón al fondo de las redes de su propio arco tras intentar despejar un centro de la colombiana Mariana Silva, jugada que sería definitiva en este encuentro. Con el triunfo, la selección Colombia está entre las 8 mejores del mundo y ahora en cuartos de final se va a medir a Nigeria. Eso será el próximo domingo 20 de septiembre. Vamos a revisar otros resultados del día en este Mundial Femenino Sub-20. Nigeria superó 3-0 a Inglaterra. Por su parte, Canadá venció también a Francia 3-1. Y Corea del Norte venció 2-0 a las niponas, a Japón. Seguimos con más del balompié, porque varios de los principales clubes de Brasil, entre los cuales figura el actual campeón, el Flamengo, advirtieron este jueves que prohibir las apuestas en línea sería el fin del fútbol brasileño. Veamos.
6: Los principales clubes de fútbol de Brasil se unieron para rechazar la posible prohibición de las apuestas deportivas que evalúa el gobierno del presidente Luis Inácio Lula da Silva, advirtiendo su criterio que la medida representaría el fin del fútbol en ese país. A través de una postura común expresada en un comunicado conjunto, clubes importantes como Flamengo, Botafogo, Fluminense, Cruzeiro y Grêmio señalaron que una restricción de este tipo provocaría un colapso económico masivo al liquidar contratos multimillonarios de patrocinio, los ingresos por transmisiones deportivas y la publicidad en estadios. Los dirigentes alegaron que estos fondos sustentan no solo a los equipos de primera división, sino también al desarrollo del fútbol femenino y las categorías juveniles, argumentando que prohibir la actividad regulada no frenará el juego, sino que impulsará

0: a los usuarios hacia plataformas clandestinas sin pagar impuestos ni ofrecer protección contra la manipulación o las deudas.
1: Y a propósito de este mismo tema, nuestro compañero Nacho Lemus realizó un breve análisis de la situación en la red social X. Señaló que las apuestas en línea se han convertido en el principal factor de endeudamiento para la población brasileña. Asimismo, también explicó que el gobierno de Brasil prepara una medida provisional para prohibirlas. En este contexto, calificó como vergonzoso el comunicado conjunto publicado por clubes como el Flamengo, argumentando que la oposición de estas instituciones responde al temor de perder sumas astronómicas por concepto de patrocinio, industria que ha financiado gran parte de sus títulos y también de las finanzas en los últimos años. Y Cristiano Ronaldo fue convocado para disputar los duelos de la Liga de Naciones en la UEFA con la selección de Portugal. El entrenador Jorge Jesús, que reemplazó en el banquillo a Roberto Martínez después del Mundial de 2026, presentó la lista de convocados para el torneo. Cristiano Ronaldo lidera el ataque luso tras confirmar que el Mundial de 2026 fue el último de su carrera, aunque aún mantiene intacto su compromiso con la selección nacional. Portugal inicia este nuevo ciclo en la Liga A, grupo A4, compartiendo zona con Gales, Noruega y Dinamarca. El astro portugués busca de esta manera incrementar su récord como máximo goleador histórico de selecciones, que bueno, actualmente acumula 146 goles con la selección de Portugal y 979 en total. Y Luis de la Fuente presentó también oficialmente desde Ceuta la primera convocatoria de la selección española tras proclamarse campeona del mundo de 2026. Así que a través de un video de la red social X, la selección de fútbol fue grabado en las murallas reales y otros puntos de la ciudad autónoma junto a la Copa del Mundo. El seleccionador cerró el anuncio con un contundente mensaje de apoyo institucional. Esto es Ceuta, esto es España. Esta lista de 26 futbolistas sirve para afrontar entonces el inicio de la Liga de Naciones UEFA, donde España se medirá contra Inglaterra, Croacia y la República Checa. El grupo combina también la base del equipo campeón con cuatro novedades principales: los regresos de Fermín López y Adrián Hussein, y los estrenos absolutos del guardameta Josep Martínez y el delantero Roberto Fernández. Tenemos en otras noticias que el Centro Memorial de Rebrenica denunció este jueves a la Federación Serbia de Fútbol ante la UEFA por no sancionar la glorificación del criminal de guerra Ratko Mladic durante el reciente clásico entre Estrella Roja y Partizan. Así que la acción legal surge tras la pasividad del organismo rector serbio ante los homenajes dedicados al ex militar condenado por el genocidio de 8.000 bosnios musulmanes. Durante el encuentro, jugadores y tribunas guardaron un minuto de silencio, entonaron cánticos en honor al difunto general y desplegaron también pancartas con su rostro. Ante esta omisión disciplinaria, la institución bosnia solicitó formalmente al ente europeo investigar a la federación por incumplir los reglamentos antidiscriminación vigentes, recordando además la multa en metálico impuesta a comienzos del mes contra el Estrella Roja por incidentes idénticos en la Liga Europa. Y vamos a pasar ahora directamente a los diamantes, porque los Dodgers de Los Ángeles conquistaron este jueves su quinto título consecutivo de la División Oeste en la Liga Nacional y el 13º en 14 años. Así que la novena californiana aseguró su título tras resolver su compromiso de la jornada. La victoria que concretó la consagración se definió con un marcador de 7-2 sobre los Padres de San Diego. Choque donde la ofensiva angelina conectó 5 imparables para revertir un marcador adverso de 2-0. La reacción comenzó con un sencillo remolcador de Will Smith en la quinta estrada, seguido por un cuadrangular de tres carreras de el Android Shohei Ohtani en el sexto episodio. Por otro lado, en el picheo, Walker Buehler laboró 5 entradas completas para acreditarse el triunfo desde el montículo. De esta forma, los Dodgers siguen ampliando su dominio en el oeste de la Nacional. Así que de esta manera, damas y caballeros, vamos a una breve pausa y ya regresamos con mucha más información acá en Deportes Telesur.

0: Estamos de regreso, amigos, acá en Deportes Telesur. Y vamos ahora con nuestro segmento inolvidables del deporte, porque vamos a repasar esa trayectoria de un pelotero emblema de toda Venezuela, perteneciente a los Leones del Caracas, pero muy querido por todo el fanático del béisbol en general. Diestro por naturaleza, pero bateador zurdo de mucho poder. Conozcamos más del Comeducce de Venezuela, Bobby Abreu.
1: En Turmero, estado Aragua, la paciencia y la disciplina no eran solo virtudes, era una forma de concebir el béisbol. Bob Abreu, inmortalizado en la memoria del fanático venezolano como el Comedulce, no necesitaba estridencia para hacerse sentir. Su arte residía en la precisión, esa capacidad quirúrgica para descifrar cada lanzamiento y convertir cada turno al bate en una cátedra de control. Tras debutar con los Astros de Houston en 1996, su consagración llegó al vestir la camiseta de los Phillies de Filadelfia. Allí, durante casi una década, se convirtió en uno de los peloteros más completos de todas las mayores. No era solo un bateador de poder, era un estratega capaz de conectar cuadrangulares, estafarse bases con una audacia pasmosa y envasarse con una frecuencia que desesperaba a los lanzadores contrarios. En el Juego de las Estrellas de 2005, el mundo atestiguó la magnitud de su fuerza. Durante el Home Run Derby en el Comerica Park de Detroit, Abreu brindó un espectáculo inolvidable al conectar 41 cuadrangulares en total, rompiendo récords de la época y coronándose campeón del Festival de Jonrones de la MLB. Además, vistió las camisetas de los Yankees de Nueva York, Angels y Dodgers de Los Ángeles y los Mets de Nueva York, acumulando dos selecciones al Juego de Estrellas, un bate de plata en 2004 y un guante de oro en 2005, que ratificó su excelencia defensiva en el jardín derecho. Su impacto no conoció fronteras. En la Liga Venezolana de Béisbol Profesional, luciendo la emblemática camiseta de los Leones del Caracas, se transformó en un símbolo de liderazgo y se coronó campeón de la LBBP en la temporada 1994-1995. Al momento de su retiro en 2014, dejó un legado imborrable grabado en los libros de historia: 2.470 imparables, 288 jonrones, 400 bases robadas y 1.476 boletos conseguidos. Una cifra de pasaportes que lo consolida como uno de los bateadores más selectivos y difíciles de dominar en la era moderna de las mayores. Su exaltación al Salón de la Fama del béisbol venezolano y al Muro de la Fama de los Phillies confirmaron lo que siempre fue evidente: el Comedulce convirtió la disciplina en una auténtica obra maestra sobre el diamante.
0: El gran Comedulce Bob Abreu, que acaba de destacar, y me va a tomar aquí 30 segundos. Este sobrenombre viene de su papá, Nelson Abreu, que bueno, al fallecer, Bob Abreu le pidió al narrador Delio Amado León que por favor inmortalizara ese seudónimo de su padre y se lo colocara a él para mantener todavía ese legado que dejó Nelson Abreu. Así que desde ese mismo día, Bob Abreu pasó a ser el nuevo Comedulce de Venezuela. Así que con esta información, damas y caballeros, nosotros finalizamos Deportes Telesur, recomendándoles que nos sigan a través de nuestras redes sociales como @deportes_telesur. Así que hasta la próxima.

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0: buenos días, bienvenidos y bienvenidas a Conexión Global, programa donde te contamos lo que otros callan. Carjalí, Luis Fer, ¿cómo andan?
1: Muy bien, preparada para mi segmento de cultura. ¿Y usted, caballero?
2: Muy bien, excelente, con toda la información del deporte.
0: Preparado entonces para el deporte, acá preparado también para todo lo que se viene, así que vamos con los titulares.
1: Así es.
0: Venezuela fortalece agenda de los derechos humanos orientada a la adopción de medidas que favorecen la pluralidad de expresión y la convivencia democrática. Cuba calificó las nuevas sanciones de Estados Unidos contra La Habana como una política de máxima asfixia económica y aclaró también que Washington va a fracasar en su intento de doblegar al pueblo. Virginia abre este viernes 18 de septiembre su periodo de votación, casi 7 semanas antes de las elecciones del 3 de noviembre en Estados Unidos. Lo que está en juego, trasciende lo partidista, se define el equilibrio de poder en el Senado de Estados Unidos. La presidenta de la Comisión Europea, Ursula von der Leyen, denunció ante el Parlamento Europeo que la guerra perpetuada por Estados Unidos e Israel contra Irán le costó a la Unión Europea 90.000 millones de euros adicionales en importación de combustibles fósiles.
2: Y en deportes tendremos que la delegación de Curazao logró su primera medalla en la disciplina de boxeo en los Juegos Suramericanos Santa Fe, esto es, en Argentina.
1: Y en materia cultural les contamos que varios artistas palestinos crearon un mural en Gaza en agradecimiento por el rapero Macklemore por su solidaridad con ese territorio.

Les informamos que este jueves en Caracas, capital de Venezuela, la presidenta encargada Delcy Rodríguez ha recibido a altos representantes de la organización no gubernamental Human Rights Watch en una jornada de trabajo orientada a fortalecer la paz, la democracia, la convivencia y los derechos humanos. En la reunión donde la mandataria encargada intercambió opiniones con el subdirector global de la organización, Federico Borello, también estuvieron presentes el canciller Félix Plasencia, el vicecanciller para Europa y América del Norte, Oliver Blanco, y la secretaria ejecutiva del Programa para la Paz y la Convivencia Democrática, Ana María San Juan. Este encuentro estratégico reafirma el compromiso de Venezuela con la cooperación internacional, la defensa de los valores universales y también la construcción de un ambiente de mayor convivencia democrática, un gesto que apunta a consolidar la paz y también el entendimiento multilateral. El Ejecutivo Bolivariano históricamente ha sostenido que la paz no es solo la ausencia de conflictos, sino que también la capacidad del sistema político para gestionar visiones contrapuestas y diferencias. Bajo esta premisa han definido una política de Estado diseñada para orientar el diálogo, el respeto a la diversidad política y la resolución pacífica de los conflictos. Viajamos a Ecuador porque el gobierno ultraderechista de Daniel Noboa le dio inicio al tercer toque de queda en 4 provincias, esto para contrarrestar las estructuras de crimen organizado. El decreto se puso en marcha a partir del 17 hasta el 30 de septiembre inclusive, con el presunto objetivo de minimizar la violencia criminal que en el 2025 ha dejado un récord de más de 9.200 homicidios. La medida ha demostrado la incapacidad del gobierno de poder mantener la seguridad nacional con 107 homicidios registrados de madrugada en las provincias bajo un toque de queda. Expertos cuestionan la eficacia de dicha acción, la cual no ataca las causas estructurales como la corrupción institucional y la falta de una política integral de seguridad. Nos trasladamos más hacia el sur, nos vamos a la República Argentina porque su economía ha registrado su primera contracción trimestral en 2 años, lo que supone un revés para la administración del ultraderechista Javier Milei. El Producto Interno Bruto cayó en un 0.6% durante el periodo abril-junio en comparación con los 3 meses anteriores. Las exportaciones se han encargado de impulsar el crecimiento durante el trimestre, mientras se presentaba un retroceso en el gasto público, en el consumo y en la formación de capital. Las debilidades financieras han sido una consecuencia de las diversas políticas de su mandatario Milei para intentar contener la inflación, al tiempo que también abre al comercio mundial una economía históricamente proteccionista. Ahora nos vamos a ir a una pausa, pero ya volvemos con más. Aún recuerden que quedan para el final del programa deporte, cultura y muchos más temas para abordar, así que no se vayan.

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0: Gracias por acompañarnos, gracias por elegir Telesur. Continuamos con más Conexión Global y nos vamos a la República Argentina porque su presidente, Javier Milei, ha despedido a todo el personal civil de la Casa Presidencial. Desde Buenos Aires, su capital, tenemos a nuestro corresponsal Fabián Restivo con esta información. Saludos, ¿qué tal?
1: ¿Qué tal? ¿Cómo están por allá? Bueno, en Argentina la noticia que explotó en todos los medios fue que el presidente Javier Milei despidió a todo el personal de la Quinta Presidencial, la casa donde vive el presidente. Fue una decisión intempestiva, de un minuto para el otro. El personal civil de la Quinta Presidencial de Olivos fue despedido. Las causas parece que son dos o tres. Primero, se descompuso uno de los perros del presidente y el presidente aparentemente ha dicho que lo quisieron envenenar. Segundo, se filtró una información donde dice que la Quinta Presidencial compró, en un momento de crisis como este, 29 toneladas de carne a un precio de 500 millones de pesos. Esto dio lugar a una serie de especulaciones. Los periodistas vuelven a poner en duda la salud mental del presidente, que ha pasado nuevamente una semana y media encerrado en la Casa Presidencial. No es la primera vez que sucede. Esto dio lugar a todo tipo de especulaciones, y esto es Argentina, lógicamente dio lugar a todo tipo de humoradas, chistes, bromas y demás. La respuesta a esto del presidente fue un tuit volviendo a insultar a todo el periodismo. Hay una parte de la clase política que vuelve a poner otra vez esto en carpeta. Fue un día muy, muy agitado a propósito de esto, insisto, entre la preocupación de alguna gente y la humorada de otros. El broche final de esto, bueno, la oficina de la presidencia puso un comunicado oficial explicando cuál es la razón de esto, y dice que esto tiene que ver con el nivel de inseguridad global y la visita del Papa. Lo cierto es que desde hoy, en la Quinta Presidencial de Olivos, el cocinero es militar, el personal que corta el pasto y que limpia los baños son militares, el personal de mantenimiento y el personal de administración son militares. Se despidió a todo el personal civil y el presidente decidió convertir por primera vez desde la dictadura a la Quinta Presidencial de Olivos en una unidad militar. Esto es lo que tenemos por el momento. Sigo con ustedes, adelante.
0: Claro que sí, Fabián, esta es la Argentina de Milei, como sueles decir. Nos vamos a Cuba porque su canciller Bruno Rodríguez ha calificado las nuevas sanciones por parte de Estados Unidos contra La Habana como una política de máxima asfixia económica y ha aclarado que Washington va a fracasar en su intento de doblegar al pueblo cubano. Este jueves el Departamento de Estado ha anunciado nuevas sanciones contra 8 entidades y 3 ciudadanos cubanos que son dirigidas a los sectores militar y al minero. El anuncio se realizó en virtud de la orden ejecutiva 14.404 que busca prohibir las operaciones comerciales y las transacciones de empresas y personas con las instituciones cubanas. Entre las entidades sancionadas se encuentran centros de investigación y desarrollo, así como otras relacionadas con la industria cubana del níquel. De esta manera, la Casa Blanca recrudece el bloqueo económico, comercial y financiero contra la nación caribeña. Entre tanto, el gobierno cubano denuncia el impacto de estas medidas unilaterales sobre la población y ratifica su posición de resistencia frente a lo que califica como una escalada hostil. Y entre las entidades sancionadas por Estados Unidos se encuentra el Centro de Investigación y Desarrollo de Simuladores, el Centro de Investigación y Desarrollo Naval, el Centro de Investigación y Desarrollo de Armamento de Infantería y el Centro de Investigación, Desarrollo y Producción Grito de Baire. Asimismo, se suman 3 ciudadanos cubanos vinculados al sector militar de la nación. Estas instituciones forman parte del entramado científico y tecnológico de Cuba, orientado al desarrollo de capacidades propias amplias en áreas como la defensa y la producción nacional. Estas nuevas medidas se anexan a las más de 6 décadas de medidas coercitivas unilaterales que Cuba denuncia ante la comunidad internacional y que limitan el acceso a financiamiento, tecnología e insumos para el desarrollo de la nación caribeña. Continuamos con Cuba, porque el país mantiene su firme voluntad de diálogo con Estados Unidos, pero no acepta ni amenazas ni tampoco imposiciones. Así lo ha ratificado este jueves el viceministro de Relaciones Exteriores, Carlos Fernández de Cosío, en una entrevista a un medio estadounidense. El diplomático ha denunciado que la administración Trump ha intensificado un bloqueo petrolero de facto que provoca apagones de hasta 20 horas diarias y escasez de agua y alimentos para millones de personas en la isla. Agregó a su vez durante esta entrevista que una encuesta indica que el 54% de las y los cubanos se ha quedado sin alimentos en los últimos 3 meses. El diplomático ha calificado la política de Estados Unidos contra su país como un castigo colectivo y un crimen internacional cuyo objetivo es provocar una crisis humanitaria para alcanzar fines políticos. Ante este panorama, ha reiterado que su país reafirma el compromiso con la paz, la diplomacia y la autodeterminación e hizo un llamado a la comunidad internacional a rechazar que una superpotencia pretenda dictar lo que todos deben hacer.
2: En primer lugar, es muy claro que la política de los Estados Unidos es producir un castigo colectivo, lo cual es un crimen internacional, para tratar de inducir una crisis humanitaria en Cuba. Es decir, utilizar el sufrimiento de todos y cada uno, de los cubanos, para tratar de alcanzar un objetivo político. De nuevo, es un crimen internacional. El pueblo de Cuba lo entiende. Cuando ves en los medios, habitualmente los informes sobre lo que sucede en Cuba hablan de la falta de energía, los apagones y la gente irritada. Naturalmente, irritada, naturalmente, la gente incomoda, naturalmente. Pero eso es sobre la superficie. No toman en cuenta lo que implica para una familia que tiene un enfermo en casa y no sabe cómo trasladarlo al hospital. No toman en cuenta lo que implica para una persona que necesita una cirugía urgente y tiene que esperar porque, debido a la falta de energía, la operación debe posponerse. Lo que implica para una familia que tiene un recién nacido cuya vida depende de que no se detenga el suministro por falta de electricidad. Lo que implica para las personas tener que llevar a sus hijos a la escuela, hacer la tarea por la noche. Así que esto tiene un rostro humano. Muchas veces usamos estadísticas sobre lo que esto implica, pero esto tiene un rostro humano. Y el problema principal es que no es un daño colateral. Es el objetivo de la política. Entonces el pueblo de Cuba lo entiende. Y el gobierno ha dicho, sostiene, que estamos tratando de introducir en Cuba las transformaciones y dar los pasos que nos permitan esta situación que no depende de nosotros. Depende de la capacidad de la nación más poderosa de la Tierra para causar dolor e intimidar al resto del mundo para que cause ese dolor.
0: Ahora nos vamos al norte, nos vamos a Estados Unidos porque el país está iniciando el proceso de votación anticipado para elegir al nuevo bloque del Senado y también a los miembros del Ejecutivo Regional a casi 7 semanas de las elecciones del 3 de noviembre. Este viernes en el estado de Virginia, Minnesota y Dakota del Sur, pobladores se han movilizado hasta una oficina electoral o a centros de votación para ejercer su derecho al voto. La jornada de voto anticipado va a iniciar de forma simultánea en diferentes distritos en los próximos días. Esto es para elegir a nuevos alcaldes y también legisladores estatales, además de seleccionar a los nuevos miembros de la Cámara de Representantes y al Senado de los Estados Unidos. El inicio de la votación anticipada se desarrolla en un escenario de inquietud para las y los estadounidenses debido al aumento del costo de la vida y también a la subida desacelerada del combustible a consecuencia de la guerra que mantiene Estados Unidos contra Irán.

Continuamos en Estados Unidos porque el país ha oficializado su retiro del Consejo de Derechos Humanos de las Naciones Unidas luego de un informe sobre los crímenes de guerra estadounidenses en Irán. El Departamento de Estado de Estados Unidos acusó al organismo de promover una retórica antiestadounidense y de antisemitismo, además de tener una postura conciliadora. El informe revelado por el Consejo de Derechos Humanos señala que existen motivos razonables para atribuirle a las fuerzas estadounidenses los ataques a zonas civiles donde había escuelas y complejos también deportivos. Los ataques ocurridos, que iniciaron la ofensiva el 28 de febrero, han sido calificados como crímenes de guerra.

Nos vamos a ir a una pausa, pero al regreso estaremos hablando de diversos temas, entre ellos que la presidenta de la Comisión Europea, Ursula von der Leyen, denunció ante el Parlamento Europeo que la guerra perpetuada por parte de Estados Unidos e Israel contra Irán le ha costado a la Unión Europea 90.000 millones de euros adicionales en lo que es importación de combustibles fósiles. Vamos a una pausa, pero no se vayan, que ya volvemos.

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Continuamos con más y les contamos que la Comisión Europea ha denunciado que la guerra de Estados Unidos-Israel contra Irán le ha costado a la Unión Europea 90.000 millones de euros adicionales en la importación de combustibles fósiles. La presidenta de la Comisión Europea, Ursula von der Leyen, ha vinculado este incremento de la factura energética europea con el cierre del Estrecho de Hormuz y también con la persistente dependencia regional de petróleo, gas y de otros combustibles fósiles adquirido fuera del bloque comunitario. Von der Leyen sostuvo que el escenario confirma la vulnerabilidad energética del bloque frente a las interrupciones de las rutas de suministro y las variaciones del mercado internacional, y en este contexto ha llamado a avanzar hacia una energía limpia, asequible y de producción propia. Además, ha planteado como objetivo duplicar el peso de la electricidad en el consumo energético europeo para el año 2040. Pasamos a otras noticias porque la jornada de este jueves estuvo marcada por una serie de fracasos para Estados Unidos en las Naciones Unidas, ya que tampoco pudo imponer en el Consejo de Seguridad su proyecto para prolongar el mandato del grupo de expertos encargado de supervisar las sanciones relacionadas con Irán. Esta confrontación ha tenido lugar en medio de una disputa jurídica sobre el régimen de sanciones contra Teherán. Washington, París, Londres y Berlín pretendían con la activación del mecanismo conocido como snapback que facilitaría la reimposición de las sanciones castigando a la nación persa. 11 países han votado favorablemente, excepto Pakistán y Somalia, que se abstuvieron, y China y Rusia, que con su poder de veto hicieron naufragar las intenciones por parte de Estados Unidos y de sus aliados occidentales. El presidente del Parlamento iraní, Mohammad Bakr Khalibaf, celebró el veto euroasiático que evitó lo que el parlamentario califica como el uso político del Consejo de Seguridad. Moscú y Beijing basaron su voto en el hecho de que la resolución 2231 vinculada al acuerdo nuclear del año 2015 ha dejado de tener vigencia en octubre del año 2025. Nos vamos a Irán porque el país vive este viernes una de las mayores demostraciones de unidad popular de su historia reciente, ya que miles marchan en todo el territorio en el marco de la campaña Shanfada o Sacrificio por Irán para reafirmar su disposición de defender el país ante cualquier tipo de agresión. Solo en Teherán se estima que desde primeras horas de esta mañana se movilizaron más de 300.000 personas. Un río humano que se extendió desde la plaza Imam Hossein hasta la plaza Enkelab, con batallones de combate, desfiles de mujeres y presencia de diferentes sectores de la sociedad, jóvenes, adolescentes, niñas, niños y adultos mayores. La bandera nacional ha ondeado junto a las banderas rojas que están exigiendo venganza por el ayatolá Seyed Ali Khamenei. El presidente Masoud Pezeshkian ha asistido al ejercicio y visitó también los batallones participantes, que también exhibieron tecnología bélica. Hossein Taeb, jefe de la organización Basij, ha calificado la campaña como la mayor movilización popular en la historia de las guerras del mundo. Y los números le dan la razón, ya que al menos 31 millones de iraníes se han registrado para responder a la agresión de Estados Unidos e Israel, y la cifra sigue creciendo. Nos vamos a Palestina porque las niñas y niños gazatíes empiezan a prepararse para volver a la escuela después de 3 años de guerra genocida israelí contra el enclave. Las carpas van a ser de momento las aulas de las clases. Según el Fondo para la Infancia de las Naciones Unidas, Israel destruyó el 98% de los edificios escolares del enclave palestino y cerca de 700.000 niñas y niños, y también jóvenes entre los 4 y 17 años de edad, han estado casi 3 años sin educación escolar presencial regular.
Ante la falta de centros, profesores y espacios seguros, este sábado las clases se están trasladando a tiendas de campaña donde el alumnado estará sentado en el suelo y sin mesas ni tampoco sillas. La emergencia educativa en Gaza también afecta el futuro de toda una generación y UNICEF calcula que alrededor de 420.000 niñas y niños no tienen actualmente acceso a ningún tipo de aprendizaje presencial. Volver a la escuela no es solo cuestión de reconstruirlas, la destrucción de las infraestructuras, los desplazamientos y la presencia de los restos explosivos. También todo está dificultando incluso llegar a los espacios educativos que han sido improvisados. El organismo estima que unos 60 millones de toneladas de escombros están bloqueando las calles de la ciudad y Palestina es uno de los países con el índice más alto de alfabetización. La mayor presencia es en mujeres en la educación universitaria y tiene una fuerte también tradición que valora la educación y a los padres y madres que han dicho que van a intentar mantener este tipo de niveles.

Y les informamos que el Líbano ha advertido que la presencia de tropas israelíes y que los continuos ataques en el territorio obstaculizan la aplicación del acuerdo marco alcanzado. Durante las últimas jornadas, el ejército israelí realizó ataques aéreos, disparos, detonaciones, también demolición e incendios de viviendas en los distritos de Tiro, Nabatie y Bint Jebel. Estos están ubicados al sur de la zona fronteriza. Estas operaciones coinciden también con la participación de Líbano en la Conferencia Internacional de Apoyo al Ejército Libanés y las Fuerzas de Seguridad Interna, que tienen como objetivo ponerle fin a la agresión sionista y abrir de esta manera una nueva etapa de seguridad y de estabilidad en la región. Sin embargo, Tel Aviv, a través de las operaciones, continúa saboteando el diálogo de paz entre los mediadores internacionales. Nos vamos a una nueva pausa, pero se viene cultura, se viene deportes y se viene mucha más información. Así que quédate ahí, no te vayas.

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Gracias por acompañarnos, gracias por elegir Telesur. Continuamos con más y nos vamos a España, porque en Ceuta reportaron una estampida de migrantes mientras los agentes policiales realizaron un operativo de control para poder trasladarlos de la playa a campamentos provisionales. En medio de las carreras y aglomeraciones de personas que intentaban ingresar a las instalaciones transitorias, las fuerzas de control han utilizado disparos con el fin de reprimir la situación y controlar el operativo. Fuentes locales han afirmado que decenas de migrantes resultaron heridos durante la estampida y la medida represiva de la policía, mientras más de 2.000 migrantes han regresado a los asentamientos en las playas ceutíes, esto y de Benítez también, tras completarse la capacidad del centro temporal instalado en el puerto de la ciudad. Viajamos a Francia porque cooperativas de pescadores del país en el Mediterráneo exigen compensación al gobierno tras la crisis energética global por las guerras que han generado un aumento en el precio de combustibles y también en el costo de la vida. El Ejecutivo había prometido el pago de compensaciones, por lo que las cooperativas de pescadores han realizado protestas en los puertos de la costa del mar Mediterráneo, en esto queda en el sur del país precisamente. Decenas de embarcaciones han bloqueado por tierra y mar los accesos a las dos infraestructuras claves que mueven el motor de pesquero en Francia, paralizando de esta manera su actividad comercial y también la turística. Las movilizaciones se han incrementado recientemente debido al alza en los precios del gasóleo marino, que se han disparado en las últimas semanas debido a las tensiones internacionales que afectan a los mercados energéticos, y a esto se le suma las restricciones de pesca de la Unión Europea que los pescadores denuncian que reduce su rentabilidad. Les informamos que en Rusia transcurre con normalidad la jornada comicial iniciada hoy viernes y que se va a extender por 3 días, en los cuales se elegirán autoridades de la Duma Estatal, como se le conoce a la Cámara Baja del Parlamento, y demás autoridades regionales y locales que estarán allí. La denominada jornada única de votación, un mecanismo que funciona en el país desde el 2006, finalizará el domingo 20 de septiembre. Durante este lapso se elegirán 450 escaños de la Duma y alrededor de 23.000 cargos regionales y también municipales. 10 partidos participan en este proceso, entre los que se destaca Rusia Unida, el Partido Comunista, el Partido Liberal Democrático, Rusia Justa y Nuevas Personas. Este proceso también se va a llevar a cabo en las 4 repúblicas populares de Donetsk y Lugansk y en las provincias de Zaporizhia y Jersón, que se unificaron en Rusia en el año 2022. Pero realizamos esta introducción, ahora vamos a ver qué están eligiendo las y los ciudadanos rusos. Durante estas elecciones legislativas, las y los rusos van a elegir los 450 escaños de la Duma Estatal, de la Cámara Baja de la Asamblea Federal, tal cual lo informábamos, donde más de 111 millones de votantes están convocados a las urnas. Del total de los escaños, 225 curules se asignan por representación proporcional mediante listas cerradas de partidos políticos, mientras que la otra mitad se elige de forma directa, es decir, un diputado por cada distrito electoral. Los comicios se van a desarrollar a lo largo de 11 husos horarios y abarcan cerca de 190 grupos étnicos que integran a todo el país, incluyendo por primera vez a los residentes de las regiones del Donbass y Novorossiya. Y en este contexto, su presidente, el presidente ruso Vladimir Putin, ejerce su derecho al voto de forma electrónica en las elecciones parlamentarias que iniciaron este 18 de septiembre, tal cual lo informamos. El mandatario, elegido por 6ta vez consecutiva a votar en formato electrónico, y emitió su voto desde un despacho en el Kremlin. En el marco de estos comicios, Rusia va a elegir a los diputados y diputadas de la Duma Estatal, a los órganos legislativos de 39 regiones y a gobernadores de 11 regiones del país. La
Les informamos, por otro lado, que el gobierno de Rusia ha convocado a la encargada de negocios de Reino Unido en el país ante el aumento de Londres en el suministro de armamento a Ucrania. La Cancillería rusa ha expresado una protesta al Reino Unido por el suministro de diferentes elementos bélicos al régimen ucraniano como vehículos aéreos no tripulados. El ente diplomático destaca que la línea de confrontación extrema de Reino Unido en torno a Ucrania está orientada a prolongar y a escalar en el conflicto armado, lo que está retrasando una solución política. Asimismo, la Cancillería ha informado a la parte británica de los compromisos internacionales violados por prestar apoyo al régimen ucraniano.

0: continuamos con Rusia, porque el país ha denunciado intentos de Ucrania por boicotear las elecciones parlamentarias en la región de Zaporizhia y en otras zonas fronterizas del territorio ruso. Nuestra corresponsal Odette Díaz nos tiene el reporte al respecto desde Moscú. Vamos con ella. Saludos, Odette.
1: Saludos al colectivo y a la teleaudiencia. El comisionado de la Cancillería rusa para los crímenes del régimen de Kiev, Rodion Mirovsky, denunció que Ucrania trata de frustrar las elecciones parlamentarias en la región de Zaporozhye y otras zonas fronterizas de Rusia. Todas estas acciones del enemigo no pueden calificarse de otra manera que intentos de frustrar el proceso electoral en las regiones fronterizas e impedir que los ciudadanos rusos ejerzan su voluntad democrática, indicó el diputado en su cuenta de Telegram. Zaporozhye, que se adhirió a Rusia en 2022, participa por primera vez en los comicios legislativos para renovar la Cámara Baja del Parlamento, proceso que inició este viernes y concluye el próximo domingo 20 de septiembre. Esta mañana, un dron ucraniano fue detectado sobrevolando a 150 metros de la oficina de la Comisión Electoral Municipal de la ciudad rusa de Belokalkino, en la región de Lugansk, localizada a unos 50 kilómetros de la frontera de Ucrania. La presidenta de la Comisión Electoral Central, Ela Panfilova, indicó que los votantes y el personal del colegio no podían salir del recinto debido a la presencia del dron ucraniano. Asimismo, informó que en la noche del jueves otro vehículo aéreo no tripulado, igual de Ucrania, atacó una escuela que albergaba un centro de votación en el municipio de Gulevich, situado en la región de Krasnodar.

0: provocar un incidente marítimo en el mar meridional cerca de Atolón de Xianbingxiao. El portavoz de la Cancillería China, Wu Jiakun, ha denunciado que una embarcación oficial filipina embistió de manera deliberada un buque de la Guardia Costera China. Wu calificó la acción como una violación al derecho internacional y a las normas fundamentales de las relaciones internacionales. En tanto, Beijing instó a Filipinas a cesar las acciones provocadoras y a dejar de difundir información falsa sobre este incidente. Continuamos en China porque el país está revelando su plan quinquenal para la industria farmacéutica con el objetivo de mantenerse en la vanguardia mundial para el año 2030. Desde Beijing, Ángel Santa Cruz nos amplía esta información. Saludos, Ángel.
1: Sí, saludos colegas. Desde Beijing, el gigante asiático publicó hoy un plan quinquenal para su industria farmacéutica en el que se establecen objetivos como mantener la investigación, el desarrollo y la aplicación biomédica a la vanguardia mundial para 2030 en pos de afianzar su posición a la vanguardia mundial de la innovación biomédica. El plan, publicado conjuntamente por el Ministerio de Industria y Tecnología del país y además nueve autoridades, prevé un importante salto cualitativo en la competitividad central y la influencia internacional de la industria farmacéutica china entre 2026 y 2030. En concreto, los fármacos pioneros desarrollados en China deberían representar al menos el 25% del total mundial y el número de medicamentos innovadores aprobados para su comercialización debería situarse entre los líderes mundiales. Según el plan, se prevé que el sector de los fármacos innovadores crezca en una tasa anual mundial de al menos el 20%. China también espera que el sector biomédico se consolide como un pilar industrial nacional a un ritmo acelerado. Según el plan, el número de empresas con ingresos anuales superiores a los 10 mil millones de yuanes debería aumentar y al menos 5 medicamentos chinos deberían alcanzar ventas anuales mundiales superiores a los 1.000 millones de dólares estadounidenses. La estrategia llega en un momento crucial, ya que la industria farmacéutica china está pasando rápidamente de su identidad tradicional como proveedor de principios activos farmacéuticos y un mercado de consumo a una nueva fase definida por la exportación de medicamentos innovadores. En el primer semestre de este año se aprobaron en el país 38 medicamentos innovadores, más del 80% fueron desarrollados en el propio país. A finales de 2025, China contaba con más de 4.000 medicamentos innovadores en fase de desarrollo, lo que representa un tercio total mundial y la situaba a la cabeza del mundo en cuanto a fármacos en desarrollo. Por ahora, es todo de noticias, devolvemos la señal a los estudios centrales de Telesur en Caracas, Venezuela.
0: Gracias, Ángel, por la información y continuamos en China porque el país avanza en la transformación verde de su industria. En 2025, Guangde fue incluida en la primera lista nacional de parques industriales de carbono cero en la fase piloto. Y nuestro corresponsal Bruno Falsi nos muestra cómo esta transformación se está reflejando en las empresas de la ciudad. Veamos.
2: Guangde, en la provincia de Anhui, es un importante polo industrial de China. En su centro de exposiciones conocemos parte de la estructura productiva de la ciudad y cómo avanza su transformación, combinando el desarrollo de nuevas industrias con tecnologías orientadas a reducir el consumo energético y las emisiones de carbono.
3: Ahora estamos en el segundo piso, donde se encuentra el área de exhibición de nuestras principales industrias. Primero vemos un modelo completo de un automóvil. A través de esta pantalla móvil podemos conocer las más de 100 empresas de autopartes que actualmente operan en Guangde y ver dónde se utilizan sus productos en los vehículos.
2: La transformación de Guangde se enmarca en la política del Partido Comunista de China de impulsar una civilización ecológica, con nuevas tecnologías y soluciones destinadas a reducir el consumo energético y las emisiones de carbono.
4: El desarrollo verde es una estrategia nacional de China en el concepto de parques industriales de carbono cero. Comenzó a desarrollarse en los últimos años. En 2025, Guangde fue incluida en la primera lista nacional de parques industriales de carbono cero en fase piloto. El trabajo todavía está en una etapa inicial de planificación, pero los gobiernos, desde el nivel central hasta el local, le conceden gran importancia y están implementando nuevas políticas. Las empresas de nuestra zona también participan activamente para reducir el consumo energético y contribuir al desarrollo verde y bajo en carbono.

0: En la zona de desarrollo económico de Guangde, la fábrica de Gudui es un ejemplo de esta transformación. La empresa tiene como objetivo alcanzar la neutralidad de carbono en 2030 e integra generación solar, almacenamiento de energía y tecnologías de gestión inteligente.
1: En cuanto a nuestros paneles solares, a diferencia de otros productos del mercado, desarrollamos soluciones adaptadas a las necesidades de cada cliente, tanto para uso residencial como industrial y comercial. También ofrecemos soluciones fotovoltaicas para fábricas con espacio limitado en sus tejados, además de materiales fotovoltaicos para la construcción y las marquesinas solares que pueden ver aquí.
0: Con una fuerte participación del Estado en la economía, China avanza en su proceso de modernización socialista, consolidando su capacidad industrial y tecnológica, al tiempo que profundiza la transformación verde de su desarrollo. Bruno Falchi, Guangde, China, para Telesur.
2: Gracias, Bruno. Y ahora cambiamos de tema porque ascienden a 7.475 los casos por ébola en la República Democrática del Congo desde el pasado 17 de mayo, que se ha catalogado el brote como una emergencia de salud internacional. A través de un comunicado oficial, las autoridades sanitarias han confirmado los 71 nuevos casos, el fallecimiento de 28 personas y también la recuperación de otras 22. De acuerdo al balance oficial publicado por el Instituto Nacional de Salud Pública, los contagios acumulados se han elevado en los últimos días. La enfermedad infecciosa de ébola ha sido detectada en el país africano en el año 1976 y desde ese entonces han intentado erradicar los brotes. Por su parte, la Organización Mundial de la Salud está alertando del avance y también de la propagación del virus en el continente africano. Y se los había dicho al comienzo, ahora íbamos a ir con deporte y cultura, en este caso vamos con deportes y vamos con Luis Fer.

Muchas gracias, Marina. Y bueno, comenzamos rápidamente porque tenemos que la delegación de Curazao inauguró oficialmente su medallero en la disciplina de boxeo en los Juegos Sudamericanos que se celebran en Santa Fe, Argentina. El responsable de la hazaña fue el boxeador Fabián Williams, quien aseguró la medalla de bronce tras completar una destacada actuación en la categoría de los 65 kilogramos. Williams avanzó hasta la fase semifinal. En esa instancia se enfrentó al uruguayo Santiago Cardoso, quien se quedó con el combate e impidió el paso del caribeño a la gran final. Sin embargo, al meterse entre los cuatro mejores de la división, el pugilista garantizó un lugar en el podio. Este bronce marca un hito histórico para la delegación curazoleña, que celebra el primer metal obtenido en esta edición de esta justa continental. Y nos vamos ahora hasta los diamantes de las grandes ligas, porque los Dodgers de Los Ángeles conquistaron este jueves su quinto título consecutivo de la división oeste de la Liga Nacional y el 13º en 14 años. Así que la novena californiana aseguró su título tras resolver su compromiso de la jornada. La victoria que concretó la consagración se definió con un marcador de 7-2 sobre los Padres de San Diego, choque donde la ofensiva angelina conectó 5 imparables para revertir un marcador adverso de 2-0. La reacción comenzó con un sencillo remolcador del receptor Will Smith en la quinta entrada, seguido por un cuadrangular de 3 del androide Shohei Ohtani en el sexto episodio. Por otro lado, en el picheo, Walker Buehler laboró 5 completas para acreditarse el triunfo desde el montículo. De esta forma, los Dodgers siguen ampliando su dominio en el oeste de la Liga Nacional. Vamos a hablar de Cristiano Ronaldo, porque CR7 fue convocado para disputar los duelos de la Liga de Naciones de la UEFA con la selección de Portugal. Así que el entrenador Jorge Jesús, que reemplazó en el banquillo a Roberto Martínez después del Mundial 2026, presentó la lista de convocados para el torneo. Cristiano Ronaldo lidera el ataque luso tras confirmarse que después del Mundial 2026, así que fue el último de su carrera, ya está confirmado según el mismo Cristiano Ronaldo, aunque aún mantiene intacto su compromiso con la selección nacional. Portugal inicia este nuevo ciclo en la Liga A, compartiendo zona con Gales, Noruega y Dinamarca. El astro portugués busca incrementar de esta manera su récord como máximo goleador histórico de selecciones nacionales, donde acumula un total de 146 tantos, pero en el global mantiene 979 goles. Hasta aquí la información en deportiva, y ahora vámonos con cultura, y nos vamos con ella, nos vamos con Carcha Lee.

0: Gracias, querido Luis Fernando, por el pase. Les contamos que varios artistas palestinos crearon un mural en Gaza en agradecimiento al rapero McLemore por la solidaridad y el apoyo hacia ese territorio. Vamos a ver más a continuación.
1: Pared entre los escombros usada como lienzo y solo algunas pinturas disponibles son los elementos que utilizan estos artistas en Gaza para crear un mural que retrata al rapero estadounidense McLemore en una muestra de agradecimiento por alzar la voz a favor de Palestina y en contra de las agresiones del régimen sionista. Y es que recientemente el cantante fue expulsado al gritar Palestina Libre en dos presentaciones durante la gira del británico Ed Sheeran. Ante la situación, otros cantantes y bandas musicales expresaron su solidaridad con McLemore y denunciaron la censura en su contra.
2: Él nos apoyó en solidaridad y cantó por Palestina, por eso le dedicamos este mural. Aunque es sencillo, intentamos que tenga el mayor significado posible.
1: A pesar de las críticas, el rapero reafirmó su lucha por las causas justas y en contra del genocidio perpetrado por Israel. Incluso anunció la donación de $1,000,000, el total de sus ganancias por los conciertos con Sheeran, a 6 organizaciones humanitarias en favor de Palestina. Aún así, aunque Gaza atraviesa por una atroz crisis debido a los ataques del ejército sionista, que escasea los materiales necesarios, estos artistas afirman que no se detendrán en seguir creando sobre los escombros.
2: Les decimos a quienes se solidarizan con Palestina, a pesar de la destrucción y de todas nuestras carencias, continuamos nuestro camino artístico para poder expresarnos y crear lo que queramos. Nada nos detendrá, ni la destrucción, ni los ataques, ni los bombardeos.
1: Con una mano en alto, la bandera palestina sobre su cuerpo y un mensaje que se lee, "Gracias por usar tu voz por Palestina". Los jóvenes artistas concluyen una obra que más allá de solo transformar los escombros en espacios artísticos, busca recordar que Palestina sigue viva en la lucha mundial por su libertad y el fin del genocidio.
0: Y así finalizamos nuestro segmento de cultura. Vuelvo con ustedes, muchachos.
3: Muchísimas gracias, como siempre, Carshalí, por la información cultural. Y muchísimas gracias, Luífer, por el deporte.
4: Así es, siempre atento con toda la información deportiva y más con el suramericano que tenemos acá en Venezuela, el femenino, en Barquisimeto.
3: No, mencionaste un uruguayo hoy.
4: Sí, bueno, derrotó en boxeo al Colombia. Entonces, bueno, contenta por ahí, por ese lado, en lo que son los juegos de Santa Fe.
3: Bárbaro, sí. Entonces. Bueno, muchísimas gracias como siempre, gracias a todos y todas. Nosotros nos reencontramos a la brevedad, así que tengan una gran jornada. Chau, chau.

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0: ¿Qué tal? Les habla Jorge Gestoso. En el programa de hoy, la cumbre de los BRICS en India con otra notable invitada, Rita Matos Coutinho, socióloga y analista geopolítica directamente desde Florianópolis. Rita Matos Coutinho, una cálida bienvenida al programa.
1: Hola, ¿qué tal? Muchas gracias por la invitación.
0: Rita, en esta reciente cumbre del BRICS que se acaba de realizar en India, el presidente chino Xi Jinping dijo textualmente: BRICS es la plataforma más influyente para la cooperación entre los mercados emergentes y avanza hacia un Greater BRICS. Y también el presidente ruso Vladimir Putin dijo también en sus palabras: BRICS promete al sur global salir de la última fila. Tu conclusión, ¿estamos frente a un proyecto que se consolida o todavía está en vías de avanzar?
1: Bueno, es un proyecto que avanza, pero no es un proyecto que avanza en una forma, en una manera lineal. Tiene avances y tiene cosas que tienen que caminar más rápido, otras que caminan más despacio. Pero creo que estamos caminando para una situación en que el enlace entre los países BRICS se queda cada vez más fuerte y cada vez más seguro de que es necesario caminar juntos y construir alternativas que puedan servir a todos los países del sur global.
0: No estuvo presente tu presidente Lula da Silva. ¿Cómo le es la falta de ese personaje que podría haber representado de alguna manera, no solamente que tiene una presencia a nivel mundial, sino que podría estar representando Latinoamérica?
1: En primer lugar, es importante que se diga que acá en Brasil tenemos elecciones nacionales y nuestras leyes para las elecciones son muy rígidas. Se podría interpretar la participación de Lula en la cumbre como algo relacionado a la campaña electoral, y esto no puede, es prohibido. Así que Lula se quedó acá por una cuestión de no hacer nada que pudiera ser interpretado como una campaña o una manera de utilizar su posición en el gobierno para tener ventaja electoral, porque nuestras leyes electorales son muy cerradas, no se puede hacer casi nada, no se puede hablar del gobierno públicamente, no se puede hablar de cosas buenas que ha hecho el gobierno, y como presidente Lula es candidato, no podría estar ahí. Esta es la explicación, porque no estaba Lula. Es un problema para nosotros porque es muy importante la figura de Lula. El BRICS se caracteriza por la diplomacia presidencial, son muy importantes las voces de los presidentes, pero esta cumbre se pasó en un momento muy sencillo en la realidad brasileña, y es una situación que Lula no podía hacer nada, solo podría quedarse, no había cómo irse. Si no fuera candidato, sí podría estar. Esta es la explicación.
0: Ahora, cuando estamos hablando de que el presidente Xi Jinping habla y dice en inglés Greater BRICS, BRICS más grande, estamos hablando de también que hubo invitados y países que de alguna forma participaron en esa ocasión. ¿Cómo estás leyendo tú el futuro en cuanto a miembros? Hoy por hoy hay 11 miembros, pero ¿qué anticipas que pueda estar pasando?
1: Yo creo que BRICS camina para ser una articulación del sur global, y no solamente una articulación de los 5 primeros países que construyeron el nombre BRICS. En la cumbre de Brasil el año pasado, sí, también tuvimos muchos invitados de América Latina y también de países de Asia que no hacen parte formalmente de BRICS, pero que son compañeros de estos países en otras articulaciones de su global. Yo creo que en verdad BRICS es una plataforma mucho más política de articulación de estos países al entorno de un cambio en el orden global que necesariamente una cosa que camina para construir una organización internacional como una otra ONU o otra organización que pueda hacer frente a las que existen actualmente. En la declaración de la cumbre, los países reafirman su papel en la ONU, reafirman la importancia de otros mecanismos como la Organización Mundial del Comercio y tantas otras. Entonces, me parece que cuando Xi Jinping habla de un gran BRICS, o a great BRICS, él habla de esta construcción que tiene mucho que ver con el espíritu que tenemos de Bandung de los años 50, de los países de Asia, África y Latinoamérica, que tenían estas articulaciones conjuntas que son mucho más políticas, y el sentido de hablar de un orden internacional más equitativo y más democrático, donde todos los países tengan voz y puedan participar igualmente.
0: Ahora, los aranceles fue un tema central. ¿Cuál ha sido tu lectura a ese respecto?
1: Bueno, los aranceles son, yo creo, el principal tema del debate acerca de la libertad comercial. Es verdad que en capitalismo actual nunca hubo comercio libre, en facto. Todos los países ricos hacen uso de los aranceles para proteger sus economías y quieren que los países pobres no hagan ningún tipo de protección a sus economías. Ahora los países BRICS quieren hablar de esto y quieren decir que hay que haber libertad de comercio para también los países pobres, los países en vías de desenvolvimiento y también los países que ya no son tan pobres como China, que es un gran país, una gran economía, pero que tiene una economía muy direccionada al mercado y que hay que haber esta libertad de circulación de mercaderías, de personas, de bienes y de tecnología. Entonces, cuando Estados Unidos pone los aranceles de manera unilateral, lo que hace Estados Unidos es un enfrentamiento a este debate que es tan importante para las economías que están en vías de desarrollarse. Para nosotros, para Brasil, para India, para los países del continente africano, para los países latinoamericanos y para los países de Asia, es importante que tengamos condiciones de estar en los mercados de Estados Unidos, de Europa, en pie de igualdad. Y ellos lo quieren. Entonces, los países de BRICS, en la declaración de la cumbre, hablan del fortalecimiento de la Organización Mundial del Comercio. ¿Y por qué? Porque hay que haber un mecanismo de debate, un mecanismo para reducir a los problemas comerciales de manera negociada, sin presiones, sin guerras comerciales o otro tipo de medios que se utilizan en los países ricos. Entonces, yo creo que este es el gran tema del debate del comercio internacional. Y no podría ser diferente, no podría ser de otra manera en la cumbre de BRICS.
0: ¿Te parece que BRICS está tratando de construir una posición política propia justamente frente a este tipo de guerras que le vienen del norte global?
1: Sí, yo creo que sí. Yo creo que BRICS no se pone como una organización que va en contra del norte global. No hay estas palabras en las declaraciones y tampoco en lo que hablan los líderes, pero es muy sencillo, es muy claro que lo que hacen los países BRICS es hacer frente a una manera de organizar el comercio internacional y de organizar las relaciones internacionales de una manera que no es igualitaria. Entonces, todo lo que se habla en las cumbres de BRICS, todo lo que hay en los documentos, en las declaraciones, en los encuentros bilaterales de entre países BRICS, Irán y Saudi Arabia, China y India, Rusia y China, y todos los participantes de BRICS, son de encontrarse un camino que es un camino común y un camino que, ¿cómo puede decir?, hace frente a una situación donde hay países que pueden más que otros. Y nosotros tenemos mecanismos para que los países tengan el mismo peso, pero estos mecanismos no funcionan. Entonces, es por eso que en las declaraciones como en esta ahora de New Delhi, tenemos otra vez más el intento de hacerse una reforma real de los mecanismos de la ONU, de la OMC y de otros medios que tenemos de hablar todos los países del mundo.
0: Rita, tengo que hacer una pequeña pausa. Estamos hablando con Rita Matos Coutinho, directamente desde Florianópolis, en Brasil. Rita es socióloga y analista geopolítica. Estamos conversando sobre la reciente cumbre de los países del BRICS en India. Ya regresamos.

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1: ¿Cómo le va? ¿Qué tal? 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

0: encontramos hablando con Rita Matos Feitiño directamente desde Florianópolis, en Brasil. Rita es socióloga y analista justamente geopolítica, pero además de ella tiene un doctorado en geografía humana, es secretaria general de Sebrapaz y analista de geopolítica de Operamundi. También fue o es miembro de la sección brasileña del Consejo Civil de los BRICS, un tema que tú conoces a fondo. Y justamente a propósito de los miembros fundadores de los BRICS, de entre los cuales la I de BRICS es de India, ¿cómo lees tú, por lo menos, las sospechas de que India está jugando en dos tableros? Por un lado, pregona todo lo que acabamos de escuchar, de que se escuchó justamente en esta cumbre que BRICS celebró 20 años, y por otro lado, se toma un avión, va a la Casa Blanca y se sienta en la oficina Oval a hablar con el presidente Trump. ¿Se puede hacer las dos cosas al mismo tiempo?
1: Bueno, las relaciones de BRICS son relaciones muy complejas. Tenemos cuestiones todavía no solucionadas de frontera entre India y China. Tenemos algunas cuestiones relacionadas a los países árabes que ahora se acercan de BRICS como miembros asociados de BRICS. Entonces, creo que es importante comprender que no es un bloque que ahora todos estamos juntos y hacemos todo juntos. Los países tienen tradiciones distintas. India tiene una tradición de diplomacia muy soberana y muy autónoma desde Nehru, y esto no ha cambiado. Entonces, India acepta cambiar toda su política porque tiene una u otra articulación con otro país. Esto es algo que es muy consistente en la política internacional de India. Así que los indianos tienen relaciones muy profundas con Estados Unidos, inversiones de Estados Unidos muy importantes. Tienen muchos científicos indianos que viven ahí en Estados Unidos y intercambian conocimiento, tecnología. Entonces, no es algo muy simple. Así como Brasil también tiene relaciones importantes con Estados Unidos. Entonces, yo creo que hay que tener un poco de paciencia, un poco de cuidado y radar para analizar los cambios internacionales. Los países muy grandes no hacen cambios muy rápidos en su política exterior. Y esta es la realidad de India. A lo mismo, India estuvo ahí con Xi Jinping. El presidente de India y el presidente de China estuvieron ahí e hicieron una charla que fue interpretada por muchos analistas como muy importante para que se pueda avanzar en una solución para las controversias que tienen los dos países. Entonces, sí, yo creo que es posible, pero no es un proceso rápido y hay que tener en cuenta que los países tienen intereses múltiples, no tiene un único interés. Y yo creo que así la política internacional no se hace con prisa y con cambios muy de los países más chicos sí lo pueden hacer. Pero en países muy grandes, estas cosas son un poco más complejas.
0: También, muchos de los países miembros hablan del tema de la desdolarización, es decir, de hacer comercio utilizando cada país sus propias monedas. Hablan, pero desde que hablan, porque vienen hablando ya desde hace varias cumbres, se ha avanzado en cuanto a implementar mecanismos de tal manera de que esto se transforme en un momento, en una realidad?
1: Tenemos algunos avances en los cambios de monedas locales. Esto es yo creo que esto es una tendencia internacional, no apenas en BRICS. Nosotros tenemos un mecanismo de moneda local entre Brasil y Argentina, por ejemplo. Así como ha avanzado mucho el comercio bilateral entre Rusia y China en moneda local. La sustitución de dólar en el comercio internacional yo creo que es un proceso mucho más delicado y no que no va a pasar muy rápido, en mi visión. Yo conozco analistas que tienen una visión mucho más optimista que la mía, pero a mí me parece que esto va a pasar mucho, con mucho más despacio. En verdad, porque hablamos ahorita de India, que tiene relaciones muy importantes con Estados Unidos, y también los otros países BRICS, como los países como China, tiene también muchas inversiones en dólares y títulos del Tesoro americano. Así que esto va a pasar de una manera un poco más lenta, en mi visión, pero al mismo tiempo tenemos avance en los en el comercio bilateral por entre los países. Así que esto sí, tenemos muchos avances. Ahora recién ha sido anunciado que se puede hacer pagos en PITS, que es un mecanismo brasileño de pagamientos por internet, y en Rusia se puede utilizar el PITS de Brasil. Los brasileños que ahí están o que están allá y quieren hacer pagos y entre estos dos países pueden utilizar esta herramienta, lo que es un avance muy interesante. Así como tenemos también el comercio con Irán, Rusia, Irán, China y también entre otros países en monedas locales. Yo creo que la tendencia más fuerte esta es la utilización de las monedas de los propios países y no exactamente la invención de una nueva moneda. Puede pasar, pero yo no creo en este proceso. Yo creo que es más fácil y más rápido que ocurra esto que ya asistimos nosotros, que son los cambios en moneda local de los países. Encima, el nuevo Banco de Desenvolvimiento de BRICS hace préstamos en monedas locales también. Entonces yo creo que esta es la tendencia.
0: Ahora, ¿tú recuerdas de que el presidente Donald Trump por lo menos dijo o amenazó que si hay países que se unen, digamos, a esta tendencia de negociar con sus propias monedas y dejar de lado al dólar, él estaría dispuesto a aplicarle sanciones? ¿Tu reacción?
1: Yo creo que es natural que Trump lo haga, porque la fuerza de Estados Unidos es la fuerza, es también la fuerza de su economía y la fuerza del dólar. Es parte de la hegemonía de Estados Unidos, la hegemonía financiera. Pero, al otro lado, Estados Unidos, la sanción de Estados Unidos son uno de los principales responsables por se haber empezado a buscar este tipo de solución. Debemos recordarnos que Rusia, cuando se quedó totalmente bloqueada por Estados Unidos y sacada del mecanismo de SWIFT, pasó a hacer comercio con China, su principal parcero comercial, en moneda local. Entonces, hay dos lados. Estados Unidos puede utilizar su poder de presión y esto puede ser muy efectivo para los países de Latinoamérica principalmente, pero también otros países más chicos. Pero por el otro lado, las sanciones de Estados Unidos fueron el principal catalizador de que se buscara soluciones como esta que vemos ahora. Entonces, hay un lado de esta cuestión y es natural que Donald Trump lo haga, hasta porque es un presidente que hace muchas amenazas sobre todo los países y sobre todo los temas.
0: Ahora, ¿cómo ves tú que tú conoces las cifras mucho más de ello que yo, que estamos hablando de un grupo que prácticamente es la mitad de la población mundial, por lo menos el 40% del Producto Interno Bruto? Es decir, estamos hablando de un grupo de países que realmente son sólidos, son protagonistas del mundo, y sin embargo, cada vez que hay una de estas cumbres, como esta que acaba de pasar en India, los medios hegemónicos occidentales directamente no registran las cumbres, no hablan del BRICS, prácticamente no existe. ¿Qué pasa?
1: Bueno, los medios de comunicación son los medios de los grandes monopolios de media, que son todos muy controlados por Estados Unidos y Europa. Entonces es natural que quieran no hablar de esto, como si no hablar pudiera hacer que no pasase nada. Entonces, pero es una manera de hacer con que la opinión pública, que los electores de los países latinoamericanos, como los electores de Brasil, por ejemplo, que ahora tienen una elección presidencial muy importante, no sepan lo que pasa y no pueden opinar, no pueden elegir a su presidente pensando también en lo que pasa en la arena internacional. Vos hablabas del PIB, de la riqueza global, que está más de la mitad con los países BRICS, y es por eso que los rusos, por ejemplo, nosotros latinoamericanos hablamos de sur global, los chinos también hablan sur global, pero los rusos hablan mayoría global. ¿Y por qué lo hablan así? Porque para ellos lo que define los países de BRICS y los países de esta porción del planeta que nosotros denominamos sur global es la mayoría de la humanidad. Y en verdad que en Asia tenemos 4.000 millones de personas, así que es más de la mitad de la población mundial. Y si acertamos a eso, la población de Latinoamérica y de África es mucho más que la mitad del planeta. Entonces, lo que hacen los medios es una tentativa de ocultar lo que ya no se puede ocultar, que el modelo occidental ya no funciona más, y que es natural que los países estos que buscan una manera de desenvolverse estén juntos y se acerquen cada vez más, se tornen cada vez más pegados en alternativas conjuntas y que tienen nuevas propuestas, porque lo que tenemos hoy ya no funciona para la mayoría de las personas. Por eso hablan los rusos de la mayoría global. Es un concepto también muy interesante que hace que podamos nosotros pensar también de qué hablamos cuando hablamos de sur global. No es una región del mundo, es una porción muy importante de la humanidad.
0: Por último, entonces, para quien nos está viendo en América Latina, ¿qué importancia tiene esta cumbre? ¿Qué importancia tiene el BRICS? ¿Me afecta? ¿Cambia mi vida? ¿Puedo esperar algo diferente? ¿Cómo le decimos a quien nos está escuchando qué representa o representó esta reunión?
1: Bueno, yo creo que esta reunión representó, como las otras, es una demostración de que está viva la idea de hacer un orden mundial más democrático, donde pueda hablar la mayoría de las personas, la mayoría de los países, de las economías del mundo. La reunión trajo debates muy importantes, como por ejemplo la regulación de la inteligencia artificial, la soberanía sobre los datos de la gente que hoy son aprisionados por corporaciones que están ahí en Estados Unidos y América. Y también, yo creo que es muy importante, de la autodeterminación del pueblo, de la no intervención y de la suspensión del bloqueo criminoso que hace Estados Unidos contra Cuba. Esto se habló también en esta cumbre, yo creo que fue muy importante. Pero estas reuniones internacionales, sus efectos no son tan inmediatos. Es un poco más difícil para la gente común como yo y como vos sentir lo que está pasando. Pero sí, mira, muy bien, lo que buscan los países de BRICS es una orden global más justa, más equitativa y manera de que podamos vivir como queremos nosotros y no con modelos impuestos que vienen de afuera como quieren los países de Occidente.
0: Rita Matos Coutinho, muchísimas gracias por haber estado con nosotros.
1: Gracias a vos.

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0: ¿Qué tal? ¿Cómo les va? Bienvenidas, bienvenidos. Iniciamos una emisión más de Impacto Económico. Mi nombre es Daniel Rosas y estos son los titulares del día de hoy. En nuestro mundo hoy, inseguridad alimentaria e inflación récord golpean al pueblo estadounidense. En nuestro espacio de análisis estaremos abordando cómo la escalada arancelaria y prohibiciones mutuas marcan el nuevo pico en la disputa económica entre Estados Unidos y también Canadá. En nuestro recorrido digital, Japón eleva su tasa de interés a lo más alto en 31 años. De esto más hablaremos el día de hoy. Momento de iniciar con el detalle de la información. Arrancamos, como le decía, en Estados Unidos, ya que la inseguridad alimentaria alcanza niveles elevados, particularmente en el área metropolitana de Washington, en donde el 38% de los hogares enfrenta dificultades para poder garantizar su alimentación. Esto de acuerdo con un estudio citado por Telesur. La situación afecta con mayor intensidad a los hogares de menores ingresos y a sectores de la población afrodescendiente e inmigrante. A esto se suma la pérdida de unos 100.000 puestos de trabajo en la región entre enero de 2025 y enero de 2026. El informe también señala un aumento de los gastos en alimentos, vivienda, atención médica y combustibles, mientras que una parte creciente de la población depende de programas de asistencia alimentaria. El escenario se ve agravado por el encarecimiento de los combustibles asociado, según la nota, al conflicto militar con Irán. Telesur señala que el contexto refleja un deterioro del poder adquisitivo y mayores dificultades para los hogares estadounidenses. Seguimos ahí en la Nación del Norte porque la Reserva Federal asegura que podría volver a subir las tasas de interés en Estados Unidos antes de que finalice el año. Tras su último aumento, esas quedaron entre el 3,75 y el 4%. El presidente de la Reserva Federal de Estados Unidos, Kevin Warsh, justificó la subida, indicando que se realizó debido a los altos niveles de inflación que persisten en el país norteamericano, y agregó que la misma pretende controlar los precios. Ante eso, el presidente de Estados Unidos, Donald Trump, criticó la decisión de la Reserva, alegando que las tasas de interés deberían ser del 1% o menos. Esta crítica se suma a las ya realizadas a la Fed con la consigna de que se reduzcan las tasas para, según el mandatario, permitir al país tener los tipos de interés más bajos del mundo desarrollado para así estimular el crecimiento. Le cuento ahora que el corredor seco centroamericano está en alerta máxima por el fenómeno de el super niño o super el niño, como se le conoce. Más de 10 millones de personas en Guatemala, El Salvador, Honduras, Nicaragua y Costa Rica enfrentan la peor sequía en décadas, con temperaturas de hasta 42 grados y pérdidas de cosechas de maíz y frijol debido al fenómeno del super el niño. La falta de agua, la muerte del ganado y el daño de las cosechas encendieron las alarmas entre los agricultores, quienes denuncian que a esto se suma la carencia alimentaria y económica. Nos quedamos en Centroamérica porque miles de familias en Honduras pues ya han ingresado en la sombría lista de la pobreza, así lo confirma el informe más reciente del Instituto Nacional de Estadísticas. El 61,1% de los hogares vive en condición de pobreza. Según la más reciente encuesta permanente de hogares, las propuestas del gobierno promovido por Estados Unidos siguen sin resolver la pobreza en esa nación y lejos de eso, la han agudizado. Además de los hogares que pasaron a engrosar la línea de la pobreza, la encuesta confirma que 1.702.000 familias viven en pobreza extrema, es decir, el 39,7%, lo que se traduce en 77.000 nuevas familias que pues rebajan a esos niveles sus condiciones de vida. El campo hondureño sigue siendo el más golpeado y las previsiones climatológicas son catastróficas para Centroamérica, por lo que se estima que estos indicadores sufran un severo incremento, a menos de que el Ejecutivo, por supuesto, pueda frenar la tendencia. Otro dato preocupante es el de la desigualdad. Según el coeficiente de Gini, que mide qué tan repartida está la riqueza, en el país subió a 0,51, es decir, mientras la mayoría empobrece, la riqueza se concentra cada vez en pocas manos. El 5% más rico de la población acapara el 22,6% de todo el ingreso nacional. Le cuento que el canciller de Cuba, Bruno Rodríguez, calificó las nuevas sanciones de Estados Unidos en contra de La Habana como una política de máxima asfixia económica y aclaró que Washington fracasará en su intento de doblegar al pueblo cubano. Este jueves el Departamento de Estado anunció nuevas sanciones contra 8 entidades y 3 ciudadanos cubanos dirigidas a los sectores militar y minero. El anuncio se hizo en virtud de la orden ejecutiva 14404 que busca prohibir operaciones comerciales y transacciones de empresas y personas con instituciones cubanas. Entre las entidades sancionadas se encuentran centros de investigación y desarrollo, así como otras relacionadas con la industria cubana del níquel. De esta manera la Casa Blanca recrudece el bloqueo económico, comercial y financiero en contra de la nación caribeña. Entre tanto, el gobierno cubano denuncia el impacto de estas medidas unilaterales sobre la población y ratifica su posición de resistencia frente a lo que califica como una escalada hostil. Entre las entidades sancionadas por Estados Unidos se encuentran el Centro de Investigación y Desarrollo de Simuladores, el Centro de Investigación y Desarrollo Naval, el Centro de Investigación y Desarrollo de Armamento de Infantería y el Centro de Investigación, Desarrollo y Producción. Grito de Daire. Asimismo, se suman 3 ciudadanos cubanos vinculados al sector militar de esa nación. Estas instituciones forman parte del entramado científico y tecnológico de Cuba, orientado al desarrollo de capacidades propias en áreas como, por ejemplo, la defensa y la producción nacional. Estas nuevas medidas se anexan a las más de 6 décadas de medidas coercitivas unilaterales que Cuba denuncia ante la comunidad internacional y que limitan el acceso al financiamiento, tecnología e insumos para el desarrollo de la nación caribeña. Brasil y China avanzan en el fortalecimiento de su cooperación estratégica con énfasis en la inteligencia artificial, supercomputación, tecnología espacial, satélites y también minerales críticos. Durante su visita a Beijing, el asesor especial de la del presidente Lula da Silva, me refiero a Celso Amorim, pues entregó al mandatario chino Xi Jinping una carta de Lula y abordó nuevas áreas de cooperación. Ambos países buscan impulsar el desarrollo tecnológico para comprometer la autonomía brasileña. China también destacó la cercanía entre Lula y Xi y calificó de alto el nivel de confianza política entre ambos gobiernos. Beijing reafirmó además su principio de no injerencia en los asuntos internos de otros países. Otro eje es el aprovechamiento de los minerales críticos y las tierras raras. Brasil busca avanzar más allá de la exportación de materias primas y fortalecer su capacidad de procesamiento e industrialización. La agenda incluyó también el papel de los BRICS, el financiamiento para el desarrollo y el fortalecimiento del multilateralismo. En este escenario, Brasil y China exploran una cooperación más amplia con tecnología, recursos estratégicos y desarrollo como ejes centrales. Le cuento ahora que el fabricante automotriz chino Geely Auto inició su producción en Brasil, marcando un nuevo paso en la expansión de las marcas chinas en América Latina. Aquí los detalles.
1: El primer vehículo en salir de la línea de producción fue el Geely EX5 EMI, un SUV híbrido con tecnología de nueva generación, desarrollada por la propia compañía. El modelo es fabricado en el complejo industrial Ayrton Senna, en el estado de Paraná, como parte de la asociación entre Geely y el fabricante francés Renault.
2: Aspiramos a lograr un desarrollo a largo plazo basado en los recursos locales. Mediante una coordinación estratégica, trabajaremos con nuestros socios colaboradores para alcanzar una complementariedad mutua que no solo satisfaga la demanda de los consumidores de vehículos de nuevas energías, sino que también genere más oportunidades para la cadena de suministro local y el empleo.
1: La llegada de la empresa también ha impulsado la modernización de la planta, que ahora cuenta con capacidad para producir tanto vehículos eléctricos de batería como híbridos enchufables, fortaleciendo su perfil como centro de fabricación automotriz inteligente. El avance de Geely se produce en un mercado brasileño donde los vehículos chinos de nuevas energías han ganado mayor presencia, impulsados por su tecnología, precios competitivos y sistemas inteligentes.
3: Renault y Geely han reforzado una vez más su asociación con el Estado, consolidando aún más la posición de Paraná como el segundo mayor centro de la industria automotriz de Brasil.
1: Según los datos citados, en julio de 2026, las marcas automotrices chinas superaron el 20% de participación en el mercado brasileño de automóviles de pasajeros, Con esta nueva etapa productiva, GLI no solo amplía su presencia en Brasil, sino que también refuerza la creciente integración de la industria automotriz china en los mercados latinoamericanos.
0: Momento de hacer una pausa y al volver, como parte de nuestro espacio de análisis, estaremos abordando cómo la escalada arancelaria y prohibiciones mutuas bajan el nuevo pico en la disputa económica entre Estados Unidos y Canadá. Ya volvemos.

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0: No lograron alcanzar un acuerdo comercial en agosto, lo que se tradujo en la intensificación de la guerra comercial lanzada por Trump en contra de Canadá. Ante este panorama, los fabricantes canadienses diversifican sus mercados para poder sortear los aranceles de Estados Unidos.
1: En medio de las tensiones arancelarias entre Canadá y Estados Unidos, los fabricantes canadienses se han visto obligados a ampliar sus mercados para mitigar los efectos de las medidas estadounidenses y evitar un aumento en las pérdidas económicas.
2: Las empresas canadienses, para compensar el déficit donde tradicionalmente vendían a una empresa estadounidense, ahora se dedican a la defensa, la nuclear, la aeroespacial, la minería, los bienes de consumo, la agricultura y también buscan otros mercados. Y eso realmente está ayudando a la base manufacturera canadiense, así que probablemente va a durar entre 5 y 10 años.
1: En este contexto, el rechazo hacia Estados Unidos aumenta considerablemente, moldeando así la visión del consumidor a la hora de adquirir un producto.
2: Ahora mismo, el consumidor canadiense promedio, cuando piensa en su próxima compra, lo que quiere decir es, bueno, ¿dónde se fabrica este producto? Si está hecho en Estados Unidos, no lo quieren.
1: En el caso estadounidense, los

0: aranceles impuestos por la vecino, viéndose en una técnicos cualificados necesarios para ampliar rápidamente la producción nacional en el ámbito que abordaban las canadienses, obligándose a seguir con sus proveedores a pesar de los aranceles de ambas partes. Un escenario donde Canadá es la nación más afectada por su dependencia con Estados Unidos, estimándose que cerca del 60% de las exportaciones de Canadá provienen de Estados Unidos y alrededor del 70% de sus exportaciones se dirigen a ese país.
1: Bajo este escenario, Canadá contraataca a Estados Unidos con aranceles, intensificando la guerra comercial. De esa manera, Ottawa ya respondió a Washington con aranceles de represalia, son unos 20,000 millones de dólares en bienes estadounidenses, incluidos acero, productos lácteos, electrodomésticos y equipos agrícolas. La confrontación amenaza una de las mayores relaciones comerciales del mundo y tensó aún más los lazos entre Estados Unidos y un país considerado durante mucho tiempo uno de sus aliados más cercanos. Una disputa prolongada podría elevar los costos para las empresas y los consumidores estadounidenses a pocos meses de las elecciones de mitad de mandato en Estados Unidos. Según una lista publicada por el Ministerio de Finanzas canadiense, los nuevos aranceles compensatorios selectivos se aplicarán en los siguientes sectores y productos. Sectores como, por ejemplo, el acero, productos lácteos y electrodomésticos. Asimismo figuran la maquinaria agrícola, la pulpa, el papel y la electrónica con tipos arancelarios. Estos aranceles fueron por lo pronto establecidos en tres niveles: 15%, 25% y 50%. Pero eso no es todo. La disputa arancelaria entre Estados Unidos y Canadá suma un nuevo capítulo. Bruselas propuso integrar a Canadá como el primer socio preferencial del bloque. La presidenta de la Comisión Europea, Ursula von der Leyen, sostuvo que es tiempo de avanzar desde una cooperación centrada en el comercio hacia una alianza por el futuro más amplia y llevar la relación con Canadá al nivel más alto posible. La iniciativa surge en momentos de creciente hostilidad del presidente estadounidense Donald Trump hacia Canadá y la Unión Europea. Canadá y la misma son socios económicos gracias a un acuerdo comercial que propició un aumento de más del 75% en su intercambio en menos de una década, según von der Leyen, a quien escuchamos en este momento.
0: This is not a partnership. Esta es una asociación que no va en contra de nadie más, sino a favor de nuestra fortaleza común. En resumen, queremos llevar la relación con Canadá al nivel más alto posible. Y querido Mar, he dicho que debemos replantear urgentemente nuestras alianzas. Por ello, me gustaría trabajar contigo para abrir la puerta a que Canadá se convierta en el primer miembro asociado de la Unión Europea.

0: Canadá y la Unión Europea ya mantienen un acuerdo comercial que ha impulsado sus intercambios en más de un 75% en menos de una década. Sin embargo, la figura de miembro asociado no existe actualmente en los tratados europeos y cualquier iniciativa en ese sentido requerirá el respaldo de los Estados miembros.
1: Por supuesto, esta posible alianza no fue vista con buenos ojos por el presidente de Estados Unidos, Donald Trump, quien amenazó a la Unión Europea con aranceles muy severos, así lo dijo, si Canadá se asocia al bloque europeo. Vamos a escucharle.
2: Me parece ridículo. Mire, todo este asunto con Canadá. Canadá ha sido un socio comercial muy malo. No, yo no lo veo así. Y si hacen eso, si consideramos que es un acto hostil, impondré aranceles muy duros. O incluso, dejaremos de comerciar con Europa en muchos sectores. Así que, si lo hacen, si Europa actúa de mala fe, responderemos. Si lo hacen con buena intención, no hay problema. Pero si hay una mala intención detrás, impondríamos aranceles muy elevados a Europa.
1: Bueno, pues así las cosas con esta guerra comercial entre Estados Unidos y Canadá. Por lo pronto, momento de hacer una segunda pausa. Al volver, como parte de nuestro recorrido digital, hablaremos de Japón. Eleva la tasa de interés a lo más alto que ha tenido en 31 años. Le cuento cuando volvamos.

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Estamos de vuelta en Impacto Económico. Como lo adelantaba, en este recorrido digital hablaremos de Japón. Revisamos el portal Europa Press, que nos ofrece el siguiente titular. El Banco de Japón eleva al 1,25% el tipo de interés de referencia, su mayor nivel en 31 años. La agencia del gobierno japonés indicó que este aumento en el tipo de interés de referencia representa su mayor nivel desde 1995. Destacó que la decisión esperada por los mercados ha sido adoptada por una amplia mayoría de 7 a 2 y se ha visto motivada por la subida moderada de la tasa interanual del índice de precios al consumidor de referencia, que excluye los alimentos frescos. Resaltó que este incremento de la inflación de referencia es consecuencia del trasvase de costos entre empresas y el traslado de la subida salarial a los precios. Y agregó que la subida del precio del petróleo y la debilidad del yen continúan encareciendo el índice de precios empresariales a escala nacional. Pasamos a Hispan TV, que nos informa lo siguiente. Teherán acoge la 7ª Exposición Internacional del Automóvil. En la capital iraní se reunirán 35 empresas y cerca de 80 modelos en una superficie de unos 22.000 metros cuadrados. El evento recibe a aficionados, profesionales del sector y visitantes interesados en conocer las novedades y los nuevos modelos presentados por las empresas participantes, y cuenta con la participación de empresas activas en distintos ámbitos de la industria automotriz. Continuamos con la jornada, que nos informa que la Oficina de Enlace de la Organización de las Naciones Unidas para la Alimentación y la Agricultura, la FAO, alerta que el hambre mundial podría afectar a 520 millones de personas en 2030. El director de la oficina con Rusia indicó que, teniendo en cuenta el impacto del conflicto en Asia Occidental, para 2030 entre 510 y 520 millones de personas seguirían enfrentándose al problema del hambre, agregando que antes del inicio de la crisis esa cifra se estimaba en 503 millones. Subrayó que en las proyecciones no se tuvieron en cuenta otros posibles factores adversos, como los fenómenos meteorológicos extremos que podrían agravar la situación, y afirmó que el conflicto podría afectar a países adicionales a través del aumento de los precios de la energía y los fertilizantes. Para finalizar, visitamos a Prensa Latina, que destacó lo siguiente. Precios del petróleo caen por tercer día consecutivo. Los futuros del petróleo Brent con vencimiento en noviembre caían 1,9% hasta $102.84 por barril, mientras que los futuros del crudo West Texas Intermediate retrocedían 1,6% hasta $100.28. Las caídas de estas dos referencias para los inversores en petróleo se produjeron por las nuevas tensiones en el estrecho de Hormuz, nuevos enfrentamientos entre Arabia Saudita y los hutíes. Hablando de petróleo, revisamos los indicadores al inicio de la presente jornada. El West Texas Intermediate, el WTI, de referencia en Estados Unidos, marcó $100.09, cayendo $1.82. En el caso del barril del Brent, el de referencia en Europa, su precio se ubicó en $102.86, cayendo $1.96. Y finalmente revisamos el crudo promediado por la OPEP, que marcó un precio de $119.20 al inicio de la presente jornada. Llegamos hacia el final de esta emisión. Gracias, como siempre, telesuerte.net en nuestro portal. Hay más información a su alcance y le invito a seguirnos en nuestras cuentas de X, @telesurimpactoe y @DanielTelesurMecido. Por ahora, nos vemos adelante con más Impacto Económico.

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0: Muy bien, que estamos entrando a Conexión Digital por Telesur. Les saluda Luis Guillermo García Bencomo. En nombre de todo el equipo vamos a presentarles aquellas informaciones que están, por supuesto, en el escenario mediático, pero que a través de las redes sociales tienen una interpretación particular. Noticias como estas.
1: Cuba calificó las nuevas sanciones de Estados Unidos como una política de máxima asfixia económica. Más de 111 millones de electores en Rusia participan de los comicios parlamentarios. Países del mundo en alerta máxima por el fenómeno del superniño. El presidente Noboa puso en marcha el tercer toque de queda en 4 provincias de Ecuador.
0: Una conocida de los temas, vamos a hacer conexión digital con nuestro primer tema que tiene que ver justamente con Cuba. Vamos a identificarlo con las siguientes etiquetas. Las tenemos, a Cuba denuncia, también tenemos asfixia económica y también tenemos la etiqueta no al bloqueo. Vamos a abordarlo entonces de la siguiente manera. El viceministro de Relaciones Exteriores de Cuba, Carlos Fernández de Cosío, aseguró que los planes de Estados Unidos para asfixiar a esta nación caribeña y forzar un cambio de régimen mediante la presión económica fracasarán. Como lo dijo, vamos a escucharlo.
2: En primer lugar, es muy claro que la política de los Estados Unidos es producir un castigo colectivo, lo cual es un crimen internacional, para tratar de inducir una crisis humanitaria en Cuba. Es decir, utilizar el sufrimiento de todos y cada uno de los cubanos para tratar de alcanzar un objetivo político. Desde luego, es un crimen internacional. El pueblo de Cuba lo entiende. Cuando ves en los medios, habitualmente los informes sobre lo que sucede en Cuba hablan de la falta de energía, los apagones y la gente irritada. No toman en cuenta lo que implica para una familia que tiene un enfermo en casa y no sabe cómo trasladarlo al hospital. No toman en cuenta lo que implica para una persona que necesita una cirugía urgente y tiene que esperar porque, debido a la falta de energía, la operación debe posponerse.
0: Ese material lo pueden conseguir, por cierto, en nuestra cuenta de TikTok, Telesur TV, en el hipervínculo Telesur Clips. Pero vamos a ver ahora, hemos conseguido 3 portales para esto. Ahí lo tenemos, 1, 2, 3. El primero de ellos es el de Telesur. Vamos a mostrarlo. Cuba denuncia máxima asfixia económica tras nuevas sanciones de Estados Unidos contra su sector minero y militar. Y dice que el gobierno de Cuba rechazó el nuevo paquete de sanciones implementado por Estados Unidos contra las entidades económicas, militares y directivas del país, calificando la medida como una política deliberada de castigo colectivo. Vamos al segundo portal, muéstramelo ahí, bien, el segundo portal, ahí lo tenemos. ¿De qué se trata? Bueno, fíjense, es Cuba, sí. Dice que el bloqueo económico afecta a la situación energética del país. Directivos de la Unión Cuba Petróleo aseguran que el bloqueo de Estados Unidos hacia La Habana constituye un castigo hacia el pueblo, destacando que el país solo ha podido recibir la importación de 100.000 toneladas de hidrocarburos, que corresponden a un donativo ruso que está destinado a generar electricidad y a servicios básicos. El tercer portal que estamos viendo en pantalla es el que a continuación les describo. Bueno, fíjense, Cuba debate, nos dice aquí. ¿Cómo afecta el bloqueo impuesto por el gobierno de los Estados Unidos al sistema educacional cubano? Bueno, el sector educativo se ha visto altamente afectado, registrando pérdidas que ascienden a más de 98 millones de dólares. La falta de combustibles es un limitante para el traslado de los estudiantes. Los largos apagones condicionan, a trasladar las clases a patios y pasillos que vuelven un desafío de implementar la educación. Vamos a hacer conexión digital con nuestro segundo tema que tiene que ver con Rusia. Más de 111 millones de electores están convocados a las urnas para elegir a los 450 diputados y o diputadas que conformarán la Duma Estatal. Vamos a hacerle seguimiento a este tema con las siguientes etiquetas. Estamos viéndolas, a ver, elecciones parlamentarias 2026, Duma Estatal, Rusia vota y diputados y diputadas. Bueno, vamos a abordar el tema. Fíjense, con una importante participación ciudadana y veeduría internacional, el país avanza en el proceso para renovar los escaños de la Duma estatal. Analistas destacan la relevancia de esta cita democrática en el actual escenario geopolítico euroasiático. Hemos seleccionado material en Instagram para ilustrar esta información.
3: Un poco más de una hora, en Moscú empezaron las elecciones parlamentarias, que durarán 3 días. Desde hoy hasta la noche de este domingo. Digo, empezaron en Moscú y no en Rusia, porque Rusia tiene 11 usos horarios y, por ejemplo, en la ciudad de Kaliningrado las elecciones empezaron una hora después que en Moscú, y la península de Kamchatka y toda la costa pacífica de Rusia, las elecciones empezaron hace más de 10 horas. Rusia elige a 450 diputados de la Duma Estatal, que es la Cámara Baja del Parlamento, para un mandato de 5 años. La mitad, 225 diputados, se elige por listas nacionales de partidos. En total, en el país se registraron 4.436 candidatos.
0: Ahora, en la cuenta de X que están viendo hoy de Sputnik Mundo, hemos conseguido que el presidente de Rusia, Vladimir Putin, ha votado en las elecciones a la Duma Estatal y por sexta vez eligió el formato electrónico y emitió su voto desde un despacho en el Kremlin. Vamos a verlo cómo lo hizo.

Bien, vamos a ver entonces con tres portales otro ángulo de la información. Vamos a verlos aquí, uno, dos y tres. El primero es el de la casa, el de Telesur. Ahí está. ¿Qué dice? Inician elecciones legislativas en Rusia para elegir diputados de la Duma de Estado. Con un registro de más de 111 millones de electores convocados a las urnas, con el fin de elegir a 450 diputados y o diputadas que compondrán la Cámara Baja del Parlamento Ruso a través de más de 90.000 colegios electorales, incluyendo por primera vez la participación de Donetsk, Lugansk, Jersón y Zaporizhia. En el segundo portal que estamos mostrando en pantalla, bueno, ¿de quién se trata? De Izvestia Rusia Sajarova, dice que anunció el número de rusos que votaron anticipadamente en el extranjero. La portavoz de la Cancillería, María Sajarova, destacó que más de 20.500 ciudadanos y ciudadanas rusos en el extranjero votaron anticipadamente en las elecciones a la Duma Estatal, señalando que ya se han celebrado 104 eventos móviles de votación anticipada en 37 países, destacando que la votación durante 3 días estará disponible en Tailandia, entre otros lugares. Y el tercer portal que está viendo usted allí, bueno, se trata de Agencia TASS, también de Rusia. Observadores internacionales supervisarán las elecciones en las regiones fronterizas rusas y hay funcionarios como la presidenta de la Comisión Electoral Central que resaltó que los observadores internacionales recibirán toda la información necesaria de cómo se organizan las elecciones en Rusia, destacando que se registran más de 1.400 observadores internacionales de 133 países presentes en las elecciones parlamentarias rusas, superando el récord establecido durante las elecciones presidenciales de 2024.

0: Un tema que siempre es noticia en Conexión Digital es el tema climático, meteorológico. Bueno, el mundo está en alerta máxima por el fenómeno del Super El Niño con las siguientes etiquetas. Vean ustedes, vamos a verlas. Super Niño, crisis climática, sequía extrema y ola de calor. Aquí nos quedamos para decirles que, en este sentido, el corredor seco centroamericano se encuentra en alerta máxima debido al impacto del fenómeno del Super Niño, el cual ha provocado la peor sequía en décadas para más de 10 millones de personas en Guatemala, El Salvador, Honduras, Nicaragua y Costa Rica, los países de Centroamérica. Hay un TikTok para eso.
1: El corredor seco centroamericano está en alerta máxima por el fenómeno del Super Niño. Más de 10 millones de personas en Guatemala, El Salvador, Honduras, Nicaragua y Costa Rica enfrentan la peor sequía en décadas, con temperaturas de hasta 42 grados y pérdidas de cosechas de maíz y frijol debido al fenómeno del Super Niño. La falta de agua, la muerte de ganado y el daño en las cosechas encendieron las alarmas de los agricultores, quienes denuncian que a esto se suma la carencia alimentaria y económica.
0: Bueno, vamos a revisar en un post que tenemos en Instagram que el niño, descrito por muchos expertos como el Super Niño, está plenamente establecido y podría convertirse en uno de los episodios más intensos en América Latina. Ahí estamos viendo una parte también que aparece en X, donde el secretario general de la ONU, Antonio Guterres, advirtió que el fenómeno de El Niño se está intensificando y la ciencia no deja lugar a dudas de que el planeta está sufriendo de océanos cada vez más cálidos. Vamos a hacer una pausa breve, pero vamos a dejarle con un material que conseguimos en Instagram que habla de lo siguiente. La presidenta encargada de la República Bolivariana de Venezuela, Delcy Rodríguez, reconoció el compromiso y el esfuerzo de los y las periodistas quienes asumen los retos actuales de la comunicación para mantener al pueblo informado. Además, resaltó la labor realizada durante la contingencia provocada por el doblete sísmico del pasado 24 de junio. Veamos cómo lo dijo y bueno, regresamos con más de Conexión Digital.
2: La humanidad enfrenta tremendos y terribles desafíos. Y uno de ellos justamente tiene que ver con la comunicación y el papel que está jugando la inteligencia artificial, que están jugando los algoritmos en materia de comunicación, donde la comunicación como la conocemos tradicionalmente o los medios tradicionales está pasando a otra etapa, como la humanidad está pasando a otra etapa, como lo político está pasando a otra etapa, donde ustedes y nosotros, servidores, tenemos una tremenda responsabilidad. Y yo quiero reconocérselo. Por eso este Premio Nacional de Periodismo, yo digo que se da un momento extraordinario de cambios en la humanidad, pero cambios en Venezuela también. Así que se los reconozco y se los agradezco en nombre del gobierno, en nombre de nuestro pueblo. Gracias, periodistas de Venezuela. Gracias porque sabemos que este premio debía darse el día del cumpleaños del Correo del Orinoco, el 27 de junio, pero ustedes estaban allí en la labor, ustedes estaban en los escombros. Así que mi reconocimiento y mi agradecimiento.

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0: Bueno, Musicalizador se lució con este tema, ¿no? Para mostrar este material que está en el Instagram de Telesur. Bueno, entramos en este último tema de conexión digital con los siguientes aspectos, con estas siguientes etiquetas. Vamos a verlas aquí. Tenemos Ecuador, tenemos también crisis de seguridad, tenemos toque de queda y también tenemos aumento de violencia. Vamos a abordarlo por acá, por esta cámara, con el siguiente aspecto. Persiste la violencia en Ecuador este 17 de septiembre. Ecuador entró en su tercer toque de queda en el año, programado hasta el 30 de septiembre. La medida tiene como objetivo contrarrestar la violencia criminal que en 2025 dejó un récord de más de 9.200 homicidios. Hay un material en TikTok para verlo.
1: Un elemento importante que hay que tomar en cuenta en esta discusión es que el Ecuador se encuentra a puertas de una elección seccional. Una elección seccional que se ha convertido en una especie de referéndum también hacia el gobierno, y que el gobierno está dispuesto a lograr alcanzar un éxito político en estas elecciones seccionales, a tal punto de que ha llegado a proscribir a los partidos más importantes de oposición con acusaciones vanas de parte de la fiscalía, y a eliminar a varios actores políticos relevantes de ciertos sectores, de ciertas ciudades. Entonces, yo creo que esta intención nuevamente de mantenernos en una situación de miedo, de intimidación, de extorsión, es parte tiene que verse como una parte también de las acciones que realiza el gobierno a fin de lograr un éxito dentro de estas elecciones.
0: Bueno, en otro momento Telegram es a través de esta cuenta de Telesur TV. Van a conseguir un material que en esta oportunidad se lo vamos a mostrar incluso con el código QR. Vamos a mostrárselo para que vean. Coloquen su celular allí. Ahí consiguen esa información en el código, pero también la que les vamos a adelantar. Las deportaciones masivas de migrantes haitianos, impulsadas por el gobierno de Donald Trump, continúan generando una grave crisis humanitaria. Tras el arribo de vuelos semanales al aeropuerto internacional de Cabo Haitiano, que dejan a decenas de personas en el total desamparo, sin sus pertenencias y sin un lugar seguro a donde ir. En otro momento, Telegram, que tenemos acá en nuestra cuenta de Telesur TV, que vamos a mostrar en Ecuador, expertos en análisis militares confirmaron la ejecución de obras militares por tropas estadounidenses en la base aérea de Taura, ubicada al sur del país, la cual pertenece a la Fuerza Aérea Ecuatoriana, lo que infringe la prohibición constitucional de instalaciones extranjeras en territorio ecuatoriano. Y el tercer momento de Telegram, que vamos a ver a continuación, movemos el telefonito para mostrárselo, es que el Fondo de Población de las Naciones Unidas emitió un llamado de emergencia por más de 14 millones de dólares para poner en marcha un plan de respuesta humanitaria y recuperación en el municipio de San José del Palmar, en el departamento de Chocó, una de las zonas más castigadas por el sismo de magnitud 7.4 que sacudió Colombia el pasado 10 de agosto.

Bien, en Conexión Digital hemos buscado una fotografía que le llamamos la foto del día. Está publicada en la cuenta de xinhua.net en español. Ahí la tenemos. ¿Qué muestra esta imagen? Bueno, tenemos que se inaugura en Londres la exposición Revivir la Artesanía. Es una reflexión de la mente, un evento que reúne el patrimonio cultural inmaterial chino y el diseño contemporáneo y presenta cerca de 150 obras y conjuntos de obras de más de 70 artistas chinos e internacionales. Recuerda, la pueden conseguir en la cuenta de xinhua.net en español.

0: Bueno, en esta sección del momento IA, el momento de inteligencia artificial, vamos a utilizar un material que hemos rescatado de la cuenta de X de nuestro programa Enredados de Telesur. ¿De qué se trata? Con esto que estamos viendo acá, pues vamos a informarles. La Unión Europea acaba de presentar en lo que llaman ellos el EU Kids Act, una ley histórica que busca frenar el impacto psicológico de la tecnología en los jóvenes. Vamos a ver cómo lo planteó la gente de Enredados.
1: Europa acaba de presentar el EU Kids Act, una regulación estricta para el entorno digital de los jóvenes. Aquí tienes los tres puntos clave. 1. Prohibición total de redes sociales para menores de 13 años. Entre los 13 y 14, el acceso será exclusivamente mediante cuentas limitadas y bajo supervisión parental, permitiendo la independencia digital recién a partir de los 15 años. 2. La medida va mucho más allá de las redes. Se restringe también el acceso independiente a videojuegos en línea y herramientas de inteligencia artificial como los chatbots para blindar la salud mental y la privacidad de los datos de los menores. 3. Fin al diseño adictivo. Las plataformas tendrán prohibido aplicar en menores el scroll infinito, las notificaciones trampa o las rachas que obligan a conectarse diario. La carga de la prueba se invierte. Las tecnológicas deberán demostrar que sus sistemas son seguros desde el diseño.
0: Es tendencia en materia que conseguimos en Instagram. Es un tema polémico porque fíjense ustedes que Barcelona de España, Cataluña, va a destinar 6.3 millones de euros públicos a restaurar el polémico monumento a Cristóbal Colón. El anuncio coincide con las movilizaciones anticoloniales del 12 de octubre, desatando indignación entre colectivos migrantes. Por cierto, España tiene una deuda importante con África y con América del Sur por los esclavos y los indígenas que maltrataron, pero de todas maneras están gastando esta plata en Cristóbal Colón. ¿Qué méritos tiene? Pero ahí está su estatua.
2: ¿Sabías que Barcelona va a gastar millones de euros en restaurar el monumento a Cristóbal Colón? Te cuento por qué está generando tanta indignación. Al final de la Rambla de Barcelona se levanta una columna de unos 60 metros coronada por la figura de Cristóbal Colón. Y su dedo señala al mar, mostrando la ruta, un símbolo del colonialismo. Esta semana la teniente de alcalde, Laia Bonet, anunció que restaurarlo va a costar más de 6,3 millones de euros. La obra se aplazó para el siguiente mandato, pero el número ya está sobre la mesa, dinero público para sostener ese monumento. Y encima el anuncio no llega en cualquier momento, llega cuando los colectivos migrantes, latinoamericanos y antirracistas están preparando la movilización del 12 de octubre. El bloque anticolonial, por ejemplo, ya viene haciendo asambleas para preparar la marcha. Para muchos, este anuncio justo ahora es una provocación, que justamente lo que ese monumento celebra no fue un encuentro entre culturas. Mientras muchos en España todavía hablan del descubrimiento de América, sería más preciso llamarlo invasión, saqueo o el mayor de la historia. Millones de personas de los pueblos originarios esclavizadas y asesinadas tras la llegada de Colón en 1492. Por eso hace años que estos colectivos piden retirar o resignificar esta estatua. Y dicen que no se trata de borrar la historia, sino de dejar de rendirle homenaje a esa persona que abrió las puertas para que todo ese saqueo sea posible. El 12 de octubre en las calles de Barcelona y de toda América Latina se conmemora otra cosa: la memoria de quienes sobrevivieron y siguen en pie defendiendo su cultura y su lengua. ¿Qué pensás de todo esto? Charlemos en los comentarios y síganos para más videos como este.
0: Bueno, ¿así o más claro? Bueno, muy bien. Cualquier opinión que quieran darle a nuestro compañero, a nosotros acerca de este tema, bienvenido será a través de estas redes sociales. Vamos a conocerlas, vamos a recordarlas a través de los iconos que tenemos para eso. En TikTok, por ejemplo, tenemos @telesurtv_oficial. En Instagram, por ejemplo, tenemos telesurtv. También en nuestra página de Facebook, muy sencillo, Telesur. También estamos en Telegram como @telesurpisotv. Y en YouTube ya saben que estamos en @señalenvivosur. Bueno, está clarísimo. Conexión digital de aquí para allá y de allá para acá para que sea total la conexión digital. Vamos a despedirnos de la siguiente manera. No es un objeto un milímetro, vamos a hacerlo así para que sea, no es un objeto un milímetro, tomas una foto, ¿ok? Y luego repites mil veces esta operación. ¿Ah? Eso es la magia del que llaman stop motion. Es la animación. Transformar tiempo, paciencia y fotos en historias con alma. ¿Cuál es tu película favorita? Hecha así. Dibujos animados. Bueno, de Guardín para acá hay muchas cosas que contar. Nos despedimos con esto de la emisión de Conexión Digital. Hasta la próxima.
3: ¿Alguna vez te has preguntado cómo los objetos inanimados pueden cobrar vida en la pantalla? El stop motion es esa magia artesanal donde la paciencia se transforma en pura ilusión cinematográfica. Un arte donde cada segundo de video requiere mover milimétricamente una figura de plastilina, madera o tela y capturar hasta 24 fotografías individuales. No existen efectos digitales que igualen la textura, el peso y la calidez táctil de un personaje real moldeado a mano. Desde los grandes clásicos del cine hasta las creativas historias en redes sociales, la animación cuadro por cuadro nos recuerda que las mejores historias se construyen paso a paso, foto a foto, dando alma a lo inanimado.

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0: ¿Qué tal? ¿Qué tal? ¿Cómo le va? Sea muy bienvenida y bienvenido a una nueva edición de Vidas, la revista cultural de Telesur. Soy Aisa García y hoy tengo el gusto de saludarles desde el Museo de Arte Carrillo Gil en la Ciudad de México, que vuelve a abrir sus puertas al talento de las nuevas generaciones con la edición número 46 del Encuentro Nacional de Arte Joven. Mire usted, esta muestra reúne 40 obras de creadoras y creadores provenientes de 19 estados de la República Mexicana, trazando un mapa de inquietudes, lenguajes y miradas que nos acercan a la diversidad del arte joven en este país. Son obras premiadas porque la juventud no solo hereda la cultura, también la reinventa, la transforma y le abre caminos hacia lo que todavía no conocemos. Esto es lo que vamos a ver aquí hoy en Vidas. Yo le invito a hacer este recorrido por la creatividad y las nuevas voces del arte mexicano, pero antes conozcamos las novedades culturales más importantes de la semana. Adelante, estudio.
1: La segunda edición de México Canta por la Paz y contra las Adicciones concluyó con la coronación de Tiffany Galavis, Lisandro Espinosa y Brian Soto como los máximos ganadores del certamen. Galavis, originaria de California, conquistó al público con Cosa Final de El País, el intérprete de Portland, Oregón. Lisandro Espinosa hizo lo propio con Pena de la Buena, mientras que Brian Soto y su clave 107 del Valle de Chalco, Estado de México, se llevaron los reflectores con Labios de Cereza. Los tres ganadores obtuvieron el mayor número de votos del público a través de la plataforma oficial y recibirán como premio un contrato discográfico para grabar su primer álbum de estudio. Arqueólogos han descubierto en Chanchan, en la región peruana de La Libertad, una plataforma funeraria de la élite Ximú, que permaneció sellada más de 600 años. El hallazgo, anunciado por el Ministerio de Cultura de Perú, se produjo en el conjunto amurallado de Uxán y se mantuvo a salvo de los saqueos históricos. En su interior se documentaron más de 38 individuos con ajuares funerarios de alto rango, incluida cerámica de influencia inca. Destaca un enterramiento con el difunto en posición extendida, rasgo inusual que podría vincularse a rituales de sacrificio o jerarquías internas chimúes. El ministro Alberto Bengolea presentó los resultados, seguidos de un recorrido por la zona con el arqueólogo Walter Alba. Chanchan, capital del reino Ximú, fue declarada Patrimonio Mundial por la UNESCO en 1986 y es uno de los principales testimonios arqueológicos de la América precolombina. El ministro de Cultura israelí, Mika Zohar, amenazó a los directores israelíes Yuval Abraham y Rachel Zohar del documental NASA, que participó en el Festival de Cine de Venecia, con quitarles la ciudadanía. El funcionario sionista calificó la película de nazi y acusó a los creadores de querer dañar al Estado para conseguir aplausos antisemitas del mundo, además de calificarlos como traidores a la patria. Esta agresión llega luego de que el documental obtuvo el premio especial del jurado durante la gala final de reconocimientos, además de haber recibido una histórica ovación por parte del público durante su presentación en el festival. Y es que la cinta expone el objetivo militar israelí contra los civiles en Gaza y su asesinato a través de dispositivos creados con inteligencia artificial. Paralelamente, el Festival de San Sebastián ha incorporado el documental a última hora en su sección Perlac, reafirmando su condena a lo que considera una vulneración de derechos humanos.

Vamos a hablar de libros. Le pregunto, ¿puede una fotografía, una flor de plástico o una historia familiar guardar la memoria de todo un país? Eso es Flora, Orquídeas de Petróleo, de Fernanda Ballesteros. Este libro fue publicado por el Fondo de Cultura Económica de México y es ganador del Premio Nacional de Poesía Joven 2023. Y bueno, nos traslada hasta Guinea a través de Marí, una mujer de origen armenio cuyo esposo termina siendo víctima de una dictadura. Ballesteros reflexiona sobre el duelo, la familia, la herencia y la esperanza. Y bueno, a través de esta lectura usted podrá descubrir cómo la poesía puede transformar el dolor de la historia en memoria y también en belleza. Nuestra segunda recomendación literaria de hoy es Alondra, de Ana Basilio. Esta publicación también es del Fondo de Cultura Económica de México y nos lleva hasta el norte de Veracruz, en México, entre comunidades nahuas y totonacas, donde la violencia convive con los saberes ancestrales y la voz de las abuelas. A través de fragmentos, pues, prosa poética y relatos, Ana Basilio construye una historia que transita entre lo colectivo y lo íntimo. Bueno, aquí están dos libros que nos recuerdan que la poesía también puede ser una forma de preservar la memoria, nombrar las heridas y encontrar esperanza. Ya conocía estas publicaciones, ¿cuál llamó más su atención? Cuéntelo en @VidasTelesur, es nuestra cuenta en las redes sociales.

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0: La historia que sigue tiene que ver con el Instituto Yunus Emre, que fue fundado en Venezuela en 2007 bajo la inspiración del poeta y filósofo Emre. Bueno, el instituto funge como una institución turca dedicada a promover el entendimiento intercultural entre Venezuela y Turquía. Su compromiso es con la enseñanza de la lengua turca, pero también con la organización de eventos artísticos, consolidándose como un punto de encuentro para quienes buscan explorar la riqueza de su herencia. Conozcamos más sobre la labor de esta notable institución en la historia que sigue.
1: El Instituto Yunus Emre en Caracas no es una mera expresión diplomática, sino un puente entre la esencia de Turquía y el vibrante corazón de Venezuela. Su misión trasciende la simple enseñanza del idioma turco. Para el Instituto de Cultura es el lenguaje universal que disuelve fronteras y construye ciudadanía global desde el trópico.
2: Yunus Emre es un poeta turco que vivió en el año 1300. Las lenguas cultas y de la poesía escrita en Turquía eran el persa y el árabe, mientras en el turco se consideraba una lengua hablada. Yunus Emre fue pionero en usar el turco popular en su poesía mística, dándole un valor literario fundamental. Sin embargo, él no fundó ni planteó ningún instituto. Gracias a su visión, los centros culturales llevan su nombre en su honor. El objetivo del Instituto Yunus Emre es enseñar la cultura turca, enseñar el idioma turco y, más que todo, unir a personas de todo el mundo y hacer amistades. Hoy en día, en más de 60 países, tenemos actividades culturales.
1: Entre el ir y venir del bullicio caraqueño, el centro se convierte en un lugar cultural donde el sufismo, la caligrafía y la música tradicional turca resuenan con la calidez del Caribe. Funge como un laboratorio de convivencia donde las tradiciones no se imponen, sino que dialogan con la idiosincrasia venezolana, creando una síntesis única.
2: El Instituto Yunus Emre es el segundo centro cultural turco en Latinoamérica después de Argentina, lo que es un gran orgullo para nosotros. Lo que nos diferencia de los otros centros culturales es que en realidad somos una familia. Abrimos nuestras puertas como una familia. Este no es un hogar de Turquía, es un hogar para los venezolanos. Si alguien quiere tomar un café turco, té turco, siempre tenemos la puerta abierta. Este no es un hogar de comercio. Estamos trabajando con un sistema de hogar de cultura.
1: Consciente de este interés, el Instituto ha creado un programa que va mucho más allá del aula, con eventos como el Festival de Cine, los días de té y café y los clubes de conversación. Se ha logrado un ambiente donde el aprendizaje es una experiencia social y sensorial. El objetivo es que cada visitante sienta la esencia de Turquía desde el momento en que cruza la puerta.
2: Tenemos un programa de puertas abiertas que va por estaciones. Tenemos la principal con una pequeña presentación de los sitios turísticos. Pueden ser también históricos y arqueológicos de Turquía. Luego de nuestra presentación, vamos directamente a la demostración del café turco en arena. El café turco para nosotros tiende a ser una parte más simbólica, mucho más especial, ya que tiene muchos años de historia. Seguidamente, para las personas que quieren experimentar, tenemos la demostración de arco y flecha de otomano. Y una de las zonas más importantes que tenemos el día de hoy es el arte ebru. Es un arte tradicional, antiguo, le llamamos ebru porque al traducirlo significa marmoleado. Este arte de marmoleado se realiza sobre una base acuosa con pigmentos. Esta actividad la hacemos todos los meses y es muy importante para nosotros que los venezolanos conozcan un poco acerca de nosotros. Aquí, cada año, realizamos festivales de cine turco. Además, tenemos exposiciones, galerías, actividades para que Turquía se conozca, para que Turquía se conecte con Venezuela.
1: Las funciones del Instituto

0: Y además, nuestros cursos turcos tienen el mayor papel, porque aquí la gente aprende el turco. Cuando aprenden el turco, ya pueden aprender de internet, de libros, de cómo son los turcos, y en realidad también lo ven. Esto es muy importante para nosotros.
1: La presencia de esta institución en Caracas es una apuesta por el poder transformador del encuentro. Es un faro que nos invita a mirar al otro sin prejuicios, celebrando que, en esencia, todas las culturas buscan lo mismo: el amor, la sabiduría y la justicia que inspiraron al poeta Yunus Emre, cuyas enseñanzas siguen guiando este nuevo proyecto desde América Latina.
0: Venezuela físicamente es un país muy lejos de Turquía, pero a través de este puente cultural, el Instituto Yunus Emre se decidió a establecerse aquí. Empezamos nuestras actividades en el año 2023 y en el año 2024 el instituto abrió sus puertas a los venezolanos. Ya que estamos muy lejos, no hay muchas instituciones turcas que den a conocer la cultura turca. Por eso, en Venezuela, creemos que nuestra misión es la más importante para que Turquía se conozca, para que la cultura turca se conozca.
1: El futuro del Instituto Yunus Emre en Caracas es prometedor. Su misión es un testimonio de que el entendimiento mutuo florece cuando se comparten historias, sabores y tradiciones. Es un espacio donde, al calor de un té turco, se sigue escribiendo una historia de amistad y descubrimiento cultural compartido.

Hablemos sobre esta obra, que es una de las 40 del Encuentro Nacional de Arte Joven en su edición número 46. Pero, ojo, es una obra bastante diferente a lo que hemos visto aquí. Aquí hay video, hay instalaciones, hay pinturas, hay dibujos. Bueno, aquí tenemos la impresión en 3D de una deidad de México que fue envuelta o enviada por paquetería. Así que de entrada, esta obra es una crítica a la masificación de la comercialización del arte y las artesanías de México, pero sobre todo de la cultura mexicana. Una fuerte crítica a esto que estamos viendo hoy en día, de que todo se compra y se vende a través de las apps. Bueno, quiero decirles que esta es parte de esta gran exposición que aborda muchísimos temas, también la crisis ambiental, la violencia, la precariedad y el impacto de las tecnologías, pero también la memoria, el cuidado y la preservación de saberes. Más que reunir propuestas emergentes, esta exposición abre una conversación sobre México desde la mirada de sus juventudes, sus preocupaciones y lo que imaginan, así como las formas que buscan transformar su realidad. Ahora vamos a una breve pausa, pero no se vaya, aún queda mucho por descubrir aquí en Vidas.

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0: Apreciemos juntos este maravilloso códice elaborado por uno de los 40 expositores y uno de los 4 ganadores de los premios de esta muestra anual que ahora está en el Museo de Arte Carrillo Gil en la Ciudad de México. Es una obra maravillosa, como les digo, de arte joven. Desde aquí viajamos hasta Turquille, ya que vamos a hablar de la alfombra turca. Más que un textil, es también un diálogo entre arte y memoria. Fíjese usted, cada nudo sintetiza siglos de tradición y geometría simbólica. La lana teñida con raíces naturales narra historias de comunidad y de fe. Vamos a conocer más sobre las características de la alfombra turca. Adelante.
1: La historia de la alfombra se remonta a Asia Central, origen de los pueblos túrquicos y a la cultura nómada. Uno de los testimonios más antiguos de esta tradición es la alfombra de Pazırık, hallada en un túmulo funerario de Siberia.
2: Cuando observamos la historia del arte y del tejido de alfombras turcas, la primera que encontramos es la alfombra Pazırık. Según los resultados de las pruebas de carbono 14, está datada entre los siglos 4 y 5 antes de Cristo. Y actualmente esta alfombra se exhibe en el Museo Hermitage.
1: Los pueblos túrquicos llevaron esta tradición consigo hacia Anatolia. Con los siglos, los diseños se enriquecieron. Formas geométricas, estrellas, plantas, animales, colores y símbolos comenzaron a contar también la historia de quienes los tejían.
2: Los motivos los elaboran tomando como referencia la que encuentran en la naturaleza, los fenómenos naturales, las plantas y animales que ven a su alrededor y los representan de manera abstracta.
1: La cultura de la alfombra se extendió por toda Anatolia. Uno de los lugares donde sigue especialmente viva es Demirci, en la provincia de Manisa. Aquí, más que un oficio, tejer es una tradición popular.
3: Para nosotros, el tejido a mano es un arte que hemos heredado de nuestros antepasados. En cada casa, cada barrio y cada calle, prácticamente todos los miembros de las familias saben tejer alfombras a mano. Incluso yo sé tejer alfombras.
1: En Demirci, los telares para tejer alfombras forman parte de las habitaciones de las casas y su uso se transmite de generación en generación.
4: Nosotras aprendimos esto desde niñas, cuando volvíamos de la escuela. Tejíamos junto a nuestras mamás y nuestras hermanas mayores. Así aprendimos desde pequeñas.
1: Pero el tiempo tampoco se detuvo en Demirci. Junto al tejido artesanal se desarrolló la producción mecanizada. Hoy funcionan 15 fábricas y una de sus especialidades son las alfombras para mezquitas.
5: Aunque nuestro distrito es pequeño, este sector tiene realmente un lugar importante tanto en Turquía como en el mundo. Nuestros colegas que producen alfombras para mezquitas llevan hoy sus productos a muchas mezquitas del mundo.
1: De aquí salieron alfombras para la mezquita nueva en Estambul o la mezquita de Selimiye en Edirne. Durante miles de años cambiaron los motivos, los colores y los métodos de producción. Pero el lugar donde el tiempo quizás sigue pasando más rápido es frente al telar.
6: Cuando estoy tejiendo ni siquiera me doy cuenta. El tiempo pasa, pasa como el agua. Cuando te gusta, pasa como el agua.
1: Cedil, con su historia, el labor dedicado, sus colores y sus motivos, la propia Anatolia se parece a una gran alfombra. Una geografía que desde hace miles de años continúa tejiéndose nudo a nudo. En el Sonar Telesur, desde Estambul y Manisa, Turquía.
0: Ya es momento de despedirnos, pero antes quiero agradecerles por su leal compañía. También agradecemos a todo el personal del Museo de Arte Carrillo Gil de la Ciudad de México y a la Secretaría de Cultura del Gobierno de México por permitirnos y apoyarnos en la realización de este programa desde esta maravillosa muestra que, ojo, tienen que visitarla. Porque refleja la creatividad de una generación de jóvenes prometedores. Usted podrá visitar esta exposición hasta enero del 2027. Las obras que aquí se exponen son resultado de un concurso anual que surgió en el estado de Aguascalientes. Y bueno, esto merece la pena. Así que yo los invito a que conozcan las obras que aquí están. Ahora, tome nota de la pregunta de la semana. ¿Qué artista joven es su favorito? Puede ser de cualquier país o región, del pueblito donde usted nació, pero háganos saber cuál es su favorito a través de nuestra cuenta en las redes sociales. Ya sabe, nos ubica como @VidasTelesur, tanto en X como en Instagram. También puede enviar su mensaje a mi cuenta, que es @AisaTelesur. Para cerrar esta edición, yo les dejo con el tema María la Curandera, del grupo musical argentino Vocal Confusas. Yo soy Aisa García y me despido deseándole una semana pletórica de arte, ritmo y, claro, muchas sonrisas. ¡Chao!

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Buenas tardes, sean todos bienvenidos a una nueva ronda de Telesur Noticias. Les saludamos Elvis Torres en el lenguaje de señas y Edelyn Guarenas en la narración de las informaciones. Comenzamos enseguida, estos son nuestros titulares.

0: Venezuela fortalece agenda de los derechos humanos orientada a la adopción de medidas que favorecen la pluralidad de expresión y la convivencia democrática. La economía argentina registra su primera contracción trimestral en 2 años, lo que supone un duro revés para la administración del presidente Javier Milei. La participación electoral en las elecciones a la Duma estatal supera el 22%. La autoridad electoral reporta normalidad en el proceso de votación pese a las amenazas ucranianas. Este jueves en Caracas, capital de Venezuela, la presidenta encargada Delcy Rodríguez recibió a altos representantes de la organización no gubernamental Human Rights Watch en una jornada de trabajo orientada a fortalecer la paz, la democracia, la convivencia y los derechos humanos. En la reunión donde la mandataria encargada intercambió opiniones con el subdirector global de la organización, Federico Borello, también estuvieron presentes el canciller Félix Plasencia, el vicecanciller para Europa y América del Norte, Oliver Blanco, y la secretaria ejecutiva del Programa para la Convivencia y la Paz Democrática, Ana María San Juan. Este encuentro estratégico reafirma el compromiso de Venezuela con la cooperación internacional, la defensa de los valores universales y la construcción de un ambiente de mayor convivencia democrática, un gesto que apunta a consolidar la paz y el entendimiento multilateral. El Ejecutivo Bolivariano históricamente ha sostenido que la paz no es solo la ausencia de conflictos, sino la capacidad del sistema político para gestionar visiones contrapuestas y diferencias. Bajo esa premisa, ha definido una política de Estado diseñada a orientar el diálogo, el respeto a la diversidad política y la resolución pacífica de los conflictos. En Venezuela comenzó la segunda ronda de diálogo entre el gobierno y el sector de la oposición representado por la Asamblea Nacional del año 2015. Veamos los detalles en el siguiente informe con Madeleine García.
1: Nuevamente se sientan cara a cara el gobierno encabezado por el presidente del Parlamento, Jorge Rodríguez, y los exdiputados de la Asamblea Nacional del 2015. Sobre la mesa, los 3 puntos acordados en la primera ronda: reforma del Tribunal Supremo de Justicia, ya iniciado por el gobierno, y prioridad para la oposición sobre la atención de las víctimas del doble terremoto y recuperación del oro bloqueado en el exterior a petición de la misma oposición que hoy dialoga.
2: Entender que nosotros nos tenemos que reencontrar sobre la base, inclusive de nuestras enormes diferencias, es un primer paso importante, y que este momento es aún más importante, porque resulta que tenemos una triple suerte en conciencia. La primera, es un país que está retomando el tema energético de manera importante. Un segundo punto, tenemos un gran país que habla de la necesidad de encuentro y reconciliación. Y eso no me lo dicen, acabamos de terminar una encuesta recientemente, 8 de cada 10 venezolanos, o sea, el 80% de los venezolanos está de acuerdo en que el sistema político se ponga de acuerdo alrededor de un tema de negociación para intentar de alguna manera generar grandes acuerdos para el beneficio de toda la población.
1: La prioridad entonces es lo socioeconómico y no lo electoral, así lo reconoce el partido opositor COPEI, que propone sumar ese eje al diálogo que respalda, aunque no participe en la mesa, y apoya el fortalecimiento del Poder Judicial.
3: Esto no es de la noche a la mañana, algunos les han querido llamar transición, bueno, llámenlo como ustedes quieran, en la Constitución no existe la figura de la transición. Los que están en un proceso de la búsqueda de unas elecciones ya, si tú te pones a ver el abanico de esa serie de dirigentes o movimientos políticos que lo promueven, son los que estaban en el extranjero, son los que no han ido a las comunidades, no han ido a los pueblos, a los caseríos, a qué es lo que realmente está atravesando el país para que vea realmente lo que la gente está pidiendo. Hoy en día al pueblo venezolano lo que le interesa es primero la recuperación del aparato productivo, segundo la estabilidad económica, tercero que realmente esa estabilidad económica permita que el venezolano entre en un proceso de cómo empezar a componer lo que de alguna manera u otra está esperando durante mucho tiempo.
1: Y también las encuestas y la propia calle hablan de defender esta paz y la estabilidad.
4: Es el deber ser, porque siempre hemos dicho como partido, como ciudadanos, como dios de esta patria, mira, la política tiene que incorporar a todos los ciudadanos. Y la diversidad y la pluralidad son dos principios que están presentes en la vida cotidiana del país, pero no la violencia, no el odio. Nosotros estamos absolutamente en contra y vamos a defender esa postura. Se nos va la vida en eso.
1: La segunda fase del diálogo está en pleno desarrollo. Madeline García, Telesur, Caracas, Venezuela.
0: De Venezuela pasamos a Cuba y es que el gobierno de la isla reitera que no acepta amenazas de Estados Unidos y mantiene abierta la posibilidad de un diálogo. Desde La Habana, Evelyn Leiva con la información. Adelante.
5: Saludos, colegas. Saludos también a la teleaudiencia de Telesur. Así es, el viceministro de Relaciones Exteriores de Cuba, Carlos Fernández de Cossío, concedió una entrevista al programa La Hora de las Noticias de PBS, donde abordó las tensiones con Estados Unidos, la crisis energética y las transformaciones económicas en la isla. Fernández de Cossío afirmó que Cuba no acepta las amenazas de Trump y mantiene abierta la puerta al diálogo. Señaló que existen canales oficiales de comunicación y que se han sostenido reuniones, pero no ha habido avances porque Estados Unidos anuncia nuevas sanciones cada 10 o 15 días. No se puede afirmar que haya progreso si la hostilidad persiste, dijo.